0: Alexander he convertido.
1: César Acevedo.
0: A Jesucristo de corazón. Soprano, el Recinto Music.
2: Ellos se presentan, Denis Guillén, El Convertido, y César Acevedo, cantando Más de Ti. Y hablando de cantantes y hablando más del Señor, vamos a tener mañana la presencia del señor Adolfo Torres, sí señor, en una entrevista exclusiva para Línea Directa y para el Holding RCC, hablando por sobre su nuevo material, Normal pero Diferente, y el lanzamiento este viernes 25, mañana no, el próximo, viernes 25 de septiembre en el Teatro Municipal Ignacio Pane a las 19:30 horas, con invitados especiales, Fabián Ojeda, Blas Benítez y Elías Amarilla. El costo de las entradas es de 50.000 guaraníes, hay entradas limitadas, así que ponete en contacto lo antes que puedas, escribinos al 0984-397034. Mañana entonces vamos a tener ese privilegio de tenerlo en línea al señor Adolfo Torres para darnos más detalles de lo que significa este lanzamiento Normal pero Diferente, así se llama el tema central, y vamos a tener entradas para regalar, sí señor, gentileza de la producción de Normal pero Diferente. Así que quédate atento porque a partir de mañana va a haber muchos detalles al respecto. Y ahora lo escuchamos, obviamente. Adolfo Torres, Normal pero Diferente.

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Oye, Travis Joe lo dice en verdad, ¿eh? Todo lo que suena ahí es para que lo tomes y lo hagas verdad, lo hagas certero. El cielo está lleno, Travis Joe sonaba ahí de fondo todavía. Y nos vamos a la palabra de hoy, Santiago. Sabes que Santiago es uno de los libros que más práctico hace la palabra. Es como que me da ahí justo para que yo me mueva de acuerdo a la voluntad del Señor. Atendé lo que dice en Santiago 4:17. Espera que tomo mi Biblia. Así que comete pecado todo el que sabe hacer el bien y no lo hace. Uy. Vos sabés que muchas veces hacemos... O decimos que somos buena gente, que no robamos, que somos buenas personas, cómo no nos va a amar el Señor, pero a veces sabemos lo que hay que hacer, que está bien, por ejemplo, amar a nuestros enemigos, y no lo hacemos. Vamos a ver qué más tengo para decir al respecto. A veces pensamos que el pecado consiste solamente en hacer aquello que Dios prohíbe. Pero la Escritura también nos confronta con otra realidad. Podemos conocer lo correcto, saber lo que Dios espera de nosotros y aún así decidir no hacerlo. Sabemos que debemos pedir perdón, por ejemplo, pero preferimos guardar silencio. Sabemos que debemos ayudar. A veces hay gente a nuestro alrededor que nos está pidiendo ayuda y a veces juzgamos a ese que pide ayuda. El que limpia vidrios, por ejemplo, uff, qué molesto, ya viene otra vez. O el que sube en el micro para decir que necesita ayuda porque no tiene trabajo. O para aquel simplemente que extiende la mano para pedir algo para comer. ¿Por qué no ayudamos? Bueno, porque pensamos que alguien más lo va a hacer. Sabemos que debemos hablar con la verdad, servir, reconciliarnos o cumplir una responsabilidad, pero lo dejamos para después. El problema no siempre es falta de conocimiento. Podemos saber perfectamente qué debemos hacer y aún así postergarlo porque resulta incómodo, requiere esfuerzo, o simplemente no queremos hacerlo. La desobediencia también puede presentarse como indiferencia. Esto puede ocurrir en nuestra familia, por ejemplo, en el trabajo, en la iglesia, en nuestras relaciones del día a día. A veces esperamos tener ganas de hacer lo correcto, cuando la obediencia no depende de nuestras ganas, sino de nuestra disposición a someternos a Dios. Santiago nos recuerda que quien sabe hacer lo bueno y no lo hace, comete pecado. Esta verdad nos ayuda a examinar no solamente nuestras acciones, sino también las oportunidades de hacer el bien que deliberadamente estamos dejando pasar. Pero este pasaje también nos lleva al Evangelio. Ninguno de nosotros ha cumplido perfectamente todo el bien que debía hacer. Necesitamos a Jesús, cuya obediencia fue perfecta y cuya justicia es nuestra por la fe. No obedecemos para ganar nuestra salvación. Obedecemos porque hemos recibido gracia, ese favor inmerecido. Por eso cuando Dios nos muestra algo que debemos hacer, no necesitamos esperar una oportunidad perfecta. Podemos comenzar obedeciendo en aquello que ya conocemos que tenemos que hacer. A veces el siguiente paso de fidelidad es sencillo. Pedir perdón cuesta, sí cuesta. Pero tenemos que obedecer. Cumplir una responsabilidad que no queremos. Ayudar a alguien. O decir la verdad a pesar de las consecuencias. Que no seamos personas que conocen mucho de la palabra, pero permanecemos inmóviles ante lo que Dios nos manda. Que su verdad produzca obediencia en nosotros y que nuestra fe se vea también en las pequeñitas decisiones de cada día.
fuerte, ¿no? Sí. Nos vamos a banda alternativa que nos trae Es tu calor.

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5: Vaes. Aquí vamos otra vez.

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A ver qué nos dice la Dirección de Meteorología. Estamos en Asunción y alrededores, 23 grados, la humedad del 56%, viento noreste a 13 kilómetros en la hora. Para mañana viernes se espera una jornada con descenso de la temperatura de 32 que tuvimos hoy a 23. Con el cielo cubierto vamos a tener precipitaciones, una mínima de 20 grados, una máxima de 23. El sábado continúan las precipitaciones, 24 de máxima, 20 de mínima. Y el domingo calorcete, 34 grados de máxima, 21 de mínima, el cielo totalmente despejado y solcito a pleno. Pero el lunes vuelven las precipitaciones con tormentas eléctricas, 35 grados de máxima, 35 grados de máxima, 18 de mínima. El martes siguen las precipitaciones, pero baja la temperatura de 35 a 21 grados de máxima y 14 de mínima. El miércoles vuelve a subir la temperatura a 27 grados, solcito a pleno, y el jueves 32 grados. Esto siempre en Asunción y el área metropolitana. Pedro Juan Caballero, 21 grados, el cielo cubierto, humedad 72%, vientos en superficie en dirección suroeste a 18 kilómetros en la hora. Para mañana viernes tendrá muchísimo calor en Pedro Juan, el cielo parcialmente nublado, 30 grados de máxima, 18 de mínima. El sábado vienen las precipitaciones, baja la temperatura de 30 a 23 de máxima, 20 de mínima. El domingo vuelve a subir la temperatura, 33 grados con solcito a pleno. Lunes, calor otra vez, 34 grados, pero con lluvia. El martes, aparte de las lluvias, tenemos actividad eléctrica, 21 grados de máxima, de 34 el lunes, 21 el martes, 17 de mínima, miércoles 25 grados, jueves 29 grados. Entonces, recomponemos: Pedro Juan Caballero, sábado lluvia, lunes lluvia, pero mucho calor, martes lluvia, miércoles baja la temperatura y jueves empieza a salir el solcito. Ciudad del Este, 19 grados, el cielo cubierto, la humedad del 64%, viento suroeste 11 kilómetros en la hora. Atende, desde mañana viernes y el sábado vamos a tener lluvia. Sí, señor, 27 grados de máxima, 17 de mínima. Sábado baja la temperatura, 21 grados. Persisten las lluvias, 19 grados de mínima. Domingo sale el solcito, 31 grados de máxima. Lunes, 31 grados, pero con lluvia y tormentas eléctricas. Martes, lluvia, 22 grados. El miércoles, 26 grados con solcito a pleno. Y el jueves, 29 grados. Loquísimo el tiempo. Estoy viendo las imágenes y parece impresionantemente increíble. Sube, baja la temperatura, el cielo cubierto, al otro día ya sale el solcito y empieza el calor. Bueno, así estamos. Nos vamos a Yariel. Prometiste amarme. Y él es fiel. Prometió amarnos y sigue haciéndolo.

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Atención a esta información para tenerla en cuenta para el día de mañana. Vamos a estar sin luz en gran parte de la capital y te voy a dar a conocer cuáles son los lugares exactos. La Administración Nacional de Electricidad, ANDE, anuncia que debido a trabajos de mejoramiento en el servicio, realizarán cortes programados en 15 zonas de al menos 5 ciudades del área metropolitana. Te doy las zonas. Barrio Sol de América en Villa Elisa de 8 a 14. Barrio Vista Alegre de Asunción de 8 a 17 horas. Barrio Ciudad de Fernando de la Mora de 13 a 18 horas. Barrio Ciudad de Fernando de la Mora de 9 a 14. Barrio San Jorge de Limpio de 10 a 13. Barrio Itaú de Asunción de 8 a 18. El Barrio Centro de Villa Elisa de 8 a 15. El barrio San Francisco en Limpio, de 8 a 14 horas. Barrio Surubí de Mariano Roque Alonso, desde las 8 hasta las 12 horas. El barrio San Francisco de Limpio, de 7 a 10. El barrio San Jorge de Limpio, de 13 a 18 horas. El barrio San Luis de Limpio, de 8 a 18 también. El barrio Vallecaré de Itagua de 8:30 a 18:30 y el barrio de Zona Norte en Fernando de la Mora de 8 a 18 horas. Espera que me falta Luque. Barrio San Benigno de Luque de 9:30 a 13 horas. La ANDE pide las disculpas por las incomodidades generadas por el corte del servicio energético. Asimismo, pide a las instituciones públicas y negocios que tomen las debidas precauciones. Si tenés alguna duda o querés ampliar esta información, podés entrar a la página de ABC Color. Es lo último que han publicado a las 19 exactamente, así que ahí podés ver con detalle los lugares, los horarios, las calles incluso que corresponden a estos barrios para que tengas la certeza si te toca o no, algo así. Vamos a ver. Habita en mí, Espíritu Santo, lo trae Roce Celeste.

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Y a propósito de Habita en mí, Espíritu Santo, que era la canción que sonaba en la voz de Rose Celeste, estaba leyendo justamente cómo podemos ser llenos del Espíritu Santo. Las palabras de Dios enseñan que aunque algunas personas recibieron el Espíritu Santo por imposición de manos, otras veces el Espíritu Santo simplemente se derramó sobre la gente. Esto está en Hechos 10:44. Dice que mientras Pedro predicaba a la gente, el Espíritu Santo descendió sobre todos los que la escuchaban. Los siguientes versículos de Hechos 10 nos dicen que los creyentes que venían con Pedro se asombraron porque eran testigos de cómo libremente el

donde el Espíritu Santo era derramado sobre la multitud, lo cual se evidenciaba porque hablaban en lenguas desconocidas. Ahora mismo vos podés pedirle a Dios que te llene, que te bautice con el Espíritu Santo, allá donde estás, simplemente orando. Si lo deseas, podés usar una oración en el nombre de Jesús, pidiendo que te bautice en el Espíritu Santo con la evidencia de hablar en lenguas. Para conceder la osadía que diste a los que fueron llenos el día de Pentecostés y darnos otros dones espirituales que Él quiera que nosotros tengamos. Ahora podemos querer confirmar nuestra fe diciendo: yo creo que he recibido el bautismo del Espíritu Santo y que nunca volveré a ser la misma persona. Quiero destacar la importancia de creer por fe que lo recibiste y no tomar una decisión basándote en tus sentimientos. Creé y seguí creyendo, porque es así. Cuando creemos, las señales vienen, no es al revés. No es que vienen las señales y después creemos o pedimos que vengan las señales para creer. No, no, no. Creemos y después vienen las señales. ¿Cómo puede venir también el Espíritu Santo en tu vida? Nos vamos a otra señal de este señor, otro material que va a estar presentando el viernes 25 de septiembre en el Teatro Ignacio Pane a las 19:30, y vamos a tener entradas en este lanzamiento espectacular del señor Adolfo Torres. Pero ahora lo vamos a escuchar en uno de los temas que va a presentar justamente este viernes. Se llama En la Intimidad.

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Dios nunca llega tarde, 22 con 25 minutitos, y es lo que esta palabra te dice el Señor hoy. ¿Has estado mirando demasiado atrás, tratando de entender por qué sucedieron ciertas cosas, por qué tuviste que perder, por qué dolió tanto? Pero yo te digo hoy, no mires lo que pasó, el pasado ya no es tu lugar. Dios te dice, vi cada lágrima, cada noche en que te culpaste, cada vez que intentaste arreglar lo que estaba fuera de tu control, pero ahora yo te estoy llamando a seguir conmigo, te dice el Señor. Incluso voy a usar aquello que te hirió para acercarte a mí. No intentes entender todo, solo confía. Lo que viene es más grande que lo que se perdió. Lo que ocurrió no fue para destruirte, sino para prepararte. Necesitaste pasar por ciertos dolores para aprender a escucharme en silencio. Dios te dará paz donde antes había peso, alegría donde antes había un recuerdo amargo, y vida nueva donde antes había restos del pasado. Deja lo que pasó en mis manos, dice el Señor. Yo soy el Dios de nuevos comienzos. He aquí que yo hago todas las cosas nuevas. Está en Apocalipsis 21:5. Seguí adelante con el corazón ligero, porque el pasado ya no tiene poder sobre vos, porque yo estoy ahora al frente de tu historia. Gracias por haber estado en nuestra historia de Línea Directa como cada noche. Nos encontramos mañana puntualmente a las 20:30. ¿Cómo no creer en Dios? Empieza a sonar y con esto te digo que Dios te bendiga. Hasta mañana.

Esto fue Línea Directa, una propuesta que volverá el lunes a partir de las 20:30 horas. Que tengas un bendecido fin de semana. 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
1: Hola, hola, ¿qué tal, amigos? Un saludo cariñosísimo, cariñosísimo, cariñosísimo. Yo soy Norma Pinzón, dándoles la más cordial bienvenida a nuestro programa de hoy. Gracias a todos ustedes por cumplir esta cita, por sintonizarnos, escucharnos, ya sea a través de radios afiliadas a MFM en toda América Latina, llegando a España, o quizás nos escuchas a través de la internet o a través de las aplicaciones que puedes tener en tu teléfono, en tu computadora o en tu tableta. O quizás ya lo tienes. Gracias de corazón. Todo está listo para comenzar nuestro programa de hoy. Un tiempo hermoso de quietud, de reflexión, de ministración. ¿Lista la música? Reflexiones, ustedes que se encuentran allí, está su servidora y la dulce presencia de nuestro Señor Jesús, a quien le pedimos tome el control de este espacio para que nos hable de esa manera única y especial como solo Él lo sabe hacer. Y vamos a comenzar con Banda Horizonte y este tema que dice, nos levantaremos. Comenzamos ya nuestro programa de hoy. Bienvenidos.

Nos levantaremos Banda Horizonte compartiendo con nosotros aquí en Pildoritas y Reflexiones. Su piloto ha hablado. Dice Isaías 26:4, confíen en el Señor para siempre, porque el Señor es una roca eterna. Mi vuelo a Houston fue demorado debido a las tormentas. Aterrizamos en el momento justo en el que el último vuelo a San Antonio estaba programado para salir, cuenta Max Lucado. Mientras nos dirigíamos a la puerta, estaba revisando mi reloj, pensando en hoteles, preparándome para llamar y contarle a Dinalyn acerca de mi demora, quejándome por mi mala suerte. Entonces, en los altavoces se escuchó una promesa. Este es el piloto. Sé que muchos de ustedes tienen conexiones, relájense. Van a llegar a tiempo a ellas. Estamos deteniendo sus aviones. Tenemos un lugar para ustedes. Bueno, pensé, no lo habría dicho si no fuera real. Así que decidí confiar en su promesa. Me relajé, esperé mi turno para bajar del avión y puse mi mirada en la sala de abordar. Marché por los pasillos con confianza. ¿No me había dado el piloto una promesa? Otras personas en el aeropuerto no fueron tan afortunadas. Estaban en pánico. Los viajeros estaban agitados, pálidos y preocupados. Qué mal que su piloto no les había hablado, o posiblemente lo hizo y ellos no lo escucharon. El piloto ha hablado. ¿Lo escuchaste? ¿No? ¿En serio no lo escuchaste? Permite que sus promesas se establezcan sobre ti como la calidez de un día de verano, cuando todos y todo a nuestro alrededor nos dicen que entremos en pánico. Escojamos el camino de la paz. En este mundo de promesas rotas, hazte un favor. Tómate de las promesas de Dios, porque Él no miente y todas sus promesas son sí y amén. Tu piloto ha hablado hace muchos años y nos dejó un libro de instrucción de vuelo para nuestro viaje de vida, que es su palabra. Confía, descansa y manos a la obra. Hacer lo que tenemos que hacer, pero sabiendo que tenemos el mejor de los pilotos, que Él nos llevará siempre, como digo, a puerto seguro. Pildoritas y reflexiones. Y vamos con este tema que dice, creo en ti. Encuentro vida compartiendo con nosotros.

Encuentro vida, creo en ti. Pildoritas y reflexiones. No que nos sintamos bien, dice esta reflexión. Romanos 5:3-4 dice, también nos gloriamos en las tribulaciones, sabiendo que produce paciencia, y la paciencia prueba, y la prueba esperanza. Daniel iba en su motocicleta cuando un auto lo embistió y lo arrojó hacia el tráfico que venía en dirección contraria. Dos semanas después, cuando se despertó, estaba hecho polvo. Una lesión en la columna vertebral lo había dejado parapléjico. Oró por sanidad, pero nunca ocurrió. Cree que Dios, en su compasión, le ha enseñado que el propósito de esta vida es ser conformados a la imagen de Cristo. Lamentablemente, eso no ocurre cuando todo es color de rosa, sino cuando la vida es dura. Cuando somos obligados a depender de Dios en oración para simplemente llegar al final del día. El apóstol Pablo explicó dos beneficios de estar bien con Dios: preservar y regocijarse en el sufrimiento. No es un llamado a soportar el sufrimiento estoicamente o disfrutar del dolor. Es una invitación a confiar firmemente en Dios. El sufrimiento sumado a Cristo desarrolla paciencia, y la paciencia prueba, y la prueba esperanza. Todo surge de creer que Dios no nos abandonará, sino que cumplirá y caminará con nosotros a través del fuego y en el futuro. Dios calma nuestro dolor y nos ayuda a crecer en él. No consideremos las aflicciones un castigo, sino su manera de fortalecer nuestro carácter y experimentar su amor derramado en nuestros corazones. Señor, que encuentre gozo y esperanza en ti, no que nos sintamos bien. Y vamos con Comunidad Music y esto que dice, mira Dios lo que dicen de ti.

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Hermoso nombre, Artur Calasanz y Aline Barros compartiendo con nosotros aquí en Pildoritas y Reflexiones. Si estás llegando a nuestro programa, te damos la más cordial bienvenida. Gracias por ser parte de esta gran familia, por escucharnos a través de radios afiliadas a MFM en toda América Latina, llegando a España, o gracias por escucharnos a través de la internet, o quizás a través de las aplicaciones que puedes descargar o ya tienes en tu celular, en tu tableta, en tu computadora. Y muchísimas gracias a ustedes que se han tomado el tiempo de reportar sintonía, de escribirme, de dejarme saber dónde están, hace cuánto me escuchan, a través de quién me escuchan y lo que ha hecho Papá Dios en sus vidas. Saben que lo pueden hacer a través del Facebook oficial del programa, a través de mi canal de YouTube, de Norma Pinzón, a través de Instagram, búscame como Norma Pinzón o Pildoritas y Reflexiones, y por allí reporta sintonía. Perfecto como Jesús se llama esta reflexión. Sed pues vosotros perfectos como vuestro Padre que está en los cielos es perfecto. Mateo 5:48. Perfeccionismo es una de las palabras más aterradoras que conozco, escribe Kathleen Norris, reflexionando en el contraste entre el perfeccionismo actual y la perfección que se describe en el libro de Mateo. Actualmente se define como una aflicción psicológica grave que intimida mucho a la gente para tomar riesgos necesarios. Pero la palabra que se usa en Mateo significa maduro, completo o pleno. Norris concluye: ser perfecto es hacer lugar para desarrollar y experimentar una madurez suficiente para brindarnos a los demás. Entender este concepto de la perfección ayuda a encontrarle sentido a la significativa historia que se narra en Mateo 19, donde un hombre le pregunta a Jesús qué podía hacer para tener la vida eterna. Jesús le respondió: guarda los mandamientos. El hombre pensó que los había cumplido todos, pero aún así sabía que le faltaba algo. ¿Qué más me falta?, preguntó. Entonces Jesús señaló que la riqueza del hombre era lo que trababa su corazón, y que si quería ser perfecto o pleno,

estar dispuesto a soltar a aquello a lo que estaba aferrado. Escuchemos hoy la invitación de Jesús a entregar todo a Él y hallar libertad en la plenitud que solo Él hace posible. Dios, ayúdame a entregarte todo el control y a vivir en la libertad que ofreces. Perfecto como Jesús. Sed pues vosotros perfectos como vuestro Padre que está en los cielos es perfecto. Mateo 5:48. Y vamos con este lindo tema de un corazón que nos dice: Jesucristo basta, porque es todo lo que nuestro corazón necesita, nuestra vida necesita. En Él estamos completos.

Jesucristo, basta un corazón compartiendo con nosotros aquí en Pildoritas y Reflexiones. Un nuevo comienzo. Dice 2 Corintios 5:17, si alguno está en Cristo, nueva criatura es. Las cosas viejas pasaron, he aquí, todas son hechas nuevas. El año nuevo chino está llegando al calendario lunar. Generalmente entre finales de enero y mediados de febrero, las reuniones familiares incluyen algunas tradiciones muy significativas: comprar y donar ropa nueva, limpiar a fondo la casa y saldar deudas. ¿Nos recuerdan? Que dejamos el pasado atrás y comenzamos el nuevo año con borrón y cuenta nueva. Estas tradiciones también me recuerdan nuestra nueva vida en Cristo. Independientemente de lo que hayamos sido o hecho, podemos dejar todo atrás, dejar de revolver el pasado y de sentirnos culpables, sabiendo que estamos completamente perdonados por la muerte de Jesús en la cruz. Y podemos comenzar de nuevo, descansando en la obra del Espíritu Santo para que nos transforme diariamente y seamos más semejantes a Cristo. Por eso Pablo le recuerda a los creyentes: las cosas viejas pasaron, he aquí todas son hechas nuevas. Y nosotros también podemos decirlo porque Dios nos reconcilió consigo por Cristo y ya no considera nuestros pecados en nuestra contra. Tal vez otros no quieran olvidar nuestro pasado, pero a los ojos de Dios ya no somos condenados. Pablo lo señala: si Dios es por nosotros, ¿quién contra nosotros? Disfrutemos el nuevo comienzo que tenemos. Dios, gracias por darme una nueva vida en Cristo. Un nuevo comienzo. Y vamos con Hilson y ese tema que dice: mi roca.

0: Mi Roca Hilson compartiendo con nosotros, y ya estamos entrando a la recta final de nuestro programa. Seguros en el Padre. Dice Romanos 8:15, pues no habéis recibido el espíritu de esclavitud para estar otra vez en temor, sino que habéis recibido el espíritu de adopción, por el cual clamamos, Abba, Padre. Que esa palabra significa papito lindo, papito amado. Una forma tierna de llamar a nuestro Padre Celestial. Como parte de la familia de Dios, no tienes nada que temer. El que gobierna el universo te adoptó, ya que tu Padre amoroso ya no te condena por tu pecado. El pánico no debe gobernar tu vida. No temas la retribución, porque tu hermano mayor Jesucristo derramó su sangre por ti, cubriendo cada pecado. Un hijo de Dios siempre está seguro en su Abba, papito, papito hermoso. Dile una expresión hermosa, tierna. Yo sé que a veces a la gente le cuesta. ¿Por qué? Porque no tuvo una buena relación con su padre terrenal. O porque lo siente como que lo voy a irrespetar. Pero él es nuestro papá. Y un papá tierno y amoroso. Dile una expresión tierna y amorosa. Y esto no es solo para las mujeres, esto es para los hombres también. Papito lindo, Abba Padre. Una expresión que te salga de tu corazón. Seguros en el Padre. Y con esta reflexión les digo gracias por habernos acompañado en otra edición de Pildoritas y Reflexiones. Regala una sonrisa, que no te cuesta nada, y haces felices a los que te rodean. Te mando el abrazo tierno, tierno, Diosito, cariñoso para ti. Ya saben, visiten mis redes sociales, reporten sintonía. Nosotros tenemos una cita. No falten a ella. Nos encontramos pronto. Chao, chao.
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7: El libro de Salmos, Salmo 19, versículos 12 al 14.
8: ¿Cómo puedo conocer todos los pecados escondidos en mi corazón? Límpiame de estas faltas ocultas. Libra a tu siervo de pecar intencionalmente. No permitas que estos pecados me controlen. Entonces estaré libre de culpa y seré inocente de grandes pecados. Que las palabras de mi boca y la meditación de mi corazón sean de tu agrado, oh Señor, mi roca y mi redentor.
7: El libro del Éxodo, capítulo 15.
9: Entonces Moisés y el pueblo de Israel entonaron el siguiente cántico al Señor.
10: Cantaré al Señor, porque ha triunfado gloriosamente. Arrojó al mar al caballo y al jinete. El Señor es mi fuerza y mi canción. Él me ha dado la victoria. Él es mi Dios y lo alabaré. Es el Dios de mi Padre y lo exaltaré. El Señor es un guerrero. Yahvé es su nombre. Arrojó al mar a los carros y al ejército del faraón. Los mejores oficiales del faraón se ahogaron en el mar rojo. Las aguas profundas brotaron con fuerza y los cubrieron. Como piedras se hundieron hasta el fondo. Tu mano derecha, oh Señor, es gloriosa en poder. Tu mano derecha, oh Señor, aplasta al enemigo. Con la grandeza de tu majestad, derribas a los que se levantan contra ti. Desatas tu ardiente furia y los consume como a paja. Al soplido de tu aliento, las aguas se apilaron. El impetuoso oleaje se quedó firme como un muro. En el corazón del mar, las aguas se endurecieron. El enemigo se jactaba diciendo: los perseguiré y los alcanzaré. Los despojaré y los consumiré. Sacaré mi espada, mi mano poderosa los destruirá. Pero tú soplaste con tu aliento y el mar los cubrió. Se hundieron como plomo en las poderosas aguas. Oh Señor, entre los dioses, ¿quién es como tú, glorioso en santidad, imponente en esplendor, autor de grandes maravillas? Levantaste tu mano derecha y la tierra se tragó a nuestros enemigos. Con tu amor inagotable, guías al pueblo que redimiste. Con tu poder los guías a tu hogar sagrado. Lo oyen los pueblos y tiemblan. La angustia se apodera de los que viven en Filistea. Los líderes de Edom están aterrados. Los nobles de Moab tiemblan. Todos los que viven en Canaán se desvanecen. Terror y espanto caen sobre ellos. El poder de tu brazo los deja sin vida como una piedra hasta que tu pueblo haya pasado, oh Señor, hasta que haya pasado el pueblo que compraste. Tú lo traerás y lo plantarás en tu propio monte, el lugar, oh Señor, reservado para tu morada, el santuario, oh

0: Señor, que tus manos establecieron. El Señor reinará por siempre y para siempre.
1: Cuando los carros de guerra, sus conductores y los caballos del faraón entraron al mar, el Señor hizo que las aguas cayeran con fuerza sobre ellos. Pero el pueblo de Israel había cruzado por en medio del mar, pisando tierra seca. Entonces la profetisa Miriam, hermana de Aarón, tomó una pandereta, se puso al frente, y todas las mujeres la siguieron danzando y tocando sus panderetas. Y Miriam entonaba este cántico.
2: Canten al Señor porque ha triunfado gloriosamente. Arrojó al mar al caballo y al jinete.
1: Entonces Moisés guió al pueblo de Israel lejos del Mar Rojo y se internaron en el desierto de Shur. Viajaron por este desierto durante 3 días sin encontrar agua. Cuando llegaron al oasis de Mara, no pudieron beber el agua porque era demasiado amarga. Por eso llamaron al lugar Mara, que significa amarga. Entonces la gente se quejó y se puso en contra de Moisés.
3: ¿Qué vamos a beber?
4: ¿Qué vamos a beber?
3: ¿Qué vamos a beber?
5: ¿Qué vamos a beber?
1: Así que Moisés clamó al Señor por ayuda, y él le mostró un trozo de madera. Moisés echó la madera al agua y el agua se volvió potable. Fue allí, en Mara, donde el Señor estableció el siguiente decreto como una norma para probar la fidelidad del pueblo. Les dijo:
6: si ustedes escuchan atentamente la voz del Señor su Dios y hacen lo que es correcto ante sus ojos, obedeciendo sus mandatos y cumpliendo todos sus decretos, entonces no les enviaré ninguna de las enfermedades que envié a los egipcios. Porque yo soy el Señor, quien los sana.
1: Después de salir de Mara, los israelitas viajaron hasta el oasis de Elim, donde encontraron 12 manantiales y 70 palmeras, y acamparon allí, junto a las aguas.
7: El libro del Éxodo, capítulo 16.
1: Después, toda la comunidad de Israel partió de Elim y viajó al desierto de Sin, ubicado entre Elim y el monte Sinaí. Llegaron el día 15 del segundo mes, un mes después de salir de la tierra de Egipto. Allí, también toda la comunidad de Israel se quejó de Moisés y Aarón.
8: ¡Si tan solo el Señor nos hubiera matado en Egipto!
9: Allá nos sentábamos junto a las ollas llenas de carne.
10: Y comíamos todo el pan que se nos antojaba.
8: Pero ahora, tú nos has traído a este desierto para matarnos de hambre.
1: Entonces el Señor le dijo a Moisés:
6: mira, haré llover alimento del cielo para ustedes. Cada día, la gente podrá salir a recoger todo el alimento necesario para ese día. Con esto, los pondré a prueba para ver si siguen o no mis instrucciones. El sexto día, juntarán el alimento, y cuando preparen la comida, habrá el doble de lo normal.
1: Entonces Moisés y Aarón dijeron a todos los israelitas:
0: antes de anochecer, sabrán que fue el Señor quien los sacó de la tierra de Egipto. Por la mañana verán la gloria del Señor, porque Él oyó las quejas de ustedes, que son contra Él y no contra nosotros. ¿Qué hemos hecho para que ustedes se quejen de nosotros?
1: Luego Moisés añadió:
0: el Señor les dará de comer carne por la tarde y los saciará con pan por la mañana, porque Él oyó todas sus quejas contra Él. ¿Qué hemos hecho nosotros? Así es, las quejas de ustedes son contra el Señor, no contra nosotros.
1: Después, Moisés le dijo a Aarón:
4: anuncia lo siguiente a toda la comunidad de Israel. Preséntense ante el Señor, porque Él ha oído sus quejas.
1: Mientras Aarón hablaba, toda la comunidad de Israel miraron hacia el desierto y allí pudieron ver la imponente gloria del Señor en la nube. Luego, el Señor le dijo a Moisés:
6: he oído las quejas de los israelitas. Ahora diles, por la tarde tendrán carne para comer y por la mañana tendrán todo el pan que deseen. Así, ustedes sabrán que yo soy el Señor, su Dios.
1: Esa tarde, llegó una cantidad enorme de codornices que cubrieron el campamento. Y a la mañana siguiente, los alrededores del campamento estaban húmedos de rocío. Cuando el rocío se evaporó, la superficie del desierto quedó cubierta por copos de una sustancia hojaldrada y fina como escarcha. Los israelitas quedaron perplejos al ver eso y se preguntaban unos a otros:
5: ¿qué es esto? ¿Qué es esto? ¿Qué es esto?
1: Porque no tenían idea de lo que era. Entonces Moisés les dijo:
0: este es el pan que el Señor les da para comer. Estas son las instrucciones del Señor. Cada grupo familiar juntará todo lo que necesite. Recojan 2 litros por cada persona en su carpa.
1: Así que los israelitas hicieron lo que se les dijo. Algunos recogieron mucho, otros solo un poco. Pero cuando lo midieron, cada uno tenía lo justo y necesario. A los que recogieron mucho, nada les sobraba, y a los que recogieron solo un poco, nada les faltaba. Cada familia tuvo justo lo que necesitaba. Entonces Moisés les dijo:
0: no guarden nada para el día siguiente.
1: Sin embargo, algunos no hicieron caso y guardaron un poco hasta la mañana siguiente. Pero para entonces se había llenado de gusanos y apestaba, y Moisés se enojó mucho con ellos. Después de este incidente, cada familia recogía el alimento cada mañana conforme a su necesidad. Cuando el sol calentaba, los copos que no se habían recogido se derretían y desaparecían. El sexto día recogían el doble de lo habitual, es decir, 4 litros por persona en lugar de 2. Entonces todos los líderes de la comunidad se dirigieron a Moisés en busca de una explicación. Él les dijo:
0: esto es lo que el Señor ha ordenado. Mañana será un día de descanso absoluto, un día sagrado de descanso, reservado para el Señor. Así que horneen o hiervan hoy todo lo que necesiten y guarden para mañana lo que les sobre.
1: Entonces ellos dejaron un poco aparte para el día siguiente, tal como Moisés había ordenado. Al otro día, la comida sobrante estaba buena y saludable, sin gusanos ni mal olor. Así que Moisés dijo:
0: coman este alimento hoy, porque es el día de descanso dedicado al Señor. Hoy no habrá alimento en el campo para recoger. Durante 6 días se les permite recoger alimento, pero el séptimo día es el día de descanso. Ese día no habrá alimento en el campo.
1: Aún así, algunas personas salieron a recoger el día séptimo, pero no encontraron alimento. Entonces el Señor le preguntó a Moisés:
6: ¿hasta cuándo este pueblo se negará a obedecer mis mandatos y mis instrucciones? Tienen que entender que el día de descanso es un regalo del Señor para ustedes. Por eso, Él les provee doble cantidad de alimento el sexto día, a fin de que tengan suficiente para 2 días. El día de descanso, todos deben quedarse en el lugar donde estén. No salgan a buscar pan el séptimo día.
1: Así que la gente no recogió alimento el día séptimo. los israelitas llamaron

0: Moisés le dijo a Aarón:
1: toma una vasija y llénala con 2 litros de maná. Después colócala en un lugar sagrado, delante del Señor, a fin de conservarlo para todas las generaciones futuras.
0: Así que Aarón hizo tal como el Señor le ordenó a Moisés. Posteriormente, lo colocó dentro del arca del pacto, frente a las tablas de piedra grabadas con las condiciones del pacto. Y los israelitas comieron maná durante 40 años, hasta que llegaron a la tierra donde se establecerían. Comieron maná hasta que llegaron a la frontera de la tierra de Canaán. El recipiente utilizado para medir el maná era un gomer, que era la 1/10 de un efa. Equivalía a 2 litros.
2: El Evangelio según Marcos, capítulo 9, versículos 1 al 13.
3: Jesús continuó diciendo: les digo la verdad, algunos de los que están aquí ahora no morirán antes de ver el reino de Dios llegar con gran poder.
4: 6 días después, Jesús tomó a Pedro, a Santiago y a Juan y los llevó a una montaña alta para estar a solas. Mientras los hombres observaban, la apariencia de Jesús se transformó y su ropa se volvió blanca resplandeciente, más de lo que cualquier blanqueador terrenal jamás podría lograr. Después, aparecieron Elías y Moisés y comenzaron a conversar con Jesús. Pedro exclamó:
5: Rabí, es maravilloso que estemos aquí. Hagamos 3 enramadas como recordatorios. Una para ti, una para Moisés y la otra para Elías.
4: Dijo esto porque realmente no sabía qué otra cosa decir, pues todos estaban aterrados. Luego una nube los cubrió, y desde la nube se oyó una voz:
6: este es mi hijo muy amado. Escúchenlo a él.
4: De pronto, cuando miraron a su alrededor, Moisés y Elías se habían ido y vieron solo a Jesús con ellos. Mientras descendían de la montaña, él les dijo que no le contaran a nadie lo que habían visto hasta que el Hijo del Hombre se levantara de los muertos. Así que guardaron el secreto, pero a menudo se preguntaban qué quería decir con levantarse de los muertos. Entonces le preguntaron:
7: ¿por qué los maestros de la ley religiosa insisten en que Elías debe regresar antes de que venga el Mesías?
8: Es cierto que Elías viene primero a fin de dejar todo preparado. Sin embargo, ¿por qué las Escrituras dicen que el Hijo del Hombre debe sufrir mucho y ser tratado con total desprecio? Pero les digo, Elías ya vino, y ellos prefirieron maltratarlo, tal como lo predijeron las Escrituras.
9: Hasta aquí fue la lectura de hoy. Esperamos que la palabra de Dios haya cobrado vida en tu corazón.
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Muy buenas tardes, amigos de Vivencias. Gracias por estar aquí. Gracias por elegir esta estación, por poner esta radio en tu casa, en el trabajo, en el auto, donde quiera que nos estés sintonizando una vez más en la tarde. Eso nos dice algo muy claro, que todavía hay gente que necesita un mensaje de esperanza y para eso nosotros estamos aquí. Hoy quiero empezar con esa palabra que es abrigo en los días difíciles en el Salmo 23, versículo 4, que dice: aunque ande en valle de sombra y de muerte, no temeré mal alguno porque tú estarás conmigo, tu vara y tu cayado me infundirán aliento. Quizás vos hoy estás atravesando justamente un valle o ese valle, un diagnóstico, una deuda que no cierra, un problema en la familia, una soledad que pesa mucho, ¿verdad? El Salmo no dice que no vamos a pasar por valles, dice que aunque pasemos no tenemos que temer porque no estamos yendo solos. Y para este jueves quiero dejarte tres promesas más para que lleves en el corazón mientras avanzan las horas de esta tarde. Para empezar entonces, por la misericordia del Señor nosotros no hemos sido consumidos porque nunca decayeron sus misericordias. Porque nuevas son cada mañana, en este caso cada día o cada tarde. Hoy es jueves, pero la misericordia de Dios es nueva hoy. Ayer ya pasó, pues, ¿verdad? Ya pasó. Pero cada día trae su propio afán, ¿verdad? Y la Biblia nos dice también: por nada estén afanosos y no sean conocidas sus peticiones delante de Dios. Y la paz de Dios, que sobrepasa todo entendimiento, guardará sus corazones. Y para cuando por ahí te sientas sin fuerzas, entonces en Isaías 41:10 tenemos esto: no temas porque yo estoy contigo, no desmayes porque yo soy tu Dios que te esfuerzo. De nuestra parte aquí estaremos de manera responsable, como cada día, entregándote una comunicación sana, edificante, que sume a tu vida y a tu familia. Entonces, sin gritos, sin odio, atrapando los verdaderos valores de la vida, les decimos a todos nuestros amigos: bienvenidos a Vivencias.

Yo no soy miedoso o miedosa, pero tengo miedo. Una cosa es pasar por un episodio de temor y otra cosa es vivir con la característica del temor o de miedo constante, ¿verdad? Jesús dijo, tú guardarás en completa paz aquel cuyo pensamiento en ti persevera porque en ti ha confiado. Y se puede tener miedo, es natural que lo tengamos, sí, claro que es natural, forma parte de la experiencia de la gente. El miedo invade a menudo nuestra vida cotidiana. Miedo a la enfermedad, miedo a la inseguridad, miedo a los demás, a las demás personas. Cada vez te encontrás personas más raras, ¿verdad? Y mañana podría ser peor todavía. Los padres temen por el futuro de sus hijos, temen por el desempleo, por qué va a acontecer con la generación que emerge. La primera vez que los seres humanos tuvieron miedo fue cuando desobedecieron a Dios, Adán y Eva. Acababan ellos de comerse el fruto del árbol de la ciencia del bien y del mal. Habían transgredido el mandamiento divino. Cuando Dios lo llamó, Adán respondió, oí tu voz en el huerto y tuve miedo, claro. Y me escondí, está en Génesis 3:10. Y me escondí. La confianza en Dios se había perdido, la duda, el miedo y la desconfianza habían entrado en el corazón del hombre. Esto sigue siendo cierto hasta hoy día, ¿no? Y necesitamos reconciliarnos con Dios para recuperar nuestra serenidad. Todo hombre es culpable ante Dios, que es totalmente santo. Dios lo es. Santo, santo, santo el Señor. Isaías 6:3, la Biblia. Esto es lo que proclaman los ángeles alrededor de su trono. Pero Dios quiere que tengamos una feliz relación con Él. Eso es lo que quiere. Como hijos, ante un Padre amoroso y responsable. A todos los que le recibieron, es decir, a Jesús en su corazón, a los que creen en su nombre, les dio potestad, derecho, de ser hechos hijos de Dios. Acá hay un distingo. No dice todo el mundo, todos los que han nacido en este mundo de manera automática, dice a los que creen en su nombre, les dio derecho, potestad de ser hijos de Dios. Bueno. Esta es una palabra muy importante para que la analicemos así, no solamente de paso, sino profundamente. ¿A quién les dio derecho de ser hijo de Dios? ¿Pero acaso no era a todo el mundo, no? A los que confían y creen en el Señor Jesucristo. ¿Tendría miedo un niño de su padre si estuviera rodeado de su ternura y de sus cuidados diarios? ¿Verdad que no? Dios nos ama y lo demostró de una forma maravillosa cuando entregó a Jesús, su Hijo único, único, para salvarnos y purificarnos. Señores, los creyentes saben que Dios está ahí para ellos, lo saben. Romanos 8:31. Dios les ayuda y les tranquiliza, sí, en un mundo a veces tan preocupante. Por eso, si queremos sacarnos el temor de encima, al menos ese temor agobiante que no le deja vivir a uno. No olviden que Jesús dijo, tened ánimo, yo soy, no temáis. Ánimo, yo soy, no tengan miedo. Y eso es lo que Jesús repite hoy para vos y para mí. De esta manera, hemos de vivir con seguridad y con esperanza que no avergüenza. Seguimos.

En esta parte del programa miramos la noticia que tenemos en página digital www.rcc.com.py. La primera dice: el Ministerio de la Niñez y la Adolescencia, MINNA, confirmó que está dando seguimiento a los 24 casos de supuesto abuso sexual reportados en instituciones educativas de Ciudad del Este, detectados durante una inversión que fue intervenida, una inversión de tiempo, pero es intervención y es preventiva del programa Salvando Vidas a finales del mes de agosto pasado. Las situaciones fueron derivadas a las instancias correspondientes y deberán ser investigadas por el Ministerio Público. Desde la cartera estatal señalaron que la atención y derivación de este tipo de denuncias debe realizarse de manera inmediata. Desde luego que vengo siguiendo cada vez que aparecen noticias de esta naturaleza y ya hemos recabado mucha información al respecto. Y según confirmó el MINNA, durante la intervención preventiva del programa Salvando Vidas en escuelas de Ciudad del Este a fines de agosto, 24 estudiantes se animaron a revelar que habían sido víctimas de abuso sexual. No fue por una denuncia policial, fue por una metodología de escucha. Les dieron charlas sobre bullying, autolesiones y al final les dejaron un papel para que de forma voluntaria y confidencial escribieran lo que les dolía, ¿verdad? Ahí salieron los 24 casos. Ahora esos casos ya fueron derivados al Ministerio Público, CODENI, y supervisión, como dice el protocolo, para investigación y protección de las víctimas. Son todavía casos de supuesto abuso, se debe investigar, desde luego. Un dato que duele mucho más, fue la última misión del pastor Martín Celamare, que falleció en un accidente de tránsito volviendo de esa jornada en Ciudad del Este. Su trabajo permitió que esos chicos hablaran. La mayoría de los niños no denuncia en una comisaría, denuncia cuando alguien les genera confianza y un espacio seguro. Si 24 chicos hablaron en solo una jornada, ¿cuántos más están callados en todo el país por miedo, por venganza o porque no tienen a quién contarle, verdad? Entonces, la escuela sola no puede, la familia es insustituible, recordemos esto. La escuela detectó, pero el origen del abuso casi siempre está en el entorno cercano, no en la escuela. Por eso necesitamos fortalecer la familia. Un chico con un papá y una mamá que lo escuchan todos los días en la mesa tiene más herramientas para decir esto no está bien. Entonces, prevenir es más importante, ¿no? Y es más que una charla, ¿verdad? El programa Salvando Vidas funcionó porque no fue a dar sermón, fue a escuchar. Necesitamos más eso, escuchar a nuestros niños, a nuestras niñas, a nuestros adolescentes. La noticia principal se encuentra en página digital.

0: el tema de la IA, la inteligencia artificial, desde luego que está hoy siempre como interés especial, primero en el uso que la gente le da, la importancia que reviste, seguramente los peligros que conlleva. Y hay algunos peligros de verdad. Sí, es muy útil el trabajo con la inteligencia artificial, pero también hay algunas cuestiones que desde este programa queremos notar, ¿verdad? La mentira perfecta, la pérdida de trabajo sin transición, la concentración de poder en pocas manos, la manipulación de nuestra privacidad y el uso en armas autónomas, por ejemplo, por citar algunas cosas, ¿verdad? Ahora, la solución desde luego no es apagar la tecnología, porque si no quedaríamos obsoletos acá. Simplemente es ponerle valores, transparencia, que el humano siempre tenga la última palabra y la educación con criterio. La Biblia nunca estuvo en contra de la sabiduría o de la ciencia, al contrario. En Génesis 1:28 Dios le dice al hombre: sean fructíferos, multiplíquense, llenen la tierra y sométanla. Someter la tierra, hay que entender, es inventar. Someter la tierra es crear tecnología, digamos, es avanzar. La inteligencia es un don de Dios, un regalo de Dios. Entonces, con respecto a este tema, el problema no es el invento, es el corazón que lo usa, el corazón que usa el invento. Por eso Proverbios 4:23 nos advierte: sobre toda cosa guardada, guarda tu corazón, porque de él mana la vida. La IA, la gente menciona así, la IA, o sea, la inteligencia artificial, puede tener mucha inteligencia, pero no tiene corazón, no tiene conciencia, no tiene temor de Dios, ¿verdad? Y no es que lo hablo despectivamente, sino que sencillamente como es. Ayuda, su inteligencia hace que los datos lo tengamos lo más pronto que se pueda. Hay muchos trabajos que se pueden hacer, pero no tiene corazón la IA. Tampoco tiene conciencia. La IA no se remuerde y no se arrepiente, aunque a veces utiliza palabra de disculpa, me equivoqué, etcétera, etcétera, pero son todos programas hechos, ¿no? Daniel ya lo profetizó, el libro de Daniel en la Biblia, el capítulo 12, versículo 4, la ciencia se aumentará, dice acá en la Biblia. Estamos viviendo ese tiempo, sin duda. La ciencia se aumentará. ¿Por qué? Porque el conocimiento explotó. Entonces la pregunta bíblica no es: ¿tenemos que frenar la ciencia? La pregunta es: ¿quién está gobernando nuestro corazón mientras la ciencia aumenta? Porque vos accedes a todos los beneficios de la ciencia y automáticamente pensás: ¿qué voy a hacer con esta habilidad que me produce la ciencia? ¿La voy a usar para el bien o la voy a usar para el mal? Simple, ¿verdad? Lo cierto es que si la tecnología avanza y los valores retroceden, terminamos, ¿qué cosa? Construyendo una torre de Babel moderna, muy alta, muy inteligente, pero sin fundamento y, por supuesto, vacía por dentro. La IA nos va a preguntar cada vez más qué podemos hacer. La palabra de Dios nos pregunta qué debemos hacer. Y ahí está la diferencia entre una sociedad inteligente y una sociedad sabia. La herramienta cambia, pero el principio sigue siendo el mismo de siempre: familia, trabajo, trabajo honesto, por supuesto, y temor de Dios. Eso ninguna máquina lo puede reemplazar. Absolutamente ninguna máquina lo puede reemplazar. Así es que cuando pensamos en este tema, tenemos que ser conscientes de que vivimos un mundo en donde hay cosas que la gente no es que no quiera detener, no lo puede detener al antojo. Así es que tenemos que avanzar con esto, hacer un buen uso de todas las herramientas que están a nuestro alcance. Cuando se inventó un cuchillo de marcas famosas, por supuesto no se inventó con la intención de hacer daño a alguien, sino de ser una herramienta que sirva para separar alimentos, cortar alimentos, lo que sea, ¿no? Entonces es importante entender esto. Si tenemos una herramienta, que la usemos para el bien. Pero claro, eso ya es una decisión personal de cada uno. Y lamentablemente en nuestro tiempo hay muchos que salieron solamente maquinando el mal, que cuando tienen la posibilidad de una herramienta que les resulte hábil, automáticamente lo usa ¿para qué? Para eso, para el mal. No será así contigo, ¿no? Nosotros tenemos que distinguirnos.
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0: Me he hecho eco, como quien dice, que próximamente el cantautor Adolfo Torres, cantautor nacional, estará lanzando este material, este trabajo musical, digamos, denominado Normal pero Diferente. Dice que está compuesta por 5 canciones que contienen 5 decisiones que una persona debe decidir si quiere vivir una vida normal pero diferente, como Dios nos llamó a vivir. Me parece muy interesante este lanzamiento Normal pero Diferente de Adolfo Torres. Se va a llevar a cabo próximamente el 25 de septiembre, entiendo, del corriente año. Va a ser en capital del país, en el Teatro Municipal, nada más y nada menos, Teatro Municipal Ignacio Apane. Pero ¿por qué no lo escuchamos a él que nos hable un poco de este trabajo tan importante? Considero que es bueno que sepamos, porque siempre andamos detrás de buenas noticias, especialmente de valorar el trabajo musical de nuestros cantautores, ¿no? Así es que, Adolfo Torres, ¿qué tal? ¿Cómo estás? Bienvenido al programa.
1: Mi querido don Oscar, qué alegría tener este contacto contigo, poder saludarte. De paso, mi cariño grande para vos, para la querida doña Alicia y toda tu hermosa audiencia. Bueno, quiero presentarte de paso, Normal pero Diferente, es el nuevo EP que estoy proyectando y que voy a estar lanzándolo con la ayuda del Señor este 25 de septiembre, viernes 25 de septiembre, en el Teatro Municipal Ignacio Apane a las 20 horas. Dios nos está dando la oportunidad, el gustazo de poder hacer el lanzamiento desde allí, en un auditorio tan emblemático, tan icónico en nuestro país para lo que es el arte, en la historia del arte de nuestro país. Y bueno, Dios nos abrió las puertas allí gracias al maestro Sergio Cuquejo. Y estamos muy contentos, muy entusiasmados. Ya estamos a 22 días nada más. ¿Qué es Normal pero Diferente? Es un EP. Un EP es básicamente, para los que no saben, un disco o álbum comprimido. Son 5 canciones que contienen 5 desafíos para 5 decisiones. ¿Cuáles son esos desafíos? Decidir vivir para conocer a Dios profundamente, decidir vivir por principios y no por emociones, obviamente principios de la palabra que el Señor nos enseña, decidir vivir confiando en Dios con todo el corazón, decidir vivir, ¿cómo te puedo decir? Decidiendo bien, valga la redundancia, de quiénes serán aquellas personas que caminarán con nosotros el viaje de la vida. Porque vos sabes que decidir quiénes van a ser tus verdaderos amigos es una decisión muy espiritual por la influencia que va a tener sobre vos. Y me estoy olvidando del quinto punto. El otro punto que me estoy olvidando, ¿cuál es? Decidir vivir para ser un testimonio vivo de Dios para otros. Son los cinco desafíos y las 5 decisiones a través de cada una de estas canciones que el Señor puso en mi corazón. Acercártela al corazón o acercarla al corazón de las personas para que puedan meditar en eso y tomar una de estas 5 decisiones para aprender a vivir normal pero diferente, como el Señor nos llamó a vivir en esta tierra. Jesucristo fue normal pero diferente en este mundo. Él era una persona que no era un extraterrestre en el mundo, pero todas las personas querían estar cerca de él. Niños, adolescentes, preadolescentes, jóvenes, gente adulta y gente mayor. ¿Por qué? Porque era normal, una persona normal, pero muy diferente en su manera de vivir. ¿Y a qué se refiere básicamente la esencia del EP o del mensaje de Normal pero Diferente? Que nosotros como hijos de Dios somos personas que vamos a enfrentar los mismos problemas que la mayoría de las personas. Vamos a tener las mismas luchas que muchas personas tienen, a veces las mismas crisis existenciales.

0: tiene todo el mundo, a veces las mismas dudas que tiene todo el mundo, pero en medio de todas estas circunstancias nosotros hay un diferencial que tenemos, que no nos manejamos por emociones sino por principios, y cuando vivimos esos principios con fe, con confianza en el Señor, esos principios que practicamos en medio de esas circunstancias se convierten en la luz para las personas que nos rodean de parte del Señor, la luz de parte del Señor para las personas que nos rodean, el testimonio de que practicar los principios de Dios vale la pena. Por eso mucha gente dice, ¿cómo lo que en medio de tal cosa puede estar con esta paz? ¿O cómo lo que en medio de tal cosa puede estar con esta confianza? Bueno, porque somos hijos de Dios y vivimos normales pero diferentes. Entonces esta es la propuesta del EP, y yo te estoy acercando las canciones como habíamos charlado, y espero que pueda ser de mucha bendición para las personas que lo escuchen. Así que mi cariño de vuelta para vos, para doña Alicia y toda tu audiencia preciosa, y mi respeto de siempre. Un gran, gran abrazo.
1: Una muy buena oportunidad de escuchar canciones que, por supuesto, nos desafían. Lanzamiento del EP de Adolfo Torres, denominado Normal pero Diferente. Siempre estamos agradecidos a ti, Adolfo, por todo tu aporte musical, desde luego en este importante ámbito que hace a la vida cristiana. Dicen que tendrán invitados especiales como Fabián Ojeda, Blas Benítez, Elías Amarilla, el viernes 25 de septiembre en el Teatro Municipal Ignacio Apane, 19:30 horas, para quienes quieran agendar. A propósito, vamos a escuchar uno de estos temas. Vamos a elegir Normal pero Diferente. Son 5 en realidad, pero vamos a escoger este porque así es como denominan el evento, Normal pero Diferente. Aquí suena.

Vamos a ver el tiempo. ¿Cómo está el tiempo? Bueno, algunas lluvias y tormentas eléctricas, pero recién mañana. Así como estoy mirando en el mapa de meteorología, para hoy, bueno, se esperaban condiciones de tiempo, buena condición de tiempo para gran parte del país, creo que ya nos hemos dado cuenta. En las primeras horas de hoy, sí, el ambiente estuvo frío en el sur de la región oriental y fresco en las demás zonas, tomándose cálido ya a estas horas de la tarde, incluso caluroso en algunos sectores del Chaco, en el norte de la región oriental. Los vientos están soplando de direcciones variables. Entonces, a partir de mañana, aquí es donde comienza la nota, se prevé un cambio en las condiciones del tiempo. Se pueden generar algunas lluvias, ocasionales tormentas eléctricas mañana viernes, condición que se puede extender también al sábado 19, manteniéndose un escenario inestable en ambas jornadas, tanto el viernes como el sábado. Para estos días se esperan mínimas entre 17 y 23 grados centígrados, mientras que las máximas alcanzarían entre 22 y 31 grados centígrados en la región oriental y entre 30 y 37 grados centígrados en el Chaco, ¿eh? Calorcito en nuestro Chaco. Esto es lo que más o menos podemos observar por ahora en temas que hace al tiempo, que nos envuelve a todos. Seguimos.

Siempre observando página digital, noticias en la www.rcc.com.py. Tenemos estas noticias que son importantes que las subrayemos para tenerlas siempre presente. Paraguay da un paso hacia un catastro más seguro y digital. Paraguay avanza hacia un sistema inmobiliario que busca dejar atrás décadas de información dispersa entre registros y catastro. El gobierno presentó este miércoles el certificado Catastro Registral Inmobiliario Digital, una herramienta del Registro Unificado Nacional, con las siglas de RUN. Por otro lado, inauguran el CAIPI, Semillas del Futuro, en San Estanislao, con el objetivo de consolidar la red de protección y desarrollo integral. Para los más pequeños, el Gobierno Nacional habilitó oficialmente el Centro de Atención Integral a la Primera Infancia, CAIPI, Semillas del Futuro, en la ciudad de San Estanislao, San Pedro del Cuamandillo. Esta otra información, FEB desactiva la huelga tras acordar. Ha habido un acuerdo, es importante y lo vamos a saber aquí. Tras acordar 5% de reajuste, pero el paro docente sigue en pie. Qué notable. La amenaza de una huelga nacional de docentes para este jueves 17 y viernes 18 de septiembre quedó parcialmente desactivada, digamos, ¿no? Esto es parcial, todavía no es definitivo, y fue luego de que la Federación de Educadores del Paraguay y otras organizaciones aceptaran la propuesta del gobierno de otorgar un reajuste salarial del 5% a partir de 2027. Sin embargo, el conflicto no quedó completamente resuelto. Cuatro gremios rechazaron el acuerdo. Bueno, la historia continúa y nosotros continuaremos informando.

0: Eso fue.
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es aquel que aún el viento y el mar le obedecen. No es fácil entender que una persona, un hombre, levante las manos, por decir de alguna manera, y le diga a la tempestad: detente ahora, detente, calla, enmudece, y que la naturaleza le obedezca, ¿verdad? Bueno, aconteció, y ese hombre es Jesús. Si digo era Jesús, es porque pasó en algún momento, ya hace unos cuantos años, ¿no? 2000 añitos, porque él estaba durmiendo en la embarcación y se levantó, reprendió al viento y le dijo al mar: shh, calla, enmudece, y cesó el viento al instante y se hizo grande bonanza. La Biblia lo dice en Marcos 4:39, Marcos 4:41. Ante esta pregunta de quién es este, porque los discípulos preguntaron, ellos son los que estaban ahí. Pero ante esta pregunta nosotros también encontramos una de las revelaciones más profundas sobre la identidad de Jesús. Para quien quiera conocerlo hoy, bienvenido. Miren, los discípulos habían caminado con él y presenciaron, ¿qué cosa? Milagros. Escucharon parábolas. Contemplaban su amor, y fue en medio de la tormenta, recién cuando sus certezas fueron puestas a prueba. El mar embravecido, el viento huracanado y la barca zarandeada pusieron a prueba sus corazones, y en el momento de mayor desesperación clamaron: Maestro, ¿no te importa acaso que nos ahoguemos? ¿Cuántas veces nosotros nos encontramos o nos hemos encontrado en esta situación, verdad? Inmersos en circunstancias que escapan de nuestro control. Rodeado de olas, de miedo y noticias que son alarmantes, ¿ah? Observamos la fuerza del viento, o sea, el problema, y olvidamos quién está en la barca con nosotros. Y no importa cuántos años pasan, el creyente, cuando más maduro, uno suele decir: ya tengo suficiente experiencia, no dudaré. Pero cuanto más años va sumando, llega un tiempo en que dices: pero esto ya tuve que haber superado, pero esto ya me pasó y me vuelve a pasar, pero esto ya pasé y me vuelve a pasar. Y entonces el enemigo batalla contra tu fe. Vamos, que todavía tenemos que seguir navegando. Una sola palabra suya basta y la tormenta pierde su poder.

la tormenta pierde su poder. Uno queda reflexionando sobre esta maravilla. La autoridad de Jesús sobre el mar no es solo un relato histórico, es un recordatorio vivo de que Él reina sobre todo lo que intenta hundirnos. ¿Qué te está pasando ahora que ya no te pasó? Una y otra vez llega aquel que quiere hundirte. Claro, que quiere robarte la seguridad, que quiere robarte la fe, que quiere quitarte la alegría. Ah, pero ya te pasó y sabes que el que prometió está contigo. El mar obedece porque reconoce a su creador. El viento se calma porque conoce la voz que lo creó. ¿Y nosotros? ¿Reconocemos esa voz en medio de nuestras tormentas? No estamos hablando de las tormentas que nos presenta la naturaleza, no siempre. Ahorita mismo, la salud, las finanzas, las relaciones, la expectación, los temores, son tormentas. ¿Y reconocemos la voz de Jesús en medio de esas amenazas? Espero que sí. La pregunta de los discípulos resuena hasta hoy. ¿Quién es este? ¿Él es el Dios que no nos abandona? ¿El Salvador que interviene en el momento preciso? ¿El Señor que calma no solo las tormentas externas, sino también las internas? Él es quien transforma el caos en paz y el miedo en confianza. Cuando el mar se alza contra ti, recuerda, el mismo Jesús que durmió en la barca está presente en tu vida. Y no se duerme. Él es omnisciente. Y cuando Él habla, todo encuentra descanso. Señor, habla ahora en mi tormenta. Habla ahora en mi condición, Señor. Porque confiar en ti es saber que ninguna tormenta es demasiado grande para ti. Porque tú eres el Señor del mar y del viento. Señor, calma las tormentas de mi corazón. Dame fe para confiar en ti cuando todo parezca difícil. Guía mis pasos. Hoy muchas cosas me parecen difíciles. Guía mis pasos, fortalece mi alma y renueva mi esperanza. Que tu paz reine en mí y tu presencia sea mi refugio. Te entrego mis miedos. Descanso en tu voz que trae calma y vida a mi alma.

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El jugador paraguayo Galarza llegó al equipo de Messi, al Inter, ¿verdad? Al Inter de Miami, y ya es campeón. Messi y siempre Messi. Pasan los entrenadores por el banquillo del Inter Miami, pero la fórmula del éxito es la misma, que Lionel Messi esté siempre presente, ¿no? Increíble. Entonces es el primer título de la temporada para el Inter Miami y el cuarto de Messi con la camiseta rosa. Sin embargo, todavía falta el más importante, la Copa de Campeones de la CONCACAF, donde el equipo de Miami suma decepción tras decepción. Este miércoles, no obstante, dio un aliento gigante a su moral tras derrotar a Cruz Azul mexicano, que llegó a la Campeones Cup como ganador del clausura de la Liga MX y del campeón de campeones. Un gol de Messi en la primera mitad del número 100 con la camiseta del Inter Miami y otro del mediocentro brasileño Casemiro a falta de 10 minutos a saque de esquina, o sea, un tiro de esquina, un córner ejecutado por el argentino, sellaron el triunfo y firmaron el debut soñado, ¿eh? Bueno, entonces, esta es una noticia, la leemos acá en este espacio, ya que nuestro compatriota Galarza milita en dicho club. ¿Qué más tenemos? Vamos a ver. Vitamina Sánchez perfila variantes para medir a San Lorenzo. Pablo Sánchez, entrenador de Olimpia, prepara cambios de esquema y de hombres para medir a San Lorenzo. El entrenador de Olimpia alista varias modificaciones tácticas y esquema para medir al Sportivo San Lorenzo el domingo desde las 16 horas en el Estadio Defensores del Chaco. La molestia muscular experimentada por el uruguayo Brian Bentaberry obligaría al entrenador decano a meter mano en la zona defensiva para enfrentar al Rayadito. Sin embargo, en la ofensiva se vería la vuelta a la titularidad de Brian Romero tras superar una lesión muscular. El delantero argentino haría dupla con el goleador paraguayo Gabriel Ábalos. La Premier League podría estar, ahí podría estar el futuro de Mauro Coronel. Mauro Coronel es una de las sensaciones que tiene Nacional. El juvenil viene destacándose en el equipo de Barrio Obrero y clubes europeos lo están sondeando. El Brixton es uno de los interesados. El defensa de Nacional, Mauro Coronel, se está destacando en el equipo que dirige Víctor Bernay y a sus 18 años es uno de los que mejor proyección tiene en el cuadro académico y su presidente Enrique Sánchez afirmó que existen sondeos por el joven. Son jugadores que dan gusto verlos, pero duele saber que muy poco tiempo van a estar en el club, comenzó diciendo, porque afirmó que hay ofertas que no son oficiales todavía, pero que existen ofertas, ofertas así con papeles que firmás, todavía no. Pero ustedes saben que cuando estas cosas comienzan a escucharse, entonces es inminente alguna clase de propuesta ya definitiva. El presidente de Nacional acotó que sondeos hay, que lo llamaron desde Europa, lo llamaron a los profes de la sub-20, de la sub-17.

debate y estamos conversando. Estamos esperando al ser consultado si el Brixton está tras sus pasos. Respondió, sí, es uno de los interesados. El Barcelona de España rubrica su mejor arranque histórico con una lluvia de goles. El Barcelona protagonizó ayer una lluvia de goles al derrotar en el Camp Nou al Racing de Santander por 7-2. Un resultado que rubrica el mejor arranque en la historia del club entre todas las competiciones y le reafirma como el líder de la liga. Y esto, sin duda alguna, es una lucha entre Barcelona, el Real Madrid y el Atlético Madrid, que no está lejos. Vamos a ver cómo avanza esto. Por ahora parece ser de que es un aluvión el equipo del Barça, el Barcelona. 7-2. Es muy abultado el resultado. Los últimos partidos internacionales por Copa Libertadores de América se enfrentaron Liga de Quito con Palmeiras. Terminó ganando Palmeiras por penales. Luego Corinthians enfrentó a Estudiantes de La Plata. Estudiantes de La Plata dio la nota. Le ganó al Corinthians por 1-0 en el marco de la Copa Libertadores de América. En la Sudamericana, otro partidazo. Atlético Mineiro con Santos. Por penales ganó Atlético Mineiro este partido a Santos por la Conmebol Sudamericana. Bueno, esto es más o menos lo que queríamos compartir hasta aquí en ámbitos que hacen al fútbol.

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¿Cuántas veces habré escuchado? Y seguramente vos también, que está ahí del otro lado. Muy a menudo que la gente dice, creo a mi manera, o tengo mi religión. Es una respuesta fácil para eliminar las preguntas de fondo, ¿verdad? No, está bien, pero yo creo a mi manera. Además, tengo mi religión, ¿está bien? Cada uno, pues, se inventa una religión personal que no le molesta mucho, sino que más bien le complace. Así, un criminal de guerra decía que creía en un Dios que no juzgaba el pecado y que no condenaba a nadie. Es peligroso basarse en sus propias opiniones sin tratar de saber qué piensa Dios. Por eso nos proveyó su palabra, para que nos guiemos por ella. Caín y Abel, vos estoy seguro escuchaste su historia, eran dos hermanos que creían en Dios. Ambos quisieron ofrecerle una ofrenda. Abel ofreció unos corderos de su rebaño. Caín se acercó a Dios a su manera y le llevó frutas y verduras de su huerto, sin duda los mejores que él mismo había cultivado. Pero, sin embargo, Dios no aceptó su ofrenda porque Caín no tuvo en cuenta lo que Dios había dicho. Maldita será la tierra. El único sacrificio aceptable era un cordero que anunciaba el Cordero de Dios, que quita el pecado del mundo. Es decir, el sacrificio de Jesús para salvar a los hombres, que se produciría más adelante. ¿Qué pensaría usted de una persona que pidiese una entrevista con un jefe de Estado y no respetase el protocolo? ¿Sería recibido acaso? Bueno, en la Biblia, Dios nos muestra cómo acercarnos a Él de forma sencilla, por medio de su Hijo Jesucristo, no mediante nuestras obras, por muy buenas que sean. Nadie viene al Padre sino por mí. Esto es lo que declara Jesús en la Biblia. Entonces Jesucristo es la propiciación por nuestros pecados, y no solamente por los nuestros, sino también por los de todo el mundo. Después de un tema musical, un poco más adelante, continuaré con esto.

Hoy me puse a desarrollar este tema, nos va a llevar un poquito y me parece muy bien, pero entre música, canciones y algunas entregas voy a ir desarrollándolo, ¿verdad? Todo tiene que ver con creer como creo, creer a mi manera, eso es lo que estábamos hablando recién, ¿verdad? Soy creyente, pero no soy practicante. Soy creyente, pero no soy practicante. ¿Cómo se entiende eso, verdad? ¿Qué pensaríamos de alguien que dijese, soy pianista, pero no practicante? Esta declaración se contradice a sí misma. Un creyente que no es practicante no es un creyente sencillo, pues la fe sin obras está muerta. ¿Pero qué significa practicar? Eso es importante tratar de descubrir. ¿Significa acaso ir a la iglesia un par de veces al año, respetar algunos ritos o tradiciones, cumplir con todos los deberes religiosos comúnmente impuestos? No, no. Esto significa tener una relación personal con Jesucristo. Esto es lo que significa ser un creyente. Con Jesucristo, el Hijo de Dios, ¿cómo podríamos descuidar una relación tan importante? El apóstol Pedro había escrito a los que habían creído en Jesús, aunque ahora no lo veáis, os alegráis con gozo inefable y glorioso. ¿Cómo vivir en la fe del Hijo de Dios, el cual me amó y se entregó a sí mismo por mí, sin que haya efectos en mi vida? ¿Cómo? Entonces, amigos, la fe y las obras hechas por la fe son inseparables. Esta vida en comunión con Jesús se manifiesta concretamente leyendo la Biblia, orando, reuniéndose con otros cristianos, que es lo que mucho le cuesta a la gente últimamente, ¿no? Una pena esto es. Entonces, esto es lo que va caracterizado por el amor hacia los hermanos y hermanas, la generosidad, el deseo de obedecer la palabra y hablar de Jesucristo en nuestro entorno. Esto es lo que caracteriza. El Evangelio dice que por el fruto se conoce el árbol. Todos somos una especie de árbol y todos damos frutos, o buenos o malos, y la gente nos conoce y se toma la impresión que ve en nosotros. Y es importante entender esto. Cada uno debe hacerse esta pregunta: ¿me parezco a un buen árbol o a un árbol malo? ¿Soy un verdadero creyente o me falta el vínculo vital que es con el Señor Jesucristo? Preguntas que uno mismo se responde. Somos creados en Cristo Jesús, ¿para qué? Para buenas obras, las cuales Dios preparó de antemano para que anduviésemos en ellas. Vamos a seguir.

Y en ocasiones hablamos del miedo, cómo podemos dejar de tener ese miedo que es agobiante. Otras veces hablamos de la esperanza y la desesperación, por ejemplo, ¿verdad? Porque cada cosa tiene una posibilidad de ser reflexionada. Y esta es la que la cita nuestra, la que nos convoca acá a meditar sobre estos asuntos, porque forman parte de la vida de la gente, ¿verdad? La esperanza, por ejemplo, es una palabra maravillosa. Tengo esperanza, ¿verdad? Tengo esperanza. Pero puede infundir valor a todo el mundo, claro. Pero ¿cómo podemos tener esperanza? El futuro es sombrío, epidemias, catástrofes humanitarias y ecológicas, inmoralidad. Sin embargo, los psicólogos siguen diciendo que tenemos que vivir con esperanza. Los psicólogos y los pastores. ¿Pero qué tipo de esperanza, verdad? Esperamos lo mejor y entonces ocurre algo inesperado. Un fracaso, una enfermedad grave, un accidente e incluso la muerte. Nadie puede controlar su propio futuro. Y sin embargo, llenos de ilusiones y de confianza en nuestra capacidad, seguimos esperando e intentando ser positivos hasta que nos desilusionamos y llegamos a la desesperación. En la Biblia, la esperanza, lejos de ser un optimismo o una expectativa incierta, significa seguridad basada en el Dios de la esperanza, el verdadero, digo. Él es la verdad y su palabra, la Biblia, es la verdad. Él quiere dar a todos una felicidad presente y eterna, un futuro y una esperanza. Jeremías 29:11. Para ellos entregó a su Hijo, quien él cree en el Señor Jesús, que murió en la cruz para borrar los pecados. Este encuentra paz con él y encuentra vida eterna, ¿no? Así es como Dios lo promete. Cristo llena el corazón. Su confianza se basa en él, no en las cosas que pudieran suceder mañana. La confianza, la esperanza puesta en el Dios de la esperanza. Eso es lo que él promete. Y el cristiano, el seguidor de Cristo, el que está siempre luchando por agradar a Dios, intentándolo al menos, uno nunca hace todo bien, pero Dios conoce el corazón de las personas, y el cristiano que se apoya en esta certeza puede afrontar con serenidad las pruebas que son temporales de la vida y contemplar la muerte con expectativa segura y firme, de una eternidad bienaventurada. ¿Con quién? Con Jesucristo ahí, a quien él mismo llama nuestra esperanza. Así que, señores, es importante abrazar esperanza, entendiendo bien la expresión. Es confiar en aquel que es el Dios de la esperanza. No esperar siempre que todo lo mejor le suceda a este planeta, porque ya vemos que esto parece que no reacciona, ¿no? El Dios de esperanza os llene de todo gozo y paz en el creer, para que abundéis en esperanza por el poder del Espíritu Santo. Quien no posea la presencia del Espíritu Santo, entonces difícilmente podrá decir: la esperanza que no avergüenza me acompaña, y siempre quedará insatisfecho. Así es que una vez más, la puerta es Jesucristo, Él es el camino. Seguimos.

Hasta aquí llegamos, amigos de experiencias varias. Y digo así porque nos llamamos vivencias y cada uno tiene la suya propia, ¿verdad? Gracias de corazón por la sintonía de, y también por los mensajes que nos envían a la radio al 0971-365-140. Y por cada persona que del otro lado nos abre la puerta de su casa y de su corazón. Es

0: está en tu casa, va a estar en tu noche también. Así es que descansa en eso. Nosotros aquí terminamos por hoy simplemente para hacer un espacio, pero Dios mediante, nos reencontramos mañana viernes a las 15 horas para la última edición ya de la semana. Qué bueno es compartir con amigos y también hermanos en la fe este espacio que es tu casa, Vivencias. Que tengas una tarde, lo que resta de la tarde, que sea una tarde bendecida, en paz. Cuando llegue la noche, una noche de buen descanso. Y ya vamos preparando juntos nuestro fin de semana en familia y con mucha esperanza. De parte de todo este nuestro pequeño gran equipo, que Dios te bendiga. Mañana nos volvemos a reencontrar. Hasta entonces.
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0: hola, bendita mañana para todos. Bienvenidos a las 1250 AM y Radios Aliadas. Nosotros, como siempre, con toda la fuerza y las ganas de dar inicio a esta maravillosa semana en la que deseamos que muchas bendiciones vengan a su vida. 098-270-1000 es el número de teléfono al cual usted puede comunicarse con nosotros. ¿Cómo le va, Reinaldo Foley?
1: Muy buenos días, Cari. Buenos días, amigos oyentes de Bendita Mañana. Feliz jornada. Feliz semana. Hoy es día lunes.
0: Feliz semana. Bueno, atende las noticias.
1: ¿Cuáles? Cuéntame.
0: Cambio de ministro de salud.
1: Sí.
0: Un domingo se fue por la puerta trasera se fue nuestra ministra de salud y entra nada más y nada menos que Fretes.
1: Sí. Y eso seguramente como consecuencia de lo del viernes, ¿verdad? Del 11 de septiembre.
0: Lo que dijo Cartes y la selfie.
1: Y entonces ya cambió.
0: Y el acuerdo Cañegape, ¿verdad? Y que se hizo, que nadie entendió qué pasó. La verdad que se dieron una seguidilla de situaciones un poco raras.
1: Sí, ¿verdad? Bueno, una movida, ¿verdad?
0: Una movida un poco rara.
1: En las instituciones, sí.
0: Totalmente. Bueno, finalmente entra Isaías Fretes y Derlis León queda como titular del IPS.
1: Sí. Ah, yo hubiese querido que quede Pereira. No me gustó ese cambio.
0: ¿Eh?
1: Particularmente a mí no me gustó, digo. Hubiese querido que sea... alguien que entiende de finanzas. IPS es plata, ¿verdad? Y tenés tu director
0: plata
1: médico.
0: Y
1: el director médico se encarga toda la parte médica, ¿verdad? Y bueno, realmente tiene que ser un equipo grande porque es una institución muy grande que abarca a nivel país, maneja mucho dinero y tiene muchos gastos también, ¿verdad? Dinero, mucho dinero entra, mucho sale. Yo suelo repetir, Karina, ¿usted consta, verdad, que IPS es una institución jubilatoria, verdad, que tiene un anexo, un apéndice? La gente tiene que entenderse, es un apéndice, es un anexo, la parte de salud. IPS, su fuerte es jubilatorio. Entonces, ¿qué es jubilatorio? Es manejar plata, manejar dinero.
0: Plata.
1: Y que sea sostenible en el tiempo, ¿verdad? Eso es lo que importa, ¿verdad?
0: De hecho, es preocupante en el momento y en el contexto en que se dan todos estos cambios. Obviamente, salud es importante. Se viene una huelga el 20 y el 21, una huelga nacional de parte de los médicos de la
1: CNMED. De salud pública.
0: De salud pública.
1: Sí.
0: Y por otro lado, está este informe que está colgando ahí del Senado al Banco Bueno, ¿verdad?
1: Sí,
0: en cuanto
1: sí.
0: al dinero justamente del IPS, ¿verdad? Así que estamos en un momento en que hay que mover bien las piezas. Espero que se hayan sentado y hayan estudiado claramente lo que se tenía que hacer, ¿verdad?
1: Sí, sí, sí. Igualmente.
0: Yo te digo una cosa, y es mi opinión personal, y desde afuera quizá puedo cambiar de opinión en una semana. A mí me parece que Frete es una persona muy honesta, por lo menos lo que se ve. No sé si será o no, pero es lo que se ve, ¿verdad? Se veía lo mismo de este doctor de la pandemia, ¿verdad? Pero no sé, por lo menos lo que vemos es que es una persona muy honesta, es un hombre de gestión, se levanta temprano, hace todo. ¿Sabes qué me preocupa?
1: Sí.
0: No tiene mucho conocimiento del manejo público, gubernamental, y un ministerio requiere
1: sí esto. Él mismo dice, yo soy hombre de cirugía, él es sala quirúrgica.
0: Bueno,
1: él ni siquiera administra un hospital, él es cirujano. Entonces,
0: bueno, ¿y cuáles fueron?
1: Él no es su digamos su fuerte, ¿verdad? Pero es una persona muy inteligente, ¿verdad? Y tiene los años de haber vivido en instituciones sanitarias, ¿verdad? Creo que él estuvo a cargo de, y cierro con esto, a cargo del hospital militar. Eso por decirlo así, que es una institución que él manejó y que tiene una idea de cómo se maneja una institución, el hospital militar. Pero eso es lo que te decía, tiene que ser con otro perfil, una persona con otro perfil. Lo que sí es admirable su, como él dice, su patriotismo, quiere hacer bien las cosas, ya a esta altura de su vida no está para hacer triquiñuelas, ¿verdad? Y entonces, eso es lo que rescato de él. Pero entonces vos querrías que sea otra persona con otro perfil. No.
0: Me encanta a mí él ahí como cabeza, uh-huh. Pero quiero que arme un equipo. Me encantaría que arme un equipo.
1: Él ayer y hoy yo le escuché y él dijo, él se va tranquilo por lo que le deja a Derlis León, porque dije, dejamos un buen equipo armado ahí. Entonces, él como que sale tranquilo por eso, bueno. A mí no me consta, tendría que irme a ver dónde está tu equipo, ¿verdad? Pero él manifestó, claro, que deja un buen equipo de trabajo.
0: Hugo Javier también decía que tenía un equipazo.
1: Ya. Yeah. Equipo contrario no me era. Un equipo deshonesto.
0: Hay que tener una persona. Por eso cuando vino honesto. Pereira, cosas de Pereira que a mí no, como que me sonaron estos últimos meses, pero qué sé yo, vino, volvió al IPS y me parecía que iba a poder ayudarle a él a todas esas denuncias que él empezó a hacer, que finalmente hoy no podemos negar que dos ex, por lo menos están imputados dos ex presidentes del IPS, sí, ¿verdad? Por lo menos, sí. Yo creo que ese es uno de los logros más grandes de Isaías Frete dentro de la previsional, ¿verdad? Aparte de, obviamente, no hubo el 100% de medicamento, pero sí, él apuró, solicitó al Senado puedan darle las herramientas para que él pueda comprar los medicamentos. O sea, es un hombre de gestión, eso no se puede negar.
1: ¿Te fijaste en un detalle, Cari, que él dijo, ya hicimos todos los pedidos, hay plata, hicimos los pedidos, pero qué es lo que pasa? Que los laboratorios necesitan un tiempo para procesar tu pedido de medicamentos, ¿verdad? O sea que ya no es problema de IPS hoy día que no haya ciertos medicamentos, ¿verdad? Ya se firmó el contrato, ya hay el dinero. Y lo que hizo Pereira, ¿sabes qué? ¿Y qué hizo Pereira? Pereira vino y él pasó una idea muy interesante de refinanciar las deudas, ¿verdad? Y mediante eso hubo un dinero ahí que sobraba después de la financiación, que se podía utilizar y se utiliza hoy día para pagar los medicamentos que se solicitó, ¿verdad? Sí. Ahora, se está esperando que las empresas farmacéuticas acerquen lo que se le ha pedido, ¿verdad? Y evidentemente esto es muy burocrático y lleva su tiempo porque la gente quiere hoy. Pero yo me fui ayer y no había nada y me faltó, no sé, ibuprofeno, ¿verdad? Y sí, va a faltar porque las farmacéuticas no tienen.
0: Claro.
1: Así nomás.
0: Yo creo que ahora con el tema del SOS emergencia y luz roja que hay en el Ministerio de Salud con respecto a los médicos y la huelga que se viene, él es muy frontal.
1: Sí.
0: No tiene vergüenza. Entonces, no. Viste que esta señora era como que se escondía. Yo sentía como que cuando vos le debes, cuando viste a esa gente que te debe y se esconde. Sí. Así parecía, un chiste, pero sí. Una ministra comportándose de esa manera, pero así era, ¿verdad? Y qué tipo le llamaba por atrás a este y al otro, no sé si fue a propósito, fue mandado a hacer, no puedo entender, no. Nunca vamos a saber por qué ella se comportó de esa manera. Pero lo veo a Fretes frontal, creo que una persona que hoy probablemente ya se siente con los médicos, no creo que deje pasar mucho tiempo. Se va a empapar seguro el día de hoy.
1: Yo creo que sí, tiene que empaparse primero.
0: Y se va a sentar y va a decirle, mira, esta propuesta, ¿qué te parece? ¿Qué les parece? ¿Cómo vamos? Creo que va a tratar de conciliar eso y es muy importante eso para la salud pública y para todos los ciudadanos, ¿verdad? Que los médicos estén tranquilos y darle unos plazos, que seguramente la SINAMED no va a permitir que Fretes le prometa de boca, va a querer que firme algo y se comprometa. Sí. Porque ellos están muy firmes con eso, nunca le evitan unido y tan firme, ¿verdad? Entonces, bueno, vamos a interiorizarnos con todo esto el día de hoy también. El combustible, quinta suba.
1: ¿Tu camioneta usa premium?
0: Sí.
1: ¿Pues? Claro.
0: Pero hoy vamos a hablar con el presidente Petro para ver.
1: ¿Te acuerdas que una década atrás, pero años atrás que la gente quería un vehículo diésel porque era lo más barato que había, ¿verdad? Porque el diésel era subvencionado porque el diésel es utilizado en camiones y maquinarias agrícolas y se subvencionaba para la producción nacional, ¿verdad? Hasta que dijeron, pucha, esta gente como tiene camioneta altísima gama, dicen los subvencionados. No. Cero subvención. Entonces subió el precio del diésel.
0: Cierto.
1: Y ahora casi es como la nuestra, ¿verdad?
0: Casi. Encima de esos motores 2500 y eso te chupan como cosaco. Sí, sí. Antes todo el mundo decía, no, el acero chupa, pero claro, el precio era muy diferente. Ahora todo el mundo, bueno, por lo menos yo personalmente, quiero un eléctrico.
1: Un eléctrico, ajá.
0: Sí. Ok. Quiero un eléctrico.
1: Está bien.
0: Porque veo la gente, tengo dos, tres amigos que tienen eléctricos, se suben.
1: Tenés que abrir una cuenta más bancaria, ¿verdad? Y comprar un eléctrico y vas guardando lo que ahorras en combustible.
0: Totalmente.
1: En tu banco, ¿verdad? Para cuando, o para batería, compres otra batería.
0: No, 10 años de garantía te dan. $8,000 cuesta la batería.
1: ¿Y sí? Y a los 10 años. Y tenés que comprar ese.
0: Pero ¿y en 10
1: años? En 10 años, ya vas a deshacer.
0: En 10 años, ya, ¿qué? En 10 años, aparte estos chinos en un año te hacen batería de la gran China, sí. Ya. Ahora nomás que es caro, pero en 10 años ya va a ser rebarato.
1: Yo creo que cuando más se masifique va a abaratar más.
0: Claro.
1: Es como, ¿te acuerdas antes los televisores plasma?
0: Sí.
1: Era incomparable, era así para un común de la gente, ¿verdad? No, oh, la viveta, este es un televisor, los ricachones, ¿verdad? Porque es puetería. Pero cuando se masificó, bajaron los precios. Sí. Hoy día cualquiera tiene un televisor plasma o LED.
0: Y mira, yo tengo un amigo. Hace 6 años tiene la camioneta eléctrica. Uh-huh. 6 años.
1: Sí.
0: Nunca jamás le falló, nunca nada. Y ellos te dan, vos tenés...
1: Y no son caros.
0: No.
1: Los eléctricos.
0: No.
1: Casi tienen el mismo precio que los demás.
0: Sí. Y encima son una nave por dentro.
1: Oh, sí.
0: Vos te subís, préndeme tal cosa, haceme tal esto, maneja. Sí, hasta tiene en ruta, maneja solo.
1: Uh-huh, sí, le das órdenes.
0: Tiene sensores, te despierta si te quedas dormido, espectaculares.
1: Le recomiendo que pare y tome un café, dice así, ¿no?
0: Claro.
1: Está ya así, por dormirte.
0: Le pone la voz de un hombre o de una mujer, lo que vos quieras. Entonces te habla.
1: No, naves son hoy día.
0: Son unas naves espectaculares. Son. Pero claro, siempre está ese temor de la... Porque $8,000 cuesta la batería.
1: Sí, la batería.
0: Pero si te dan garantía de 10 años.
1: Sí. No, de hecho, se habló así que... mira, posa tranquilamente, pero creo que 8 años más o menos dura la batería. Y ahí tenés que comprar nueva batería, punto, ¿verdad?
0: Lógico.
1: Y te cuesta la mitad del vehículo. Mm. Y bueno, y comprar y punto, ¿verdad?
0: Sí. Totalmente. Mm. Bueno, vayamos a nuestra reflexión,
1: señora. Sí, señora. Bueno. Vamos a nuestra reflexión. Entonces, aquí en la mañana de esta bendita mañana de hoy lunes.

Conectarse con el Espíritu Santo no significa entrar en contacto con una energía misteriosa ni perseguir una emoción religiosa. El Espíritu Santo es Dios, presente en nosotros, una persona divina que habla, enseña, consuela, corrige, guía y transforma. Jesús lo llamó Paracletos, consolador, defensor, consejero, aquel que se acerca para permanecer a nuestro lado, y declaró: Él mora con vosotros y estará en vosotros, en Juan 14, 17. Aquí está la profundidad del Evangelio. Dios no solamente quiso caminar delante de nosotros para mostrarnos el camino, quiso habitar dentro de nosotros para capacitarnos a recorrerlo. En el Antiguo Testamento, la presencia de Dios descendía sobre ciertas personas para misiones específicas, pero los profetas anunciaron un día nuevo. Dios pondría su espíritu dentro de un pueblo y transformaría el corazón desde su interior. Esa promesa se cumplió en Cristo y se manifestó en Pentecostés. Desde entonces, el Espíritu Santo no es privilegio de unos pocos, es el regalo de Dios para todo aquel que cree. Por eso, nuestra conexión con Él no comienza con nuestra capacidad para alcanzarlo, sino con su decisión de acercarse a nosotros. No somos nosotros tratando de subir hasta Dios, es Dios descendiendo para hacer de nuestro corazón su habitación. Una presencia que no solo nos visita. A veces buscamos sentir al Espíritu Santo como si su presencia dependiera de una canción, de un ambiente, de un momento extraordinario. Pero Él no vino a producir una experiencia ocasional, vino a establecer una comunión permanente. El verbo que Jesús utiliza en Juan 15 es meno, permanecer, habitar, quedarse. La vida espiritual no consiste en visitar a Dios de vez en cuando, sino en aprender a permanecer conscientes de aquel que ya habita en nosotros. La conexión se debilita no porque el Espíritu Santo desaparezca, sino porque nuestra sensibilidad puede apagarse. El ruido, la prisa, el orgullo, la desobediencia, el enojo, las heridas no expulsan fácilmente a Dios, pero pueden volver torpe nuestro oído interior. Él continúa hablando, pero nosotros podemos dejar de escuchar. Por eso Pablo exhorta: no apaguen al Espíritu Santo. Primera de Tesalonicenses 5:19. El fuego sigue siendo santo, pero podemos cubrirlo con las cenizas de la indiferencia. Por eso, llenar nuestros días de voces lo podemos hacer sin dejar espacio a la voz capaz de ordenar nuestra alma. Su voz nos conduce a Cristo. El Espíritu Santo nunca busca convertirse en un espectáculo. Jesús dijo: Él me glorificará, en Juan 16:14. Esa es una señal fundamental para discernir su obra. Donde el Espíritu actúa verdaderamente, Cristo, escuchen bien, Cristo Jesús ocupa el centro. Él no alimenta el ego, no engrandece al mensajero, ni contradice las Escrituras. Nos revela a Jesús, nos revela su palabra y forma su carácter en nosotros. La voz del Espíritu puede consolarnos, pero también confrontarnos. Puede acariciar nuestra herida y al mismo tiempo señalar aquello que debe morir en nosotros. Su consuelo no es complicidad con nuestra desobediencia, es la fuerza amorosa para la cual Él nos levanta y nos lleva a la verdad. Él no siempre grita, muchas veces se manifiesta como una convicción profunda, una paz que no podemos fabricar, una inquietud santa, una palabra bíblica que se enciende dentro de nosotros o un silencio que nos obliga a detenernos. No toda emoción es su voz, pero su voz puede tocar profundamente nuestras emociones. Por eso debemos discernir. El Espíritu siempre estará de acuerdo con la palabra que Él mismo inspiró y producirá el carácter que las Escrituras describen. La palabra griega pheuma significa espíritu, viento o aliento. No podemos ver el viento, pero reconocemos su presencia por lo que mueve. Del mismo modo, nadie puede ver al Espíritu Santo con los ojos naturales, pero su paso se hace visible cuando un corazón orgulloso aprende humildad, cuando alguien herido decide perdonar,
cuando el temor cede ante la fe y cuando una vida comienza a parecerse a Jesús. Pablo habla de un solo fruto, porque describe una vida íntegra nacida de una misma raíz. No se trata de adornos espirituales que nos colocamos desde afuera. Es la vida de Cristo madurando desde adentro. Una rama no produce fruto apretando sus fuerzas, lo produce permaneciendo unida a la fuente de vida. De igual manera, no nos volvemos espirituales por agotamiento religioso, sino por comunión, obediencia y por sobre todo dependencia. Conectarnos con el Espíritu es decirle: ya no quiero que solamente bendigas mis decisiones, quiero que gobiernes mi voluntad. No quiero pedirte que acompañes todos mis caminos, quiero aprender a caminar por el camino que tú señales que yo debo caminar.

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0: Bien, amigos, avanzamos 46 minutos de las 10 de la mañana, 10:46. Imagínense ustedes, hoy es el día lunes, primer día de actividades laborales, educativas, después de esto que fue el fin de semana, que, bueno, sucedieron cambios dentro del engranaje gubernamental, ya saben ustedes, de conocimiento público, ¿verdad? Y este fue el segundo fin de semana de septiembre, que tiene a propósito 4 fines de semana. Y bueno, y quiero comentarte acerca de los datos del tiempo, que es lo que dice la Dirección de Meteorología. Tengo aquí el reporte a nivel país, tanto para el día de hoy como mañana. El amanecer de hoy se caracterizó por un ambiente fresco y frío en el territorio nacional, con valores de temperaturas máximas para el día de hoy que variarían entre 20 a 26 grados centígrados y con vientos que serían predominantes al sector sur. Ojo, hacíamos hoy el comentario de que estamos todavía en invierno, ¿verdad? Y esperemos que este invierno se... yo sé que hay determinadas personas que no gusta mucho el frío, ¿verdad? Porque no puede salir a correr, pero esto de alguna forma hace que aplaque cuando empezamos a pensar, híjole, esos días de impresionante calor aquí en otro país, uno dice, no, que sigan más el fresquete. Qué pucha, demasiado calor a veces en nuestro país. Bueno, en cuanto a las lluvias, las mismas se podrían presentar de manera dispersas y con ocasionales tormentas eléctricas sobre el departamentos del norte y este de ambas regiones, con tendencia a ir mejorando en el transcurso de la jornada. Para el día de mañana martes, ¿qué es lo que dice meteorología para mañana martes? Se presentaría también frío a fresco, y luego cálido con aumento de los valores de la temperatura. La probabilidad de lluvias para mañana se mantendría baja en todo el territorio nacional. A partir del día jueves aumentaría nuevamente la posibilidad de lluvias sobre el norte de ambas regiones. Los vientos comenzarían a rotar del sector norte. Bueno, está así a nivel país el informe de Juan Gamarra. Él es de meteorología, que está de guardia hoy y nos acerca este informe. A estas horas, esto se ha actualizado a las 10 y cuarto de la mañana y la marca térmica, el termómetro, indica 17 grados, la sensación térmica es la misma y la humedad 62%. Bueno, indudablemente hoy hay mucha información para ir comentando. Estamos detrás de los protagonistas de las informaciones. ¿Sí? De repente... queremos tener contacto con determinadas personas quienes nos puedan tal vez ir informando de primera mano qué es lo que aconteció, qué es lo que acontece y acontecerá. Sí, Cari.
1: Así es, querido Arnaldo. Bueno, nos quedamos todos como preguntándonos por qué el informe de PISA mandaba al Paraguay tan abajo. ¿Qué fue lo que pasó? ¿Qué pasa a nivel educativo con nuestro país? Así que vamos a conversar con una especialista investigadora en innovación educativa y transformación digital para analizar un poco estos resultados preocupantes en cuanto a las pruebas PISA 2025. Está con nosotros la doctora Lilian de Matei. ¿Cómo le va, doctora? ¿Cómo está usted?
2: Buenos días, Karina. Buenos días a toda tu audiencia. Y realmente estamos preocupados, pero no podemos estar inmovilizados. Así es que gracias por el espacio también para hacer eco de esto que es muy necesario en nuestros roles, no solamente de especialistas, sino también como padres.
1: Total.
2: Que es necesario que entendamos que qué legado le estamos dejando a nuestros hijos, ¿verdad? En cuanto al aprendizaje.
1: ¿Por qué? Mira, esto es lo que a mí más me llamó la atención. ¿Por qué casi 7 de cada 10 estudiantes no alcanzan las competencias mínimas? Imagínate, lectura, matemática y ciencias. ¿Cuál es el motivo?
2: El motivo es nuestro sistema educativo en el caso de Paraguay. Pero si vos te fijas en lo regional, Karina, o sea, esto es a nivel mundial, no es solamente regional. Solamente los países asiáticos tienen un buen puntaje. Estados Unidos también está en una alerta, si te fijas, en el tema de lectura, por ejemplo, ellos no en el tema de matemática. El nuestro es en los 4, digamos, ejes, ¿verdad? Uh-huh. Pero particularmente la lectura pues es la clave de todo, de ciencias también, ¿verdad? Esto, si bien hoy no ven todavía ellos visualizado, ellos saben que esto va a acarrear a también a bajar si no hacen una mejora inmediatamente, ¿verdad? Hay que, cuando nosotros evaluamos, pues tenemos que tener un plan de mejora.
1: Claro.
2: Y esa es la parte que nosotros en Paraguay venimos evaluando. Esto ya no es una novedad para nosotros los investigadores, porque esto ya se venía viendo en nuestras evaluaciones SNEPE, que es a nivel más regional. Necesitamos contrastar con la realidad nacional también, porque los territorios son muy diferenciados y tenemos realidades fluctuantes otra vez entre lectoescritura, matemática y ciencias, dependiendo de cada zona.
1: ¿Y qué es lo que tiene que hacer? ¿Qué pasa? ¿Qué responsabilidad, por ejemplo, tiene el MEC en cuanto a esto?
2: Bueno, la responsabilidad es contrapartida entre el MEC desde el punto de vista de la gestión, ¿verdad? Que hasta ahora vemos, si hubo un plan, por ejemplo, ahora en lectoescritura con Ñeru, ¿verdad? Vemos que no tuvo un impacto realmente, porque esto se tomó en el 2025 y Ñeru empezó en el 2023.
1: Sí.
2: O sea, 2024 con todo, y se llegó a todos a todas las instituciones públicas, y también se implementó en las instituciones privadas, ¿verdad? Entonces la evaluación se toma en el 2025, si bien tampoco no podemos decir un nivel de madurez de implementación que se pueda tomar, pero ya debería haber mejorado, y en vez de mejorar, lo que vimos fue que bajamos de punto. Ese es el problema, ni tampoco mantuvimos.
1: Claro.
2: Eso es lo realmente preocupante, ¿verdad? Porque estamos bajando, cada vez estamos bajando más, ahora estamos en el penúltimo lugar.
1: Es cierto que Paraguay tiene un programa educativo de 1994.
2: Así mismo, ese es el problema, ese es el que está en crisis en nuestro sistema educativo nacional, que es del 1994, es el programa que nosotros tenemos, y en el 94 aterriza Internet en el Centro Nacional de Computación y empezaron a tener algunas dependencias de gobierno Internet, entonces empezando por la universidad y algunas dependencias del gobierno. Entonces, ¿qué estamos hablando? Estamos hablando, y esto se desarrolló a partir del 93, en donde se 92, 93, 94 se implementa este sistema educativo nacional. Entonces, ¿qué pasa? La planificación de ese sistema, todo el modelo pedagógico no está ajustado a la realidad que hoy tenemos. No había internet cuando eso, no había computadoras en las escuelas. Entonces, ¿qué se fueron haciendo? Se fueron entregando computadoras, pero sin una intención, sin algo, sin un modelo pedagógico que acompañe, y eso generó retrocesos en la mejora del aprendizaje. En el 2023 yo tuve la oportunidad de participar en un evento de UNESCO en Uruguay, en donde se analizó el tema a nivel mundial, post pandemia, ¿verdad? El tema de la tecnología, si generó aporte, ¿verdad? Y en el aprendizaje. Y allí se llegó a la conclusión en forma mundial que no generó aportes, pero no es porque la tecnología no, es cómo se abordó la tecnología dentro del sistema educativo nacional. No hubo una transformación digital que normalmente se hace en todo. Fíjate en los bancos, en el sector financiero, en el sector empresarial, cómo la tecnología ayudó a un montón de cosas. Y eso no se da en educación. Eso no se da. Hoy salen los chicos sin tener un aprendizaje significativo, no aporta ningún tipo de aprendizaje significativo, y inclusive desmejora, porque es un elemento distractor.
1: Claro, es como darle un gilet al mono, ¿verdad?
2: Así,
1: o sea,
2: así
1: mismo. Si vos no le enseñás, bueno, estos son los programas, aquí vamos, y digamos que los docentes estén preparados para enseñar. Yo me acuerdo antes, en nuestra época, ¿vos te acordás cuando vino el DOS, Windows?
2: Sí.
1: Y en serio, en la escuela, en el colegio, te enseñaban cómo vos tenías que usar re lenta, era la computadora, Dios mío. Pero te enseñaban, y eso era súper innovador para los colegios que implementaban esto, ¿verdad? Pero hoy yo no veo eso, por ejemplo. Uno puede inclusive estar pagando carísima la cuota, pero no ve que en el colegio le enseñen IA, por ejemplo, de manera, o sea, así como vos estás diciendo, que tenga un propósito. Bueno, ustedes quieren hacer, qué sé yo, realizar software, realizar una página web, no sé, algo que, qué sé yo, los que van a estudiar medicina vayan por este lado, el científico vayan por este lado, el técnico vayan por este lado. No se ve eso, Lilian, es como que andan ahí, ¿verdad? Lo importante es que pasen de grado, más o menos.
2: Y lastimosamente esa última frase que dijiste, lo importante es que pasen de grado, también tenemos un problema con el sistema de evaluación, nuestro sistema de evaluación, además de que no hay un propósito. Mira que estamos hablando de computadora,
1: sí.
2: No estamos hablando de inteligencia artificial, que hoy hacen todos los chicos con inteligencia artificial. Es más, hay me tocó la oportunidad que me dicen chicos de 10, 11 años, el profesor parece que hizo su examen en ChatGPT, te dicen,
1: sí,
2: ¿verdad?
1: Sí,
2: y es así, la pata más importante aquí es el docente. El docente tiene que estar empoderado. No podés vos hacer este tipo de planes de mejora. Los planes, o sea, la calidad, cómo se trabaja en calidad. Los sistemas de calidad se trabajan como un conjunto de todos, y hay unos líderes y agentes de cambio. Porque la resistencia al cambio siempre vas a tener. Entonces, hay que trabajar desde arriba para abajo. O sea, vos no podés pretender que un director que no maneja computadora, que no sabe utilizar y que está todos los días en las redes sociales, implemente algo con sus docentes y los docentes con sus alumnos. O sea, es una cosa que va en cascada, tenemos que ir de arriba para abajo. Por eso es que tenemos que pensar en un cambio de política pública y un cambio estructural curricular. Menos es más. Tenemos disciplinas de relleno que ocupan espacio y horario y tienen menos matemática por culpa de esas disciplinas de relleno, que ocupan un espacio y un tiempo de atención. También hay una realidad, hoy con los elementos distractores, los chicos tienen menos capacidades, hay aulas en donde hay problemas de atención dispersa, problemas de atención que tienen los chicos de más del 50%, inclusive 60% de chicos tienen que tener rutas de aprendizaje personalizado. Entonces, ¿cómo hace el docente en frente a, no sé, ponerle 30 chicos, de los cuales 20 chicos, de los 30 chicos, 20 chicos tienen que tener algún tipo de plan específico que sacó una resolución el MEC y no acompaña? Sus resoluciones son muy buenas, pero no acompaña un procedimiento. La supervisión es, vos te vas y le decís, quiero hacer esto, te estoy hablando, yo hago mucho consultorías para colegios privados,
1: sí.
2: Pero no podemos hacer nada con el tema de que el colegio me pide, podés ir a explicarle a la gente de supervisión, y la gente de supervisión no entiende, te dicen, te piden cosas que es para los colegios públicos y no para los colegios privados, ¿entendés? Te dice, tu plan de mejora tenés que presentar de tal fecha a tal fecha. Una institución pública privada, desde el punto de vista de gestión, Karina, sí, jamás va a ser una planificación hasta junio. Empieza a hacerlo desde septiembre, octubre. O sea, yo ahí voy a hacer, o sea, una carta de intencionalidad de que yo voy a seguir en el colegio el año que viene, tengo que hacerlo a partir de septiembre a octubre. Entonces, su planificación de qué va a abrir y qué, por ejemplo, bachillerato, porque hablaste del bachillerato,
1: sí,
2: qué bachillerato va a abrir. Recién él va a poder hacer eso. No están acordes. El sistema está muy cerrado. No, vos no podés. A 2 años recién podés abrir. Necesitamos metodologías más ágiles en la gestión privada, las habilitaciones que el MEC haga a través de las supervisiones, o eliminar las supervisiones para los colegios privados, que tampoco son muchos. Yo creo que se puede ir a MEC Central y no entrar en el cuello de botella de las supervisiones, y en la supervisión es catastrófico, tienen un montón de funcionarios pero no saben cómo implementar algo. O sea, tenemos un problema radical de gestión con respecto al MEC. De tu pregunta al MEC, es que tiene que enfocarse más en la gestión, de agilizar la gestión, y por otro lado en cambiar un modelo pedagógico más ágil que te permita, que sea más como un sandbox, que te permita ser más elástico en los cambios y las mejoras que queremos aplicar de repente en instituciones privadas, también en instituciones públicas.
1: ¿Qué país, por ejemplo, sería un modelo que Paraguay podría imitar?
2: Yo creo que hoy tendríamos que, no quiero decir así radicalmente, pero sí en las observaciones que estuve haciendo, fíjate que El Salvador mejoró bastante en cuanto a la puntuación de PISA con el gobierno de Bukele. Entonces yo creo que tenemos que un poco abordar, porque estábamos siempre en los últimos lugares con ellos y ellos ahora repuntaron, ¿verdad? Sí. O sea, hay una mejora significativa. Y una de las cosas que nosotros abordamos muchísimo, y eso, si me permitís decir, es que Paraguay invirtió bastante, pero tenemos que darle eficiencia a esa inversión. Los fondos de excelencia, por ejemplo, los fondos de excelencia que Paraguay son con los royalties de Itaipú, que se estuvo trabajando en el nivel de investigación. Tenemos que ser más intencionados en el tema de investigación, hay que dejar un porcentaje alto para las mejoras en educación, o sea que las investigaciones se vayan más para ese lado, porque no se puede financiar investigaciones si vos tenés un techo muy... Ahora, por ejemplo, no tenemos casi nada en el tema de educación, entonces las financiaciones de eso por un lado, y por otro lado, si vos ya invertiste, Paraguay invirtió muchísimo en dotación de equipamiento, hoy necesitamos un modelo pedagógico que acompañe a la realidad de hoy, porque eso fue en el 2015.
1: Sí.
2: Y esos equipos están parados sin uso. Yo tuve la oportunidad de recorrer en este tiempo 7 departamentos, 9 ciudades, en donde te dicen... No, pero no sabemos, no prende, no funciona, no tenemos conectividad, o sea, te empiezan a decir así, pero son equipos parados que podrían ser una herramienta poderosísima. Dejemos de pensar en el qué. Yo creo que Dios puede hacer el milagro de que, o sea, no es que creo, estoy segura que Dios va a hacer el milagro con el tema de la multiplicación. O sea, lo que nosotros necesitamos es ahora el aceite, que es la sabiduría para poder hacer no tanto los elementos. Necesitamos trabajar en el modelo pedagógico, olvidarnos de qué comprar, de qué conectar.
1: Sí.
2: O sea, invertir más en el modelo pedagógico, y eso se va a dar a través de una investigación, o sea, genuina. Ya tenemos el diagnóstico, ahora ¿qué vamos a hacer con lo que tenemos? Tenemos diagnóstico, tenemos infraestructura limitada, sí, limitada, pero con eso podemos hacer muchas cosas ya, con esa infraestructura limitada.
1: Porque el recurso humano, digamos, los docentes, si se empiezan, digamos, si hay un modelo que ellos tienen que seguir innovador, yo creo que ellos también van a conectarse, van a empezar a crecer, y ahí se siente la diferencia, ¿verdad? Vos decís que nosotros tenemos que volver o mezclar la tecnología que tenemos hoy, la IA, esto, lo otro, con ese modelo que antes había. Por ejemplo, yo me acuerdo que era, ustedes tienen que leer este libro para esta semana y traer, y qué sé yo, y había también una conexión más con los padres en nuestra época, ¿verdad? En donde mamá sabía que uno tenía que terminar de leer ese libro y tenía que entregar, digamos, su ensayo sobre el libro, hablar sobre ese libro. Uy, te prometo, Lilian, que yo no veo eso.
2: Bueno, me encanta tu pregunta y tu consulta, porque ahí es en donde esa es la propuesta que vengo diciendo por todo, en todas partes que me llaman y me preguntan sobre esto. Eso es lo que tenemos que hacer. Tenemos que entender que no podemos más ser generalistas.
1: Sí.
2: Tenemos que, por un lado, empoderar al docente, que tiene la capacidad de saber qué necesitan sus hijos, no decirle, no ser muy inductivo, ¿ok? Y entonces, él conoce el estado de su aula, sabe quiénes son los chicos que realmente, entonces él va a aplicar según lo que está necesitando. Entonces, darle ese empoderamiento a que el docente establezca qué hacer con eso. Por ejemplo, una de las cosas que está re mal es que vos te pongas a ver YouTube en clase.
1: Claro.
2: eso podrías hacerlo con tus hijos en la casa, esa puede ser una tarea. Otra de las cosas, está muy mal pedirle que se vaya a hacer en algo, en un resumen de un libro, que entregue un resumen de un libro, que te hable del libro, no que te haga un resumen escrito, porque va a meter en IA y ya está.
1: Ya está, ¿verdad? Copia entonces, y pega.
2: Copia y pega lo que está ahí. Entonces, ¿qué necesitamos? Necesitamos desarrollar ese pensamiento crítico del chico, que defienda lo que está diciendo, que leyó, que entendió, y te vas a dar cuenta si tuvo una lectoescritura, o sea, una lectoentendimiento, que entendió lo que leyó. Porque una de las cosas es no entender lo que leen. Después los chicos, quinto grado, no saben leer, Karina. O no, sea, no a ese nivel estamos llegando.
1: Sí, no sé. Y vos te vas al colegio, y vuelvo a repetir, no importa si vos estás pagando millones y te dicen, no, señora, lo que pasa es que la pandemia, y estamos en el año 2026, ¿verdad? Y los chicos de quinto y sexto grado, claro, ellos estaban, qué sé yo, mi hija está en sexto grado y ella estaba en kinder, en preescolar cuando fue la pandemia, y primer grado le tocó ahí la primera etapa. Entonces es como que era el tiempo en donde tenían que aprender las vocales, la no sé qué, la. Y bueno, y toda esa camada estira eso que lee. Y hoy ya está mejor, pero porque nosotros en casa empezamos a ayudarle, porque íbamos al colegio y no había solución, ¿verdad? Era como que siempre la excusa es, no...

0: padres es porque una de las cosas también en los colegios se tiene muchísimo miedo de las denuncias que se van a hacer los padres por en contra de los docentes, ¿verdad? Por A o B motivo. Algunas cosas sí, con razón y otras sin razón. Sí. Tenemos que entender que nosotros los padres somos parte de, y somos los que tenemos la patria potestad de nuestros hijos. Esa patria potestad de nuestros hijos tenemos una corresponsabilidad con la institución y con los docentes. La corresponsabilidad es, número uno, nosotros tenemos que entender eso. Si yo le estoy dando sin control dispositivo y exposición a la televisión o a internet a nuestros hijos, es un problema nuestro que estamos generando para el colegio. Está el chico tarda muchísimo en desconectarse. Por ejemplo, las 8 de la noche no puede estar más ni viendo la tele, ni en internet, ni con el teléfono celular, ningún chico. A las 6 prácticamente tenés que estar desconectando si querés que a las 8 se desconecte su cerebro para que duerma. Que duerman, ser celadores del descanso real de nuestros hijos, de la cantidad de horas que duermen, tienen que dormir lo suficiente. Por otro lado, ponerle horario. Antes, en nuestra época, Karina, mi mamá me ponía horario de la televisión. Sí. Nosotros teníamos horario en la televisión. Nosotros podíamos ver los viernes nomás, lo magnífico era en aquel entonces. Claro. O sea, yo podía ver eso a la noche. Yo no veía la tele a la noche, literalmente.
1: No, estaba prohibido. No, hoy no.
0: Sí, y existían los... Hoy, por ejemplo, con la televisión digital, vos tenés 100% de televisión que te da contenido de este tipo y de este tipo, cosa que antes era horarios de niños, no se daban otro tipo de contenido. O sea, tenemos un montón de mejoras, pero que al final es contraproducente, y quienes somos los dueños de eso somos nosotros los padres, que tenemos que poner orden en nuestra casa. Sí. Los horarios, cantidad de horarios, controlar la cantidad de horarios, conocer a nuestros hijos y fomentar la lectura. Para fomentar la lectura, que sean libros, comprarle libros del tipo de contenido que le gusta, libros, no que vea la tele, sino que libros. Claro. Entonces, esos libros le va a ayudar, pero que sean contenidos que a él le gustan, no los libros que ya el colegio, la escuela le exige que lean. Porque hay ahí un espíritu de rebeldía de repente. Entonces, conocerle a tu hijo qué tipo de contenido le gusta. Le gusta la ciencia, le gusta la tecnología, le gusta, entonces comprarle libros de ese tipo,
1: la novela, ¿verdad? Sí, porque hay la nena, pues son románticas, ¿verdad? Entonces le gusta, sí, así también, la novela y no sé qué.
0: Entonces hay que buscar los contenidos. Hay un libro que recomiendo a todos los padres, cómo criar a un Einstein. Hoy la verdad que ellos aprenden de un montón de maneras, entonces nosotros tenemos que entender, si ves una película los fines de semana, ves una película que sea intencionada con algún tipo de contenido en donde después se habla del tema también. Entonces ellos aprenden también para cuando tienen que debatir con sus profesores sobre un tema específico. Eso genera aprendizaje significativo. Yo estaba dando justamente un ejemplo con el tema del fútbol, ¿verdad?
1: Sí.
0: Con el tema del mundial, las figuritas. O sea, en esta época digital, todo el mundo estaba loco con las figuritas.
1: Cierto.
0: Y no pudimos, no supimos aprovechar. Hay colegios que prohibían que lleven figuritas o álbum de figuritas en las clases. Y claro, fue algo totalmente erróneo, porque las figuritas, y esto generaba otro tipo de dopamina al chico, que le generaba conocimiento y aprendizaje significativo. Es una forma de aprender, por ejemplo, historia. Ya vemos que historia le es mucho más fácil porque ellos aprenden de esa manera. Física, o sea, el ángulo, analizar los goles de ciertos personajes como Messi, Cristiano Ronaldo, qué sé yo, de cómo hacían ese tipo de cosas, es aprendizaje significativo. Claro. Entonces, tenemos que tener la capacidad.
1: A ellos le interese.
0: Exacto. Eso se llama

0: una, le llamamos contextualizado, aprendizaje contextualizado. Según lo que está ocurriendo, la realidad que está ocurriendo, haces un aprendizaje contextualizado tanto en matemática como en comunicación y en ciencia. Esto es el enfoque STEAM, que es justamente, no es más comportamientos estancos como que me voy a la clase de ciencia, me voy a la clase, no, en todos aplico lo mismo y es un aprendizaje mucho más significativo, porque si no, no te van a decir, o sea, se pasan diciendo, yo voy a ser futbolista, no sé por qué tengo que aprender matemáticas, te dicen, por ejemplo.
1: Claro.
0: O yo no necesito luego terminar el colegio, y no es cierto. El aprendizaje y el desarrollo cognitivo se da a través de las matemáticas, de la lectura, el lenguaje verbal. Hay un montón de herramientas que ellos tienen que identificar, pero para eso, para que ellos puedan identificar, tenemos que hacer que nuestros docentes también tengan ese conocimiento. La formación docente tiene que cambiar.
1: Sí. ¿Y cómo hace el MEC? ¿Cuál es el siguiente paso?
0: Urgente, tenemos que modificar nuestro modelo, nuestro sistema educativo nacional. Es necesario.
1: ¿Eso se hace mediante un proyecto de ley o eso el Ejecutivo ordena, el ministro propone? Digamos, ¿cuál es el cómo empieza ese cambio? Porque yo escucho, te juro, Lilian, que escucho esto desde, no sé, desde el año 2000 más o menos, que hay que cambiar. Estamos ya en el 2026, ¿verdad? Porque en el 2000 ya había muchísimos cambios, después del 2010 nuevamente, 2020, así que ni hablemos, ¿verdad? Estos últimos 6 años, la rapidez con que todo está cambiando, impresionante. Entonces, ¿quién tiene que proponer ese cambio? ¿Un ministro, el presidente, el Senado, quién?
0: Bueno, creo que la propuesta está y es una realidad de toda la ciudadanía, no es un tema que hoy ya todo el mundo está proponiendo. Es algo que ya no da más, pero ¿quién tiene que ejecutar? El Ministerio de Educación y Ciencias a través del Ejecutivo. Es una decisión política, es una decisión totalmente política, porque no es que vos necesitas el cambio de un sistema educativo nacional, es potestad del Ministerio de Educación y Ciencias. O sea, a través de, hace un enfoque de, por ejemplo, transformación educativa, que fue algo fallido, fue Plan Nacional de Transformación Educativa, si bien tenía seguramente sus errores en el resultado, ¿qué es lo que pasó? Eso quedó varado, es un financiamiento que se hizo para que se pueda modificar. Ahora, ¿quiénes tenemos que hacer? Tenemos que hacer un pacto y tenemos que entender que no es un, eso ya es para ejecutar. Nosotros tenemos que llegar a un acuerdo hacia dónde lo que queremos ir, qué es lo que queremos dentro de eso, y ese acuerdo es un acuerdo, un pacto que es una, empieza con una decisión política. Bueno, tenemos que cambiar, es una decisión política. ¿Cómo vamos a hacerlo? Como estamos en democracia, tenemos que ver con todos los actores. Ya tenemos un diagnóstico. ¿Qué necesitamos hacer? Revisar ese diagnóstico y ajustar aquellos cambios que queremos ajustar con ese diagnóstico y proponer un sistema educativo ya no pensando, no, pero no tenemos el financiamiento. Mucha gente va a decir eso, pero yo creo que son excusas también para retener esos cambios, porque esto también va a implicar un cambio radical en nuestra educación superior. Te dije, la formación docente forma parte de la educación superior, que estamos teniendo un problema gravísimo en Paraguay. Terrible. Con los títulos falsos y todo este tipo de cosas. Si no saben luego nada cuando terminan el colegio, entonces obviamente tener el cartón, la meritocracia, es un trabajo no más bien de conocimiento, no se van a las universidades. Entonces necesitamos, esto va a forzar a que también se modifique la educación superior, que está también, si bien es mucho más reciente porque es 2015, la 4995, la ley de educación superior, necesitamos también hacer los ajustes, ¿verdad?
1: Claro.
0: Realmente estamos en el ideal, por decirlo así, porque hay una realidad política que no podemos dejar de decir, la realidad política es que hoy está el gobierno mayoritariamente, porque como es democracia, mayoritariamente está tanto en el ejecutivo como en el legislativo. Entonces, ¿qué necesitamos? Necesitamos que se pongan de acuerdo y entender que es una necesidad urgente. Ahora, es una decisión política, nuevamente.
1: Dos preguntas finales que quiero, digamos, que son los mitos urbanos, o quizás podrían inclusive ser realidad. Uno, dicen que supuestamente el guaraní es un impedimento para el paraguayo, y por eso, y mira que viene de altos, de altos funcionarios del Ministerio de Educación. ¿El guaraní es o no es un problema para la educación en el Paraguay?
0: Totalmente erróneo. No escuché específicamente qué dijo, sí escuché, o sea, vi los titulares al respecto. Debería también escuchar esa entrevista. No escuché, de verdad, no tuve tiempo de escucharlo. Eso es totalmente, porque el lenguaje desarrolla el pensamiento cognitivo. Cuanto más idiomas uno lo tiene. Ahora, ¿cómo nosotros estamos implementando el idioma guaraní en nuestras escuelas? Es el error. Mi hijo tiene, mi hijo también, al igual que tu hija, tiene 11 años, está en el quinto grado. Sí. Él habla perfectamente el inglés, sí, y habla perfectamente el español, y él quiere aprender guaraní, pero sus clases de guaraní son una hora semanales. Entonces hacemos un trato. Él me enseña inglés, yo le enseño guaraní.
1: Ah, mira.
0: Entonces estamos haciendo de esa manera. El idioma guaraní desarrolla el pensamiento cognitivo de cualquier chico. Cuanto más temprano y cuanto más idiomas el chico aprenda, es mejor. Porque eso, simulando más en el tema de la inteligencia artificial, es una simulación de cómo trabaja nuestra mente. ¿Por qué crees que ellos trabajan? Se llama el LLM, es un lenguaje de aprendizaje. O sea, él aprende de nuestro lenguaje. Entonces, por darte un ejemplo, ChatGPT, su base de datos es mucho menos frecuente, porque la gente no pregunta en internet, en ChatGPT. Entonces él toma el tema del guaraní, te va a responder y va a tener mucho más error. Ahora, un Gemini, que es otra herramienta tipo ChatGPT, Gemini, que es de Google, se alimenta de Google, y Google tiene toda una línea de investigación sobre el guaraní. Entonces él va a ser mucho más asertivo en la respuesta que te dé en guaraní. Entonces, ¿qué es lo que te quiero decir con esto? Si un lenguaje de programación, un algoritmo, se basa en el lenguaje de cada uno de los idiomas, no puede ser un error. O sea, la lógica y la evidencia científica te dice que eso es un error determinar que es un problema para nosotros. Al contrario, puede ser una herramienta muy interesante para desarrollar un sistema educativo nacional. Lo que tenemos que entender es que no es qué sabe desde la memoria, sino cómo desarrolla ese aprendizaje. Ahí es en donde hay que trabajar.
1: Totalmente. Y punto dos, la gente dice, lo que pasa es que el gobierno, sea el gobierno de turno que sea, no quiere que la gente tenga pensamiento crítico para tomar decisiones el día de mañana. ¿Eso podría ser así? ¿Es pensado o simplemente es una desidia de pasan los años y no se hace nada? Y vuelvo a repetir, no hablo de este gobierno, porque esto viene de hace años y años, y gobierno tras gobierno. Entonces, ¿es un plan estratégico o es desidia?
0: Bueno, sinceramente me parece una pregunta bastante, no puedo juzgar.
1: Sí.
0: Pero cada uno tiene su tendrá la sabiduría y el entendimiento para saber, sí, si por los hechos me remito, ¿verdad? O sea, qué realmente es lo que estamos haciendo, y cada uno que ocupó algún lugar o ocupa ese lugar tiene que ser consciente de que si es así o no es así. No debería. Entiendo que lo que lo que nosotros que creemos en un Paraguay mejor y queremos un Paraguay mejor, no podemos permitir ese tipo de cosas, porque las personas que están puestas en el gobierno, como bien decís, son elegidas por nosotros. Entonces nosotros tenemos que tener la capacidad de, en el momento de elegir, que seamos sabios cuando estamos eligiendo, que sean personas realmente que quieran también, que tengan la misma visión al respecto. No creo que sea así, pero sí creo que se entendió que podemos manipular la educación y hoy ya no se puede manipular. En esta era del conocimiento necesitamos entender que para desarrollar industria necesitamos desarrollar educación. Para desarrollar cualquier cosa que querramos desarrollar, la base es la educación. Eso está escrito desde la historia de la humanidad, que la educación es la clave para todo desarrollo. Entonces, tenemos que entender que la educación es la clave si queremos un Paraguay mejor.
1: Muchísimas gracias, Lilian, la doctora Lilian de Matei. Ella es investigadora especialista en educación. Muchas gracias por la comunicación.
0: Gracias a ustedes.
1: Chao, chao. Bueno, clarísimo fue todo, ¿verdad?
2: Interesantísimo la charla y bueno, uno aprende y esto también nos deja un desafío, ¿verdad? Cómo educar a nuestros hijos, cómo catapultarlos, cómo empujarlos, cómo hacer que sean cada vez mejores. En fin, el desafío es formar una nueva generación.
1: Totalmente. Sí. Utilizando las herramientas actuales, fusionando con lo que funcionó en el pasado, ¿verdad?
2: Sí.
1: Porque acordate que antes era el que más leía, el que le ejercitaba matemática todo el tiempo, ¿verdad?
2: Y más hoy, se dedicaba.
1: Más se dedicaba. Sí. Y hoy es como que la gente te dice, no, ¿para qué yo voy a aprender matemáticas si tengo la IA? ¿Para qué voy a leer este libro si me saca un resumen?
2: Tengo mi celular donde puedo multiplicar, sumar, restar, ¿verdad? ¿Para qué pensar?
1: Eso. Pero lo que la gente no entiende es que nosotros tenemos un cerebro. Y ese
2: que
1: cerebro...
2: tiene que funcionar.
1: Claro.
2: O si no se va...
1: Y ese cerebro tiene que crear nuevas conexiones.
2: Sí, sí, sí. Sí,
1: o sea, la matemática no es luego para que vos aprendas 2 más 2, 4. La matemática es para que tu cerebro tiene un porqué.
2: Funcione bien.
1: Exacto. Y los chicos no entren en depresión, los jóvenes después no se vayan a cualquier lado y tengamos profesionales capacitados, funcionales, que puedan servir a la sociedad. Para eso es el colegio, ¿verdad? El colegio sí. No es para que vos de ahí salgas ya un profesional. Vos estás formando tu cerebro, sí. ¿Verdad? Química... mente, tu cerebro se está conexiones neuronales están siendo creadas,
2: sí.
1: Y cuanto más nosotros utilizamos celular, tecnología, la IA se alimenta de nosotros y nosotros nos dejamos de alimentar. Imagínate qué loco.
2: Sí.
1: La tecnología nos está quitando información a nosotros.
2: Cierto.
1: Con el LLA. Y nosotros cada vez nos volvemos más burros.
2: Sí.
1: O sea, tenemos menos conexiones neuronales.
2: Sí.
1: Si vos ves las conexiones neuronales de un chico del año, qué sé yo, 60, 50 o 80 con un chico del año 2020, 24, 26, el cerebro es totalmente diferente si uno pone un mapeo cerebral. Mm-hmm. ¿Por qué? Porque antes se leía... Antes estudié, claro, los hombres, porque las mujeres tampoco hubo época en que pobrecita no nos dejaban ni leer.
2: Es cierto.
1: ¿Verdad? Entonces, es tiempo de que nosotros podamos entender eso y alimentar a nuestro hijo en casa. O sea, nosotros depende, si es que vamos a esperar que esto cambie. Yo ya veo mis nietos únicamente ya van a disfrutar de eso, ¿verdad?
2: Sí, sí.
1: Entonces,
2: yo veía, ya no voy a ver eso.
1: Claro. Yo veía que mi hija, Paraguay. Acá hay algo que pucha, yo en sexto grado ya leía como no sé qué, ¿verdad? Inclusive mi hija mayor de 17 años, ella aprendió a leer sola a 2 años, ella ya veía los colectivos y decía línea tal cosa, ¿verdad?
2: Sí.
1: Y ella sola aprendió a leer, pero mi hija menor, pospandemia, ella es pospandémica, ¿verdad? era como para... Y ahí yo dije, no, espera, acá pasa algo.
2: Algo pasa.
1: ¿Verdad? Y vos tenés que darte cuenta. Uno tiene que darse cuenta de que algo... No es que a ella no le faltaba inteligencia, no, le, no. Es que no tuvo las herramientas que necesitaba para formarse en el área de lectura, ¿verdad? Entonces vos en casa tenés que... Es práctica, todo en la vida es práctica. Vos querés ser bueno leyendo, tenés que practicar. Vos querés ser bueno en matemática, tenés que practicar. Vos querés cantar bien, tenés que practicar. Vos querés ser futbolista, tenés que practicar. Todo en la vida es práctica. Cuanto más vos practicas, mejor sos en todo lo que hagas. ¿Por qué? Porque tu cerebro va creando estas conexiones neuronales. No, esto no es... Es ciencia, ¿verdad?
2: Sí,
1: es
2: sí,
1: ciencia,
2: sí.
1: No es una cosa que se le ocurre nomás a la gente, ¿verdad? Y si queremos crear, tener ese pensamiento crítico, necesitamos nosotros en casa formar, porque no, si vamos a esperar que cambie, no va a cambiar.
2: Sí, tal vez tenemos que ingresar esta palabra, esta conversación, atrofia. Viste cuando tenés, cuando antes, viste que antes se ponían el yeso, te fracturaba un brazo, te ponían un yeso, ¿verdad?
1: Sí.
2: Y no utilizabas ese brazo, ¿verdad?
1: Sí.
2: Y estaba ahí en reposo, sanando el hueso y que se une el hueso. Cuando te sacaba el yeso, estaba flaquito tu brazo.
1: Sí.
2: El de ese lado, el otro lado estaba, no, este está flaquito. Se atrofió, ¿verdad? Porque no lo usaste.
1: Cierto.
2: Y tu cerebro también así es.
1: Así mismo.
2: Vos no usas tu cerebro y se atrofia.
1: Totalmente. Sí. Y cuanto más vos crees, viste que llegó un tiempo en que, en mi época más o menos, que decían, Dios mío, vamos a ser todos mega poderosos, inteligentes con la computadora, con el internet, con no sé qué, ¿verdad? Sí.
2: Vamos a volar.
1: Y nos dimos cuenta que no.
2: Al revés. Nos volvimos cómodos. Queremos que otros piensen por nosotros.
1: Claro.
2: Y que otros investiguen. Y que otros hagan.
1: Sí.
2: Y nosotros queremos el producto final, Maya.
1: ¿Y quién va a mandar el día de mañana?
2: Y el otro.
1: Claro.
2: El otro.
1: El que tiene cerebro.
2: Sí,
1: el
2: nosotros
1: que va
2: vamos
1: mandar.
2: A quedarnos descerebrados y el otro va a ser un feroz cerebro.
1: Totalmente.
2: Sí.
1: Entonces, miren qué loco, pero es así.
2: Sí.
1: Es la triste realidad. Vamos a un corte.
2: Vamos al corte.

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0: 11:41 minutos. Si quieres comunicarte, puedes utilizar esta línea, nuestro buzón de contacto 098270100. 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
1: Preguntando cuál fue el libro que De Matei sugirió. Aprende como Einstein. Así, anoten. Aprende como Einstein.
0: O formando un Einstein en casa, algo por el estilo.
1: No, pero un libro.
0: Ese es un libro.
1: Que vos podés descargar en PDF, comprar, pedir, lo que sea, ¿verdad? Técnica de aprendizaje acelerado y lectura efectiva para pensar como un genio.
0: Ah, qué bueno.
1: Steve Allen. Eso fue lo que nos...
0: Ya, uno puede decir, yo no sé cómo hacer. Bueno, aquí tenés entonces una ayudita, ¿verdad?
1: Así mismo es. Así que anoten, señores, y compren, o descarguen, o vean, ¿verdad? Puente de la Integración habilita su paso de particulares.
0: Ah, por fin, por fin.
1: Pero nadie cruzó en la nueva modalidad, dice.
0: No sé, hubo un cambio, ¿verdad? Tengo que entrar en la información y yo no sé qué cambios hicieron ahí.
1: ¿Cómo?
0: No, para cruzar el puente de la integración. Hubieron unos cambios, ¿verdad? Me estoy mirando aquí la página de hoy. Fretes pide tiempo y tripartita pasa para mañana. Es lógico que sea así, ¿verdad? Sí.
1: Claro.
0: Si te nombran hoy ministra o Caribe, sí, bueno, yo quiero interiorizarme, ¿verdad? Por lo menos saber dónde es lo que queda la oficina del ministerio.
1: Pero tuvo problemas. Vamos a poner el audio en breve. Hubo problemas.
0: ¿Sí?
1: Con Isaías Fretes. Sí, en breve ponemos el audio al respecto.
0: Me muero curiosidad, como dicen. Sí, me muero curiosidad.
1: Hubo problemas en su gabinete. ¿Verdad? Y vamos a llamarle a la doctora Rosana González Vi. Estaba contenta, pero ahora parece que no tanto, ¿verdad?
0: Sí.
1: Con el cambio de Isaías Fretes, señores, ¿verdad? Así que vamos a ver qué nos dice ella. Ella es secretaria general adjunta del Sindicato de Médicos y mencionó que todavía no hubo ninguna comunicación formal ni informal de parte del nuevo titular de la cartera sanitaria, quien asumió como ministro en uno de los ministerios más sensibles del gabinete, quien se vio obligado a destituir a Teresa Barán tras el exhorto de Horacio Cartes de priorizar la salud pública. ¿Por qué exhorto? Claro, fue parte del discurso, pero yo no sé si tiene mucho que ver con la decisión del presidente. Estaba candente la cosa.
0: Que destituya, no sé, ¿verdad? Pero me dice, bueno, atiendan, o sea, que por favor cuiden esta área, algo por el estilo, ¿verdad? Pero ya creo que fue la tercera vez que, perdón, que Cartes puntualizaba este tema. Cuidemos la salud del pueblo paraguayo. Y bueno, pero esta vez entonces decidieron el cambio.
1: Exacto.
0: Porque creo que, yo no sé si el problema era ella o la plata, ¿verdad? Porque de repente, si hay plata, pues se solucionan innumerables problemas. Porque este tema es plata, financiamiento, recursos, dinero, el petitorio de los gremios médicos, ¿verdad? Entonces, pasaba por ahí, si hay plata, porque el problema es, y le decimos, sí, no hay problema, ok, concedido y ya está.
1: Sí.
0: Y bueno, desafiarle que sean cada vez mejores profesionales, que atiendan a la gente con mucha amabilidad, etcétera, etcétera, destreza, capacidad, y se le provee los medios necesarios, ¿verdad? Como medicamentos, insumos, etcétera, y todo lo que necesitan para hacer buena tarea. Como buenos profesionales, entonces todo solucionado, ¿verdad? Bueno, Hugo Javier ya respira solo, dice.
1: Sí, sí, pero eso ya lanzamos el viernes. Contamos el viernes que él ya estaba, se le quitó el respirador. O ya le quitaron la...
0: La semana pasada lo que hacía era así, le quitaban un tiempo, ¿verdad? Y después le conectaban y...
1: Tenía una... La traqueotomía que le hicieron, ya sí, le quitaron.
0: Sí. Aquí dice, ya respira solo, y si quiere decir que sí.
1: Ya le quitaron la traqueotomía, sí. Porque entre el jueves y el viernes era eso, tenía todavía.
0: Tenía.
1: Pero le habían quitado el tubo respirador.
0: Sí.
1: Bueno, yo creo que es fuerte, él va a mejorar.
0: Sí, el joven todavía es fuerte y... Sí. Tal vez va a llevar un chiqui de tiempo a recuperarse así... No quiero usar la palabra 100%, pero voy a usar 99%, ¿verdad? Pero de recuperarse se va a recuperar, yo creo. Bueno,
1: ¿quién es Derlis León, el nuevo presidente del IPS? El doctor Derlis León fue designado como nuevo titular del Instituto de Previsión Social en reemplazo del doctor Isaías Fretes. Asumirá como ministro de Salud Pública. El médico cuenta con una larga trayectoria de gestión y prometió seguir la línea de su antecesor. El presidente de la República, Santiago Peña, decidió hacer cambios en el área de la salud y quitó de la titularidad a la ministra de Salud, María Teresa Barán, y ubicó en ese puesto a Isaías Fretes, quien se desempeña como titular del IPS y cuyo sustituto pasó a ser Derlis León, quien fungía como gerente de salud de la previsional. El alto funcionario, 49 años, se formó como médico cirujano en la Universidad Nacional en el 2002 y luego se especializó en pediatría general en la Universidad Católica de Asunción. Asimismo, se especializó en gerencia de servicios de salud en el 2013 en el Centro de Información y Recursos para Desarrollo y la Universidad Nacional de Itapúa. Como parte de su formación en el exterior, participó del programa Alta Dirección en Acuerdo de Riesgo Compartido, Gestión Sanitaria en Madrid, España, en el 2025, el mismo año en el que formó parte del programa Ejecutivo Hospitales del Futuro en la Universidad de Harvard de Estados Unidos. Como médico se desempeñó como pediatra de consultorio en el Centro de Salud de Puerto Elsa y en el Centro de Salud número 12, además de ser jefe de guardia y pediatría en el Hospital Materno Infantil de Loma Putá. En el IPS se desempeñó como jefe de sala hemato-oncología pediátrica y de guardia de urgencia, ambos cargos en el Hospital Central. A nivel gerencia, el doctor León se desempeñó como director general del Hospital Materno Infantil de Loma Putá, además de director técnico del Servicio Nacional de Erradicación de Paludismo, SENEPA, y del Hospital General de Barrio Obrero, donde su gestión ganó destaque al reestablecer y organizar el centro médico.
0: Bueno, le deseamos todo tipo de éxito, ¿verdad?, en su... nuevas funciones, verá que lo pueda ejercer con honestidad, prontitud y mucha sensibilidad social, ¿verdad? Por sobre todas las cosas. El nuevo presidente del IPS, dice el informe, anunció que los medicamentos e insumos que más gasto de bolsillo generan estarán disponibles en 3 a 4 semanas a más tardar, pues el proceso más extenso para la adquisición ya se cumplió.
1: ¿Qué dice?
0: En, estarán disponibles, lo que se necesita especialmente para el tema urgencia, en 3 a 4 semanas estarán, a más tardar, eso significa casi un mes. Pues el proceso más extenso para la adquisición, ¿verdad? Que es el llamado a licitación, etcétera, etcétera, el abrir sobres ofertas, el indicar de qué laboratorio se va a comprar, ¿verdad? Y hacerle la, ¿cómo se llama? La entrega, ya se hizo. Ya se cumplió con los trámites previos a la adquisición de medicamentos e insumos.
1: Exacto.
0: Bueno, eso es lo que se entiende aquí. Todo el esfuerzo estará en acercar los servicios y medicamentos e insumos a los asegurados. Los contratos de adquisición para dar respuesta a muchas necesidades es el mejor tiempo posible, ya se hizo. En las siguientes 3 a 4 semanas, eso que consideramos vital y esencial, ya van a estar. Bueno. Y todos decimos...
1: Eso es importante amén. Para...
0: Sí. Y todos decimos amén.
1: Amén, que así sea, ¿verdad? Por favor.
0: Que así sea.
1: Totalmente. Por,
0: en bien de quienes que están con la salud tocada y que necesitan recuperarse, ¿verdad? Bueno.
1: Bueno, tenemos un audio del doctor Isaías Fretes.
0: Nos habías comentado que tuvo una especie de inconveniente, dijiste.
1: Sí, vamos a poner en breve, pero primero veamos su primera comunicación el día de hoy, ¿te parece?
0: Bueno, sí, por supuesto.
2: Hasta mañana. Estoy buscando asunto y tengo que solucionar este problema. Entonces quiero interiorizarme bien de esto y una hora no me basta. Amén de ello. Es una situación muy delicada que le está teniendo en vilo al país.
3: ¿Vivió pasar la
2: tripartita? Sí, para mañana. Mañana vamos a ir a la mañana. Entonces, que creo que... Sí, pues es coherente. Ajá. Es coherente, es lo coherente, pero podemos discutir. Sí. ¿Verdad? Sí, sí. Entonces, me va a dar mi...
3: ¿Están de acuerdo con esto los médicos también?
2: Y claro que van a estar de acuerdo. Sí. Yo creo que todo lo que raya la coherencia, uno no puede... Te doy la vuelta a la pregunta. ¿Por qué no estarían? ¿Verdad?
3: Claro, no, lo que pasa es que hay una huelga en puerta nuevamente ya...
2: No, pero tenemos tiempo, tenemos tiempo. Vamos a hacer bien las cosas. Yo me caracterizo, siempre lo he dicho, por ser una persona seria, ¿verdad? Y amén de ello, mi formación castrense, ¿verdad? La prudencia.
4: ¿Qué puedo escuchar y qué opina ahora acerca de las reivindicaciones, doctor?
2: Lo que siempre dije. Yo soy de ellos. Yo hasta hace 4 meses... Yo estaba operando y tengo una intensa vida hospitalaria. Yo soy rata de hospital. Soy formador de médicos. Paso lo mismo que ellos pasaron. Yo nunca fui un administrativo. Me preparé, hice el curso de administración y gerencia hospitalaria porque era para poder desempeñar bien mis labores como director general de la sanidad de las Fuerzas Armadas. Yo necesitaba ese curso. Ojo, lo hice en la UNA. Entonces, yo soy magíster en eso. Entonces, la reivindicación que piden los colegas también es mía. Yo voy a volver. Termina mis funciones en esto, que ustedes saben, este tipo de cargos no existe hasta tanto. Mañana me pueden echar, ¿verdad? Entonces yo te voy a volver a mis funciones otra vez de docente médico. Déjame en base a esa seriedad que estamos conversando, yo poder construir, ¿verdad? Entonces voy a hablar con los colegas y lo más importante, creo tener la imagen de seriedad suficiente como para obtener la credibilidad de ellos.
4: ¿Para cuándo pasa la reunión?
2: Mañana a las 11. Uh-huh.
4: ¿Para que usted se pueda interiorizar? ¿Por qué sería eso?
2: No, para finiquitar este tema.
1: Muy bien, mañana a las 11 de la mañana va a ser la reunión. ¿Qué Argel, que no quiere ser su paciente, ¿eh? Pero vaya por usted y limpie su colon, ya mía, que es lo que viene acá a comer así como un, ¿verdad? Impresionante. Tiene un carácter.
0: Su comunicación directa.
1: ¿Sí? ¿Verdad?
0: Sí. Sin tantas vueltas, ¿verdad? Y sí. Bueno, yo creo que esto, hasta ahora, de lo que yo escuché, ¿verdad? Sabias decisiones en el sentido de que, bueno, ¿por qué la urgencia, ¿verdad? Un día más, un día menos, esta cuestión que ya lleva su tiempo, ¿verdad? Porque esto es para la próxima semana recién, destrabar esta huelga, porque esa fue la intención. Hasta ahora todo el mundo está en su puesto laboral, trabajando. Y sí van a paralizarse el lunes y el martes, si es que esto no se destraba, ¿verdad? Entonces, mejor conocer sobre qué terreno estás pisando antes de tomar decisiones.
1: Con respecto a eso habló. ¿Querés escuchar?
0: Sí. A ver, sí, justamente me habías dicho. Sí, vamos a escuchar.
2: Beneficio de ellos por la dignificación del médico. Y esto es circunstancial. Mañana había estado otra vez en la calle. ¿Ustedes saben cuánto yo gano como profesor de cirugía de la Facultad de Medicina de la UNA? Yo soy formador de médicos. Y siempre les digo a los médicos que yo formo, les digo, aguántenme mi disciplina, que traducido en el lenguaje civil es argelería, que a los 10 años de ejercicio, basado en su formación sólida, van a tener su Mercedes. Creo que tiene que ser integral eso. El joven que se lanza al mercado, que no tiene especialidad, debe de ganar cierto monto. El que tiene especialidad y sigue siendo joven, tiene que ganar otro monto diferente. Y el que es antiguo, tiene que ganar otro monto. Ojalá pueda de aquí a unos 10 años no verte a vos que estás haciendo tu conscripción, verte en la televisión y que estés ganando 4 veces más de lo que ahora estés ganando. Hay que premiar la capacitación. A veces lo fácil es quedarse en lo letargo y esperar que venga el aumento. Lo sacrificado, la educación médica continua, le lleva a uno a otra posición. Hay una masa blanca

0: que no tienen el privilegio de vida al cual yo he accedido. Ellos necesitan una seguridad laboral, necesitan volver a su trabajo con la certeza de que su situación va a ser dignificada. Yo soy ellos. Y esto es circunstancial. Mañana yo voy a volver a la universidad, al hospital de clínica. Jade, con la oportunidad, mi papá, una papá, ahí, se va a ver. ¿Te pico en Ñeguá, la guaraní, mi tamaño?
1: Bueno. ¿El gobierno debe costear la especialización y capacitación de los médicos?
0: Tiene que estimular. Ustedes saben que uno de los dramas que no logré resolver es Itapúa. No hay un... No te hablo de Encarnación. Te hablo de Itapúa, el departamento.
2: ¿Encuentra una solución ahora para poder hablar con los gremios de la salud para tratar de evitar la huelga?
0: Si Dios permite, si Dios permite, y vamos a levantar eso, si Dios permite.
1: ¿Participar en la reunión entonces tripartita también?
0: No sé qué hora es.
1: A las 2.
0: No. Voy a no ubicarme primeramente. Voy a escuchar un momentito a la ministra a ver a qué punto de negociación se llegó. Yo soy el primero que tengo que...
3: Bueno, eso decía con respecto, si Dios permite. Dios llegue más.
4: Me interesó eso que no pude solucionar, encontrar que eso y tapó y le cambiaron el tema. Me quedé con la curiosidad.
3: Claro, y no pudo encontrar solución, no sí, pudo encontrar solución sí. Médica, no solamente de habló de la ciudad de Encarnación, sino de todo Itapúa. Que no pudo encontrar.
4: Hoy ya escuché varias entrevistas, esta mañana temprano y de venida aquí en la radio, estando por acá también. Y como le preguntaban, ¿y cuánta plata lo que tenés? ¿Y cuánto lo que vas a ocupar? Pero no puedo decir, porque tengo que negociar con ellos, no con la prensa, ¿verdad? No, pero ¿y cuánto lo que Santi te dijo que puedo utilizar? ¿Vale?
3: Pero entonces, acá dijo algo, atendé.
4: Y yo, no entienden esta gente, no se puede, no es ético, porque vos te enteres por la radio. Si yo quiero negociar algo contigo.
3: Pero tiró un dato.
4: ¿Cuál?
3: Tiró un dato que no le va a gustar al gremio. Dijo que los jóvenes tienen que ganar un monto.
4: Sí.
3: Y esa era la propuesta de la ministra. Y que los especialistas otro monto. Y que el antiguo otro monto.
4: Pero viste que voy a decir monto. Pero no es lo mismo 5 que 6.5.
3: Ilógico.
4: Entonces si vos me decís, bueno, mira, ahora los recién recibidos residentes, 6.5. Entonces, bueno, ya por lo menos es mejor que 5, ¿verdad? Y soy nuevo y tengo que aprender y tengo que hacer mi conscripción. Yo estoy de acuerdo con el escalafón.
3: Relación sí, pero que tu escalafón no empiece de 5 millones, hermano, que ellos piden.
4: Claro, y por eso te digo: por supuesto que va a ganar un jovencito o un muchacho que acaba de determinar lo teórico y ahora tienen que entrar en el mundo práctico, tienen que ganar un montón, no lo mismo, ya que una persona que tiene 10 años de formación y se fue a simposios, conferencias, congresos, y está suscrito a libros, digo revistas científicas, ¿verdad? Que te trae lo último de lo último cada tanto, y no va a ser lo mismo, ¿verdad? Evidentemente que sí. Yo creo que ellos van a entender, ellos saben. O sea, esto, los chicos de la universidad, que así es el mundo médico.
3: Está todo eso está perfecto. Sí. Por eso es lo que decía la doctora Rosana y dicen los representantes del gremio. No hay problema. Pero el piso nomás no puede ser 5.
4: Sí, sí.
3: Tiene que ser 8.
4: Y siempre digo así, eso, precisamente. El piso no es el problema aquí. Y el tema de Calafón, que nadie se puso.
3: Nadie. No. Eso está perfecto. El piso nomás. Vamos a empezar por el piso. Bueno, hoy es 5. Pero mañana que sea, aunque sea 6.5. Y que el año que viene le suban 1 millón más y el próximo año otro 1 millón sí, más y así.
4: ¿Y cuánto? Una especialización, 2 o 3 años más. Poner 2 o 3 años más, otro aumento, ¿verdad? Porque ya tenía una especialización. Viste, son subespecializados, dice, ¿verdad? Quiere decir que están en proceso de subespecialización, ¿verdad? Tienen una subespecialización.
3: Claro.
4: Poner que está en medio de la especialización.
3: ¿Sabes lo que pasa, Arnaldo? No es lo mismo una carrera de, administrativa, que vos entras como secretaria privada de una empresa y ganás 5 millones. ¿Sí? Porque ese es el monto que gana una secretaria privada.
4: Bien formada.
3: Bien formada ya gana 5 millones.
4: Sí.
3: ¿Verdad?
4: Así es.
3: Que un médico, sin desmeritar, obviamente, las otras carreras y todo.
4: Sí.
3: Que empieza en el nuevo su cursillo desde el colegio.
4: Sí.
3: ¿Verdad? Después, para ingresarlo ya es todo un problema. Bueno, eso depende de dónde se recibe, ¿verdad? Pero igual, si quiere ser un buen médico o es un buen médico, aunque sea médico cirujano y ya se recibió y su primer título sea médico cirujano, todavía no hizo especialidad porque tiene 24, 25 años, dejó todita su vida, porque no, hay que decir, la administrativa, la qué sé yo, la que sigue administración de empresa en la universidad fulana, puede irse al cumpleaños de la tía y farrear y irse también un fin de semana allá a hacer tal cosa. Y después sí, ay, quiero irme con mi compañera una semana de vacación, ¿me puedo ir? Sí. Ay, me quiero ir a tal lugar, ¿me puedo ir? El médico no.
4: No.
3: 6 años estudiara.
4: Olvídate de vacaciones. Ahí.
3: Entonces no puede ganar lo mismo un administrativo, ¿verdad? Que un médico. Tiene por lo menos un...
4: Sin olvidar, Caril, que vos estás cuidando la salud de la persona, obvio, del ser humano, vida o muerte, salud,
3: obvio,
4: recuperación o no.
3: Obvio.
4: Y hoy día, ¿sabes qué se ha agregado? Lo que décadas atrás no pasaba, hoy día no. Mala praxis. La fiscalía, me pongo mi abogado, aquí está bien formado, si no, te metes en un lío grande.
3: Y yo les voy a decir algo, va a haber un éxodo de médicos. Sí, es que nosotros no les cuidamos a los médicos, pero no solamente éxodo de médico al sector privado, sino un éxodo de médico al exterior. Hoy Italia está lo que sea te va a pagar si vos te formaste. Por ejemplo, un médico que se recibió acá de médico cirujano, que es su primer título, ¿verdad?
4: Sí, cirujano.
3: Sí, así dice el título.
4: Así dice el título.
3: Bueno, te van a pagar lo que sea para que vos te vayas y te especialices en Italia, ¿verdad? Con sueldo y vos te especializás.
4: Sí.
3: Un país de Europa. ¿Por qué? Porque los jóvenes ya no quieren más estudiar en Europa, eso, estudian otras cosas, qué sé yo, tecnología, lo que sea.
4: Tecnología, sí, se impone en Europa. Tecnología.
3: Entonces es como que ya no. Y va a haber un éxodo.
4: Porque viste que si vos sos médico, nunca vas a ser millonario. O sea que vas a vivir bien.
3: Sí.
4: Bastante bien vas a vivir, pero nunca vas a ser millonario. En tecnología puedes ser millonario.
3: Exacto.
4: Sí. Entonces van dejando de lado las carreras humanísticas o humanitarias, como sería la medicina, y se meten todo en tecnología.
3: Exacto.
4: Robótica, tecnología.
3: Pero eso trae a chicos sudamericanos que vayan a Europa a formarse allá por una especialidad y después se quedan.
4: Te queda a servir ahí.
3: ¿Te queda?
4: Sí.
3: Te quedas ya.
4: Tipo fuga de cerebro, una cosa así.
3: Y claro.
4: O de persona preparada.
3: Entonces hay que cuidarle a los médicos. ¿Por qué? Porque ¿qué es lo que le va a dejar a los médicos? No te digo ni o que le pagues lo que le pagaría en Italia. ¿Por qué? Porque acabo te quedas con tu familia, da gusto, formar tu vida, lo que sea en Paraguay. Pero alguito. Uh-huh. No pueden 12 años. 14 sí que. 14 años no subirle el sueldo.
4: Mucho.
3: Es mucho tiempo.
4: Se perdió mucho. El valor adquisitivo del dinero, ¿verdad? De lo que ellos tenían. Pero yo creo que van a llegar a un acuerdo, yo estoy seguro que sí.
3: Ojalá, aunque sea 6.5. Sí. Yo creo que con 6.5 ellos ya van a decir sí.
4: Yo ya dije que sí. Van a quedarse por ahí cerca.
3: ¿Verdad?
4: Sí, creo que con eso
3: ellos ya dicen.
4: Y después van a estudiar el escalafón, o sea, la carrera médica, cómo van a escalafonar eso, ¿verdad? ¿Qué van a tener en cuenta? Título, cursos, masterado y yo qué sé, tiempo de servicio y cosas así. Para ir escalando económico. Estamos hablando de una institución de entes públicos, ¿verdad? O sea, afuera él puede hacer lo que quiera, ¿verdad?
3: Lógico.
4: En otro sanatorio, en su casa.
3: Sí.
4: Pero esto es simplemente de una sirviendo a instituciones públicas, dependiente del presupuesto de gasto general de la nación.
3: Los médicos que están conmigo, formadísimos, uno de ellos estudió en Estados Unidos, el otro se fue a Europa a estudiar, gente formada. Ellos sirven en el sector público por amor a la camiseta.
4: Uh-huh.
3: Porque uno de ellos se sienta en su consultorio, ¿verdad? Sí. Porque hoy ya no hay casi diabetólogo, endocrinólogo y especialista en todo lo que sea obesidad. Y que lo que hay hoy, obesidad lo que abunda.
4: Sí.
3: Se sienta en su consultorio y te cobra un 2.50, 3.50 por 40 minutos.
4: Sí.
3: En un día... Él ya hizo todo lo que cobra en el sector privado.
4: Sí.
3: Pero están ahí por amor, porque de verdad les gusta, porque quieren
4: y
3: ayudar.
4: Hacen carrera también,
3: sí.
4: Y aprenden, ¿verdad?
3: Sí, aprende.
4: Se aprende, porque De hecho, si vos te escondés en tu cueva como médico, estás...
3: No existís.
4: No existís. Dos, estás perdiendo conocimiento. Te estás desactualizando. Saliste de la

0: aunque sea un poquitito su seguro médico, paga nomás.
1: Sí.
0: Porque para qué va a irte al sector público, ¿verdad? Terrible, no debería ser, pero es la realidad. Vamos al corte.
1: Vamos al corte.

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0: Seguimos aquí en Bendita Mañana, cuando son exactamente las 12 horas y 20 minutitos. Habló Lilian Samaniego, que estuvo ahí como protagonista la semana pasada con respecto a las negociaciones. Finalmente parecía una heroína, pero terminó siendo villana. Ver esas cosas que pasan en...
1: Algunos le culpan a ella de la destitución de... Bueno, este cambio, ¿verdad? Porque dijo, porque ella con la Barán, pues... ¿Te acuerdas que dijo que renuncien? O sea, que renuncie a su renuncia.
0: Sí.
1: ¿Te acuerdas de estos especialistas, verdad? Sí. Que fueron siete que renunciaron, ¿verdad?
0: Sí, ese acuerdo raro.
1: Aparte, es raro. Qué raro, ¿verdad? Porque en principio fue Bachi, ¿verdad? El que dijo, no, esto es una cuestión ya del Parlamento, vamos a hacer una mesa técnica de negociación, vamos a llamar las partes, y no puede las instituciones sanitarias estar sin especialistas, hay cirugías programadas y los anestesiólogos y cosas así. Y bueno, es decir, la pelota está en manos del Parlamento, uno pensaba, ¿verdad?
0: Claro.
1: ¿Verdad? Y vamos a hacer una mesa y vamos a llamar a las partes y vamos a conversar, porque esto es conversable y cosas así.
0: Teniendo en cuenta que hoy empezó la bicameral a estudiar el PGN,
1: sí,
0: ¿verdad?
1: Exactamente. Y de repente aparece Lilian con la ministra. Lilian dice, ¿qué pasó acá, verdad? O sea, ¿se abrió otro frente, vio de negociación?
0: No, primero se juntó con Sinamed y le dijo, nosotros vamos a solucionar esto y lo otro. Bachi primero. Después lo de Bachi quedó medio diluido. Porque
1: llegó fin de semana y claro, tenía que ir.
0: Y chao.
1: Llamar a los colegas, inclusive los colegas médicos, sí, de diputados y senadores. Y
0: bueno, y después, días después, aparece Lilian como una gran salvadora, sacó foto con Sinamed, todo espectacular, vamos a solucionar, no se preocupen, ya conseguimos más de 60 millones de dólares con esto, vamos a solucionar. Y a la tarde de ese día se reúne ella con la ministra y unos cuantos especialistas de los anestesiólogos, porque ya llevaba 400 renuncias en ese momento. Y sacan los titulares, no se aceptan las renuncias de los especialistas y ellos están de acuerdo y no se adhieren a la huelga nacional, que eso era gravísimo.
1: Y había una trampita ahí, no se dijo cuántos profesionales fueron, pero bueno, no, mira que se fisuró el frente de Sinamed. ¿Viste? Sí. Eso, lo primero que pensamos era esto.
0: Exacto.
1: Fisura, divide y vencerá. Qué va, mira lo que hicieron esta gente, ¿verdad?
0: Claro.
1: Y al final eran siete nomás, ¿verdad?
0: Y no eran parte de Sinamed.
1: Y no eran.
0: Porque Sinamed representa a 11.000 médicos del Ministerio Público de Salud, sí, el Ministerio de Salud Pública. Y están asociados a Sinamed más de 5.000 de esos 11.000 que ellos representan. Especialistas hay muchísimos. De hecho, la jefa, digamos, la directora de Sinamed, sería como una... No es presidenta, tiene un título diferente, Rosana, pero le decimos presidenta.
1: Sindicalista,
0: representante. Representante.
1: Algo así.
0: Representante de Sinamed. Dice, nosotros somos especialistas. Pero nosotros representamos 11.000 médicos que no tienen nada que ver con los anestesiólogos, que fue la asociación que firmó, más 7 médicos, otras especialidades, neonatología, etcétera, etcétera. Bueno, y después sale una selfie de, qué sé yo, ella con la ministra, con la no sé qué, selfie de Lilian Samaniego, ¿verdad? Y fue todo un escándalo, así terminábamos el viernes. Domingo sí que ya se le echó a la ministra y sube frente. Bueno, habla entonces.
1: Pero
0: ahora,
1: algunos dijeron que como Samaniego no es del movimiento HC, decir, ¿qué hacen esto, verdad? Tratando de solucionar un problema de este gobierno, ¿verdad? Con la Barán. Entonces algunos también dicen, bueno, esto ya vino la queja por parte de HC de que se tiene que atender este tema, ¿verdad?
0: Claro.
1: Con seriedad, ¿verdad?
0: Y eso fue lo que dijo Lilian.
1: Explotó.
0: Sí. Y hoy habló ella. Y esto fue lo que
1: dijo. ¿Tenés? Sí. Vamos a escuchar.
2: Plantear. Ahora hay que dar vuelta esa página. Tenemos nuevos ministros. Sinamed le invitó a estos médicos especialistas a las reuniones.
3: Ellos dicen que no.
2: Ah, entonces tenía que haberle invitado y todos juntos plantear. Ahora hay que dar vuelta esa página. Tenemos nuevos ministros. Espero que no pase 4 meses, Isaías Fretes. Esta semana tenés que solucionar. Pasaste 4 meses por el IPS. Conozco, reconozco tu idoneidad, tu patriotismo, tu capacidad, tu honestidad, pero no solucionaste absolutamente nada en el IPS. ¿Sabes por qué? Porque dejaste intacto a todos los funcionarios que pertenecían a la administración de Jorge Brites, que hoy está con problemas judiciales. Espero que este problema de la crisis sanitaria, donde ahora sos responsable vos desde el Ministerio de Salud y que conocés muy bien, soluciones esta semana, no dentro de 4 meses, esta semana. Te pido por favor.
0: Bueno, le intimaba la senadora Lilian Zambrano, ¿verdad?
1: ¿Y quién sos vos para intimarle?
0: No, y ese sí. Es senadora de la nación.
1: Sí, pero hasta ahí nomás, ¿qué puede ser? Más nada. ¿Qué más puede ser?
0: Y es representante del finalmente está ahí por una representación ciudadana.
1: Y sí, a quienes lo votaron representa. Pero digo, ¿qué puede hacer? ¿Le puede retar, llamar por teléfono?
0: Y no, nada.
1: Está bien, más nada, ¿verdad?
0: Nada.
1: Y no es cierto que nosotros aquí que estamos en prensa todo el día andamos detrás de esta gente, sí. Sabemos que él hizo lo que tenía que hacer, ¿verdad? Porque ¿qué quiere que viste que la gente quiere así sangre? Queremos ver sangre.
0: Conté que ahí sí que sangre, 2 están imputados.
1: Sí, pero y
0: porque yo me quejaba de eso.
1: Yo atendí bien porque de repente uno quiere ver sangre, ¿verdad? Que, sí. Que le echa a todo el mundo ahora y que se arme salambie.
0: Sí.
1: Pero no, él dijo varias veces, yo no puedo ser irresponsable y todo lo que yo acumulé en toda mi carrera me voy a tener que gastar en abogado para desdecirme de lo que dije, ¿verdad?
0: Claro.
1: O sea, todo fuera, ¿verdad? Y todo después me denuncia, ¿verdad? Tengo que indemnizar, qué sé yo. Y ya tener que pagar yo con mi dinero, ¿verdad? Con mi patrimonio. Tengo que pagar abogado. ¿Entendés? Pero la gente quiere sangre, sangre. Entonces él decía, no, esto vamos a hacer así, por las vías correspondientes. ¿Qué significa eso? Hacer un sumario, hacer una investigación. Y, no
0: sé, y el si, Ministerio Público, que hace rato ya tendría que por oficio haber entrado ahí ellos, en IPS.
1: Ellos silbaban.
0: O Contraloría.
1: Y se ponía su lente más oscuro, ¿verdad? Y silbaban. Y todos se hacían inmutables, ¿verdad? Y él hacía como yo haría lo mismo que él hizo, ¿verdad? Aunque me pidan sangre, no queremos ver sangre. Echar toda la gente de Brite, de Bataglia. Échalo, no. No puedo yo hacer eso porque me van a demandar después.
0: Ay, sí que eso una no, está presa ya, ¿viste? Imputada.
1: Sí,
0: presa.
1: No, y por supuesto, y eso se hizo como corresponde, ¿verdad? Sí. Sumario administrativo, y ven acá dónde está el libro de acta, quién firmó y por qué firmó. Ese es hacer bien las cosas, ¿verdad? Entonces, vos te podés ir tranquilo que vos hiciste, acercaste los documentos a la fiscalía. Y bueno, ya queda en manos la investigación, ¿verdad? Y todos somos inocentes hasta que se demuestre lo contrario, ¿verdad? Pero básicamente la senadora San Manuel lo que quiere es sangre, ¿entendés? No, y no le echó a toda esa gente. Esa gente están ahí hace 20 años, ¿verdad?
0: Claro.
1: No sé. ¿Y por qué ella no le pidió a Brite que le eche a los de Bataglia? Y cuando echó Bataglia, ¿por qué el anterior gobierno le pidió que le eche todos los anteriores, ¿verdad? Sí. No es así. Bueno.
0: Bueno, y habló Filisola también al respecto. Escuchemos.
3: En muy poco tiempo más el IPS no se va a poder sostener financieramente para pagar, si no se toman medidas, para pagar las jubilaciones. La ministra lo que hacía es repetir lo que le decía Economía, que no hay recursos, y Peña estaba en el rally. O sea que al final, más allá de que estemos de acuerdo o en desacuerdo con el trabajo de la ministra, si la huelga es el detonante, realmente ella pagó los platos rotos.
4: ¿Qué ha cambiado?
3: Porque ni le dieron dinero y el presidente tampoco tomó en serio.
4: ¿Y qué va a cambiar con Frete entonces del panorama?
3: Y lo de Frete revela la improvisación de este gobierno, porque a Frete le presentan como el salvador de IPS. Y yo le respeto mucho al doctor Frete. Yo creo que el doctor Frete es un hombre íntegro, yo creo que es un hombre capaz. Y bueno, y a todos nos dio tranquilidad que le ubiquen en el IPS, que el presidente a mí me pareció una buena señal que el presidente le ponga en el IPS. Ahora pasaron 4 meses y sí, la denuncia que se hizo, estos procesos contra el presidente de IPS eran denuncias ya de hace 2 años, en realidad. Y la plata del IPS sigue en bueno, no solamente la plata del IPS sigue en bueno.
2: Y los asegurados siguen sin los medicamentos.
3: Claro, más plata de IPS sigue en bueno, porque ahora también los asegurados tienen que abrir una cuenta en bueno obligatoriamente. Realmente no se solucionó ningún problema. O sea, el, el, doctor Frete hizo un trabajo excepcional, pero lo que hizo fue contarnos todos los problemas que ya conocíamos. Y acá es donde viene la improvisación. Ni siquiera se terminó de sentar el doctor Frete en su silla y le mandan a apagar otro incendio. Y le ponen en su lugar a un médico, del cual yo tengo muy buenas referencias, el doctor Derlis León, tengo muy buenas referencias en lo que él hace, en lo que él sabe hacer, en la experiencia que él tiene, pero el problema del IPS es un problema financiero más que nada. Es cierto, tiene su componente médico, su componente en el tema de medicamentos, pero tiene un problema financiero. Ahora justamente estaban hablando de que en muy poco tiempo más el IPS no se va a poder sostener financieramente para pagar, si no se toman medidas, para pagar las jubilaciones.
0: Bueno, es lo que hablaba Rafael Filisola, senador de la Nación, con respecto a estos cambios en este momento. Es cierto eso de, bueno, que vos te dir cuenta, pero dijo asegurado. Yo soy asegurada y no tengo que abrir ni una cuenta.
1: No es cierto. Se equivocó ahí el senador. Lo que pasa es que cuando un jubilado, como ellos tienen su caja, vos podés prestar dinero. Siendo vos un jubilado, vos podés prestar de la caja de jubilados, o sea, de IPS, sí, puedes prestar dinero, ¿verdad? Y te descuentan, ¿sí? Te descuentan de tu jubilación cada mes. Y sí, cuando, ponele, yo quiero un 30 millones, 50 millones, ellos si cumplís todos los requisitos y se aceptan, te depositan ellos en una cuenta bueno. Y en mi caso, yo cuando hice un préstamo, yo le dije, yo tengo con otro banco, pero yo tengo mi cuenta en otro banco, no tengo en este banco, y me dijeron, lo siento, nosotros depositamos ahí, ¿verdad? Y lo que puedo hacer es, bueno, andate bueno y pasa todo a tu banco, y punto, se acabó, ¿verdad? Entonces ellos te depositan tu dinero que prestaste en una cuenta del banco bueno. Aunque le digas, yo no opero con ese banco, tengo mi dinero o mi caja en otro banco. Y me dijo, no, pero acá es así, ¿verdad?
0: Y depositamos ahí. Ellos tomaron la decisión.
1: Ellos tomaron unidireccionalmente y tomaron la decisión. Bueno, nosotros hacemos así. Acá se hace
0: eso,
1: así.
0: ¿A eso se refería entonces?
1: Sí, a eso se refería seguramente. Aunque vos tengas, voy a usar un nombre, un banco, Continental, ponele. Yo tengo mi Continental, mi dinero, ¿verdad? Y tengo una cuenta bancaria y deposíteme ahí. Y no, nosotros no operamos así, nosotros depositamos bueno. ¿Y cómo yo sé? Y bueno, y anda de ahí, transfería tu cuenta y punto, se acabó. Y yo, sí, fácil, la verdad que sí, ok. Sin problema, ¿para qué no? Pelear.
0: Claro. ok, perfecto.
1: Es así, ¿verdad? Y bueno, ellos acordaron seguramente con esa empresa hacer así, ¿verdad?
0: Bueno, habló Natalicio Chase también, pero vamos a escucharlo, porque él es como la super voz de HS, ¿verdad?
1: Como líder de bancada.
0: Líder
1: de bancada.
0: Líder de bancada.
1: De la Cámara de Senadores.
0: De la Cámara de Senadores.
1: Sí, sí.
0: Bueno, corte ya.
1: Bueno, ya en instantes volvemos. A la pausa a las 10:30. Bueno, vamos, ya volvemos.

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0: 12 horas 40 minutos, mediodía en la República del Paraguay, 40 minutos. ¿Cómo pasa el tiempo cuando lo pasamos bien? Esta es RCC Radio, que es una gran familia de comunicación, a decir verdad, porque y siempre le estamos pidiendo su reporte de sintonía, 0982-70100. ¿Saben por qué? Porque llegamos a diferentes ciudades, departamentos, distritos, en ambas regiones de nuestro país. De manera que, bueno, estamos en una interesante superficie de la República del Paraguay. Sonamos en el Chaco Central, 101.7, en Mariscal Estigarribia, 91.5, en Carmelo Peralta, 91.9, en Capital, en Departamento Central, Área Metropolitana, 1250 AM. Por las tardes estamos en Radio Encuentro en Ciudad del Este, Alto Paraná, y también en la estación que nos retransmite en Pedro Juan Caballero. Es decir, estamos sonando en muchas ciudades, distritos, departamentos y en ambas regiones de nuestro país. Siempre les agradecemos cuando nos envían su reporte de sintonía y nos dicen desde dónde nos están escuchando, Cari.
1: Así mismo, mi querido Arnaldo, y vamos a seguir con los audios.
0: Esto se pone cada vez más interesante.
1: Súper interesante se pone esta polémica. Habló Esperanza Martínez, que informó sobre las decisiones adoptadas al término de la mesa directiva, y esto fue lo que habló.
2: Espero que él, en la brevedad posible, ya se siente con los gremios y tratemos de sacar una solución antes de la huelga, porque todos creo que estamos en ese mismo sentido. Y nada, hay que darle un poquito. Hoy creo que habrá ido a conocer dónde está el baño, mi escritorio y esas cosas, y estará trabajando con sus equipos y después seguramente va a interiorizarse. Yo creo que entre mañana o pasado, a más tardar, debería estar solucionando.
3: Pasó para mañana la tripartita.
2: Así es. Y bueno, yo creo no es pues un tema demasiado complejo. Es un piso, hay que saber dónde está la plata, cómo se va a hacer, y bueno, y supongo que tiene instrucciones del presidente de la República ya ahora, ¿verdad?, para poder asumir, porque sería tonto de su parte tomar el problema sin tener la solución.
4: ¿Algunos afirman de que él no pudo resolver el problema de IPS y que simplemente es vestir, desvestir un santo para vestir otro?
2: Yo quiero desearle de que el Ministerio de Salud reencauce su camino. Quiero que el IPS continúe con las medidas que se están haciendo y vamos a darle tiempo, ¿verdad? Yo espero que se solucione el problema de la crisis sanitaria, que no va a ser esta situación de la huelga, y que el año que viene, que va a tener muchos recursos el Ministerio de Salud, mejore su gestión. Hay que hacer, no solamente es dinero, me habrán escuchado mil veces, no es solo dinero, es gestión, es este tema de los recursos humanos. Eso es lo que cambia realmente la cara de la salud.
5: ¿Tiempo hay, senadora? ¿Hay tiempo para eso, teniendo en cuenta de que la gente necesita medicamento, atención rápida, los médicos solucionar su problema, el salario?
2: En el caso de salud pública, ahora tiene la plata. Ahora lo que tiene que demostrar es la gestión. Ahora se tienen, porque fíjense que el presupuesto y las licitaciones comienzan en marzo del año que viene, ¿verdad? Entonces, ahora, de aquí a diciembre, hay que preparar al ministerio desde el primero de enero en adelante, ¿no? Es que hay que esperar en marzo para empezar a hacer las licitaciones, o si no, vamos a tener octubre, noviembre, diciembre, enero, febrero, marzo, 6 meses, doña Manombata.
3: ¿En IPS cómo se toma que Darío León queda al frente? ¿En IPS?
2: Yo no lo conozco mucho, tengo su antecedente de la terapia y no me da mucha confianza, sí, ¿verdad? Pero como siempre soy respetuosa, esperemos cuál es su gestión para no adelantar ningún tipo de prejuicios, ¿verdad? Pero no.
3: ¿Qué se necesita en IPS para el cambio real?
2: Yo creo que hay que entrar a hacer cambios. Lastimosamente, Ricardo, yo no recuerdo que haya hecho cambios de equipos. No sé si hay un plan, no hablamos al respecto, ¿verdad? Yo no tengo mucho contacto con él, porque él tiene una vida bastante complicada y nosotros también. Pero espero que haya un plan de intervención, que haya comenzado Ricardo y que este nuevo presidente continúe.
6: ¿Y van a intentar cómo hacer, resucitar de vuelta este comité de crisis? Porque después de lo que pasó con la senadora Samaniego y Cabrera, como que se enturbió todo a través del ambiente.
2: Bueno, por suerte ahora pudimos conversar y aclarar los puntos de vista de cada una de nosotras. Yo siempre me reclamó la senadora Lilian que pida disculpas, y bueno, ustedes me conocen a mí, yo no soy una persona que tengo esa bruto, cada 10 años eso me da así, ¿verdad? Y yo entiendo que no fue feliz los términos que usé, pero sí, yo pienso, sigo pensando lo mismo que pensaba en ese momento, solo que con otros términos.
6: Y ahora Bachi tiene la misión de ir a acordar con Santipeño.
2: Nosotros hoy, él va a tratar de hablar en el transcurso del día con el presidente de la República, interiorizarse cómo está, nos va a avisar y vamos a ser convocados seguramente en base a las conversaciones que
3: tenga. ¿Una propuesta concreta es la que lleva Basilio Núñez al presidente de la República?
2: Y nosotros lo que hacemos son escenarios. Yo creo que el piso está en 2 millones, no alcanzamos para 3 millones. Ya tenemos un monto que destinó el gobierno para la carrera sanitaria. Con ese monto hemos jugado 2 millones, empezando en marzo, empezando en mayo, haciendo escalonado, que termine con 2. Bueno, una serie de
1: millones.
2: Claro, de tal manera a que se pueda llegar con los 2 millones en diferentes escenarios. Y si falta un poquito, bueno...
6: ¿Pero cómo alcanzan esos 2 millones en ahora?
2: Ellos hablaban de 67 millones de dólares que ponían sobre la mesa. ¿Cómo no alcanzan de los 2 millones?
1: Bueno, ahí estaba hablando Esperanza Martínez. Yo creo que lo último que habló fue lo más importante. Hay una propuesta de ir, decíamos 1.5 millones nosotros más, ¿verdad? Sí, pero sí. Habla de 2 millones de guaraníes.
0: Le van a firmar.
1: Sí, los médicos.
0: Aceptado.
1: Re.
0: Bueno, sí. ¿Dónde firmamos? Y
1: los
0: vamos todos
1: médicos,
0: felices.
1: Sí, totalmente. Porque ellos quieren.
0: No, porque no solamente, mira, ellos tuvieron cosas muy importantes, Karina, porque como días atrás creo que pusimos ese ejemplo que vos le llevas tu vehículo a un mecánico, ¿verdad? Y él no tiene herramienta para arreglarte, ¿verdad? Mira, sí, ese es el problema, ¿verdad? Pero no tengo herramienta. Lo mismo lo pasa a un médico. Que él sabe cuál es tu mal y cómo solucionar, pero no tiene los insumos, ¿verdad? No tiene insumos, no tiene medicamentos, usan instrumentales viejísimos, arcaicos, pasados de moda, etcétera, etcétera. Y ellos consiguieron aumentar el presupuesto para insumos y medicamentos, ¿verdad? Que es muy importante. Lo segundo es que siempre es alentador eso que te paguen doble un feriado, un sábado, un domingo, ¿verdad?
1: Que antes no cobraban, sí. Yo no puedo creer que los médicos no cobraban.
0: Sí. Increíble,
1: una
0: ¿verdad?
1: Locura.
0: Sí, porque tienen que estar encerrados y lidiando con dolores y problemas de salud de las personas, ¿verdad?
1: Sí.
0: No es nada agradable, no es lo mismo que estar, no sé, atendiendo en una ambulancia. Uh-huh. Bueno, y logros importantes obtuvieron, ¿verdad?
1: A la pucha.
0: Y por ahí tienen, bueno.
1: Ella tiró un adelanto.
0: Sí.
1: No sabemos si el presidente va a aceptar esta propuesta que lleva Bachi, ¿verdad?
0: Sí.
1: Finalmente lo tiene que aceptar. Y bueno, y ahí salir adelante.
0: Porque realmente,
1: ¿verdad?
0: Lo que pasa es que el horno no está para bollos también. No hay dinero.
1: El horno no está para bollo entre el Senado y el
0: deudas,
1: Ejecutivo.
0: Vialera, farmacéutica, la deuda del país también. Hasta ahora prestamos dinero para pagar intereses de deuda. Es increíble, ¿verdad? Entonces hay mucha necesidad, de manera que si conseguí esto, así, bueno, con este escenario haber conseguido esto, ya da, por el momento.
1: Totalmente.
0: Diría yo, ¿verdad?
1: Sí. Bueno, tiró un gran adelanto Esperanza Martínez. Vamos a ver si acepta el presidente de la República llevado por Bachi Núñez, que recordemos que en otra arista hoy el Senado está presionando al Banco al Banco Central sobre estas preguntas que fueron llevadas al informe. El informe que pidió el Senado al BCP, y el BCP contesta en un momento dado que hay preguntas que son demasiado, información privilegiada y que ellos no pueden compartir. Y ahora acorrala al BCP por los 40 millones de dólares a Buenobank.
0: No, creo que ahora no, pero me tengo que tomar el tiempo y averiguar bien todo este tema, ¿verdad?
1: Sí.
0: Este informe, el informe del Banco Central del Paraguay, ¿qué onda? ¿Se puede hacer o no se puede hacer? ¿Legal e ilegal?
1: ¿Qué connotación tiene?
0: Porque yo realmente a esta información, así como que le de reojo nomás le miré, no le presté
1: pero
0: mucha atención.
1: Pero es súper importante.
0: Y
1: porque en serio,
0: por lo que escucho, yo creo que sí. Pero digo, ¿dónde encontrar una información precisa y no tan extensa? No, porque a veces no te alcanza el tiempo para investigar un tema como este, ¿verdad?
1: El tema financiero, hablamos nosotros el viernes con Amílcar Ferreira, sí. Él es súper independiente, no tiene ni un tipo de... Viste que hoy es difícil leer la prensa, saber, porque uno tiene que saber diferenciar y entresacar lo que... Porque es muy, muy subjetivo todo hoy en la prensa, ¿verdad? Entonces, él habló así, súper, con una voz sumamente independiente, ¿verdad?
0: Desde afuera.
1: Y es lo que yo
0: el
1: creo.
0: El observador.
1: Exacto.
0: Externo.
1: Y yo estoy muy de acuerdo con él en el sentido de que el sistema financiero es muy delicado. Es
0: sensible,
1: hay que tener
0: es sensible, sí.
1: Hay que tener cuidado.
0: Si enfocas de ese lado, es muy serio.
1: Totalmente. Y para hacer este tipo de pedidos, de maniobras tan públicas y Dios mío, el Senado pidiéndole al Banco Central del Paraguay un informe sobre una entidad financiera. ¿Por qué? ¿Verdad? Sí. Y más teniendo en cuenta eso que él decía, ¿verdad? No, hay que meter la política en medio de... Y tantas aristas, porque la bancada que pide este informe es la bancada que estaba hasta hace poco respaldando al presidente de la República. Y usted dirá, pero ¿por qué el presidente de la República tiene algo que ver? Uh-huh. Porque hasta antes de asumir como presidente de la República, él era accionista del Banco Bueno, ¿verdad? Y eso fue de público conocimiento. Sí. Uh-huh. O sea, hay un cariño hacia dicha entidad con el presidente, y eso es algo público.
0: Sí. Supongamos que una persona que no entiende este tema, ¿verdad? Que no entiende tema banco, etcétera, etcétera. Y piense como Juan Pérez, el Juan Pueblo. Y Juan Pueblo dice, pucha, este banco tiene mucho dinero de la clase trabajadora y empresarial. Se ha llevado, ¿verdad? Para ese dinero hace trabajar, ¿no es cierto? Y ellos pagan un interés por ese dinero que usa, un dinero que no es suyo, es de la previsional.
1: Y un buen dice, interés, sí, entre comillas.
0: Sí, que es la mayor oferta, creo que se presentó con otros bancos que se presentaron también, ¿verdad? Y uno dice, bueno, pero está bien, y vos decís, el quien más te va a pagar interés, ¿por qué no, verdad? Bueno, pero ¿dónde está la otra cara de la moneda? Y uno puede decir, no, pero lo que pasa, yo creo que en la Cámara de Senadores lo que quiere es salvaguardar el interés de la clase trabajadora y empresarial, cuyo dinero es el que está en IPS, ¿verdad? Entonces ellos quieren saber qué hacen con ese... ponchada de dinero que tiene, ¿verdad? Para ver si está bien, está seguro, hay confiabilidad y fiabilidad con ese dinero. Un común de la gente puede pensar así, ¿verdad? Un común de la gente. Mira, bueno, la Cámara de Senadores, quién sabe, nomás si, che, está bien, en buenas manos el dinero ajeno, y pide un informe.
1: Exacto.
0: Cualquiera pensaría así, ¿verdad? Ahora, si escuchaba a Milcar, él te da más detalles y cosas así, es cierto. Un economista te brinda todas las aristas que tiene, ¿verdad? El hecho de que un banco tenga el dinero de un ente, en este caso, privado, como el IPS, ¿verdad? Uh-huh. Y es privado y es público también, ¿verdad? Es de los trabajadores.
1: Claro.
0: Que si quiebra o pasa algo, nos vamos todo al mazo.
1: No, es privado, pero una ley, tiene una ley en donde el trabajador, por obligación del sector privado, tiene que enviar al IPS, y es una ley pública, ¿verdad? O sea, la ley te exige que vos como empresario tenés que pagar el IPS de tu
0: empleado.
1: Y vos como colaborador o como empleado tenés que aceptar eso y jubilarte solamente con el IPS, porque es lo que te queda.
0: No hay otro.
1: Es lo que te queda.
0: Sí, lo que te queda.
1: ¿Verdad?
0: Es obligatorio.
1: Tiene una mezcla ahí media complicada el IPS, ¿verdad? Sí. En cuanto a lo privado y lo público.
0: Totalmente.
1: ¿Verdad? Bien, bien. Y que hay que tratar con pinza y con mucho cuidado. Y finalmente, ¿quién decide quién va a ser el presidente, quiénes van a ser los miembros? ¿Quiénes deciden? ¿Quién decide?
0: Y el Ejecutivo.
1: Y bueno.
0: De entonces, turno.
1: Entonces, o sea, hay muchas cosas que se tienen que tener en cuenta, ¿verdad? Y en cuanto a la al cuidado financiero, claro que hay que tener mucho cuidado para no manosear, porque nosotros ya tenemos tema político que se metió al sector financiero, terminó siendo un problema para el paraguayo
0: común. Hubieron bancos con problemas en décadas atrás, ¿verdad? Y no queremos que se vuelva a repetir esto, ¿verdad?
1: Porque la gente dice que lo que puede pasar, y voy a hablar mal y pronto. Uh-huh. Bueno, sacan la plata de bueno, uh-huh, ¿verdad?
0: Sí.
1: Y vos tenés tu ahorro ahí, y se va la quiebra bueno. ¿Y qué?
0: Sí.
1: ¿Y no, qué? ¿Por qué desestabilizarías una entidad financiera que está funcionando muy bien? Porque está funcionando bien, bueno, le da mucho privilegio a la gente.
0: Yo creo que sí, no el monto, no la cantidad, ¿verdad? Porque todo el dinero público, ellos...
1: Pero no es todo.
0: Sí, todo el dinero público.
1: No, hay otras entidades que tienen.
0: Instituciones públicas también, no de IPS solo. Instituciones públicas.
1: Ah, de otras instituciones públicas. Claro, pero el IPS sí tiene en varios...
0: En varias canastas.
1: Sí. Ahora... Hay un límite, es el límite lo que se está cuestionando.
0: Esa parte es lo que yo no entiendo, por eso te dije, tengo que investigar. ¿Verdad?
1: Hay un
0: límite ahí. Sí.
1: Y creo que hasta tal punto y uh-huh, porcentaje nomás pueden meter. Sí, realmente sí, respetaron ese límite y ahí es donde está el problema.
0: Bueno, tenemos que ir cerrando.
1: Bueno, vamos.
0: Bueno, ya llegan aquí nuestros compañeros con las noticias aquí en RCC, RCC Televisión, RCC Radio. Así que nosotros nos despedimos hasta mañana. Seguiremos con más bendita mañana martes.

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Despertar en Pulso del Día. Comenzamos escuchando Regimiento 7. Aquí en la mañana, hoy es viernes, versión viernes, con Dios todo es posible, sin Dios nada podemos hacer, la premisa que vale aquí en Pulso del Día. A través del Jolín Medios, RCC Señal de Yara por Vive, como de siempre, llevo el batado Tembiapó a partir de las 5 de la mañana hasta las 6 y media, lunes a sábado. A pizza, yo topan, y moinú, yo cubutí, yo putazo, ando y quiere como de siempre a partir de este momento. 23 grados la temperatura, 23 la temperatura, y para hoy la Dirección de Meteorología indica lo siguiente: para el departamento de Boquerón, 36 grados la temperatura, mañana 33, pasado 39, el día domingo 39, mañana sábado 33, zona alto para hoy 37 para hoy, 30 Pozo Colorado Presidente Hayes, Asunción Capital tenemos 25, mientras en Pedro Juan Caballero 22. Repito, 36 la máxima, con posibilidad de lluvias dispersas con ocasionales tormentas eléctricas en el departamento de Boquerón. Alto Paraguay igualmente, San Juan Bautista 23, Paraguay 23, Ciudad del Este 27 la máxima, Concepción Primer Departamento, con posibilidad de tormentas eléctricas también 31, San Pedro del Ecuamandillú 30, KQP Cordillera 22, Villarrica 25, Coronel Oviedo 25, Casapa 24, Encarnación, la ciudad de Encarnación, del departamento de Encarnación 25, con posibilidad también de lluvias dispersas según meteorología. En el país, mañana sábado 33, promedio 33, aunque en alguna zona más baja la temperatura, zona o Coronel Oviedo, igualmente Villarrica, KQP, mientras el domingo 39 la máxima prevista, y en gran parte del territorio nacional al 1.31, 32, o sea que a partir de 30 para adelante. En Boquerón, en el departamento de Boquerón, para el día domingo 39, según la predicción meteorológica en nuestro país. Alto Paraguay también 39, 37 zona Pozo Colorado Presidente Hayes, mientras en Capital Asunción, para el día domingo 34. Hoy entonces ya temperatura bastante elevada aquí en esta zona del país. La música paraguaya, la música que nos despierta, nos acompaña. 098-1406-492, 098-1406-492, aquí en Pulso del Día a través del Jolín de Medios RCC. El 4 de octubre en las elecciones municipales salí a votar, salí a ejercer tu derecho a ciudadanía para elegir a tu intendente, a tus concejales también. El 4 de octubre en la mitad, las elecciones municipales en la República del Paraguay, en los diferentes distritos en la República. JP Cuña de la P, a través de la música paraguaya en esta primera parte, Ñandere Yaporo, Pia Nilsson, Cristal López Miranda, y sí, como de siempre, Ñandere Yara Peñanda Guille.

Mamá, quiere para mí, ya vendré yo, y ya pura hey. 8 minutos de las 5, 8 minutos de las 5 de la madrugada, 1250 Asunción, capital central cordillera. 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Ya vuelvo a Taute, mi aporo, mi taco este día. Ahora pedía viernes 18 de septiembre. 23 la temperatura para hoy, 37 para la temperatura máxima según la dirección de meteorología de nuestro país.

Blanca Cabellera, Julio César, como decía, el tema de las elecciones municipales, lógicamente ese es el evento más relevante ya en los próximos días en nuestro país. En el 4 de octubre, a partir de las 7 de la mañana adelante, en los locales colegios electorales en Paraguay, en los distritos, en los diferentes departamentos, se va a elegir nuevos intendentes, también juntas municipales. Y cada cual tiene que salir, ir a votar, averiguar dónde está registrado su nombre, dónde está su mesa, qué número mesa y orden de planilla, si es posible. Hoy por hoy uno puede entrar en el padrón general a través de su cédula. Por ejemplo, Justicia Electoral, Tribunal de Justicia Electoral, pone ahí tu cédula y buscas ahí tu nombre y te va a salir el lugar de votación, la mesa, el orden en la planilla también. En cada mesa lleva número de mesa, Javi Landerera, en la planilla y el lugar, por sobre todas las cosas, como para la de votar para el 4 de octubre, elecciones municipales Ñandeneta, Paraguay, Belomita. Entonces, la importante Aranla, yaja, que la gente participe, todos en gran mayoría puedan participar, y para eso lógicamente uno tiene que también averiguar dónde está su nombre, dónde puede votar, y tenés que llevar tu cédula de identidad, no importa si está vencida o no, porque tu número de cédula es lo que vale. Tu cédula de identidad es el único documento que es válido, te año y te lo vale a lo mismo. Otro documento no, de cédula de identidad, y no lo vale a lo mismo. 16 minutos de las 5 para viajar en las unidades de transporte de la empresa NASA Sociedad Anónima. 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En esta época donde abunda gripe, resfrío y compañía, lógicamente el tema de, no sé, naranja, pomelo, limón, lo que sea, para repeler el tema de los problemas respiratorios. Y en estos días será con el frío a la mañana, calor, viento norte y mi polvo. Entonces eso hace mella también al espíritu físico, ya eso es. Ya de físico y de la mitad, ya va. 17 minutos de las 5, 17 minutos de las 5. 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

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Aquí la mañana viernes 18 de septiembre 2026. 18 de septiembre 2026. Aquí la mañana al despertar. 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

Saludo para Dalma, como siempre está así, Dalma, tempranito. Saludo para vos, bendiciones también para este fin de semana. Sí, Dalma, zona Itagua, Maitipo, Yopu, año baño de Yaratán del Basá. Aquí, pulso del día a través del holding de medios RCC.

Yo soy norteño, hice esta canción aquí, este corrido, aquí en La Mañana al Despertar. La mañana, viernes, versión viernes, ya vuelvo a estar.

El domingo 4 de octubre, Paraguay celebrará las elecciones municipales. Se eligen los 263 intendentes del país. Son intendentes. Nosotros utilizamos la figura de intendentes, no alcaldes, en Paraguay. Intendentes, no alcaldes. Estas elecciones son un alto o un hito, un punto de referencia importante. Camino entre las generales del 2023 o 2028. 2028 se eligen las generales, por lo que constituyen un importante, sí, medio término. Actualmente el Partido Colorado gobierna 163 intendencias, 163 intendencias, y los liberales 63. El resto fueron ganados o ganadas por alianzas heterogéneas. El pasado 7 de junio se celebraron las elecciones internas de las principales fuerzas políticas del país. Partido Colorado, Asociación Nacional Republicana, ANR, Partido Liberal Radical Auténtico, PLRA, los planteles para los principales conglomerados urbanos quedaron de la siguiente manera. Asunción, el Partido Colorado eligió y tiene su candidato a Camilo Pérez como candidato a intendente. Después también, en otras zonas, cada ciudad, lógicamente, elige para sus candidatos, todas agrupaciones políticas y también alianzas en el país. Bueno, por sobre todas las cosas, lo más importante es que la gente vayan a votar ese día, a votar. Porque justamente un detalle, por ejemplo, si vos te vas y famoso, no sé, a votar en blanco y en realidad no votas, en realidad no aportas. Tenés que votar por alguien, porque si en blanco no, o sea, no inclina absolutamente nada, no aporta absolutamente nada. Por eso es importante, ya que te esforzás, te vas a un local, a un colegio electoral para votar, votas a Guaya, entonces votá por alguien. Porque siempre hay candidatos para intendentes en este caso y para juntas municipales. Pero, en más de por ahora, la jova, ¿cuál área de ahí? La más página de la persona. ¿Dónde gusta aceite? La confianza y, por sobre todas las cosas, para darle crédito también a esa persona por quien votás ese día. Y va a ser el día 4 de octubre. Ya que te imaginé más en la mitad. Y que te imaginé más, pero vas a dar tiempo. Ya me imaginaba cuenta a regresiva para llevar. Con este día 18, Jaupica tuya ya imagina. Prácticamente a dos semanas, las elecciones municipales generales en todo el país, en la República del Paraguay, el día 4 de octubre.

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3, la temperatura a esta hora aquí en la ciudad de Filadelfia, capital del 16º departamento de Boquero. 23 grados, jornada calurosa, según meteorología para esta jornada. Bueno, tras fracaso de acuerdo a Tome, insinúa demanda contra el Estado, dice. El gasto público creció casi 6% y 40% fue para salarios. Plenaria debatió sobre huelga contra política energética. La ANDE sí podría reclamar, dice ex titular de la entidad binacional Yacineta. Paraguay busca modelos en Estados Unidos para procesar la carne. Aquí la mañana al despertar, esto sigue siendo pulso del día. Viernes, versión viernes. Y la cuenta regresiva también es el mes de septiembre, mes donde este fin de semana, la otra y la siguiente, a la entrada de la primavera, también muchas actividades, específicamente alusivas a actividades juveniles, a la juventud, de primavera y compañía, pues por la entrada de la primavera. En alusión a eso, muchas actividades también ya se está preparando para estos días. Hoy es 18, 19, 20, el día lunes 21.

La selección paraguaya sub-20 en Odesur ganó ayer 2-1 a Argentina. Tenemos varios chicos que se destacaron, el caso de Delmas y de otros más. 2-1 ganó a la selección argentina en Odesur. La selección paraguaya sub-20. Estuvieron ahí el técnico Gustavo Alfaro, también presidente de la APF, Robert Harrison. El próximo partido va a ser mañana ante Venezuela, mañana sábado 19 ante Venezuela, y el día lunes ante la representación charrúa de Uruguay en el marco de Odesur 2026. La selección empezó perdiendo, después empata y remonta. El equipo de Antolín Alcaraz es el técnico de la selección sub-20 que está participando en Odesur con el pie derecho. Entonces se inició ganándole a Argentina 2-1 en fútbol. La albirroja, donde estuvieron presentes directivos de la APF y el técnico de la selección nacional de fútbol, Gustavo Alfaro. 47 minutos de las 5, seguimos avanzando en este despertar, día viernes, aquí la mañana, sí, y el Palmeiras nuevamente en semifinales de la Copa Libertadores de América va a definir, creo que con el Fluminense, su paso no a la final de la Copa Libertadores de América una vez más, edición 2026, Copa Libertadores de América.

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Bueno, pues seguimos aquí en la mañana. Hoy es viernes 23. Se mantiene la temperatura a esta hora aquí en la ciudad de Filadelfia. Esto sigue siendo pulso del día. En este despertar, ya vuelvo a todo tembia poco como de siempre en cada madrugada, a partir de las 5, con el team, ya ves.

que suene la canción, dice los chicos del colegio secundario Loma Plata en el intercolegial ganaron, campeonatos nacionales y atletas sudamericanos escolares GEN 2026. Los chicos del colegio secundario Loma Plata en esta categoría.

aquí la mañana, esta canción, si la alabanza en este despertar. Y Matías Galarza, Matías Galarza en el Inter de Miami, lógicamente después también de mucho trajinar, críticas, y en dos partidos se corona campeón, y nada más y nada menos con Lionel Messi, con el uruguayo y también con el brasileño Casemiro. Y realmente es un merecido también para Matías Galarza, el jugador de la selección paraguaya de fútbol que pasó por momentos difíciles. Y bueno, entonces la recompensa siempre esa perseverancia, la tenacidad vale y vale muchísimo. Y nada más y nada menos ahí compartiendo con Luis Suárez, Rodrigo De Paul, Lionel Messi y viviendo un sueño. Matías Galarza, desde el Vamos, el Inter Miami se impuso 2-0 en estos días al Cruz Azul mexicano.

Vayamos a compartir con ustedes algunas informaciones a nivel nacional. Financiamiento para aumentar el hato ganadero supera los 40 millones de dólares y ya beneficia a 427 productores. El programa de retención de vientres, impulsado por el Servicio Nacional de Calidad y Salud Animal Senaxa y la Agencia Financiera de Desarrollo AFEDE, ya movilizó más de 40 millones de dólares en lo que va del periodo 2026, casi 20% o 20 veces más el monto registrado durante todo el 2025, con el objetivo de fortalecer la producción ganadera nacional, específicamente a hembras, bovinas, reproductoras, principalmente vacas y vaquillas.

Dice Asunción, lejos de ser la primera y la mitad del ranking mundial entre 1000 ciudades, según Oxford Económica, Asunción ocupa el puesto 446 de 1000 ciudades del mundo, evaluadas por el estudio del Índice Global de Ciudades 2026, elaborado por Oxford Economics, y mientras que la capital paraguaya se sitúa en la posición 17 en Sudamérica. Esta posición se debe a que enfrenta problemas estructurales, no solo en lo económico, sino también en lo político. Está en medio del ranking, 446 entre 1000 ciudades, en tanto Nueva York, Londres y París encabezan el índice de la consultora, donde Madrid y Barcelona figuran entre las 100 primeras de una de la clasificación de 1000 urbes, que incluye también a varias latinoamericanas. El posicionamiento de la madre de ciudades revela problemas de aspectos estructurales que condicionan su competitividad en el mundo, ya que no solo se enfoca en aspectos económicos, sino que también aborda otras dimensiones donde la capital paraguaya sigue atrasada. Falta más infraestructura.

internacionales, Milei envía al Congreso proyectos para endurecer sanciones por explotación de recursos en Malvinas. El presidente argentino Javier Milei envió el jueves al Congreso un proyecto de ley que endurece las sanciones por la explotación de recursos naturales en las Islas Malvinas. El proyecto se inscribe en la disputa entre Argentina y el Reino Unido por la soberanía de las islas en el archipiélago en el Atlántico Sur, bajo control británico desde 1833. Autoridades venezolanas detienen a opositor en pleno diálogo político. Funcionarios policiales detuvieron el jueves a un exalcalde opositor en Venezuela, mientras se lleva a cabo la segunda ronda de negociaciones entre el gobierno interino y la oposición. Javier Oropesa, exalcalde de Torres, fue detenido por varios agentes de la Policía del Servicio de Inteligencia luego de dar una entrevista en el diario El Informador en el estado Lara, centro de Venezuela. Deportes: Paraguay remonta ante Argentina en su debut en Odesur. La albirroja, que dirige a Antonina Alcaraz, ganó 2-1 a Argentina en su debut en Odesur. Con esta victoria, luego mañana sábado se enfrentará a Venezuela y el día lunes ante Uruguay. Gran actuación de los chicos de la selección paraguaya de fútbol, entre ellos Eduardo Delmas. Esto sigue siendo Pulso del Día aquí en el Holy de Medios RCC.

Alegría, dice esta canción. Mañana empiezan los partidos de juventud en Yalvezanga, de los jóvenes. En Yalvezanga, lugar cancha, Club Atlético Rivales. Club Atlético Rivales. Y las chicas en cancha, Atlético Yalvezanga, dice Olimpia Maulino Cantalicio. Maulino Cantalicio, saludo para vos, Maulino. Saludo a la gente en Yalvezanga también, entonces. Bueno, el partido de la juventud en Yalvezanga, cancha Club Atlético Rivales. Y la chica entonces va a jugar en Atlético Yalvezanga. Olimpia y Maulino Cantalicio. Bueno, saludo cordial.

Alegría en Jesús, dice esta canción aquí en la mañana, y para viajar, sí. 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Recordando que la vida es hoy y no mañana, un pedazo de pan, un abrigo, una sonrisa vale mucho.

Sí, ¿qué pasó? Y bueno, este Independiente de Rivadavia cayó ante Atlético Tucumán. Ahí está varios paraguayos en Rivadavia, el caso de Alex Arce, también José Florentín e Iván Villalba. Y en el otro está Clever Ferreira, que metió el batacazo y eliminó al actual campeón de la Copa Argentina, Independiente Rivadavia de Mendoza. ¿Qué?

18 minutos de las 6, 18 minutos de las 6, hoy es viernes 18 de septiembre de 2026, también de paso. Bueno, muchos se acordaron de esta canción del grupo Rescate en su momento, y la canción se llama Loco, así tal cual. Así se llama...

0: Te alaba la noche a todos los reyes de la tierra, dice, y con esto nos estamos yendo, recordando que la vida es hoy y no mañana. Abuyema y te dipo, yo puedo ayudar entre los eternos en la costa. Si Dios permite, mañana volveremos a partir de las 5 de la madrugada. Hasta entonces.
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0: Muy buenos días. Hola, hola, ¿qué tal? Muy buenos días. Les damos la cordial bienvenida a nuestra entrega de hoy viernes. Sí, fueron pasando los días increíblemente. Ya estamos nuevamente a las puertas de un nuevo fin de semana en este mes de septiembre y realmente es el tercer fin de semana. Bueno, te decía día viernes, hoy 18 de septiembre, estamos arrancando nuestra síntesis informativa. Estoy mirando ya aquí la carpeta donde nuestros compañeros del departamento prensa del holding de medios RCC, nuestros compañeros trabajan intensamente para proveer de información de interés para el público de RCC, y nosotros utilizamos estas informaciones para comunicar en nuestra síntesis informativa. También los pueden ver ustedes a través de RCC Televisión, lo escuchan a través de RCC Radio, versión radio, y también lo tienen impreso ahí en la página digital. Hablamos de www.rcc.com.py, donde pueden encontrar todas estas informaciones que usted escucha en la radio, o tal vez pueda escuchar la información en los informativos de RCC Televisión. Muchas agradecemos a nuestros compañeros, quienes a diario, ellos parte de su trabajo 24/7 nos acercan y nosotros utilizamos para informar a nuestros amigos oyentes aquí en la síntesis informativa, siempre a tempranas horas de la mañana. Realmente estamos felices, contentos, agradecidos a Dios, nos brinda esta excelente posibilidad de estar arrancando a estas horas nuestra entrega de hoy viernes, que a decir verdad es la última de esta semana. Ya tengo aquí dispuestos los títulos destacados a nivel local, nacional e internacional. Ayer, en horas de la mañana, se realizó la entrega de víveres a la parcialidad indígena que reclamaba los kits frente a la gobernación de Boquerón. Los gremios de educadores muestran una visible fractura. Algunos aceptaron la propuesta del gobierno y otros dijeron no, y ayer pararon sus actividades y finalmente levantaron la huelga para hoy viernes. Y la información internacional. El Niño llegó a Centroamérica con una fuerte sequía. Campesinos sin alimentos, vacas muertas y plantaciones arruinadas es el panorama en vastas zonas de Guatemala, El Salvador, Nicaragua y Costa Rica. La noticia destacada: ayer en horas de la mañana se inauguró el noveno Centro de Atención Integral a la Primera Infancia CAIPI en Yaguarón, departamento de Paraguarí. La iniciativa busca garantizar igualdad de oportunidades para la primera infancia. Actualmente se encuentra en construcción otros 3 CAIPI en el departamento de Paraguarí, aunque en total se proyecta la construcción de 50 en todo el país. Seguidamente pasamos a comentarte los datos del tiempo. El informe de la Dirección de Meteorología que nos anuncia que a partir de hoy viernes, hoy 18 de septiembre, se prevé un cambio en las condiciones del tiempo, con lluvias y ocasionales tormentas eléctricas, condición que se extendería al sábado, manteniéndose un escenario inestable en ambas jornadas. Para estos días se esperan mínimas entre 17 y 23 grados centígrados, mientras que las máximas alcanzarían entre 22 y 31 grados en la región oriental y entre 30 y 37 en el Chaco paraguayo. Seguidamente te comento el extendido, que nos da día a día información clara de los datos del tiempo. Para hoy viernes se pronostica un día cálido, cielo mayormente nublado, vientos variables, lluvias dispersas con ocasionales tormentas eléctricas, con una máxima de 25 grados centígrados. Para mañana sábado, 19 de mínima, 25 de máxima. También un día sábado cálido, cielo mayormente nublado, vientos variables, lluvias con ocasionales tormentas eléctricas. Domingo, 19 de mínima, 34 de máxima para el domingo. Un domingo cálido a caluroso, cielo mayormente nublado también, vientos variables. Luego del noreste, lluvias dispersas y luego mejorando. Para el lunes, arrancando una nueva semana de actividades laborales y educativas, será fecha 21, ¿sí? El ingreso de la primavera ya, para el lunes. ¡Oh, qué bueno! 23 de mínima, 33 de máxima. Un lunes caluroso, cielo mayormente nublado, vientos del noreste, luego vientos variables, lluvias dispersas con ocasionales tormentas eléctricas. Datos del tiempo, el pronóstico de la Dirección de Meteorología e Hidrología. También ya tenemos aquí en mesa de trabajo las informaciones de la tapa digital de nuestro diario RCC Noticias, y estas son sus principales informaciones. Frete denuncia graves anomalías en tierras del IPS. El ahora ministro de Salud Pública y expresidente del Instituto de Previsión Social, Isaías Fretes, cerró este jueves su gestión al frente de la previsional con una advertencia sobre los resultados de las auditorías realizadas durante los últimos meses, especialmente respecto al patrimonio inmobiliario de la institución en el Chaco paraguayo. En su despedida ante el Consejo, afirmó que la auditoría de las propiedades chaqueñas constituyeron uno de los trabajos más importantes de su gestión y sostuvo que se detectaron irregularidades que deben ser conocidas por los asegurados. Pasamos a la siguiente información. Atome lleva a Paraguay al borde de un millonario arbitraje. La firma británica Atome notificó este jueves al Estado paraguayo una controversia al amparo del Tratado Bilateral de Inversiones entre Paraguay y el Reino Unido y activó un plazo de 3 meses para intentar alcanzar una salida negociada. El conflicto es por incumplimiento en materia energética. La Federación de Educadores del Paraguay reporta 91% de asistencia docente a clases tras el acuerdo. Efectivamente, la Federación de Educadores del Paraguay decidió no adherirse luego de alcanzar un acuerdo que contempla un reajuste salarial del 5% desde julio del 2027 y otros compromisos para el sector. Reportó este jueves la asistencia del 91% de docentes en clase. Y la última información de RCC Noticias Digital: investigan presunta explotación laboral y trata de personas tras allanamiento de call center en Asunción. Autoridades de la Policía Nacional, encabezadas por la Fiscalía Especializada en la Lucha contra la Trata de Personas, realizaron este jueves un allanamiento en el edificio corporativo Aura Paraguay, ubicado en la capital del país. El procedimiento se ejecutó tras recibir una denuncia internacional sobre un supuesto esquema de explotación laboral y captación irregular de trabajadores extranjeros. 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Y se acerca las elecciones municipales 2026. Te invitamos y te dejamos el desafío para que salgas a votar el próximo 4 de octubre por las próximas autoridades de tu municipio.
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0: Seguidamente, los detalles de nuestras principales noticias. Esto podría ser una especie de resumen de lo que ha acontecido días atrás y también el día de ayer y las proyecciones para el día de hoy. El tema huelga de docentes o huelga dividida. Días atrás el gobierno anunció un acuerdo con los docentes. Sin embargo, esta propuesta no fue aceptada por todos los docentes. Escuchemos en primer término el anuncio dado a conocer por Pedro Aliana, vicepresidente de la República. También tenemos las palabras de Luis Ramírez, ministro de Educación, y de Silvio Piris, de la Federación de Educadores del Paraguay. Esto es lo que había acontecido antes de la paralización del día jueves de las actividades educativas.
2: Realmente muy contento hoy. Celebramos este encuentro y este acuerdo hoy que ha logrado el gobierno del Paraguay con la mayoría de los gremios docentes. Quiero agradecer realmente por la apertura, y una vez más hemos entendido que el diálogo es el camino para llegar a estos acuerdos y para priorizar algo tan preciado por nosotros, que son nuestros niños, que no pierdan un día de clase. Y quiero agradecerte a vos, mi querido Silvio Piri, Wilfrido, nombro de ustedes también a los demás, las demás cabezas de los distintos gremios que aceptaron este acuerdo. Y bueno, y hemos firmado un acuerdo que va a impactar en el presupuesto, como dije al principio, en el año 2027, una adenda del 2,6% a partir del 1 de junio, del 2,4% a partir de enero del año que viene. Ya también esa adenda ya está en el Congreso Nacional. Y aparte de eso, también una deuda histórica que tenía el Estado paraguayo con el sector docente, que en el 2015 no se venía cumpliendo con el Instituto de Previsión Social. Una deuda de un pago de 40 mil millones de guaraníes también hemos acordado, para que va a impactar también justamente en la jubilación de los docentes.
3: Y yo quiero expresar algo en nombre de todos los niños del Paraguay. Nosotros no podemos perder más días de clase. Y celebro que haya gremios y grupos sindicales que entiendan que la manera de avanzar es construir. Y después los compañeros van a hablar técnicamente. Mi satisfacción inmensa, porque es un acuerdo que no contempla solamente un número. Contempla actividades pedagógicas, contempla capacitación, contempla evaluación y contempla algo que lo hablamos muy decididamente con los compañeros de los gremios, que es la carrera docente. Necesitamos una carrera docente que ya permita un crecimiento escalonado, meritocrático. Y no tengamos que todos los años estar en esta disyuntiva de una decisión de un porcentaje. No, ya hay una carrera, ya hay un criterio, ya hay unos exámenes, ya hay unas pruebas. Y quienes van subiendo en esas pruebas pueden ir ganando más.
4: Y bueno, para nosotros es un avance importante. Conseguimos en cuestiones monetarias, sin salir a las calles, a través del diálogo, 47 millones de dólares, que eso es lo que es el impacto del 5% en dos etapas, 2,4 a partir del mes de enero y se completa el 2,6 a partir de julio del año 2027. También tenemos ya incorporado 9 millones de dólares, que es para el pago del escalafón docente. No mencionó el ministro, pero aumentamos el monto para, es decir, que se va a destinar para contratar a docentes en el crecimiento vegetativo o crecimiento natural que nosotros mencionamos. Llegamos ahora a 35 mil millones de guaraníes, un incremento importante. Me consultaron algunos medios que supuestamente mis agremiados no están de acuerdo. Yo tengo el acta en donde hoy en la asamblea más de 100 presidentes han dado su conformidad, me han autorizado justamente para firmar este acuerdo con el gobierno nacional. Respetamos quizás a otros colegas, a otros gremios que no están de acuerdo.
0: Y de acuerdo a lo presentado por el gobierno, esto ocasionó una división en el frente de los educadores, ya que una parte aceptó el acuerdo y desactivó su huelga, mientras que la otra organización o las otras organizaciones no aceptaron lo ofrecido por parte del gobierno y fueron al paro. Ayer jueves hablamos con Gabriel Espínola de la OTEP-A, una de las organizaciones que no aceptó el acuerdo del gobierno. También tenemos las palabras de Rafael Resquín, el expresidente de la UNE.
5: ¿Ustedes consideran insuficiente este acuerdo del 5% ofrecido por el gobierno?
6: Es que el reclamo no fue solamente el ajuste salarial. El reclamo ha sido el ajuste salarial y el crecimiento vegetativo. Uh-huh. Solo que me tuvimos a un entrevista como dirigente sindical o como dirigente gremial que a toda costa quería firmar solamente por el incremento del ajuste salarial. Y bueno, bien, es por ello en el sentido de que firmaron esto, pero mal por el perjuicio que significa a la mayoría, que son finalmente los que sufren, es la consecuencia de eso. A pesar del amedrentamiento que están siendo encaminadas muy al estilo autoritario de parte de las autoridades del Ministerio de Educación, pero bien, están cumpliendo seguramente su papel. Ellos creen que así le ganará a los docentes, pero por el contrario, Y esto es solo capital, vamos a ver el reporte después en la zona del interior.
5: Usted cuestionó a Silvio Piris, ¿usted considera que la FED cedió ante el Ejecutivo?
6: Si no fue la FED, fue el dirigente de la FED, porque varios de la FED están también acá, los afiliados de asociaciones que están incorporadas en la FED. No es extraño eso, pero bueno, es el comportamiento propio de quien está sometido al partido de gobierno y que tiene que responder al partido de gobierno. Aquí estamos los decididos a continuar con compromiso y coherencia. Y eso es lo que nos caracteriza a nosotros. Y nos caracteriza no traicionar a la gente,
5: Gabriel,
6: no generar falsas expectativas para después ir a firmar a espalda de ellos.
7: Que ayer el ministro, cuando fuimos para la reunión, que ya en realidad tenía que ser llamado para el día viernes pasado, nos llamaron para ayer y nos sacan una resolución práctica, o sea, una proforma, una resolución de un acuerdo que quería que nosotros firmemos, ¿verdad? Nosotros no trabajamos así. Nosotros hubiéramos querido firmar un acuerdo sobre algo trabajado, no sobre algo unilateral, ¿verdad? Y en vista de que hay otro compañero que se pusieron de acuerdo y están de acuerdo de firmar ese acuerdo, ellos firmaron, nosotros no firmamos. No es precisamente porque a lo mejor no estemos de acuerdo con el reajuste de enero y julio. Es que hay muchas otras cosas que tenemos que mirar. El crecimiento vegetativo natural tiene un déficit muy grande. Tiene un déficit de aproximadamente 270.000 horas cátedras, una deficiencia de aproximadamente casi 300 rubros del área LSE, que es de maestro primario. Y eso significa que un montón de niños y jóvenes están sin profesores. Está el tema de gratuidad, está el tema de educación inclusiva, está el tema de la deuda IPS, que ellos quisieron salvar eso, pero sacaron otra vez de crecimiento vegetativo. O sea que ese ordenamiento nosotros nos hubiera gustado que participemos y hagamos con ello, ¿verdad? Pero nos sorprendió. Esta es la razón por la cual nosotros estamos haciendo esta movilización. Acá está la OTE auténtica, está la OTSN y está también MAS. Y nosotros somos cuatro organizaciones que en total hacemos probablemente un 50% o más de lo que no se plega.
0: Silvio Piris, representante de las organizaciones que firmó el acuerdo y no fue al paro, habló del entendimiento con el gobierno y de la actitud de quienes no lo aceptaron. Escuchemos las palabras de Silvio Piris, de la Federación de Educadores del Paraguay.
8: Como organización hemos conseguido todo como el Ejecutivo, porque tenemos más cercanía, porque yo soy concejal departamental del departamento de Itapúa, prácticamente le conozco a los diputados, a los senadores, al presidente de la República, al vice, todo. No soy de su línea política, pero en ciertos momentos hemos compartido, ¿verdad? Entonces tenemos una afinidad, entonces es más fácil conversar y tratar de llegar a un acuerdo o conseguir algunas reivindicaciones, ¿verdad? Pues Gabriel es un tipo que responde al comunismo, ese decía el surdaje. Él ni aunque se le dé el 8 para poder estar ahí. Está en su rol. No hay drama, pero ¿quién es el que tiene pueblo nomás? Entonces, este es lo mismo que Olimpia y, no sé, Ameliano, o ¿quién es el Yo soy el presidente de Olimpia y Gabriel es el presidente de Tempetario. Sí, más o menos. Entonces, quizás en la APF tengan la misma cantidad de votos, pero en público, en pueblo, en territorio, ¿no? Entonces, yo creo que ellos mismos se perjudicaron a sí mismos. Porque anteriormente las decisiones las tomábamos nosotros todos juntos, pero a partir de ahora nosotros vamos a salir solos, sin ellos. Las decisiones las vamos a tomar nosotros, sin ellos. Quiebre el 90% del sector docente responde a nosotros.
0: Días atrás se realizó la manifestación de una parcialidad indígena en Boquerón por la no entrega de kits de alimentos. También hablamos con el gobernador de Boquerón, quien informó que se realizó en la mañana de ayer la entrega de la asistencia alimentaria. Escuchemos parte de la nota lograda con el gobernador de Boquerón, Harold Bergen.
9: más que solemos tenerlo normal, porque tenemos más de 100 comunidades y cuando empezamos de entregar líderes, entonces los otros todos llaman y escriben cuando para nosotros. Y ya tenemos miles de líderes que entregamos a todas las comunidades y este es un proceso de mínimo 2 meses y está muy muy seguido. Y en ese momento también fueron, Ken tuvo mucho trabajo en Oriental, donde fueron tormentas por la lluvia, eso tenían que trabajar ahí. Entonces ya no podían seguir constantemente de entregar líderes aquí. Pero todo está programado, todo está encaminado, entonces ahí estoy. Bueno, también creo que fueron de alguna parte motivados de hacer eso. Sabemos que estamos ahora también en época política que se aprovechan también cosas así. Pero al final yo, cuando terminé todo, ya me reuní con los líderes sin ningún problema, ya solucionamos todo. Y hoy ya el camión estaba en camino, ya llegó ayer a la noche. Hoy a las 7 empezaron ya de repartir. Así que antes del mediodía van a estar todos, porque tienen que controlar todo también. Por eso el proceso no es ir nomás y se controla con número de cédula, por familia. Hay un consenso, o sea, hay una de datos. Entonces el CEN tiene que guiarse por eso, porque están también bajo la contraloría, ¿verdad? Porque todo es un proceso, por eso también es lento, porque no pueden entregar más kits que figura en la lista de INE, por ejemplo, que es la institución más

0: Incendio provocado consume 6 hectáreas de bosque en la capital de Ecuador. Al menos 6 hectáreas de un bosque ubicado en el centro de Quito fueron consumidas por un incendio. Las autoridades consideran que fue provocado y ahora buscan a los responsables.
1: Lo arrasó el miércoles al menos 6 hectáreas de un bosque ubicado en el centro de Quito. Las autoridades de la capital ecuatoriana estiman que el foco fue provocado. Según el alcalde Pavel Muñoz, una persona fue capturada cuando salía de la zona afectada cargando papel periódico y fósforos.
2: Todo el barrio estaba casi lleno de humo, estaba bastante, entonces sí te seca la garganta, sí te sientes como mal.
1: Cerca del área hay una estación de gasolina y el fuego se acercaba peligrosamente a viviendas que rodean el lugar, ya afectado por otro incendio el fin de semana.
3: Estamos también preocupados porque los incendios se están generando de manera recurrente en estas zonas y realmente es algo que nos impacta tanto a la población como al medio ambiente.
1: Por el momento no se reportaron fallecidos ni infraestructuras dañadas, aunque al menos una decena de personas tuvieron que ser atendidas por problemas respiratorios.
0: Llegó el momento de establecer un breve corte aquí en la síntesis informativa. Pasamos a escuchar a nuestros anunciantes. A la vuelta del corte, por supuesto, nos seguiremos informando.

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1: Ayer en horas de la mañana se inauguró el noveno Centro de Atención Integral a la Primera Infancia CAIPI en la ciudad de Yaguarón, departamento de Paraguarí. La iniciativa busca garantizar igualdad de oportunidades para la primera infancia. Actualmente se encuentran en construcción otros tres CAIPI en el departamento de Paraguarí, aunque en total se proyecta la construcción de 50 en todo el país. Tenemos precisamente las palabras de Walter Gutiérrez, titular del Ministerio de la Niñez y la Adolescencia, y también las palabras de Santiago Peña, presidente de la República.
2: Tres CAIPI más. En este momento se están construyendo en el departamento de Paraguarí tres CAIPI más. En la ciudad de Paraguarí, en la ciudad de Carapeguá y en la ciudad de Pirayú. Y está esperándonos ansiosa la intendenta de Ubicuí, y también seguramente en el próximo proceso vamos a estar llevando adelante esto. Lo que hoy venimos a presentar e inaugurar justamente es una respuesta del Estado ante la ausencia de muchos años de políticas para los niños, de políticas sociales, de políticas de protección. La estimulación temprana dentro de los 1000 primeros días de vida maximiza exponencialmente lo que guarda relación con la parte física de los niños, con la parte mental, con lo emocional y con lo social. En la parte mental, dirán, ¿por qué? Porque en los 1000 primeros días de vida se desarrolla el 85% del cerebro del ser humano. Es decir, cuando trabajamos en ese momento, hay una plasticidad cerebral fantástica que permite al niño explotar al máximo sus potencialidades. ¿Por qué física? Porque le ayuda para el equilibrio, le ayuda para los movimientos pequeños, los movimientos grandes. ¿Por qué cognitiva también? ¿Y por qué en la parte del lenguaje? Porque la estimulación con sus pares, la estimulación por parte de profesionales, ayuda a estos niños a poder tener un vocabulario más rico, a hablar más pronto y algo demasiado importante, a entender y a comprender.
3: No se puede construir sentado de una oficina en Asunción, capital y asiento del Estado paraguayo y de los tres poderes. Pero el Paraguay gigante resurge en cada una de las compañías, de los distritos. Hace una semana atrás, meses ya, estuvimos en el distrito de Ibicuí, intendenta, estuvimos contigo en una escuela que, a pesar de todos los avances tecnológicos, no tenía señal ni siquiera para el celular. Hicimos la primera conexión de una videollamada. Los niños se pusieron a hablar en video con el capitán de la Albirroja, Gustavo Gómez. No podían creer, gracias a las antenas de Starlink que llevamos para poder sacar del aislamiento. Imagínense. Y venir hoy a Yaguarón, donde vengo a reafirmar mi compromiso con el pueblo de Yaguarón, de que el Paraguay gigante requiere que trabajemos juntos y que desafiemos a lo que anteriormente se hacía. Nos vamos a ese eslabón que es el que está más cerca de los problemas y más lejos de las soluciones, el intendente municipal. Y cuando muchos me decían, no, pero ¿cómo? Pero Yaguarón hace 20 años que hay intendente de otro partido político, y justamente por eso tenemos que ir a Yaguarón, para demostrarle al pueblo de Yaguarón que nosotros, ñandé paraguayos, amigos.
1: La Unión Industrial Paraguaya conmemoró sus 90 años de vida institucional con una cena aniversario que reunió a autoridades, empresarios y referentes del sector industrial, y queremos presentarte una parte de las palabras del presidente de la institución. Él es Enrique Duarte, presidente de la Unión Industrial Paraguaya.
4: Vuelvo a decir que en la actualidad los patrones de la industrialización son otros y se marcan en parámetros. El parámetro del mercado, como la previsibilidad jurídica, estabilidad macroeconómica, continuidad institucional, matriz estatal reguladora, coherencia monetaria y financiera, iniciativa privada, innovación tecnológica, promoción de la competencia en igualdad de condiciones, resguardo de ecosistemas y responsabilidad social y ambiental. Después de 90 años, nuestra responsabilidad sigue siendo la misma en su esencia: construir institución a la altura de su historia, de sus asociados y del Paraguay que queremos ayudar a construir. El gobierno y el ejemplo del país, Carlos Antonio López, continúa siendo faro y señal del presente y del futuro. En todo el transcurrir de nuestra existencia como nación, jamás hubo política monetaria o bancaria cambiaria que se haya designado para subsidiar o beneficiar a menos. Decimos no al amparo de políticas públicas, sino a partir del ingenio, del sacrificio y la determinación más allá de las limitaciones. Esas limitaciones que nos aplican la mente tramitada, la carencia de infraestructura, la dificultad para la empresa de crédito.
1: La información internacional: el árido corredor seco centroamericano sufre los estragos de la peor sequía que la población recuerda debido al fenómeno climático El Niño. En vastas regiones de cuatro países la comida escasea, las plantaciones mueren por falta de agua y los campesinos se apresuran a vender el ganado antes de que muera. Lamentable sequía por efecto del Niño arrasa Centroamérica.
5: De la mano del fenómeno El Niño, la sequía se ha ensañado este año con el árido corredor seco centroamericano. En la región, que abarca áreas de Guatemala, El Salvador, Honduras, Nicaragua y Costa Rica, viven más de 10 millones de personas que ya están acostumbradas a los eventos climáticos extremos. Pero este año la población está desconcertada por la severidad del fenómeno.
6: Uno como campesino aquí prevé la sequía hasta abril. Hasta allí uno desde el invierno pasado, de octubre a abril, uno ya prevé que prácticamente es verano. Uno ahí en ese aspecto sí guarda, almacena comida para su ganado. Ya de abril para acá, ya eso es lo que nos vino a sacar de contexto de que no tenemos comida. Antes empezó a morir el ganado, pues.
5: En los últimos meses, un centenar de vacas han muerto en esta aldea hondureña. Algunos productores han optado por vender su ganado a precios muy bajos antes de que muera.
7: Bárbaro esta sequía, porque nosotros hayamos quitado vacas tasviadas para seguir, para ir pagando espacio. Y ya por último yo las he ido vendiendo, porque no hay pasto. Y uno aquí los pastos le alquilan caro.
5: Aunque los gobiernos de la región han declarado el estado de emergencia, su ayuda no alcanza y varias comunidades dependen del apoyo de ONGs. Aquí la mayoría de los cultivos son destinados al autoconsumo, por lo que algunos campesinos están reduciendo las comidas o se ven forzados a comprar lo que normalmente producen.
8: Yo a veces me pongo a llorar en ver que no tenemos nada. A veces, días, a veces uno se come, toda la comunidad, a veces uno come, a veces no, y entonces, ¿sabe usted qué? Es por todo a nivel nacional, no es solo en mi caso, todo a nivel nacional.
5: La escena se repite en El Salvador. Antaño, el tanque de agua del Matasano daba para abastecer permanentemente a medio centenar de familias y llenar un depósito donde vecinos criaban unas 1000 tilapias para consumo y venta. Pero debieron dejar los peces y ahora reservan el agua para usos prioritarios.
9: Nosotros hicimos como un reservorio pequeño en la tierra y de ahí traíamos en un digamos, poliducto, el agua que sobraba al estanque, pero realmente hoy pues está seco. Entonces también nos está afectando la seguridad alimentaria, ¿verdad? Porque no estamos consumiendo tilapia y también en lo económico, porque eso era un sustento para nuestros hogares. Somos 5 familias las beneficiadas. entonces no estamos vendiendo, entonces no hay un ingreso.
5: Otros intentan arreglárselas produciendo con menos agua. Esta productora construyó un invernadero en el Matasano y en lugar de tomates sembró chiles, un fruto que le dijeron es más valiente ante la sequía.
10: Nosotros con manguera traemos agua de la quebrada y llenar el tanquecito va. Y en cambio hoy no hay agua en la quebrada bastante. Así es que hoy no llenamos el tanque. Y si se seca ya, entonces ya no vas a regar. Porque ¿cómo? Pues si no hay ya.
5: El Niño, una variación natural del clima que ocurre cada 2 a 7 años, eleva las temperaturas superficiales en el centro y este del Pacífico ecuatorial, lo que genera cambios globales en vientos y lluvias, así como condiciones meteorológicas erráticas. Según expertos, el Niño alcanzará su apogeo a fin de año, pero sus repercusiones continuarán hasta bien entrado 2027. El Programa Mundial de Alimentos de la ONU estima que el fenómeno podría dejar sin suficiente alimento a 16 millones de personas en América Latina.
1: Nuestra siguiente información aquí para la síntesis informativa por RCC Radio tiene relación con el tema transporte, tema colectivo de pasajeros. Los empresarios del transporte buscan un reajuste de la tarifa técnica. Advirtieron que los coeficientes tienen un retraso de 8 meses y que están soportando el fuerte impacto de la suba del gasoil en los costos. Precisamente tenemos las palabras de su responsable, el de Cetrapan, el señor César Ruiz Díaz. Escuchemos la nota.
11: Que hay un reajuste en la tarifa técnica. ¿Qué significa eso? Que no afecta al pasajero. El pasajero seguirá pagando 2.300 y 3.400 respectivamente, dependiendo del nivel de servicio que use. El pasajero seguirá pagando la misma cantidad que se viene pagando hace 13 años. El incremento que se da es como consecuencia de la presión del gasoil, del precio del gasoil, que tuvo un incremento de 105% con causas exógenas, porque ni el gobierno es el responsable y tampoco los empresarios, sino que es culpa de una guerra que no tenemos nada que ver, pero impacta en el precio del combustible. Lo que nosotros habíamos pedido es de que se actualicen los coeficientes porque teníamos 8 meses de atraso. Ayer se realizó la reunión y se procedió alta mediante a actualizar los coeficientes de las tarifas de noviembre y diciembre del 2025 y de enero a junio del 2026. Quedarán pendientes las de julio en adelante, que irá hasta diciembre seguramente, porque se tiene que estudiar mes a mes y al cabo de 6 meses se determina un promedio. Esa es la situación. Ayer afortunadamente se hizo el trabajo y pasará a manos de la ministra en este momento lo ayer actuado para que ella firme la resolución y de ahí determinar el nuevo promedio que corresponde para la imputación del subsidio. Es por ello que sigo insistiendo en que el transporte público tiene que ser una política de Estado. Es decir, pasa de un gobierno a otro los proyectos de mejora. ¿Qué pasó con nuestro país? Desde el año 2000 tenemos el Plan Z, vino el proyecto COMI, vino la YAICA, vino la COICA, vino el Metrobús. Pero cuando pasamos al siguiente gobierno, esos proyectos caen. Y la transformación de un sistema metropolitano de transporte tiene que ser gradual pero continua, porque lleva muchos años.
1: Auditoría del Instituto de Previsión Social IPS revela grandes irregularidades en tierras del Chaco. En el momento que asumió como ministro de Salud Pública, el doctor Isaías Fretes había adelantado que se encontraron graves irregularidades en las tierras que son propiedad del IPS en el Chaco. Escuchemos parte de las palabras del doctor Isaías Fretes, actual ministro de Salud Pública.
12: Grandes trabajos que deben de culminar cómo va a culminar rindiendo cuentas a estos dueños. El trabajo de la auditoría de las propiedades del Chaco está terminado. Mis agradecimientos personales al comandante del tercer cuerpo de ejército, comandante de fuerzas militares, comandante del ejército, porque el trabajo fue en conjunto y hemos encontrado cosas que es para ejemplificar y cosas que dejaste de joder que no debieron haber ocurrido nunca.
1: Ayer, en horas de la mañana, Fretes visitó al Consejo de Administración del IPS, señalando que ya tienen los resultados que fueron llevados a cabo con personal del Ejército y el apoyo del MADES. Dejó en manos de las nuevas autoridades este tema. Un bus paraguayo que trasladaba a compatriotas rumbo a Florianópolis, Brasil, se vio involucrado ayer jueves en un accidente con un camión entre los kilómetros 665 y 667 de la ruta BR-376 en Guaratuba, estado de Paraná. La colisión provocó restricciones en el tránsito sobre la carretera que conecta los estados de Paraná y Santa Catarina. Como consecuencia, uno de los carriles quedó bloqueado y el tránsito pasó a operar parcialmente en la zona. El bus transportaba compatriotas provenientes de Asunción, Ciudad del Este, Coronel Oviedo, Concepción y Tobatí, entre otras, con destino final a Florianópolis. Los informes indican que no registraronse víctimas fatales ni personas con lesiones de gravedad. Tanto pasajeros como conductores habrían sufrido únicamente heridas leves y se encuentran fuera de peligro. De esta manera, bus paraguayo se accidentó en Brasil. Ayer no hay víctimas fatales ni heridos de gravedad.
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1: Y en el marco del festejo de los 90 años de la UIP, Santiago Peña anunció tres medidas para el fortalecimiento del sector manufacturero, las que incluyen una nueva línea de financiamiento, fondo de garantía industrial y la presentación de un proyecto de ley que plantea la integración del Ministerio de Industria y la Secretaría Nacional de Turismo, Senatur. La nueva línea de financiamiento Paraguay Industrial. Los créditos tendrán plazos de hasta 15 años, con 3 años de gracia y un tope de 2.5 millones de dólares por industria. Los recursos podrán destinarse a la compra de maquinarias, equipos tecnológicos e infraestructura. Además, hasta el 20% del monto invertido en capital podrá utilizarse como capital operativo. De esta manera se pone la puesta en marcha del Fondo de Garantía para la Industria y el lanzamiento de un proyecto de ley que plantea la integración del Ministerio de Industria y Comercio y la Senatur. La información internacional para la síntesis informativa, este compendio de las principales noticias a través de RCC Radio en esta bellísima, hermosa mañana de hoy viernes 18 de septiembre. Bolivia extiende por 90 días el estado de excepción ante amenazas de protestas. En sesión pública, el Congreso de Bolivia aprobó el día de ayer la ampliación por 90 días más de un estado de excepción que comenzó en junio pasado. La preocupación del gobierno de Rodrigo Paz es la reanudación de las protestas que pusieron en jaque al país y dejaron grandes pérdidas.
13: Se ha acordado.
5: Se prolonga el estado de excepción en Bolivia. Así lo decidió el jueves el Congreso ante la preocupación del presidente Rodrigo Paz por la posible reanudación de las protestas antigubernamentales.
13: Queda aprobada la ampliación del estado de excepción por el plazo de 90 días.
5: Paz decretó la medida de emergencia el 20 de junio tras 53 días de manifestaciones callejeras y bloqueos de carreteras protagonizados por obreros indígenas y campesinos afines al exmandatario izquierdista Evo Morales. Los reclamos comenzaron por la crisis económica, la más grave en 4 décadas, y la venta de gasolina de mala calidad, pero luego desembocaron en pedidos de renuncia de Paz, que está en el poder desde noviembre pasado. Las ciudades de La Paz y su vecina El Alto sufrieron una grave escasez de alimentos y medicamentos, lo que obligó al gobierno a tomar la medida que restringe el derecho a manifestar y permite movilizar militares.
1: Cuenta regresiva para las elecciones municipales. El próximo 4 de octubre se elegirán los intendentes de 263 distritos de nuestro país, así como los miembros de las respectivas juntas municipales. Tu voto es importante. El intendente es elegido por mayoría simple de votos. Los concejales son electos a través de listas cerradas, desbloqueadas y de representación proporcional. Los intendentes electos tomarán posesión de sus cargos 30 días después de las elecciones municipales. Minutos finales de nuestra síntesis informativa aquí por RCC Radio. Importante avance en la información que durante décadas estuvo distribuida entre distintas dependencias comienza a concentrarse en una sola fuente digital. Se presentó el Certificado Catastral Registral Inmobiliario Digital del Registro Unificado Nacional RUN, que integra en un solo documento información física y jurídica de los inmuebles. El cambio tiene una implicancia concreta: concentrar en un solo instrumento información clave para conocer la situación física y jurídica de un activo antes de comprarlo, o tal vez venderlo, desarrollarlo o utilizarlo como respaldo de una operación. Tenemos las palabras con relación a este tema de Santiago Peña, presidente de la República.
14: Le falta seguridad jurídica, viene como mínimo desde el fin de la guerra de la Triple Alianza, que ha generado enormes consecuencias a nuestro país. A pesar de la existencia de numerosas iniciativas presentadas durante años, nunca pudimos llegar como país a un buen puerto. Y así, la seguridad jurídica seguía esperando. Hoy, sin embargo, esa reforma es una límpida realidad con la creación del Registro Unificado Nacional. Esto demuestra de que es posible tomar el camino difícil, el de la reforma más dura para mejorar la calidad de vida de los paraguayos. Pero también dijimos al tiempo de promulgar la ley de que se trataba apenas el primer gran paso, pero que no íbamos a permitir que una reforma de esta envergadura quedara reducida simplemente a un texto legal con muy buenas intenciones, como ocurrió con tantas otras en la historia de nuestro país. Dijimos, vamos a ir monitoreando su implementación efectiva. Una de sus innovaciones más significativas era la adopción obligatoria de un código único destinado a unificar de manera definitiva las diversas denominaciones que un mismo inmueble recibía en el catastro, en el registro y en la vivensura. Ese código no es un dato administrativo más, es una pequeña pero extraordinaria revolución en nuestra seguridad jurídica. Es la llave que permite vincular de manera clara y precisa toda la información catastral y registral referida a un determinado inmueble y ponerla a disposición de los ciudadanos y de las instituciones públicas de forma sintetizada y de fácil acceso. El certificado catastro registral inmobiliario digital es la expresión concreta de esa interconexión. En un momento, en un único instrumento público, expedido por una sola institución y en formato digital, el propietario, el adquirente, el notario o el acreedor encontrarán identificado el inmueble con su código único, con sus dimensiones, límites y superficie, con el estado actual de su dominio y sus restricciones, y con la declaración expresa de si existe o no superposición con otros títulos registrados. Lo que hasta ahora exigía recorrer varias oficinas dependientes de distintos poderes del Estado y reconciliar informaciones muchas veces contradictorias, se resuelve ahora en un solo documento, expedido en los plazos que la ley establece con claridad.
1: De esta manera vamos llegando al final de nuestra síntesis informativa de hoy viernes 18 de septiembre. Muchísimas gracias por habernos acompañado. Este espacio que arrancó cerquita de las 6:30 de la mañana. Vamos cerrando para dar paso a nuestro siguiente espacio también de información. 07:30 a 10 horas a paso firme. En la conducción, nuestros compañeros del Departamento de Prensa, nuestros periodistas Pedro Segovia y Cristian Echeverría. De mi parte, una vez más, muchas gracias. Feliz y bendecido resto de jornada.
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1: Muy buenos días, muy buenos días. Bienvenidos, estamos arrancando una nueva edición de A Paso Firme. ¿Cómo está, señora? ¿Cómo está, señor? ¿Cómo se encuentran? Espero que estén de lo mejor. Nosotros sí. Hoy 18 de septiembre del 2026, cerrando una semana, se podría decir, en realidad cierra oficialmente el día de mañana, pero la semana laboral se está yendo de a poco en este viernes con un clima cálido a esta hora de la mañana. En este lindo día viernes, con R de ritmo, con música paraguaya, hoy a puro estilo, con polka, sí señor, sí señora. La línea de comunicación 098-270-1000 para arrancar bien este viernes, con ánimo, con entusiasmo, con optimismo.

0: 1250 AM Radio Asunción, la 101.7 FM chaqueña desde Filadelfia, llegando a gran parte del territorio chaqueño, la 91.5 FM Radio Boquerón en Mariscales de Garribia. Y la 91.9 Radio Carmelo en Carmelo Peralta. Señor Cristian, buen día.
1: Muy buenos días, Pedro. Buenos días a toda la audiencia de la poderosa 1250 AM. Aquí ya estamos prestos y listos para acompañarte hasta minutos antes de las 10 de la mañana en esta versión de viernes en A Paso Firme.
2: Miedo y que hay bella nación, al hacer también.
1: Va, ella va a venir con el señor, señora.
0: Y cómo no vamos a estar agradecidos con nuestro Padre Celestial, con nuestro Creador, que nos da el privilegio de estar despiertos, de tener un día más en esta vida, de disfrutar de las cosas buenas. Hay notas positivas, sí, por supuesto, y muchas para destacarlas en esta jornada.

0: Bienvenidos a los que se van conectando a través de la aplicación móvil. Mucha gente en cualquier parte del mundo puede conectarse a través de la app de RCC Radio. El otro día me decían que están escuchando desde Madrid, España. Qué bueno. Todas las mañanas. Así es que un saludo a nuestros amigos, compatriotas que están allá en suelo europeo, trabajando, produciendo y extrañan el país, nos decían. Así es que un saludo para ellos.
1: Qué bueno, qué bueno. Un gran cariño para toda la gente que ya está conectada con nosotros en esta mañana de viernes. Una temperatura que ya se siente el calorcito desde muy temprano, Pedro,
0: ¿eh? Así es, aumento de probabilidades de lluvias a partir de hoy. Un amanecer que se presenta cálido en gran parte del país, condición que persistiría durante la jornada, especialmente en los departamentos del sur, centro y este de la región oriental, donde las temperaturas máximas oscilarían entre 22 y 30 grados. En tanto, en el norte del país se prevén valores entre 31 y podrían llegar hasta 37 hoy, propiciando un ambiente caluroso en pleno invierno, a punto de despedirse. Estamos a punto, señor Cristian, de recibir a la primavera.
1: En la próxima semana ya vamos a estar con todo,
0: sí,
1: ¿eh?
0: Sí, señor.
1: Ya hay olorcito a flores, por favor. El color, el colorido de la primavera ya está presente.
0: Y con las flores amarillas. Para mañana, que vamos a tener sábado 19, continúa el ambiente cálido a caluroso con temperaturas máximas. Podrían llegar hasta 30 en la región oriental, mientras que en gran parte del Chaco paraguayo oscilarían entre 31 y 33. Ya el domingo 20, el ambiente caluroso podría extenderse a nivel nacional. Va a ser mucho calor el domingo.
1: ¡Qué bárbaro!
0: En cuanto a las precipitaciones, para hoy se prevén lluvias dispersas con ocasionales tormentas eléctricas que podría presentarse de manera puntual e intensa en gran parte del país. Durante el sábado 19, las lluvias continuarían afectando a ambas regiones, con posibilidad de acumulados más significativos durante esta jornada. Ya hacia el domingo 20, si bien aún podrían registrarse algunas lluvias, principalmente durante las primeras horas, se prevé un mejoramiento gradual de las condiciones meteorológicas. Es lo que dice la Dirección de Meteorología.

0: Eso, viernes de polka, señora en RCC Radio.
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Buen día, amigos de la radio. Feliz fin de semana para todos los que componen la radio cada día. Fuerza, amigos, Dios les bendiga, dice Simón Jiménez, desde la comunidad Santísima Trinidad, Campo Loa, distrito de Mariscal Estigarribia. Un oyente de cada mañana, dice. Un saludo, querido Simón, gracias.

0: querido Cristian.
1: Hay pedidos.
0: ¿Qué tal un chamamé? Me dicen. Para supuesto. Como cada viernes. Hay mucha gente. Y un saludo a nuestro compañero Jorge Miranda también, ¿verdad? El otro día nos daba recomendaciones.

0: ¡Eso! Buen día, Pedro y Cristian. Acá hay un pedido que yo no sé si podemos complacer hoy, querido Cristian. Como es viernes de polca.
1: Sí, a ver.
0: Dice, ¿podemos escuchar la polca de Cerro Porteño? Me dicen. Vamos a arrancar con ánimo, señores, este viernes. Saludos, querido Jorge.
1: El pedido fuerte, ¿eh? Un gran cariño a la gente que nos escucha desde Areguá también, ya está conectado, 0982-70-1000. Ahí está la familia Sosa, Aña Eugenia, sí. Al marido, a la familia completo.
0: Está... No llegó todavía la empanada de frutilla, ¿eh?
1: Cierto, será, cierto. Estamos esperando.
0: La empanada de frutilla, doña Eugenia.
1: ¿Sabes quién nos tendría que traer la frutillita? Era Nelson Agüero.
0: Nelson
1: ¿Te
0: Agüero.
1: ¿Te acordás? Sí. Hace rato no se reporta Nelson, así que le vamos a hacer reclamo.
0: ¿Qué tal la tarta de frutilla?
1: Sí. Hay que probar, ¿eh?
0: Así es. ¡Eso! Tenemos una agenda cargada en esta jornada, señor Cristian.
1: Por supuesto, señor. Rápidamente nos vamos a la agenda de esta jornada de viernes. Por supuesto, dentro de toda la compañía que nosotros le vamos a hacer con la buena música. Y también tenemos las noticias que vamos a contarles en esta jornada. Vamos a hablar con la doctora Natalia Zarza. Ella es vocera de la Unión de Bioquímicos del Paraguay, porque arranca más fuerte que nunca otros gremios más que se unen a la medida de fuerza. Los bioquímicos y nutricionistas comunican una movilización frente al Ministerio de Salud para exigir reajuste salarial. Se movilizan desde la próxima semana, el miércoles 23 de septiembre a las 8 de la mañana, ante el Ministerio de Salud. Exigen ellos un reajuste salarial tras perder 77% de poder adquisitivo en 14 años. No habrá atención ambulatoria, solo guardias en urgencias y terapia, es lo que comunican ya de antemano. Por otro lado, vamos a hablar de este comunicado que ayer se daba justamente de la empresa Atom, la empresa británica Atom PLC, que notificó este 17 de septiembre a la República del Paraguay y un aviso de controversia. El primer paso formal antes de un posible arbitraje ante el Centro Internacional de Arreglo de Diferencias Relativas e Inversiones, CIADI, por el proyecto Villeta, la mayor inversión industrial extranjera individual en la historia del país, valuada en 665 millones de dólares. El estudio de White y Case, LLP, presentó el aviso en nombre de Atom, invocando el Tratado Bilateral de Inversión entre el Reino Unido y Paraguay. La empresa alega que la derogación de los decretos del Poder Ejecutivo que respaldaban el proyecto eliminó las garantías sobre las que estructuró sus inversiones. Acá lo grave, Pedro y oyentes, es que la empresa, así como notifica a Paraguay por una posible falta de garantías, comunica también esta empresa a las otras otros países bilaterales, por ejemplo Francia, los que son productores de esta energía, y que prácticamente deja a Paraguay también como un estado irresponsable, ya que, a ver, tanto se habló de los viajes del presidente de la República, que va y lleva un valor jurídico del país para que las empresas vengan a invertir. Esto es una controversia, ¿no? En ese mensaje del presidente de la República. Pero vamos a hablar esta mañana.
0: Que podría desembarcar en una demanda multimillonaria también.
1: Por supuesto. No solamente eso, Pedro, sino que como imagen país también, eso. A ver, ¿cuál es la garantía jurídica que tiene una empresa internacional que va a venir a invertir a Paraguay? Esto también deja como una imagen negra, digamos, para el país. Así que, pero hoy vamos a hablar con el ingeniero Fabián Cáceres, exgerente técnico de la ANDE, y vamos a contar realmente también esta empresa, cuando empezó el relacionamiento, ¿verdad? Porque muchos dicen, a ver, este gobierno fue la que implantó, sino que me parece que vienen hablando ya hace muchísimo tiempo gobiernos anteriores y que ya hubo un acuerdo previo. Vamos a conocer cuál es realmente el avance de esta negociación. Por otro lado, vamos a hablar con Rita Duarte, vocera de la Asociación Paraguaya de Jubilados Municipales. ¿Qué es lo que pasa con los jubilados municipales, Pedro y oyentes? Reclaman sus haberes y demandan 3 meses de retraso en los pagos. Por ahora tienen pagado solamente su salario hasta el mes de junio. Después no tienen nada. Solamente junio. Y eso es lo que están reclamando. Y vamos a hablar con Rita Duarte. Que están reclamando y porque ya no tienen qué comer, dice Rita. Y vamos a conocer un poco más. Por otro lado, vamos a hablar con el ministro de Educación y Ciencias, Luis Ramírez, sobre este pedido de modificar la cantidad de horas a redistribuir las materias. No será suficiente si no se transforma también la formación de los docentes, dice el ministro, y advirtió que hoy, Pedro, se les exige desarrollar habilidades a los en los estudiantes para que las que en muchos casos no fueron preparados. O sea que acá siempre puntúa el ministro en relación a la preparación de los docentes, y eso causa roncha.
0: Sí.
1: Entonces, hoy vamos a hablar sobre eso. Él habla de cambios estructurales desde el próximo año en la formación docente, los centros de educación y los procesos de habilitación. También adelantó que algunos institutos que no cumplan con los requisitos podrían ser cerrados. En el ingreso a la carrera docente se va a realizar mediante pruebas, nuevamente para el próximo año, casi finalizando ya ahora noviembre, diciembre, una evaluación y formación se va a exigir de los nuevos docentes que van a ingresar. Por otro lado, vamos a hablar también con el ministro del MADES, Rolando de Barros, sobre la 15ª Feria de Aves de Sudamérica. Y recordarás, Pedro, que ayer circulaba la información de supuestamente que un hombre o la pesca de cardumen, que son los dorados, que está prohibido en esta temporada, sí, ¿verdad? Porque esta temporada es prácticamente cría de, de que están los chiquititos todavía que tienen que ir en crecimiento. O sea, hay veda. En estos momentos no se puede pescar dorado. Y ayer empezó a correr una información que se estaba sacando en gran cantidad en el río Paraguay. Entonces, ¿qué es lo que hace el MADES? Saca una información justamente declarando que esta circulación de fotografías e imágenes es información falsa relacionada justamente a la pesca del cardumen. Vamos a conocer un poco más también hasta dónde, hasta qué mes, hasta qué fecha va a estar prohibida justamente la pesca, no solamente de esta especie, sino que otras especies también.
0: Y el aporte que da también el gobierno para las familias.
1: Claro, totalmente. Bueno, y por otro lado, vamos a hablar también con los médicos. Una unión más que están olvidados. Estamos hablando de los traumatólogos, que también exigen
0: también reajuste. Si a ellos,
1: todo
0: reajuste. Es el famoso, si a ellos le dieron,
1: sí,
0: yo también quiero.
1: Así mismo, así mismo. Bueno, y este y otros temas más hoy vamos a estar hablando y desarrollando esta mañana aquí en A Paso Firme, señor, señora. Y vos tenés que hacer lo tuyo, tenés que enviar tu reporte 0982-70-1000.
0: Atención los lambareños y lambareñas, aquellos quienes van a votar el 4 de octubre, quienes están habilitados y están queriendo conocer las propuestas de los candidatos a intendentes. RCC va a tener a los candidatos a intendente el próximo viernes aquí en el estudio de Radio Asunción, una programación que va a salir en dúplex a través de la televisión y la radio también a las 20:30 horas el próximo viernes de hoy en 8 va a ser para conocer las propuestas. ¿Qué dice Guido González sobre varios temas que se le cuestiona y la gente quiere saber? ¿Qué dice Nelson Medina también, el otro candidato que está también pugnando para la silla en la intendencia? Vamos a conocer de eso el próximo viernes, así es que a tomar nota de esto. La próxima semana arrancan los debates municipales, querido Cristian. Martes toca a los candidatos de Boquerón.
1: Sí.
0: El miércoles de la próxima semana es el momento, el turno de los candidatos a la intendencia de Filadelfia, en el Chaco, estoy hablando Chaco Central, y el jueves los candidatos a la intendencia en Loma Plata, todos por RCC TV y RCC Radio, y el viernes candidatos a la intendencia en Lambaré, departamento central, y la siguiente continúa hasta el 4 de octubre.

el control del carácter, gobernarte a vos mismo antes de reaccionar. Así se titula este devocional. La cita de hoy está en Proverbios 16:32 y dice: más vale ser paciente que valiente, más vale vencer el carácter que conquistar una ciudad. El carácter es el conjunto de rasgos, impulsos y actitudes que componen quiénes somos. Cuando no ejercemos dominio sobre él, nos convertimos en cautivos de nuestras propias emociones. La ira nos hace decir palabras hirientes. El orgullo nos impide pedir perdón. Y la impaciencia destruye relaciones construidas durante años. Un carácter sin freno es como una ciudad sin murallas. Queda expuesta a cualquier ataque del entorno y reacciona de manera destructiva ante cualquier provocación. Dominar el carácter no significa reprimir la personalidad ni pretender que nada nos afecte, sino poner nuestras reacciones bajo el gobierno de la sabiduría y la templanza. El verdadero poder no se demuestra imponiéndose sobre los demás, levantando la voz o teniendo la última palabra en una discusión, sino manteniendo la ecuanimidad y el control cuando todo a nuestro alrededor invita al caos. El fruto del Espíritu Santo incluye el dominio propio, dice Gálatas 5:22-23. Esto nos recuerda que no estamos solos en esta tarea. La capacidad de hacer una pausa, respirar y responder con mansedumbre en lugar de reaccionar con dureza viene de una vida conectada con Dios. Cuando vos gobernás tu carácter, tomás decisiones sabias en lugar de impulsivas. Cuando el carácter te domina, te volvés esclavo del momento y terminás cargando con las consecuencias de tus impulsos. Te doy algunos pasos prácticos para hoy. Primero, aplica la regla de la pausa. Antes de responder en un momento de molestia o tensión, guarda silencio unos segundos. Ese espacio evita que sea la emoción del momento la que hable por vos. Por otra parte, hay que identificar los detonantes. Reconoce qué situaciones, palabras o comportamientos específicos suelen hacerte perder el control para que puedas prepararte mental y espiritualmente antes de enfrentarlos. Y por último, enfócate en la respuesta, no en el impulso. El impulso es automático, pero la respuesta es una elección. Elegí responder con edificación y firmeza sin perder la compostura. Oremos a Dios, Señor. Reconocemos que a menudo nos cuesta controlar nuestras emociones e impulsos. Te pedimos que nos concedas la sabiduría y la paz para no permitir que nuestro carácter gobierne nuestros actos. Llénanos de dominio propio. Danos paciencia en los momentos de prueba y ayúdanos a responder con sabiduría ante las ofensas o la presión. Que nuestras palabras y nuestras acciones reflejen tu luz y no nuestra frustración. En el nombre de Jesús. Amén.

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1: A paso firme avanzando en esta jornada y muy agradecidos. Agradecidos con la audiencia, querido Cristian. Acá tenemos otro mensaje más. Buenos días, amigos de RCC. Estamos escuchando el programa en el Chaco. Estamos con jornada nublada.
2: Mira vos.
1: Excelente programa. Saludos para todos. Acompañando. Y nos envía una foto acá. ¿De qué parte del Chaco, querido Ale, esta foto? ¿De qué parte mismo estás? ¿Dónde estás? Gracias por el reporte de sintonía. 098-270-1000.
2: Aprovecho ya también para enviarle. Acá se reporta Miguel desde Luque. Miguel Ortiz está escuchando en el vehículo,
1: dice. Eso, un saludo, creo. La señal de la 1250 en Luque, impecable llega. Impecable, realmente impecable. Gran, no solamente en Luque,
2: sí,
1: gran todo parte,
2: el departamento central.
1: Y también esta ruta, la ciclovía.
2: Sí.
1: O sea, la
2: que sería ruta Luque San Bernardino.
1: Esa, sí. ahí está. Sí. Espectacular. Hasta Nueva Colombia.
2: La Ecovía.
1: La Ecovía, sí, señor. Gracias.
2: Sí.
1: La Ecovía, buena señal hasta allá. Realmente.
2: Sí. ¿Eh? No, muy impresionante la sintonía, porque nos suelen escribir de San Lorenzo, Luque, Areguá, Limpio. Muchísimas gracias a la gente realmente. Y por supuesto no puede faltar ni Eusebia, está escuchando. Y
1: linda música. Un saludo, señora Eusebia. Un saludo especial.
2: Está con el matecito.
1: Sí, sí, sí. Acá le tenemos a su hijo, señora Eusebia, bien cortito, tranquila nomás.
2: Ojo bien por ahí. Bien corregido.
1: De vez en cuando quiere salirse del carril, le traemos racha al dentro. Porque así nomás lo. Periodista, pues hay que tenerla ahí.
2: Me dice un amigo, ese tipo del caballo parejero, dice. ¿Viste? Ese tiene el que corre en la carrera,
1: sí,
2: le pone
1: sí,
2: acá.
1: Sí, sí, no puede mirar acostado. Acá tiene que mirar, al frente. Sí, señor.
2: Bueno, estamos en el viernes, señor, señora.
3: Aceten de púa.
1: Eso. Guavi.

Un saludo a los amigos de María Auxiliadora Tomás Romero Pereira que se van conectando a partir de este momento también. Zona de Itapúa, Ruta Sexta. Edelira, Natalio, San Rafael, María Auxiliadora, el distrito de Tomás Romero Pereira. Un saludo para nuestros amigos oyentes de la 90.1 FM. 8:07, vamos a hacer una breve pausa. Luego ya nos adentramos en el desarrollo completo de las noticias, de las informaciones y de mucho más en este viernes de Polka, señor, señora.

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0: 8 de la mañana con 14 minutos. Se va sumando a la mesa el señor Arnaldo Folle también. Arnaldo, buen día.
1: Muy buenos días, feliz viernes, Pedro, Cristian, amigos oyentes, muy buenos días.
0: El expresidente del IPS ya hoy, actual ministro de Salud, tiró una bomba y se fue.
2: Sí.
0: Eso está en tapa hoy del diario digital de RCC también.
2: ¿Qué justamente estoy mirando.
0: Sí. Ayer, el doctor Isaías Fretes.
1: Me gustó y te leí lo que dijo.
0: Sí. Visitó la sesión del Consejo de Administración del IPS.
2: Cayó nomás ahí.
0: Y dejó un mensaje directo a su sucesor, al doctor Derlis León. El Consejo de Administración ya tiene los resultados del relevamiento realizado sobre las tierras y estancias de la previsional en el Chaco. Y es una situación que se da con esto en materia de los montos que se están pagando y algo que ya se venía manejando hace rato.
2: Sí.
0: Solamente con esto se confirma.
2: Exactamente.
0: Estamos hablando de nada pagando por hectárea. Y estamos hablando de miles y miles.
2: Millones de tierras.
0: En un rato vamos a hablar sobre los montos específicos. El doctor Isaías Fretes sostuvo que el trabajo permitió encontrar irregularidades producto de la desidia y solicitó que el nuevo titular de la institución vaya personalmente al territorio para conocer lo ocurrido. Terminó la auditoría y el trabajo de las estancias del Chaco fue un trabajo enorme con toque militar porque fue silencioso, dijo Fretes, un operativo que según explicó involucró a distintas instituciones y requirió un despliegue para relevar el extenso territorio. Estamos hablando de más o menos 54.000 kilómetros cuadrados.
2: ¡Qué bárbaro!
0: Con militares, topógrafos. Mades también facilitó los drones para estudiar todo ese extenso territorio, dijo. El trabajo que cobra especial relevancia porque, de acuerdo con lo señalado por Fretes, permitió obtener la información sobre un territorio del IPS que durante años no había sido relevado de esta manera. Ahora, los datos están en manos del Consejo y deberán ser analizados para determinar qué ocurrió con los bienes de la institución. Con relación a los que hoy las empresas, las agroganaderas, porque hay varias que están explotando este lugar, si hay un contrato de alquiler que los avala con ese monto ínfimo, irrisorio, se podría decir incluso, que estaban pagando, alguien firmó ese contrato.
2: Sí. Por eso.
1: Sí. Algún responsable tiene que haber. Y de hecho, quienes irresponsablemente dieron por una baratija esas tierras para ser explotadas, estuvieron perjudicando gravemente a las arcas jubilatorias del IPS.
0: ¿Quién es el responsable? ¿El que firmó? Y si no hay contrato, es otro escenario. Ahí uno puede, hasta puede ser retroactivo todos los años que estuvo utilizando y cobrar el precio real de lo que pueda costar eso.
1: Totalmente.
0: Desconocemos también la ciencia cierta.
1: Amigo, ese famoso, amigo.
0: Y en su momento, o pagó por abajo otro monto. No sabemos, desconocemos, podemos suponer y especular muchas cosas. Y también no sabemos a ciencia cierta hoy, por lo menos en esta mesa, cuánto se tiene que cobrar realmente el alquiler de una hectárea en esta región del Chaco.
2: Exactamente. ¿Cuánto es la cotización, verdad?
0: ¿Cuánto? Le vamos a llamar a los amigos para saber exactamente, porque uno dice, bueno, pagaba esto, pero ¿cuánto realmente tiene que pagar en una zona boscosa de difícil acceso? No es lo mismo alquilar una hectárea en el departamento central o en Cordillera, acá cerquita, que alquilarlo allá en Alto Paraguay o en Presidente Hayes, en Boquerón, donde no se tiene fácil acceso. Vamos a tener esas informaciones en breve sobre esto, pero noticias que están en tapa.
2: Sí, señor. Nos vamos rápidamente hablando de la tapa digital de RCC en esta jornada de viernes 18 de septiembre. Titular con fotografía lo que venimos ya anunciando. Fretes denuncia graves anomalías en tierras del Instituto de Previsión Social. El ahora ministro de Salud y expresidente del Instituto de Previsión Social, IPS, Isaías Fretes, cerró este jueves su gestión al frente de la previsional con una advertencia sobre los resultados de las auditorías realizadas durante los últimos meses, especialmente respecto al patrimonio inmobiliario de la institución en el Chaco paraguayo. En su despedida ante el Consejo, afirmó que la auditoría de las principales propiedades chaqueñas constituyen uno de los trabajos más importantes de su gestión y sostuvo que se detectaron irregularidades que deben ser conocidos por los asegurados.
0: Otra información que está en tapa del diario digital, y Cristian ya lo había adelantado hoy, refiere a la empresa británica, Atome,
2: sí, Atome,
0: que lleva a Paraguay al borde de un millonario arbitraje. ¿Qué es lo que va a suceder? Al menos hasta aquí, autoridades del Poder Ejecutivo no se hacen eco de esta cuestión. La noticia en tapa dice: la firma británica Atom notificó este jueves al Estado paraguayo una controversia al amparo del Tratado Bilateral de Inversiones entre Paraguay y el Reino Unido y activó un plazo de 3 meses para intentar alcanzar una salida negociada. El conflicto es por incumplimiento en materia energética.
2: En otro título, un poco más al lado, en la tapa digital de RCC, Federación de Educadores del Paraguay reporta 91% de asistencia docente a clases tras acuerdo. La Federación de Educadores del Paraguay, FED, decidió no adherirse luego de alcanzar un acuerdo que contempla un reajuste salarial del 5% desde julio del 2027 y otros compromisos para el sector. Reportó este jueves la asistencia del 91% de docentes en clase.
0: Otra noticia también en tapa dice:

0: investigan presunta explotación laboral y trata de personas tras allanamiento de call center en Asunción, dice autoridades de la Policía Nacional, encabezadas por la Fiscalía especializada en la lucha contra la trata de personas, realizaron este jueves un allanamiento en el edificio corporativo Aura Paraguay, ubicado en la capital del país. El procedimiento se ejecutó tras recibir una denuncia internacional sobre un supuesto esquema de explotación laboral y captación irregular de trabajadores extranjeros, dice la información.
1: Este y otros temas más, señor, señora, usted puede seguir leyendo a través de nuestra página web www.rcc.com.py y también a través de todas nuestras plataformas digitales. Estoy mirando acá, Pedro, el precio de las tierras en el Chaco paraguayo varía ampliamente dependiendo de la ubicación, el nivel de desarrollo y si son tierras fiscales o privadas. Pero atendé este dato. Desde 200 hasta $1.500 por hectárea en el Chaco paraguayo.
2: ¿Esa es venta o alquiler? El precio, el costo, seguramente.
1: A ver, justamente acá los datos de rcc.com.py son, un ratito estoy abriendo acá, los datos que extrajo y facilitó al departamento prensa de RCC desde el INDER. A ver, acá dice tierras de Carmelo, el corredor bioceánico, Carmelo Peralta. A ver, estoy ampliando un poco más acá, rcc.com.py, para saber justamente lo que consultás, Arnaldo.
2: Don Francisco Ruiz Díaz debe saber todo ese tema.
1: Exactamente, le vamos a llamar un poco.
2: Maneja ese tema,
1: Sí.
2: seguro.
1: A ver, titular del INDER sostuvo que el Parlamento cuestionó con razón que la administración anterior, que en la administración anterior unas 10.000 hectáreas fueron adjudicadas y cobradas a precios subsidiados, si se tratara de lotes destinados a pequeños productores. Bueno, este en el caso de venta me parece directamente, porque acá
2: Debe ser venta.
1: el IPS es lo que está arrendando, ¿verdad?
2: Alquila,
1: Alquila,
2: sí,
1: sí.
2: alquila, arrendamiento.
1: A ver, este en el caso de 58 colonias, es el de dato en www.rcc.com.py, y según el dato que tengo acá, la cotización por alquiler, esto es, Arnaldo,
2: Por alquiler.
1: sí, desde 200 hasta $1.500 por hectárea.
2: Híjole.
1: Y creo que es un dato ya no actualizado. Fíjate vos. A ver, zona corredor vial, las tierras cercanas a la ruta bioceánica han registrado incrementos de valor importantes con ajustes aprobados por el INDER que superan el 60% para evitar especulaciones con precios de reforma agraria. Infraestructura y desmonte, los costos adicionales de inversión influyen en el precio final. Por ejemplo, los trabajos de desmonte varían entre 250 y $450 por hectárea en el Chaco Oeste y entre 400 y $700 por hectárea en el Chaco Este, según datos de Everdem. Áreas urbanas o residenciales, Chaco I, en zonas de desarrollo cercano a Asunción como Chaco I, Presidente Hayes, los precios se calculan por metro cuadrado o lotes más pequeños, con valores que superan los 260 millones de guaraníes por superficies de más de 3.000 metros cuadrados. Bueno, esto es un dato, creo que es un dato general de arrendamiento en el Chaco y también de venta. Pero, ¿a qué es lo que queremos llegar nosotros? Porque acá varían otros datos también, dice el Chaco paraguayo, entre 400 y $1.500. Chaco Este, los precios del monte o tierras en esta zona rondan entre los 400 y 700. Chaco Oeste, los valores son más bajos, situándose entre los 250 y $450 por hectárea para tierras con monte nativo. Estos son datos de Everdream. Campos con infraestructura. Las chacras o estancias listas para operar con pasturas, pozos artesianos, alambrados y caminos pueden alcanzar o superar los $1.500 por hectárea. zona bioceánica ya tiramos, costos adicionales de habilitación, el precio del servicio de desmonte por hectárea según varía, costando entre $250 y $700. Bueno, estos son datos básicos, pero esto para abrir un poco nada más el panorama de cuánto el costo real o el beneficio real que el IPS está recibiendo con respecto a sus bienes adquisitivos. Pero vos sabés que, Arnaldo, y voy a comentar al respecto de la adjudicación de alquiler de ambulancias que se dio esta semana, el cual Isaías Fretes había denunciado mano negra en los alquileres, justamente de este rubro. ¿Y qué pasa con el nuevo presidente? Apenas se sienta, ni 48 horas de sentarse en su lugar, adjudicó, porque dice que es necesario. Entonces, a mí me encantaría preguntarle a Isaías Fretes si pudo hablar con el nuevo presidente de IPS con respecto a esto que él mismo había denunciado. Sin embargo, nuevamente el presidente adjudica.
2: Sí.
1: Hay una nebulosa ahí, Gerard.
2: De hecho, imaginemos nada más, Cristian, que estamos hablando de tierras que están acá, allá en la región occidental, perdido en el monte, ¿verdad? Pero hay viviendas o bienes inmobiliarios aquí en Asunción que no se paga la cotización que realmente
1: vale, cuesta.
2: ¿Sí? No se paga, es más, se asumen compromisos y al final no pagan. Y después al final tiene que ser una especie de blanqueo. Bueno, si no, pues te pagame 10 mil millones, pues pagame 5 mil millones y punto, ¿verdad? Se acabó acá el problema, ¿verdad?
1: Exacto.
2: De esa manera se estaban administrando estos bienes, ¿verdad? Y es aquí, ahí sobre Mariscal López y casi San Martín, había un shopping.
1: La Manzana T, creo que, ¿verdad?
2: Exactamente, sí. Allí, por ejemplo, mucho de esto se dio. Que estaban ahí, no tenían contrato, así pagaba, si no pagaba, no pagaba, ¿verdad? Y es un bien que forma parte de la cartera jubilatoria del IPS, ¿verdad? Y si eso se mal administra, patea por todos lados.
1: Claro. Imagínate esta que ayer también se daba, ¿verdad? Fretes reaparece en el IPS y destapa irregularidades con auditorías y anuncia Frente Único de Salud. O sea, quieren unificar justamente lo que siempre decíamos. Sí. Porque un asegurado del IPS o alguien que necesita no puede también ser asistido.
2: Donde querían hacer ahorro es en la compra de medicamentos. Vamos a comprar juntos, ¿verdad?
1: Exacto.
2: El paquete más grande va a ser más barato, o debería ser más barato por lo menos.
1: Ayer el ministro sorprendió en su presencia en la sesión del Consejo de Administración del Instituto de Previsión Social, encabezada por el nuevo presidente Derlis León, para anunciar los resultados de dos auditorías internas. Una de ellas, ya concluida, investigó las estancias del Chaco, justamente lo que nos contaba Pedro, que son 50, revela que unos 50.000 kilómetros cuadrados con topógrafo del Instituto Geográfico Militar y drones del Ministerio del Ambiente y Desarrollo Sostenible, MADES, ha encontrado irregularidades de la desidia, y de esos patrones tienen que enterarse, justamente recalcaba Fretes. Pues sabes que, hablando nada más, acá también entre ellos decía, Derlis León le responde a Isaías Fretes y dice, una decisión suya favorece a 7 millones de paraguayos y aseguró que la institución seguirá el mismo rumbo de transparencia. Pero sin embargo, yo le decía acá, Pedro, apenas se sentó, ni 48 horas de sentado frente a la presidencia del Instituto de Previsión Social, adjudica el tema de los alquileres de ambulancia. Que Frente había denunciado.
2: Tercerización.
1: Sí. Es la tercerización.
2: La tercerización de ambulancia, ¿verdad?
1: De servicios de alquiler de ambulancia, ¿verdad?
2: Entonces, pero también creo que firmó la orden de intervenir su parque de automotores. O sea, por ahí
1: surgió algo. Sí.
2: Cambió gente, ¿verdad? Y bueno, creo que hacer una especie de auditoría en su parque de automotores.
1: Sí, pero no queda claro. O sea, a ver, yo creo que el IPS tiene demasiado bienes con qué puede sostenerse. Por ejemplo, lo que dijiste ahora, Manzana T. ¿Cuánto cuesta en Manzana T el metro cuadrado?
2: Sí.
1: Qué dato importante eso es, ¿verdad? Que
2: el alquiler de esos locales, ¿verdad?
1: No, una locura.
2: Y como te dije, ya se ha administrado de esa forma. No tenía ni contrato. ¿Y quién es lo que explota eso? No sabemos, no hay contrato.
1: Vamos a cotizar esas tierras para saber, no me hay que hacer un comparativo, no es por nada, pero como dice un amigo, como le dijo a mi querido, le envío un gran abrazo a Gustavo Onieva. Estaba en vivo Gustavo Onieva en exteriores y viene un muchacho y le dice, no es por nada, mi amigo, le dice, no te le pego un 2000. Bueno, a ver, vamos a mirar el precio. En ¿qué zona sería esa? ¿La zona centra, centro? ¿Qué zona sería ese, Arnaldo? La zona de Manzana T.
2: ¿Y ahí,
1: ¿qué barrio es eso?
2: Mariscal
1: López,
2: Villamorra,
1: ¿verdad?
2: Sí. Villamorra.
1: Villamorra.
0: Carmelitas.
1: Cotización de precio de tierra en... A ver, porque... A ver, para hacer un comparativo nomás.
2: Estratégico.
1: Sí. De Villamorra. No, vos sabés que esa cotización... A la pucha. No, ahí estamos hablando... Sí, abismal ahí el precio. Sí, sí, no, sí, ahí son... Son...
2: Está otro que está ocupando una telefónica que está sobre San Martín, que era creo que de la Asociación de Médicos del IPS.
1: El que está en la esquina.
2: Creo que es toda una hectárea. Ahí.
1: Sí,
2: y
1: sí,
2: está
1: sí,
2: una
1: sí.
2: empresa telefónica en la que es Azul, tiene una gran infraestructura nuevita que se hizo hace años.
1: No, fíjate vos, el precio promedio del mercado, según empresas líderes de renta, de bienes, dice que esa zona entre, bueno, Avenida España me tira más o menos 490 mil dólares el metro cuadrado.
0: El metro cuadrado.
1: Dice, a ver otro, promedio general del mercado 715 y 780 dólares el metro cuadrado según reportes del sector inmobiliario. Y opciones puntuales en terrenos en esa zona, 550 dólares o 600 dólares el metro cuadrado. Hasta podría llegar a 800 dólares el metro cuadrado. Eso significa un terrenito chiquitito.
2: Sí.
1: No, ni siquiera estamos hablando de edificio. Terrenito chiquitito.
2: Un terreno vacío, pelado, sí.
1: O sea,
2: esa es la propiedad nada más.
1: Claro.
2: Sin la
1: edificación.
2: Sin la edificación. Sí.
1: Entonces, solamente con un inmueble el IPS podría tener un ingreso bastante importante. Sí. ¿Y de cuánto estamos hablando? ¿Y cuántos terrenos que tiene?
2: Pero IPS tiene en Alto Paraná, en el Chaco.
1: Por todas partes. Por todas partes.
0: Muchos inmuebles. Sí, sí. Muchos inmuebles.
2: De hecho, muchos fueron así empresas que no pagaron, son patronales que no pagaron lo que tenían que pagar por sus personales.
1: Sí.
2: Y tuvieron que, bueno, te doy esta propiedad, ¿verdad? Por la deuda que tenemos. Y así fue recaudando muchas propiedades.
0: Quiero, cambiando un poquitito de tema nomás, compañeros, hoy, esta mañana, entre las 6:00 y 6:30 de la mañana de este viernes, Hugo Derlis Batista, director de la Secretaría Nacional Antidrogas, se presentó ante la Policía Nacional en compañía de su abogado. El comisario Luis López confirmó que el alto funcionario quedó detenido y a disposición del Ministerio Público. Según la investigación, el director de la SENAT habría participado en la fuga de Ronaldo Méndez Núñez, supuestamente, un narcotraficante brasileño que responde a alias Barba durante el operativo Sanctus, ejecutado el 8 de diciembre del 2023 en aquel entonces. Este caso se desprende de los polémicos chats del fallecido diputado Eulalio Lalo Gómez, por el cual se le imputó a otros funcionarios de la institución de la SENAT. Entre los procesados están Cristian Amarilla, director de inteligencia de la SENAT, Aldo Pintos, comandante de Fuerzas Especiales, Alicia Vázquez, jefa del Departamento de Investigación contra el Crimen Organizado de la SENAT, y Helga Lizani Solís Gómez, sobrina del diputado fallecido, de Lalo, y ex asistente fiscal también. Batista es el último imputado en ponerse a disposición de la justicia. Esto sucedía hoy a tempranas horas, a las 6:30 aproximadamente de la mañana.
1: Qué increíble, ¿no? ¿Cómo se va abriendo el panorama de acuerdo a lo que realmente sucedió? Y cada vez es más confuso,
2: sí,
1: ¿verdad? Y... ¿Por qué digo que es confuso? Porque mirando las declaraciones también de Jalil, que tenemos pendiente también hablar con él, él está muy enojado por las implicancias dentro de su... Y él lo toma como un golpe. para ataque, él. Un ataque para él. Es lo que él expresó.
2: Yo no sé cómo se sorprende él, ¿verdad? Es lo mismo que el comandante de la policía se sorprende de que hay algunos que,
1: claro,
2: que son de la vereda de enfrente, ¿verdad? No, no debería sorprenderse. Es muy sensible en la institución.
1: Muy sí, sensible.
2: Y nadie puede mirar el brillo de las monedas.
1: No, ¿verdad? En todo caso, creo que diría o tendría que decir Jalil que se haga la investigación y si realmente claro. son culpables, bueno, adentro. Claro.
0: Y si no tienen nada que ocultar, ¿cuál no hay problema?
2: El problema es que
0: van a salir absueltos y van a salir con la frente en alta.
2: Es más, me conviene. ¿Cuántas veces hemos escuchado así, hay intervenciones judiciales, ¿verdad? Va a la fiscalía, ¿verdad? No, ni siquiera se cuenta, ¿verdad?, dónde están yendo y ya se filtró la información, ¿verdad?
1: Así ¿por qué? Mismo.
2: Porque tenés gente infiltrada.
1: Claro.
2: En las instituciones claro. judiciales, policiales y también en la Senada hay gente infiltrada, ¿verdad?
1: Totalmente. Y
2: deberían bueno. de permitir que se investigue.
0: Sí. Así es. 8:36.
1: Antes y no la pausa, sí. mi querido Pedro.
0: Tengo saludito también acá.
1: Ya hay muchísimos mensajes. A mí sí, también sí, me sí. llegó
0: ya
1: me reporte.
0: Están acá presionando ya.
1: Viste que nosotros mencionamos solamente Luque, San Lorenzo y Areguá.
0: Sí.
1: Y nos llega de limpio. Dice,
0: limpio.
1: Piquete Cueno, escuchan en Piquete Cueno.
0: Un saludo sí. a los amigos de limpio.
1: Brate, yo, ¿quiénes están ahí? Nos envió, dice que se van a la pesca. Justamente, muchachos, está ahí Veda.
0: No, pero es la pesca. ¿Pesca o pesca otra cosa?
1: También.
0: Porque después te traen un surubí congelado y eso. Y te, ¿qué pescaste? Un surubí te dice.
1: Ese es famoso. ¿Entendés? Pero ¿sabes qué hacen eso los muchachos? Para mostrarle después a la patrulla.
2: Claro, que se fue con el ticket del súper.
0: Con el ticket del súper viene acá después el surubí.
1: Está el equipo. Josema Sandoval. Está Cristian Duarte. Y Omar. Están ahí los tres. Muchachos, cuídense, no me cuidado con el MADE porque hay multa.
0: Cuidado con eso. También buena música, dicen así. Es que polca paraguaya, oye, querido Arnaldo.
1: Ya, hay pedidos.
0: Dice Fran Ojeda, buen día desde Villa Choferes del Chaco a full. Fran Ojeda soy. Luego nuestro amigo Rolando. ¿Qué tal? Buenos días, mis amados. Bendiciones. Excelente día viernes. Gracias. Y nos envía un video de... ¿De qué parte esto es, Rolando? Mira. Qué linda puesta.
1: Qué bueno. Qué bueno, ¿no?
0: ¿De qué parte, Rolando, querido? ¿De qué zona nos reporta sintonía? Nuestro amigo Mariano Sosa, siempre presente también. ¿Qué tal,
1: escuchar
0: Pedro?
1: La música de Cerro. Quiero escuchar.
0: Chámame. Este es portugués, Mariano. Chámame. A Chalana, no, Río Paraguay.
1: Ah, mira.
0: Este es portugués. Este es
1: chamamé portugueño.
0: Mariano no es lo hincha de acá de Cerro. Él es hincha de Fortaleza, ¿te acuerdas?
1: Se enojó de Mariano.
0: Este es Mariano, hincha de Fortaleza.
1: Sí. No puede ser.
0: Sí. Bueno, saludos a los amigos quienes están conectados del otro lado. 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
1: Sí, señor.
0: Hacemos la pausa y ya volvemos.
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0: 8 de la mañana, 8 de la mañana, 8 de la mañana, 43 minutos. Seguimos en esta jornada, linda jornada del día viernes. El día de ayer, Arnaldo, tuvimos un gran programa en A Paso Firme. Estuvo el jefe del área de salud mental del Ministerio de Salud, el doctor José María Laus. Estuvimos hablando sobre prevención del suicidio y el cuidado de la salud mental. Tremendo. En un rato voy a compartir justamente un resumen de lo que quedaba de este programa. Ahora, Cristian, estamos en contacto telefónico.
1: Sí, señor. Vamos a hablar sobre lo que ya veníamos anunciando de la Unión de Bioquímicos y Nutricionistas, el anuncio de una medida de fuerza o manifestación, movilización frente al Ministerio de Salud para exigir reajuste salarial. Estamos en contacto con la doctora Natalia Zarza, ella es vocera de la Unión de Bioquímicos del Paraguay. ¿Cómo está, doctora? Bienvenida a RCC Radio, un gusto.
2: Un gusto. Primero quiero aclarar tu anuncio, como anunciaste, porque sí, justamente acabé de cortar también con otra radio y quiero aclarar que hay mucho teléfono cortado, ¿no? Entonces, para que la comunicación sea bien clara en los medios de prensa y también para nuestra ciudadanía, que es lo más importante, que ellos estén al tanto.
1: Sí.
2: Nosotros, desde la Unión de Bioquímicos del Paraguay, el Gremio Profesionales Bioquímicos de la Unión de Bioquímicos del Paraguay, convoca a una manifestación el 23 de septiembre, de los cuales están adheridos los odontólogos y farmacéuticos. ¿Por qué? Porque somos del mismo grupo ocupacional. Si ustedes entran en la página del Ministerio de Salud, ustedes pueden ver las categorías que hay. En la primera categoría están los médicos, y en la segunda categoría están los bioquímicos, odontólogos y farmacéuticos, ¿sí? Entonces nosotros nos autoconvocamos a una pequeña manifestación pacífica. No sé si va a ser pequeña, pero va a ser una manifestación pacífica por sobre todas las cosas el 23 de septiembre frente al Ministerio de Salud. Y los nutricionistas apoyan a esa manifestación.
1: Ah, claro. Ahora, espectacular. Claro. Ahora ya entendemos, sí, entonces.
2: Ahora, sí. Se entienda perfecto. Sí. Sí. Son cuatro gremios, ¿ok?
1: Claro.
2: Entonces, ¿qué va a pasar ese día? Ese día lo autoconvocamos todo, porque no es, acaso no es solamente el reajuste salarial congelado hace 14 años y la pérdida de valor adquisitivo. Acá es los pacientes, es el tema. Yo te voy a hablar más por el gremio de bioquímicos, donde prácticamente los laboratorios están desprovistos de reactivos, inclusive, o hay laboratorios que no funcionan turno noche, o hay laboratorios que no tienen fin de semana. Entonces, acá nosotros estamos peleando no solamente por un reajuste salarial, acá la prioridad es mejores condiciones laborales, reactivos e insumos para los pacientes. Pedimos más contratos, ¿por qué? Pedimos más contratos porque hay sobrecarga laboral y porque el laboratorio tiene que funcionar 24 horas de lunes a lunes. ¿Cómo yo voy a tener un laboratorio cerrado en el turno noche? ¿Qué va a pasar si un paciente necesita un laboratorio en el turno noche? Le vas a decir, no tengo laboratorio, no funciona de noche porque no hay bioquímico. ¿O qué te parece que un paciente me venga de San Pedro hasta Asunción solo porque no tiene perfil tiroideo en San Pedro y si hay en Asunción? Yo no sé quién están en la mesa ahí en la entrevista. Pedro y Arnaldo, ¿puede ser?
0: Sí, un saludo, doctora.
2: Sí, estamos aquí. Un saludo, ¿cómo están, chicos? Lo que pasa es que yo no sé si alguno de ustedes alguna vez se fueron a un laboratorio del servicio público, ¿no? Donde ustedes podrán ver cómo la gente forma fila ya desde las 4 de la mañana con toallitas, con botellita de agua. Sí. Y forman para agarrar el número. ¿Y por qué tenemos que darle el número si el laboratorio tiene que funcionar para todos?
1: Normalmente, yo creo que el laboratorio es el más
0: para todo.
1: Creo que es de mayor atención, porque uno se va para un control, para, o sea, creo que el laboratorio bioquímico, claro.
2: El laboratorio, el más acudido. Es más, sin laboratorio no hay diagnóstico.
1: Exacto.
2: Sin laboratorio no hay vigilancia epidemiológica. Sin laboratorio no se puede detectar un brote. O sea, ¿quién le dice al Ministerio de Salud, epa, acá creo que va a empezar dengue, epa, acá empezamos con los virus respiratorios, epa, tal cosa? O sea, yo no digo que somos nosotros nomás, somos todos. Realmente la cartera de salud pública somos todos, todos somos imprescindibles. Solamente que yo puedo hablar solo por el gremio de bioquímicos. Si bien los odontólogos y farmacéuticos se unen a nosotros y también apoyan a los nutricionistas. Yo te comento que hay muchos colegas que están viniendo ya desde el interior, bioquímico y odontólogo, sumándose a los buses. Los estudiantes están preocupados, estudiantes de la UNA, tanto odontología como bioquímica, farmacia y nutrición, van a venir y marchar, porque ellos son los futuros profesionales, ellos son los que se van a topar con esta triste realidad.
1: Doctora,
2: entonces, nosotros no... Sí,
1: ustedes hablan de una pérdida del 77% del poder adquisitivo.
2: 77,9% del poder adquisitivo.
1: Sí. Bueno, nosotros, en 14 años.
2: En 14 años. Lo que pasa es que, ¿saben qué pasa? Eso también comenté mucho. Lo que pasa es que muchos dicen que salimos ahora porque se le dio a un sector. No, no es así. Nosotros desde el año pasado estamos trabajando. Solo que Baranlo nunca nos recibió. Tuvimos una mesa de trabajo el jueves 27 de agosto porque hicimos una manifestación el 13 de agosto. ¿Por qué pico tenemos que hacer manifestación y irnos a medidas extremas si podemos irnos a un diálogo y a una mesa de trabajo tranquilamente? Sí. Pero a nosotros nos marginan, nos tienen de lado, o no somos importantes por lo visto, o no se dan cuenta lo imprescindible que es también esta categoría 2 de la cartera de servicios de salud pública. Mm. Entonces, yo no quiero, o sea, en realidad el gremio no quiere irse a huelga. Nadie quiere tomar una medida extrema. Nosotros queremos el diálogo, pero nunca tuvimos el diálogo y nos cansamos. Cansa estar desde el año pasado metiendo nota, tratar de que nos den, discúlpame por la palabra que voy a decir, tratar de que nos den pelotas. Uh-huh. Y no hay respuesta. Entonces, ¿qué va a pasar ese miércoles 23 de septiembre? Aparte de estar lo del Grupo Ocupacional 2 con el apoyo de los nutricionistas, vamos a estar frente al Ministerio de Salud, bioquímico, farmacéutico, odontólogo, nutricionista, luchando por los pacientes, por más contratos y por el reajuste salarial. Y después, el martes, tienen que seguir la página de la UBP para que no haya más tanto teléfono cortado, ¿no? Uh-huh. Luego, después, vamos a tener un itinerario, pero ese itinerario recién lo vamos a publicar el martes por el transcurso de la tarde. Y ese día, los bioquímicos, los más de 930 bioquímicos, del Sindicato de Unión de Bioquímicos del Paraguay, la UBP, convoca a la Asamblea Extraordinaria para un probable paro de laboratorios a nivel nacional. Pero son los socios los que van a decidir. La primera convocatoria a las 11 de la mañana y la segunda convocatoria a las 12. Uh-huh. Entonces, esperemos que no lleguemos a eso, pero creo que ya estamos decididos porque nos han ninguneado demasiado tiempo, y creo que 2 años ya es suficiente.
0: Doctora, ¿cuánto gana hoy en promedio un bioquímico del Ministerio de Salud y cuál es el monto real que están solicitando?
2: Perfecto, te respondo. Actualmente, bueno, te explico bien, desde el 2000, en el 2012 un bioquímico ganaba 2,8 del salario mínimo. Y actualmente un bioquímico, un profesional bioquímico, está ganando 1,34 del salario mínimo. Por eso es que perdimos un poder adquisitivo del 77,9%. ¿Qué pasa? Un profesional bioquímico contratado, hablo de un contratado, gana 4.300.000 guaraníes por vínculo. Y nosotros no hacemos 12 horas, nosotros hacemos 21. Al ingresar. Después, en forma escalonada, vas bajando a los 5 años 15 y a los 10 años bajas a 12. Uh-huh. Un bioquímico gana 4.300.000 guaraníes contratados, con el descuento del 16% le queda 3.500.000 guaraníes, o sea, 500.000 más del salario mínimo. Y mi pregunta a Pedro y Arnaldo que están ahí, ¿te parece que con una carrera de 6 años, con especialidades, porque el bioquímico tiene que especializarse, con especialidades, maestrías, HD, tienen que estar ganando 500.000 más del salario mínimo?
3: Es un salario muy bajo. Una asignación
2: no te alcanza
3: muy baja,
2: ni para pagar un congreso, ni para pagar un congreso. Vos tenés que irte a los congresos y tenés que seguir capacitándote. En salud, cierto, siempre tenés que estar en constante capacitación porque vos tratás con los pacientes. Claro. Las enfermedades no esperan. La enfermedad no esperan, los virus no esperan, vos no sabes la cantidad de cosas que se están científicamente hablando, lo que se está investigando. Mm. O sea, cada vez hay más, en el caso de las bacterias, más resistencia antimicrobiana, y en el caso de los virus, más mutaciones puntuales. O sea, ellos no esperan. Doctora, nadie va a esperar.
0: Habían mencionado también una predisposición para para un ajuste gradual incluso? ¿Existe ya alguna mesa de diálogo?
2: Sí, vos sabés que sí, nosotros, eso valoro mucho de nuestra economista, que ella desde un principio nos dijo, hagamos de forma gradual, presentemos en forma gradual el aumento que estamos solicitando para los profesionales, y ella va a venir ese miércoles 23, justamente va a estar con nosotros, porque es ella la que maneja los números, ella es la que va a pelear mejor esa parte, ya que yo valoro mucho, cada persona tiene su fuerte en su carrera, ¿no? Uh-huh. Y ella va a estar con nosotros, ella nos presentó justamente de forma gradual, y eso valoro muchísimo, porque nosotros no tuvimos ninguna mesa de trabajo todavía, ni con el Ministerio de Economía, ni el Ministerio de Trabajo, ni el Ministerio de Salud. Nunca pues nos llamaron. Uh-huh. Una lástima, porque si nos llamaban, le íbamos a traer a la economista y ella tranquilamente le iba a presentar y ni siquiera íbamos hablando por teléfono hoy, ¿verdad?
0: Uh-huh. En caso de avanzar hacia un paro o huelga de laboratorios, sí, ¿se va a mantener, sí, cubiertas las urgencias, terapias intensivas u otro, o nada?
2: Ok. El laboratorio es imprescindible y tiene que funcionar 24 horas. En caso de que la mayoría de los votos sea para un paro nacional de laboratorios, vamos a estar trabajando en conjunto con la Red Nacional de Laboratorios para ver las determinaciones críticas, porque no todo es urgente, determinaciones críticas para nuestros internados, para la terapia y para las urgencias. Nosotros no vamos a dejar de atender la prioridad, que son los pacientes. Pero vamos a ver qué determinaciones se va a hacer y qué no.
1: Doctora, ¿cómo le va? Cristian Echeverría te saluda. Sí. Doctora.
2: Pedro y Arnaldo, ¿no es?
1: Sí. Pedro, Arnaldo y Cristian también está acá.
2: ¡Ay, qué vergüenza! No, disculpen, tranquilo. Disculpen. ¿Qué tal? ¿Cómo estás?
1: Muy bien.
2: ¿Qué tal? Sí, te escucho.
1: Doctora, usted, pudo hablar con otro de los médicos, o por lo menos estos médicos que lograron un ajuste salarial y otras reivindicaciones.

0: Pero te consulto si ustedes no llegaron a hablar tipo para englobar también el pedido de ustedes, que vaya todo en una misma causa.
1: Lo que pasa es que cada gremio se movió
0: de forma
1: con sus propias reivindicaciones. Exactamente. Ah. Entonces, sí.
0: Así mismo. Y hay otro gremio también que está, creo que, no sé si, ya me dijiste, odontólogos, nutricionistas. Hay otro.
1: Nuestro grupo, por eso sí, por eso aclaré al comenzar la entrevista. Sí. Nuestro grupo ocupacional es, si entran en Google y entran en el ministerio, te vas a dar cuenta. Yo no es que esté ocultando nada. En la página del ministerio están Twitter y los grupos ocupacionales. Nosotros somos la segunda categoría. La primera categoría son los médicos. Y en la segunda categoría está el grupo ocupacional 2, se nos conoce, que somos odontólogos, bioquímicos y farmacéuticos. ¿Sí? Porque tenemos el mismo piso salarial. ¿Se entiende? Y después apoyaron a esta causa los nutricionistas. Ellos sí pertenecen a otra categoría, pero apoyaron a la causa nutricionistas. Entonces, esto ya fue hace rato que venimos armando lo del 23. Esto fue hace mucho, mucho antes que los médicos hayan puesto su huelga 21-22. Fue hace rato ya.
0: Doctora, no sé si mis compañeros ya te preguntaron, pero por las dudas te vuelvo a consultar. ¿Cuánto están ganando actualmente?
1: Sí. Sí, me consultó.
2: Sobre eso nomás, para aclarar.
0: Sí.
2: ¿Cuántos vínculos? No te preocupes, tranquilo. ¿Cuántos vínculos en promedio tiene un bioquímico?
1: El bioquímico puede tener hasta 3 vínculos.
0: 3 vínculos.
1: Pero de los 1550 bioquímicos contratados y nombrados del Ministerio de Salud, solamente aproximado, yo te voy a hablar con valores aproximados, solamente aproximadamente 70 tienen 3 vínculos. Y
2: con el sector público.
1: Aproximadamente. Con el sector público.
2: ¿Aparte están con el sector privado?
1: Y imagínate que yo no gano bien en el Ministerio Público, me tengo que ir a IPS donde gano peor, y encima otra vez tengo que estar con el privado, y de lunes a viernes no le veo a mi mamá. Y a mi abuela.
0: ¿Y la carga
1: una
0: horaria?
1: Una forma de decirte nomás, no es que quiero meter la parte personal, sino lo que voy es que tenemos que estar de aquí para allá, de aquí para allá. No podemos más andar así con guardias de 12, 24, 36 horas. Es cansador.
3: Esclavizante.
1: Es cansador.
0: ¿Y cuánto es la carga horaria con respecto a esos vínculos? O sea,
1: me hablas del Ministerio de Salud, ¿no?
0: Sí, sí. Ministerio de Salud.
1: Ministerio de Salud, sí. En el Ministerio de Salud, el primer vínculo es 21 horas. Y el segundo vínculo ya es 15 y el tercero es 12. Pero viste que ahora el bioquímico hace 21 horas al entrar y a los 5 años en forma escalonada baja a 15 y luego baja a 12 a los 10 años. Algunos ya matriciaron, unificación o matriciación se le dice, ya unieron sus vínculos.
0: Sí.
1: Pero sí, igual de todas maneras no compensa el salario lastimosamente.
0: Claro, pero a ver... ¿Esa reivindicación horaria también van a exigir ustedes, está dentro de este pedido?
1: Nosotros no vamos a meternos con la carga horaria. Nosotros ahora estamos pidiendo reactivos para nuestros pacientes, más contratos porque hay sobrecarga laboral y pues, sobre todo el reajuste salarial. Eso es nuestro pedido, eso es nuestro objetivo.
0: Perfecto. Doctora, te quiero consultar una última cuestión. No sé si me vas a responder, pero creo que tampoco es tu responsabilidad, ¿verdad? Pero... A mí me tocó varias veces acompañar a mi papá en un centro asistencial. Y las veces que nos íbamos, por ejemplo, te dan número, o no es número, o sea, tipo por llegada. Y hasta las 7 nomás el laboratorio atiende.
3: Ticket.
0: No, hasta las 7. Vos llegaste 7 y un minuto y ya no te atienden. Justo tenés que irte para un examen.
1: Me encantaría saber qué servicio es, en primer lugar. Y segundo... realmente te cuento nomás que hay determinaciones que tiene que hacerse en ayunas y no puede pasar tampoco mucho tiempo en caso de endocrinología. En el caso de determinaciones como glucosa glicada, no es que puedes hacerte nomás. O sea, hay determinaciones que tienes que hacerte sí o sí temprano y hay cosas que te puede hacer durante el transcurso del día.
0: Ah, bueno, muy buen dato.
1: ¿Entendés? Glucosa. Pero ojo, glucosa no, ese es temprano. Pero glucosa igual te puede, es que depende mucho de lo que te solicite el médico o cómo lo vea él en su prescripción, o sea, qué tipo de acuerdo, cómo te evalúe. Pero de todas maneras, yo te comento nomás, y tampoco no puedes pasar mucho tiempo en ayunas, pero esas son cosas que le tienen que explicar en el laboratorio. Lo que sí te digo es que...

0: Sí, vos puedes tomar, realmente las muestras se pueden tomar inclusive hasta las 8 o 9 de la mañana, pero mucho depende de qué determinaciones tengan en el laboratorio o cómo se movilice el servicio en esa institución, ¿verdad? O sea, no es que me puedo meter demasiado porque es como un abanico de cosas.
1: Claro.
0: Pero sí, respondiendo a tu pregunta, hay determinaciones que sí se hacen en la mañana que no puede pasar demasiado tiempo, ¿eh?
1: Claro, no, pero te preguntaba nomás porque a mí me tocó de forma personal esa situación en varias ocasiones,
0: Sí.
1: ¿verdad? Pero, a ver, lo que quería entender nada más era, y siempre me preguntaba, ¿será que es por la falta de personal o tienen que irse a otro lado
2: Reactivo,
1: o el
2: cosas así.
1: problema reactivo o cuál era el problema que hasta las 7 nomás? Pero bueno, ahí me explicaste que
0: Habría que
1: depende
0: ver tu
1: mucho de qué es la
0: orden,
1: situación.
0: habría que ver, sí, habría que ver cuál, qué decía tu orden o qué determinaciones tenía tu papá.
1: Excelente, doctora.
0: Porque de acuerdo a eso también es.
1: Muy buen dato, muy buen dato. Lo anoto. Te agradezco, doctora.
0: No te preocupes,
1: Va.
0: no. Muy amable a todos ustedes, a los tres, porque yo pensé que estaban dando a los tres.
1: No, estamos acá. Somos los tres. ¿Cómo se llama? Los tres chiflados. Doctora,
0: Muchas gracias, en serio, muy amable.
1: vamos a estar atentos nosotros porque esto queda para el
0: Por
1: 23,
0: supuesto.
1: está fijado,
2: Sí.
1: para el miércoles.
0: 23, el
1: Ok.
0: 23.
1: Vamos a estar
0: Sí,
1: atentos, seguramente
0: vamos a
1: vamos a
0: estar
1: volver a
0: hablando
1: charlar.
0: seguramente.
2: ¿En qué lugar se van a
0: Seguramente.
2: encontrar? ¿En qué lugar? ¿En una plaza? ¿Dónde es la convocatoria?
0: No, no, no, no, no, no. Nosotros siempre nos vamos a convocar frente a nuestra cartera, frente
1: Del
0: a
1: ministerio.
0: Ministerio de Salud.
2: Ah,
0: Sí,
2: okay.
0: vamos a la convocatoria empieza ahí y empieza justamente con el himno que nos el himno que es de nosotros, nuestro himno nacional, ¿verdad? Porque nosotros, acuérdate que eso le dije ayer, yo dije ayer, no sé si puedo citar las palabras del
1: No,
0: Papa
1: por favor.
0: Francisco, ¿verdad?
1: Sí,
0: Que
1: claro.
0: le hizo a los jóvenes en Argentina. Dijo que uno tiene que ser patriota, no patriotero, patriota. Porque el que no es patriota no es alguien en la vida. Por eso yo pienso que hoy los profesionales tenemos que ser patriotas. Y por eso me gustaría comenzar con ese himno nacional, para demostrar de que antes somos paraguayos y patriotas y después somos profesionales de blanco.
1: Doctora, mira, yo ya dije que iba, ella era mi última pregunta, pero
0: Ah,
1: ya que tiraste
0: sí.
1: eso, esa última
0: Sí.
1: frase, ¿te inspira
0: Me encanta
1: confianza?
0: me encanta el Papa Francisco, me
1: Sí,
0: encantan muchas frases, es que me encanta.
1: sí.
0: A mí me llegó mucho el Papa Francisco. Decime.
1: Creo que a todo, ¿verdad? Mira, te digo,
0: Sí.
1: ¿tienen confianza en el nuevo ministro de Salud?
0: Yo tengo incertidumbre y dudas. Espero que esa incertidumbre y dudas puedan desaparecer, ya que él fue mi presidente de IPS, yo también soy funcionaria del IPS.
1: ¿Y qué le
0: Y cuando
1: decís?
0: pedimos reivindicaciones para el bioquímico, no tuvimos respuesta.
1: ¿Qué le decís a Isaías Fretes?
0: Y que ahora él no es solamente médico, coloproctólogo y profesor, ahora es el padre de la salud pública. Y que un padre tiene que velar por todos los hijos. Y que espero que tenga toda la voluntad para trabajar con todos y poder ofrecer lo mejor para lo que es. Para lo más importante, que son los pacientes, ya que él es muy patriota también.
1: Doctora Natalia Zarza, un gran abrazo.
0: Sí,
2: Gracias.
0: un gran abrazo a ustedes, que tengan un buen día.
1: Igualmente,
2: Gracias.
1: igualmente,
0: Dale,
1: vocera de la
0: chao.
1: Unión de Bioquímicos del Paraguay.
3: El salario
1: Sí.
3: de un bioquímico es 3.6, 3.600.000 a 4.300.000 en promedio bruto. El problema acá, que muchas veces se da y también se da con el docente, es el descuento que se le da por jubilación. Hasta el 20% en
2: 20,
3: algunos casos.
2: mucha, mucha
1: Jubilación.
2: plata,
1: Jubilación. Sí.
3: Hasta el 20, al docente
2: El
3: por lo
2: docente
3: menos,
2: paga
3: ¿verdad?
2: 20.
3: Entonces, por eso decía ella, el salario bruto por vínculo es 3.600 a 4.300. Y ella decía que son 21 horas, creo que, de
2: Cuando,
3: cobertura.
2: al empezar, sí.
3: Al empezar, y después
2: 21 horas
3: van
2: semanales.
3: ajustando, semanales.
2: Semanales.
3: Y después van ajustando en base a esto, ¿verdad? Y tienen tres, cuatro vínculos. Es cierto, uno dice, pero el bioquímico gana buena plata, el doctor gana buena plata. Y si hace un acumulado en el mes, algunos han quitar 20 millones, 15
2: Sí.
3: millones. Pero, dice ella, ya no le veo a mis
2: Un
3: familiares.
2: régimen de esclavitud.
3: Exacto, o sea, tenés
2: 20 millones,
3: 20
2: pero...
3: horas en uno, 12 horas en otro, el otro. Entonces, de lunes a lunes, a veces trabajás, sacás 20, 15, 25, dependiendo de los vínculos que tengas, pero la cantidad horaria trabajada es
1: Claro,
3: mucho, ¿verdad?
1: claro, claro. Y no, no sé si usted, disculpe, porque yo justito salí un ratito de la cabina, por sí, eso no escuché, sí. Por eso le volví a preguntar cuánto ganaba. No sé si le preguntaron cuánto solicitan
2: ellos. Pedro dijo al aire que él tiene dos vínculos y pasa 20.
1: Ah, mira. Sí. Pero él que tiene dos vínculos. Pero, ¿cuánto dijo? Que ¿cuánto piden para ese reajuste? Porque también tienen
2: 70 y algo por ciento.
1: 77%
2: sí, que perdieron.
1: 0,9% perdieron.
2: Sí, sí, sí.
1: Ahora yo quiero entender nomás porque son 3.5, decir Pedro, ¿verdad?
3: 3.6.
1: 3.6.
3: A 4.300 dependiendo, ¿verdad? Mm. Ese es el sector público.
1: Hablando siempre público. O sea, sería 1.500.000 más aproximadamente,
3: menos,
1: ¿verdad?
3: Sí, sí.
1: 1.500.000.
3: Sí.
1: O 500.000 más. No sé si yo estoy haciendo mal el cálculo.
3: Y más o menos 2 millones por vínculo. 2 millones sería, por vínculo. Más.
1: O sea, casi igual a lo que solicitaba Rosana González.
2: Sí.
3: Y ahí se destapó. Por eso volvemos al punto, antes de ir a la pausa. Ahí volvemos al punto. O sea, vos te dieron. Yo no me animaba a pedirle a mi jefe el aumento.
1: Ay,
3: pero le dio el aumento a Folly y a Cristian. ¿Y por qué? Pues yo no.
2: Se filtró la información.
3: Y se filtró la información que vos recibiste dos más y vos recibiste dos más. ¿Verdad?
1: Está ahí, jefe.
3: Entonces me voy ahora mismo a recursos humanos a decir por qué les. Yo también quiero. Claro. Y voy a hacer lo mismo. Sí. Me voy a parar frente, voy a manifestar, voy a hacer todo porque a usted le dieron también.
1: Sí,
3: ¿verdad?
1: Sí.
3: Más o menos por ahí.
1: Por ahí va la cuestión.
2: Da la coincidencia, Pedro, que justamente es en el periodo del tiempo económico de nuestro país que no hay plata.
1: Ese es el problema. Cola está engrosado
2: hay
1: todo.
2: Muchas deudas.
1: ¿Por qué tuvimos que esperar 14 años? ¿Verdad?
3: Bueno.
2: Hace dos años atrás.
3: 9:09, tenemos que hacer la pausa. Estamos en viernes de polcas, de música paraguaya, de chamamés también, ambientando este viernes con noticias, con informaciones. Ya volvemos.

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0: Son las 9 de la mañana con 16 minutos. Estamos en A Paso Firme a través de la 1250 AM. Un gran abrazo a toda la gente que está en sintonía en la ciudad de Limpio. Piquetecué nos escuchan, Arnaldo. Un gran abrazo. Saludos a la gente de Piquetecué Limpio, a la gente que nos envía su reporte. Envíenos su reporte desde dónde están recepcionando la señal de la radio, desde dónde están escuchando la radio. Y lo vamos a saludar con mucho cariño. Y por sobre todas las cosas también, yo siempre digo, nosotros somos el nexo. Si ustedes tienen la posibilidad y de hacer su reclamo a alguna autoridad, ya sea municipal, ministerial, gente del gobierno, nosotros somos ese nexo. 0982-70100. 0982-70100. No sé si vamos a solucionar, pero por lo menos vamos a llegar a esas quejas, ¿verdad, Arnaldo?
1: Vamos a propalar, dar a conocer, ¿verdad?
0: Como dice un amigo, vamos a patear el tablero.
1: Que no llora nos mama.
0: Vamos a patear el tablero, sí, por lo menos. Bueno, así que cariño enorme para Ña Juana también, que nos escucha en Areguá. Vamos a comer la frutilla, Ña Juana, Vamos, saluda a la familia, ahí nos escuchan también en el límite Limpio, límite Areguá, Capiatá. Está llegando en óptimas condiciones la señal también, muchísimas gracias. Nos escuchan en el Chaco Paraguayo, territorio RCC, señora.
1: Sí, totalmente.
0: Sí. Vamos a esta información que nos provee justamente el mayor Pablo Solís, vocero del CODI. En la fecha de hoy será realizada la incineración controlada de la droga incautada en la Reserva Paso Bravo, distrito de San Carlos de Lapa, departamento de Concepción. Recordarán ustedes esas 23 caletas que fueron encontradas, ¿verdad?
1: Y ¿cómo pillaron? Eso quiero saber. ¿Cómo?
0: Y ahora le vamos a preguntar, porque vamos a hablar con Pablo en un ratito, ¿verdad? Vamos a preguntarle ese paso a Arnaldo. Porque acá me dice que durante la operación, esto que finalizó el 15 de septiembre pasado, por disposición del juez penal de garantías, abogado Héctor Daniel Morán, con presencia del agente fiscal de Concepción, abogado Pablo René Zárate y comitiva. Esto se lleva a cabo esta mañana en 10 minutos en el cuartel general del CODI en Arroyito. Van a incinerar, Arnaldo, la cantidad de drogas incautadas. Es impresionante la imagen que estamos teniendo. Vamos a proveer justamente a nuestro departamento prensa. Ustedes estén atentos también a nuestro noticiero, a nuestras plataformas digitales.
1: Sí.
0: Ya nuestros compañeros de prensa estarán trabajando sobre este informe. Es increíble, tremendo.
1: La cantidad.
0: Sí, 23 caletas, ¿verdad?
1: Sí, muchísimo.
0: Vamos a llamarle a Pablo para que nos cuente.
1: No sé si escuché mal, sí. Es un golpe así de unos 7 millones de dólares a la gente que se dedica, lamentablemente, a este negocio.
0: Sí, me parece que sí. Vamos a llamarle a Pablo para que nos cuente, el mayor Pablo Solís, para que nos cuente más detalles sobre esta incineración de este producto ilícito que justamente fueron hallados enterrados en caletas en San Carlos de Lapa, era Arnaldo,
1: sí,
0: ¿verdad?
1: Sí.
0: San Carlos de Lapa, en el Paso Bravo.
1: Norte de la región oriental.
0: Sí, en Paso Bravo. Ahí ya lo tenemos al mayor, que nos va a contar detalles de esta incineración que en 10 minutos más se va a llevar a cabo. A ver, ahí ya estamos en contacto, ya estamos en contacto con el mayor Pablo Solís. ¿Cómo estás, mayor? Gracias por atendernos.
2: Muy buenos días. De todas las órdenes para la información referente a la operación de
0: hoy. Un gusto saludarle, mayor Pablo. Gracias por atendernos, como siempre, muy amable. Hoy, en 10 minutos más o menos, va a comenzar esta incineración de controlada de la droga incautada en la Reserva Paso Bravo, distrito de San Carlos de Lapa, mayor.
2: Es así, ya por disposición del juez penal de garantías, el doctor Héctor Morán, ya con el acompañamiento del fiscal de la causa, el doctor Pablo René Zárate, se procederá a la incineración controlada del material incautado durante la operación Paso Bravo, en un volumen de aproximado de 40 toneladas de marihuana prensada, que ya está puesta en el lugar donde va a ser incinerado y estamos guardando la llegada de las autoridades.
0: Estamos mirando las imágenes, Mayor, y es tremendo, impresionante. ¿Cuánto en total totaliza esta, perdón por la redundancia, ¿verdad? La cantidad de droga.
2: Estas 40 toneladas impactan en un perjuicio a las organizaciones criminales en un monto aproximado de 6 millones de dólares.
0: $6 millones.
2: $6 millones, sí. Esto sale de los circuitos de comercio ilegal de las organizaciones criminales y ya con ese ánimo, ya motivado por el éxito de esta operación, ya estamos encarando siempre los trabajos de inteligencia conjuntamente con el Batallón de Inteligencia Militar, de tal forma que nuestra presencia en el territorio norte sea permanente, constante y estemos alerta ante cualquier situación que amerite la intervención del COI y de la FTC.
0: Otro día cuando estábamos hablando, Mayor, te consultaba, porque eran en total 23 caletas, ¿verdad? En total.
2: Sí, es así.
0: ¿Qué más pudieron encontrar en esas otras caletas que fueron verificadas?
2: Además, en las caletas fue incautado un vehículo, una camioneta pickup de la marca Toyota que estaba siendo utilizado para el acopio por parte de esta organización criminal. Eso ya fue puesto también a disposición del Ministerio Público. Y otros elementos que por cuestiones propias de la investigación no podemos revelarlos, pero sí ya fue puesto a cargo de del fiscal de la causa y estamos aguardando que las pericias nos conduzcan a otras informaciones.
0: ¿Sigue el operativo por ahí entonces, Mayor?
2: Sigue. Las subáreas de pacificación tienen su sistema de patrulla permanente. Aparte de los trabajos técnicos del BIMI, hay una inteligencia de combate que resulta del patrullaje de los sectores que nos llevan a los indicios. Eso entra en un ciclo de inteligencia y con informaciones concretas estamos operando exclusivamente en los sectores donde existan las amenazas.
0: Impresionante. Felicitarles a todo el equipo del CODI por este trabajo y te agradezco a vos, Mayor Pablo, por atendernos, por darnos siempre estas noticias muy importantes y destacar un poco el trabajo que vienen haciendo. Un gran abrazo, Mayor. Un gusto como siempre.
2: Igualmente, a las órdenes siempre por acá.
0: Muchas gracias. El Mayor Pablo Solís, vocero del CODI, hablando con nosotros sobre esta incautación. Por trabajo de inteligencia ubicaron, dice. No nos quiere dar mayor dato porque continúa el operativo.
1: Claro, no puede decir, no, ahí el vecino Don Juan, él no puede decir eso. No puede.
0: Pero me dice que continúa el operativo, porque no creo yo entender por qué no quieren dar más datos, porque esto probablemente tengan información de más incautaciones que se podrían dar en los próximos días. Recordemos que esto es un trabajo en conjunto del CODI y la FTC. Mira, yo les quiero mostrar, y seguramente en un ratito más van a poder ver las imágenes que yo les estoy expresando, lo que van a ser incinerados ahora. Es tremenda la carga incautada, 40 toneladas de droga que van a ser incineradas ahora en el cuartel general del CODI en Arroyito. Ahora mismo va a proceder. Ahí le vamos a pedir a Pablo que nos envíe en el momento que se han incendiado esto, bueno. Impresionante. Parece, ¿viste cuando te vas para comprar? ¿Nunca te tocó, Arnaldo, ir para comprar ladrillo, por ejemplo? No sé, entraste en una... ¿Nunca te tocó ir a una empresa que vende ladrillo? No sé cómo se llama eso. En Itagua, por ejemplo, hay uno donde vende...
1: Olería.
0: Y ves ahí la cantidad de hornos ladrillos que van a ser expuestos después, ¿verdad? Y más o menos, le estoy pintando el panorama más o menos lo que es, ¿verdad?
1: ¿Sabes que yo me imaginaba ahí un montón ahí, así al aire libre, ahí le tiras fósforo y chao? Sí, ¿no?
0: Es más o menos así, pero sabes que bien colocado está. Ahora, en un ratito seguramente nuestros compañeros de departamento prensa van a estar ya publicando en nuestras plataformas digitales para que la gente pueda observar de lo que estamos hablando. Sí. Tremenda, realmente este trabajo.
1: Que debe haber un protocolo, debe haber un fiscal, alguien del Poder Judicial, de la y otra fuerza del orden, pero como testigo de lo que se está realizando.
0: Sí, está a cargo el abogado Héctor Daniel Morán y con presencia el agente fiscal de Concepción, abogado Pablo René Zárate y comitiva. Son los que están acompañando justamente esta incineración. por disposición del juez penal de garantías Héctor Daniel Morán. Uh-huh. Ahí está. Bueno, en un ratito también vamos a estar hablando sobre el tema Atom, que preocupa qué es lo que va a pasar esta empresa británica. Yo lo decíamos, Pedro, ¿qué va a pasar? Porque la empresa británica habla de una posible arbitraje internacional. Uh-huh. ¿Qué es lo que significa eso? Una demanda tremenda para el Estado.
1: Sí.
0: Y la imagen país, ¿cómo queda? En un ratito vamos a hablar con el ingeniero Fabián Cáceres. El ingeniero manifiesta también que esto ya se vino hablando y tratando en gobiernos anteriores y que probablemente se firmó entre el gobierno pasado y este gobierno, más o menos se afirmó. El tema es que no se quieran tirar la pelota después, ¿verdad? Y sí, que se hagan cargo también de este problema, porque estamos hablando de más de 665 millones de dólares. El estudio de White y Case, que presenta el aviso en nombre de la empresa Atom, invocando el Tratado Bilateral de Inversión entre el Reino Unido y Paraguay. A la vuelta a la pausa, vamos a hacer un brevísimo corte, sí, señores. Ustedes sigan enviando su reporte 0982701000. A la vuelta del corte vamos a hablar sobre, uh-huh, este tema con el ingeniero Fabián Cáceres. Ya venimos.

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5: Con 9:32 minutos. Al inicio del programa ya veníamos hablando sobre el caso Atom en Paraguay. Recordemos simplemente, Cristian, para que la audiencia se adentre en esta información y en la entrevista próxima que vamos a tener. La empresa británica notificó este 17 de septiembre ayer a la República del Paraguay un aviso de controversia. Primer paso formal antes de un posible arbitraje ante el Centro Internacional de Arreglo de Diferencias Relativas a Inversiones. Pero muchos hoy, que toma mayor relevancia, un tema que ya se venía hablando de hace rato, pero toma mayor relevancia, la gente se pregunta, ¿de qué es lo que se trata esto? ¿Qué es esto? ¿Cómo nace esto? ¿Y cómo podría afectarnos? Por eso tenemos contacto telefónico, Cristian.
6: Por supuesto, señor. Estamos en línea de comunicación con el ingeniero Fabián Cáceres, ex gerente técnico de la ANDE. ¿Cómo está, ingeniero? Bienvenido a RCC Radio.
7: Muy buenos días. Un placer saludarles. Está Pedro, creo que...
5: Un saludo, ingeniero.
6: Sí, Arnaldo, señor. Y Cristian estamos acá.
7: Por favor. Un placer. Muy buenos días a todos.
6: Igualmente, ingeniero. Bueno, acá ya más o menos escuchaste el preámbulo. Sabemos que todos los medios hoy también te están buscando para saber técnicamente entender también esta situación de la empresa Atome. ¿Qué significa realmente este aviso de controversia presentado por Atome, ingeniero? ¿Estamos ante una demanda contra Paraguay?
7: Mira, yo entiendo de que esto ellos hacen, en primer lugar, como una medida de presión para intentar todavía algún arreglo, algún acuerdo respecto al costo de la tarifa que ellos están requiriendo para su industria, y también es para, como se dice, ellos tienen que realizar todos estos procedimientos antes de elevar a algo un poco más, algo más formal, ¿verdad? Entonces yo entiendo que ellos ahora están iniciando esta presentación, con lo cual ellos lo que pretenden es que el gobierno negocie con ellos, o sea, obligarle al gobierno a sentarse en una mesa y negociar las condiciones tarifarias que a ellos les interesan. Uh-huh. Pero hay que mirar un poquito cómo se origina esto, cuál es, de dónde
6: viene,
5: cómo nace.
7: ¿Cómo nace? Bueno, entonces vamos a entender un poquito cómo arranca Atome en nuestro país. Uh-huh. Atome, allá por el año 2022, firma un contrato de suministro con la ANDE en 220 mil voltios, ¿verdad? Para una planta industrial en Villeta. Uh-huh. Y entra en una categoría específica del pliego vigente, que es el pliego 21, y que tiene que entrar entonces en la tarifa que está en ese pliego, y ellos hacen un contrato, ¿verdad?, que de prorrogable de 10 años, o sea, este contrato que ellos firmaron es hasta el 2032. ¿Qué es lo que sucede con los precios del pliego? Y así dicen el pliego, y así dicen ese contrato, de que esas tarifas en el tiempo pueden sufrir variaciones, que tienen que ser actualizadas. Esa tarifa del PO 21, la última actualización fue en el 2017, o sea, ya casi 10 años. Y esos precios realmente están desactualizados. Como ellos todavía no utilizan la energía, o sea, tienen que hacer la planta y todo eso, entonces la ANDE estaba aguardando que ellos arranquen para hacer realmente actualizar esos precios. Y esos precios... le voy a dar algunos valores para que tengan alguna idea. En el pliego está $32 el megavatio hora, pero para las criptomonedas hay una resolución de la ANDE que vende esas tarifas, están en los $42, y esa es la tarifa que, por decir así de alguna manera, es la tarifa, o sea, es $44, es la tarifa que, con lo cual la ANDE empata, ni gana, o sea, tiene algún beneficio, pero muy pequeño. O sea que esa tarifa del pliego, con esa tarifa del pliego, la ANDE estaría perdiendo dinero. Entonces, ¿qué hace Atome? Comienza a hablar con el gobierno, a hacer los lobbies, y consiguen que se saque un decreto allá por enero del 2026. Esos decretos realmente nacieron mal. Y si vamos a analizarlo a fondo, son ilegales. Por esos decretos se estipularon tarifas sin la participación de la ANDE. Se hicieron en base a estudios o análisis o recomendaciones que presentó el MIC y el MINTIC, ¿verdad? Pero no de la ANDE. Y eso es ilegal, ¿por qué? Porque la única empresa por ley habilitada para determinar tarifas eléctrica es la ANDE, no existe otra. En todo caso, tenían que sacar una ley para dejarle de lado a la ANDE. Y a decreto no se puede hacer esto. La ley de la administración pública es tajante, taxativa en ese sentido. Bueno, protestaron los sindicatos, los profesionales independientes, entre ellos yo, ¿verdad? Protestamos, entonces se modificaron esos decretos allá por abril del 2026, pero no se solucionaron el problema de fondo. O sea, ¿qué es lo que hicieron? Justamente el decreto que le favorecía a Atome, que estaba previsto para que por 15 años se le entregaba a un precio de dólares sin reajuste tarifario, ¿verdad? A un precio de $30 el megavatio hora, imagínense, muy para debajo del precio, una diferencia de casi $14. Eso, para una potencia de 250 megavatios, que era lo que ellos querían contratar, le iba a dar un perjuicio de 30 millones de dólares al año a la ANDE y al Paraguay, y un perjuicio acumulado de 450 en 15 años. Mm. Bueno, ese decreto ellos nuevamente levantaron con las protestas de todos, ese decreto finalmente fue derogado allá por el 9 de junio del 2016. O sea, el gobierno, el 9 de junio del 2016, sacó un decreto por el cual anulaba esos dos decretos. En ningún momento, en ninguno de esos decretos decía de que esa tarifa era para Atome. Lo que decía que era para industrias especiales dedicadas al desarrollo de energía,
6: claro, energía verde. Abarcaba para todos.
7: Abarcaba para todos. O sea, si vamos yendo por el camino del absurdo, yo podría ahora reclamarle a la ANDE que tenía una expectativa de negocio y me quedé sin el negocio. Pero es una verdad, no hay un solo contrato vigente que se haya firmado detrás de ese contrato, o sea, ese contrato, detrás de esos defectos. Esos defectos salieron, se anularon y listo. Bueno, ¿qué es lo que hace Alto Meo? Sí, te escucho.
6: Sobre el punto nada más, quiere decir que con todo esto, lo único que se... porque yo creí, discúlpame la ignorancia, ¿verdad? Porque yo creí que Átome por lo menos ya puso una piedrita, por lo menos en algún punto. Entonces, sobre ese... O sea, lo único que hizo es firmar este contrato previo en el 2022, o un acuerdo en el 2022... de una posible inversión, de un posible acuerdo que hasta hoy no se ejecutó, prácticamente ya terminando, 2032 terminaría ese acuerdo, pero igual la empresa Átome tendría la posibilidad, tiene autoridad como para también estar en desacuerdo de que no se va a poder dar sus exigencias, de seguir manteniendo este acuerdo. Porque, yo creo que volvemos al punto que en el 2022 fue firmado este acuerdo, este contrato, si quieren llamarle, pero en el 2026 lo único que se dio es que se firmó un decreto, seguramente sin pensar, o alguien quiso enturbiar sin siquiera consultar a la ANDE. Gracias a Dios se derogó. Y quedó ahí, y de ahí viene el enojo. Estoy contando de forma coloquial, Inge, discúlpame que no sea muy técnico.
7: Es muy correcto tu análisis.
6: Bueno, entonces, yo lo que digo, ¿tiene autoridad, la empresa británica como para poder sancionar al país a partir de este acuerdo?
7: Bueno, mira, yo no soy abogado. El sentido común me permite analizar tal cual como lo está haciendo y concluir que no tiene sentido, ¿verdad? Pero ellos hacen esto, y dentro de ese aviso de controversia que ellos hacen solicitando el arbitraje del tratado bilateral de inversiones que existe entre el Reino Unido y Paraguay, aquí dentro de su aviso, lo que ellos les instan al Estado paraguayo es establecer conversaciones a fin de resolver el asunto de manera amistosa. Y dentro de eso, ellos piden el plazo para resolver esto en un periodo de 3 meses. Y si no se alcanza una solución viable, entonces ellos continuarían. Quiere decir que presentado el 17 de septiembre, y ellos esperan que hasta el 17 de diciembre se llegue a un acuerdo, de ambas partes. Porque ellos también alegan de que ellos hicieron gestiones para obtener los 665 millones de dólares que cuesta este proyecto, y que hicieron esas gestiones con muchas bancas bilaterales, del BID, del Banco Europeo de Inversiones, de la KfW, o sea, citan una serie de entidades. Pero hay una verdad, ¿verdad? No se firmó nada. En el decreto no decía que era para Átome. Y hay otra verdad que para mí es más delicada, ¿verdad? Ellos quieren obligarle al Estado, quieren a la ANE, a que se les dé una tarifa por debajo del costo. Ellos ya tienen un contrato con la ANE con el cual ellos pueden desarrollar su industria. La ANE les va a proveer esa energía eléctrica.
6: Claro.
7: Probablemente a un costo que en el tiempo se va a ir ajustando a lo que establece la Carta Orgánica de la ANDE, o sea que el costo para que la ANDE no pierda plata, pero ellos insisten, ¿verdad? Y es evidente que lo que ellos pretenden es obtener un beneficio encima de nuestra energía, por un lado. Por otro lado, esto también le pone una luz sobre aquellos decretos, o sea que, ¿por qué el gobierno avanzó y hizo un decreto de forma ilegal? ¿Por qué hicieron un decreto con tarifas por debajo de los costos? ¿Por qué le dejaron a la ANDE de lado? ¿Quiénes son los responsables de este decreto? O sea, que aquí hay también una cuestión grave. A mi entender, también salta aquí a la vista, porque el origen de este aviso de controversia es la derogación de unos decretos, y esos decretos nacieron mal.
5: Ingeniero,
7: entonces acá también hay que mirar un poquito qué es lo que pasó.
5: El origen de esto no radica en el pliego de bases y condiciones que usted mencionó, el del 2021, que fue diseñado para la venta de energía eléctrica en bloques intensivos destinados a la producción de hidrógeno verde y derivados. Y ahí, sobre ese punto, como usted mencionaba también, sobre este tema, ¿tenía la ANDE la facultad legal o técnica de ajustar o derogar esa categoría tarifaria unilateralmente, lo que en su momento le atrajo a la empresa internacional a Paraguay, luego cambiarlo? ¿O cómo se maneja eso?
7: Bueno, la empresa Atome aterriza en Paraguay en algún momento dado, ¿verdad? Y va a conversar por la ANDE, y el 3 de mayo de 2022 firman una, digamos, por decir así, un contrato de provisión de energía con las características técnicas que ellos necesitaban. Eso es dentro del pliego. ¿Qué es el pliego? El

0: que es el tarifario del AME. De ahí sale una tarifa que pagás vos, que paga la industria, que todos los paraguayos pagamos, ¿verdad? El pliego tarifario, ¿qué es lo que hace? Cada año estudia si la ANDE gana o pierde y tiene que ser ajustado. Eso es lo que dice la ley. Lastimosamente, por decisiones políticas, no se está haciendo. Estas tarifas están congeladas hace 9 años. Y pero en algún momento dado, esto se va a ajustar. Ellos firmaron ese contrato con la tarifa que está en el pliego, pero también el temor que ellos tienen es que en algún momento dado esas tarifas se sinceren, porque ahora están por debajo del costo. Cuando se sinceren, esas tarifas evidentemente van a subir y van a ser más caras. Entonces lo que ellos querían era tener una garantía de una tarifa, vamos a decirle entre comillas, previsible por 15 años y que no suba. Y el decreto salió prácticamente a la medida de lo que ellos querían. Por 15 años estaban congeladas esas tarifas, sin ningún tipo de reajuste en dólares. Y fíjate, el dólar, la depreciación del dólar, en 10 años es de 14%. O sea que, además de que no iban a tener reajuste del dólar, iban a tener una tarifa por debajo del costo, una subvención cruzada. ¿Quién iba a terminar pagando eso? Nosotros, los usuarios, los clientes normales, los que tenemos tarifa domiciliaria, nosotros vamos a pagar la diferencia por el perjuicio,
1: ingeniero,
0: que la ANDE iba a tener.
1: Y sobre esto, ¿acaso lo que no sé, este precio se había fijado en el pliego en base a un excedente que ya se tenía, no necesariamente que afecta a los usuarios?
0: No, de ninguna manera. ¿Sabes por qué? Estos son, ¿cómo se dice? Energía firme. No se puede. El excedente, uno no puede hacer un contrato con una empresa, ¿verdad? Por una tarifa con excedente. Pues el excedente es, puede haber o puede no haber. Estos son contratos con energía firme. O sea, la ANE le garantiza 24 horas de que la energía va a estar disponible para su uso.
1: Y no compensa de ninguna manera, digo esto también porque estoy mirando los números de la inversión extranjera que iba a tener el Paraguay o que tendría con esto, 665 millones de dólares, la más alta de carácter privado, dicen algunos, en la historia de nuestro país. No compensa eso.
0: Y bueno, mira, la inversión puede ser de 10 millones de dólares o de 1.000 millones de dólares. La ANDE no es una empresa de fomento. La ANDE es una empresa que compra energía y vende. Si vende por debajo del precio, evidentemente algo está mal y por ley no puede. Si el presidente de la ANDE en aquel entonces firmaba un contrato con este decreto por debajo del costo, él era posible una denuncia penal, ¿verdad?, por malversación. Por eso el presidente de la ANDE no se animó o dijo, no voy a firmar, y le costó el cargo. Acuérdense que eso
2: pues
0: le costó
2: que
0: el cargo al ingeniero
2: sobre el
0: Sosa por no haber firmado.
1: Por más caso que tengan los decretos.
0: El decreto no tiene fuerza de ley.
2: Claro, porque es un acuerdo, digamos.
0: Sí,
2: sin tener el arbitraje de la ANDE, como yo entiendo.
0: Claro, mira.
2: Sí, Inge, mira, sobre el punto, antes de continuar, dijiste un punto clave, porque en el 2022 esta firma, este acuerdo con la empresa Atome, firmó Félix Sosa, y coincidentemente por una presión, que no sé si vos me vas a confirmar, que le quisieron obligar a firmar nuevamente, a renovar con el mismo acuerdo, por esa razón Félix Sosa sale de la ANDE.
0: Sí.
2: ¿Verdad que es así?
0: Sí, así mismo. Esa es como se dice, la historia resumida.
2: Que vos sabés que no, a mí me queda claro que no hay una roquita, no hay una piedrita todavía instalada por esta empresa. Sin embargo, me queda la nebulosa de por qué quieren presionar al Estado paraguayo. Y claramente, porque acá me pasaban el dato también, porque la ANDE no depende de ningún ministerio ni viceministerio de energía, es autónomo.
0: Autárquica y autónoma la ANDE. CARP tiene y tiene una ley propia, y en la ley está muy clara el margen de cómo tiene que definir tarifa. Mira, para darte una idea, la única tarifa donde la ANDE subsidia y que escapa a lo que establece la ley es la famosa tarifa social, y esa tarifa social se estableció mediante una ley, por eso se aplica. Cualquier tarifa que salga de lo que establece la ley 966 tiene que hacerse por ley, y bueno, eso no se hizo. Y yo entiendo que después que el gobierno recibió tantas presiones, tantas críticas, evaluaron y terminaron dejando sin efecto el decreto, porque era inaplicable.
2: Bueno, clarísimo. Inge, te agradezco, muy didáctico poder charlar contigo, entender por sobre todas las cosas. A mí ahora me queda un panorama más abierto de esta situación y que esperemos que se pueda solucionar.
0: Es importante que vengan las inversiones. Claro. Yo no tengo absolutamente nada en contra de esta empresa Atom. Además, es una empresa que tiene un prestigio internacional, que cotiza en la bolsa. Pero hay una cuestión. Nosotros, los paraguayos, no podemos subsidiarle, el beneficio que ellos van a obtener para vender su materia prima con la energía eléctrica. Eso no podemos hacerlo. No. Y si ellos insisten y quieren obligarnos a hacer eso, y yo creo que con fuerza el Paraguay, las autoridades tienen que salir a defender. Esto es una cuestión de soberanía también. Totalmente. Nadie puede venir aquí a obligarnos a vender nuestra energía por debajo del costo.
2: Claro. Es más, yo le comentaba esta mañana, Inge, a Pedro, a los oyentes también, que esta misma empresa comunica a otros países tipo queriendo manchar la imagen de seguridad del país, o sea, seguridad jurídica del país, con relación a este tema, como que sea una violación. Pero a mí, reglas claras, de forma coloquial, para que don Pepito, que está vendiendo su producto en la calle, pueda entender que esta empresa lo que quiere es obligar al Estado que les den un decreto que pueda tranquilamente poner su empresa y ganar sobre un costo demasiado hiperbásico para que ellos puedan eternizarse prácticamente con un solo precio. Eso no sé, ni acá ni en cualquier parte del mundo me parece ilógico. Así que yo creo yo entender de esta manera, muy didáctico, Inge. Te envío un gran abrazo, Aurea Azul. Ya sufrí mañana. Aparte de este sufrimiento que nos da a Tom, es como luqueño, ¿no? Nos quiere obligar un poco a... Ya renegañan de clubes, pero... Ya hay jugo.
0: Ya hay jugo, ya hay club. La pucha, ¿cómo le queremos a nuestro querido club, verdad? Gracias, un fuerte abrazo, Aurea Azul. Y bueno, nosotros los luqueños estamos acostumbrados a sufrir, pero y a defendernos, ¿verdad? Así que no hay problema, no hay problema.
2: Ingeniero, un gran abrazo. Gracias por el tiempo.
0: Gracias, gracias.
2: Un abrazo.
0: Buen fin de semana.
2: Igualmente. Ingeniero Fabián Cáceres hablando con nosotros.
1: Antes de cerrar, yo voy a opinar como administrador.
2: Dale.
1: 665 millones de dólares son, Cristian, de esta empresa. 665. O sea, acá estoy averiguando. Dice que todo Paraguay capta en un año 1.100 a 1.200 millones de dólares de entrada neta de capitales extranjeros. En un año, 1.100.
2: Mira.
1: En promedio.
2: Claro.
1: Son capitales de inversión. Esta empresa traería 665 millones de dólares.
2: Ahora, yo te pongo un ejemplo coloquial.
1: Quiero entender.
2: Por favor. Yo quiero firmar un acuerdo contigo, yo voy a usar tu vehículo.
1: Que mi segundo vehículo, no mi primero.
2: Bueno, segundo vehículo.
1: Porque el excedente, pues lo que el pliego decía la energía excedente, después él dice bueno, energía firme.
2: Exactamente.
1: Sí. Porque vos querés usar mi segundo vehículo.
2: Sí. Y que yo ya firmo contigo ahora, pero ya pasó 4 años y yo no te di ni un pedacito de un billete, ni una monedita te di siquiera.
1: ¿Y los 675?
2: Ni un beneficio. Y que no hay, es ilógico, yo te prometí nomás eso.
1: No, no.

0: años.
1: 15 años.
0: Bueno, ponele.
1: 15 años quiere 30 que dólares.
0: Mantenga, que se mantenga este precio.
1: Ese claro, precio, porque, 30.
0: Porque acá anoté justamente lo que nos decía, 32 dólares megawatt. 32 dólares.
1: Sí. Y la ANDE vende a 44.
0: Atendé una cosa, claro. Y esta cotización de 32 dólares se hizo en el 2019. Entonces, es una promesa que yo te hago vos. Y yo tengo, vos ya me das esa seguridad hasta el 2032 que yo pueda venir a hacer acá. Porque yo estoy esperando 4 años y no invertí nada. Entonces yo te estoy diciendo ahora recién yo voy a usar nuevamente tu vehículo, ¿verdad? Yo voy a hacer, voy a usufructuar otra vez tu vehículo y a partir de ahora recién yo voy a hacer mi inversión. Pero necesito que me des esto y por 15 años más con este mismo precio.
1: Me des la garantía de que no me vas a subir el precio y me vas a dar un buen precio.
0: Así mismo. ¿Y qué le dice la ANDE al gobierno? Porque la ANDE no participó.
1: El gobierno quiere la inversión.
0: La inversión, claro. Pero no habló con la ANDE, que es el árbitro.
1: Claro.
0: O sea, depende de la ANDE. Entonces, la ANDE le dice, señores, Coaco 2019 con cotización, ya pasamos varios años, vamos a actualizar nuestra cotización y a partir de ahí negociamos. Eso,
1: vuelvo al punto del ejemplo que pusiste. Yo, al contrario, yo te pido el auto, voy a usar en plataforma. Bueno. Quiero que me des el auto de tu esposa.
0: Dale, dale.
1: Donde tu esposa tiene injerencia. Sí. Y vos decís, ¿y cuánto me vas a dar? Y te voy a dar 50 palos. 50 millones te voy a dar.
0: Pero firmame ya ahora.
1: Pero firmame que no me vas a subir el precio del alquiler por un lapso de 15 años. Voy a decir, en 15 años voy a... Pero vas a recibir 50 palos, que puede invertir en un montón de cosas.
0: Claro, pero me prometiste en el 2022 ya eso.
1: Claro.
0: Y ahora hay que actualizar. Pues 19, en el 2019 yo te puse ese precio. Ahora, pasaron los tiempos, se cotizaron.
1: Del precio de la energía.
0: La energía. Ahí eso, nomás está la discusión.
1: El precio de la energía no mal tema. Claro. Por eso digo, si es energía de excedente. Ahora, otra cosa es que diga, te voy a quitar al usuario paraguayo la energía y le voy a dar una empresa privada por plata. Ese otro escenario. Mm.
0: Que es más o menos ahí lo que sí vas a
1: sufrir y vas a decir, espera, ¿dónde está la energía? Y
0: claro.
1: Está, pero si es excedente. Porque por eso viene la empresa internacional.
0: Claro, claro. Atendé una cosa, un dato nomás para cerrar rapidito.
1: Sí.
0: ¿Quién es el presidente de Atome?
1: ¿Quién es?
0: James Spalding. ¿Quién es James Spalding? Fue director general de Itaipú Binacional en el 2013-2018. ¿Entiende o no entiende el caso? Es como si fuera que...
1: ¿Alguien que sabe?
0: Con negocio. Para mí queda claro en ese sentido.
1: Tenemos que cerrar, señores. Nos vamos. Ya se viene Karina Doldán, ya se viene Sergio Sepol para Bendita Mañana. Se van hasta las 13. Nosotros hacemos un cierre. Nos vamos a reencontrar el día lunes, mañana a la mañana temprano.
0: Sí, señor. Estamos con el resumen de la semana para que me puedan acompañar desde las 7 de la mañana.
1: De 7 a 9 de la mañana. Nos vamos con Proverbios 3:7. Un consejo, una recomendación, una instrucción que da la Biblia. No seas sabio en tu propia opinión. Teme al Señor y apártate del mal. Bendecido.

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0: Hola, hola, ¿qué tal? ¿Cómo están? Bienvenidos, bienvenidas a otro capítulo, el último capítulo de la semana de Bendita Mañana, aquí en RCC Radio, Radio Asunción, 1250 AM, en Asunción Central, departamento... Desde Lambaré realmente estamos, Lambaré entre Asunción, pero para todo el departamento central, Cordillera, Presidente Hayes, Ñeembucú. A ver, ¿qué otro departamento recibimos reporte? Un poco más allá también, pero mayormente sintonía en esta zona. Carapeguasta, departamento Paraguarí, dice Paraguarí también, así que un cordial saludo para todos ellos. Bendita mañana, señor Folle.
1: Muy buenos días, Sergio, buenos días a nuestros amigos oyentes. Renovados saludos para todos, que disfruten de este maravilloso día. Últimos días del invierno, así entre comillas, paraguayo.
0: Asimismo, saludo también a nuestros amigos quienes nos sintonizan a través de Radio Carmelo en Carmelo Peralta, 91.9 en Alto Paraguay. Temperatura en Carmelo Peralta, 31 grados. Y ya se fue el invierno ahí. Cielo nublado, dice aquí, y la sensación térmica, 32 grados, vientos del noreste a 11 kilómetros la hora en Carmelo Peralta. Gracias a nuestros amigos quienes nos sintonizan a través de la 91.9. También saludamos, por supuesto, al cuartel general donde se transmite todo esto, que es la 101.7 RCC FM Chaqueña. Uh-huh. Así que desde Filadelfia, desde el corazón del Chaco paraguayo.
1: Y si tenemos así como que dos estaciones base. Sí. En algunos horarios estamos allá, totalmente allá, y en algunos horarios estamos en otro punto del país.
0: Así mismo. Este es el estudio de Radio Asunción. ¿Dónde estamos? En Lambert City. Lambert City. Bueno. Ciudad de Lambares, ahí se vea. Temperatura actual en Filadelfia, 27 grados. Sensación térmica, 28. La máxima para hoy en Filadelfia, 37 grados. Vientos del noreste, y digo bien, 13 kilómetros la hora. Cielo nublado, me dice, pero vamos a esperar el reporte de los amigos al 0982-70-1000 para ver si es cierto, porque ayer había zona de Filadelfia que había, decíamos nosotros, nublado y la foto mostraba un cielo totalmente despejado. Temperatura ahora también en Loma Plata, 28 grados, sensación térmica 29. Soplan vientos del noreste a 13 kilómetros la hora. Así que un cordial saludo para todos nuestros amigos quienes están en plena sintonía. Nos trasladamos y saludamos a nuestros amigos de la 91.5. El Mariscal José Félix Estigarribia. 27 la temperatura, sensación térmica 28, máxima para la zona 36 grados. Vientos del noreste a 13 kilómetros la hora ahí en Mariscal José Félix Estigarribia. Che, mira, no hay mucho reporte. Hace tiempo que no escucho los reportes de la 91.5, así que voy a aguardar y el lunes le vamos a premiar a la gente que sea de esa zona. De Mariscal. Vamos a decir de Mariscal. No me escriban que yo soy de Mariscal, pero estoy en tal parte.
1: Pero vivo en Villa Choferes.
0: Sí. Sí, yo soy de Mariscal. Si estás en Villa Choferes, dile, escuchá el programa el lunes. No, 91.5 pone, porque ahí dicen que tienen algo para vos. Bueno, y también saludamos a nuestros amigos ya de Tomás Romero Pereira, María Auxiliadora, ya en Itapúa. Un cordial saludo a todos aquellos quienes sintonizan a través de la 90.1. Un abrazo fraterno y muchas gracias también a la gente de Tomás Romero Pereira. ¿Y cómo está el clima según nuestro sistema de clima? Dice temperatura 21 grados, sensación térmica 21 grados también. Cielo parcialmente nublado, soplan vientos del noreste a 14 kilómetros la hora también en esa zona. La máxima para hoy, ya dije, 26 grados. Así que un cordial saludo a Mauro, está también ahí Ávila. Bueno, Ávila generalmente también nos escuchaba a través de la web rcc.com.py y ahí está la opción para ver los programas de televisión, tanto TV Chaqueña, RCC o escucharnos de forma online. Y otra gente que nos sintonizan a través de dcparaguay.com, Radio Asunción 1250 AM. Así que muchas gracias a todos y a todas quienes siempre están ahí escuchándonos y haciéndonos parte de su familia. Último, es cierto, viernes. Hoy es el último viernes del invierno.
1: Sí.
0: Este lunes es primavera.
1: Sí.
0: Lunes 21.
1: A nivel calendario.
0: Es cierto. Una vez, a veces legalmente, o sea, a veces naturalmente ingresa un poco antes, ¿verdad? Ingresa un poco antes el tema de la primavera, pero bueno, como esta fecha calendario, como se dice, ya.
1: Bueno, por lo menos por aquí en esta parte del país, temperaturas muy agradables. Tipo, bueno, básicamente diría de primavera, ¿verdad? Pero no, ni quiero pensar esos días de diciembre con ese calorazo, ¿verdad? Prefiero estas temperaturas.
0: A mí me... No sé qué me gusta más a mí ahora, che.
1: Viste que te pregunta, ¿vos sos team frío o team calor?
0: Sí. Yo soy team tibio.
1: Team tibio, sí.
0: Acá en Asunción, sensación térmica prácticamente 26.
1: A mí me gusta la temperatura de Jamaica. Siempre quisiera...
0: Yo quisiera... A mí me gusta el clima
1: londinense. Como Costa Rica.
0: El clima londinense. De Nueva Londres.
1: Sí, allá. De Nueva Londres.
0: Para ir al festival del Tushu. El Tuyuyú. 22 a vientos del noreste, hay 22 kilómetros la hora acá en Asunción. Humedad 48%. Para esta tarde, clima cálido, cielo mayormente nublado, vientos del noreste, luego variables. A mí me dijeron que iba a haber lluvias hoy. Acá dice, lluvias dispersas con ocasionales tormentas eléctricas. Para la noche, porque tenemos actividad esta noche. A ver qué dice, cálido, cielo mayormente nublado, vientos variables, lluvias dispersas con ocasionales tormentas eléctricas. Y mañana tenemos actividad por la juventud también, en las plazas y ahí.
1: ¿Sí?
0: Sí, a ver qué dice. Mañana sábado, Asunción Central, cálido, cielo mayormente nublado, vientos variables, lluvias con ocasionales tormentas eléctricas.
1: Algunas actividades pasaron para el otro sábado porque se anuncian precipitaciones, dijeron, para este sábado.
0: Y justamente, mañana. Y justamente eso me había
1: salvo sea ayer. Local cerrado, puede ser.
0: Nuestro... Es Festi, o sea, el
1: Festi Joven.
0: Festi Joven, que organiza, en este caso se llama Capiatá Fest.
1: Tropicalísimo.
0: Tropical. ¿Vos sabés que va a estar el grupo musical que hace cumbia? Tropical, no recuerdo.
1: Clase C.
0: Clase C. Ah. En Capiatá, porque está otras actividades, por ejemplo, en Itá, en Ñembí, en diferentes zonas, horarios similares. Y justo no tocó ese estilo musical que a mí no me gusta. Buenos Aires, estamos divagando ya. A ver, ¿qué noticias tenemos hoy? Lo último es también que se entregó Hugo Batista, exdirector de la Senada, el caso Lalo Gómez, de los chats de Lalo Gómez. Un poquito antes también ya Lizani se había entregado ahora. Y primerito luego fue Cristian, en el caso este de los chats que involucran al ex, que lo involucran a estas personas con Lalo Gómez, el ex diputado nacional fallecido, ¿verdad? Un procedimiento de la policía. Y con posibles nexos con el narcotráfico, ¿verdad? Entonces ahora, por lo que vemos, hay informaciones sobre el tema ya también en este caso. El pronóstico extendido no me leíste, Arnaldo.
1: ¿A nivel país?
0: Sí, por favor.
1: Ah, pero con mucho gusto. Bueno, a nivel país, atención, esto es Celia Sanguinetti, que es la que está de guardia en meteorología hoy. Aumento de las probabilidades de lluvias a partir de hoy viernes 18. El amanecer de hoy viernes se presentó cálido en gran parte del país, condición que persistirá durante la jornada. Especialmente los departamentos del sur, centro y este de la región oriental, donde las temperaturas máximas oscilarían entre 22 y 30 grados centígrados. En tanto, en el norte del país, como recién nos comentabas, se prevén valores entre 31 y 37 grados, propiciando un ambiente caluroso. Además, se espera cielo mayormente nublado, vientos del noreste, luego vientos variables. Para mañana sábado, continuaría el ambiente cálido a caluroso con temperaturas máximas previstas entre 21 y 30 grados en la oriental, mientras que en gran parte del Chaco paraguayo oscilarían entre 31 y 33 grados. Hacia el domingo cambia. El ambiente caluroso podría extenderse a nivel nacional el día domingo. En cuanto a las precipitaciones, eso es importante para muchos, Oquita o Documo. En cuanto a las precipitaciones para hoy, se prevén lluvias dispersas con ocasionales tormentas eléctricas que podrían presentarse de manera puntualmente intensa en gran parte del país. Durante el sábado, las lluvias continuarían afectando a ambas regiones con posibilidad de acumulados más significativos durante esta jornada. hacia el domingo, si bien aún podrían registrarse algunas lluvias, principalmente durante las primeras horas, se prevé un mejoramiento gradual de las condiciones meteorológicas.
0: Muy bien, para... ¿Me pones de fondo, por favor, la música de nuestro amigo? Ya tengo miedo para decir. Todo por culpa de Pedro. Pedro, el que me confunde todo.
1: Adolfo Torres.
0: Adolfo Torres, que de hoy en 8 tiene su presentación de su álbum, de su EP, 5 temas que estará presentando en el Teatro Municipal de Asunción. Normal pero diferente. Así como Cristo, ¿verdad? Normal pero diferente. Así que hoy tenemos las entradas para quienes
1: este quieran. ¿Qué puede poner y hacer tu gimnasia? Payasito.
0: Ay, yo me cansé.
1: Payasito. Salto de rana.
2: Sí. Callar mi conciencia y mi
0: rodilla al pecho, o sea.
1: Da para el jean este. Sí.

0: ni se nota que es IA, ¿eh?
1: Ah, no, no es. No es. No, porque la orquestación y la voz. ¿Cómo se llama esta canción?
0: Adolfo Torres. Este es normal.
1: Pero diferente.
0: Pero diferente, sí.
1: Bueno, y así también.
0: Viste que ahora te entra la duda. Yo ahora miro una foto y en Intel miro la foto y ya dudo. No, ¿será que es real o es mentira esto, verdad?
1: Vos sabés que la textura, ahora los videos principalmente y la foto tiene una textura más cálida. Vas estirando al rojizo. Más cálida. Tiene esa textura. Lo que es IA es más cálido. Y si fijas estos videitos cortos, short reels, que sale bastante, ¿verdad? No sé, nomás si pagaron los derechos de los actores para usar su imagen, se nota su cara es perfecta. Tipo plástico parecen.
0: Viste también así cuando hay varias personajes en el video, todos se parecen.
1: Sí.
0: No, todo muy parecido, parece la misma cara, ¿verdad? Hay cinco tipos ahí, todos son hermanos, ¿verdad?
1: Sí. Y principal, sí, sí. En los últimos tiempos sale medio oscurito así, ¿verdad? Tiene y más rojizo, ¿verdad? Sí. Y la canción, las voces son parecidas. Bueno, no es normal, pero diferente. Es el segundo track de este álbum, que lleva justamente por título Normal pero Diferente. Está compuesta por cinco canciones que contienen cinco decisiones que una persona debe decidir si quiere vivir una vida normal pero diferente con Dios, como Dios nos llamó a vivir, ¿verdad? El primero es en la intimidad. Tenemos que decidir conocer profundamente a Dios. Pone un poco el tema uno, en la intimidad. Vamos a escuchar. Tenemos super...

Esto es en la intimidad. Una de las decisiones que hay que tomar, esas cinco decisiones en la intimidad, decidir conocer profundamente a Dios. Y el segundo es normal, pero diferente, que es decidir vivir con principios, no por emociones. Y vamos un poco al tema 3, al regalo del cielo, Arnaldo. Entonces, porque la otra decisión, ¿cuál sería? Decidir bien quiénes serán los que caminarán conmigo el viaje de la vida. El título de este tema, Regalos del Cielo.

Bueno, escuchamos Regalo del Cielo, donde uno pide, tiene que decidir bien quiénes serán los que caminarán con él el viaje de la vida. Y el cuarto tema, notoriamente maravilloso, es decidir vivir confiando en Dios a pesar de...

Bueno, este es el track 4, notoriamente maravilloso, decidir vivir confiando en Dios a pesar de, ¿verdad? Y el tema 5, que forma parte de este álbum, compuesto por 5 canciones, está Testimonio de tu Amor. Es decidir vivir para que otros conozcan a Dios. Escuchemos parte de eso y con eso vamos al corte. Testimonio de Amor.

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0: Avanzamos 35 minutos de las 10 de la mañana, 10:35. Bueno, y ya muchos se preguntan, ¿qué comemos hoy? ¿Qué almorzamos hoy? ¿Qué pega hoy? Un día viernes así, con esta temperatura, bastante agradable, ¿verdad? Porque algunos dicen, no, sopa, no pega así con el calor, no hace calor. Bueno, tengo aquí unos anuncios que quería compartir con la audiencia de la radio. Hoy es día viernes. 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
0: 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La última entrega de esta semana de Bendita Mañana aquí por RCC Radio y estaremos contigo haciéndote compañía hasta las 13 horas, ¿sí? Tenemos aquí muchas horas por delante, de manera que tenemos mucho para ofrecerte. ¿Qué tenemos arriba?
1: Así mismo. Y estamos en contacto con el ingeniero Adán Leguizamón. Él es director de Pesca y Acuicultura del Ministerio del Ambiente y Desarrollo Sostenible, MADES de Paraguay. Bendita mañana, gracias por atendernos.
2: Buenos días, un gusto saludarle. Estamos a las órdenes.
1: Quería saber, entender un poquito esta prohibición o restricción, ¿a qué se refiere? De protección a cardúmenes migratorios.
2: Sí. Baja ICPA. Estamos teniendo la presencia de cardúmenes, según especialistas argentinos, que están migrando, ¿verdad? Las especies itícolas, los peces, en grupos, están, vamos a decir, arribando, migrando hacia aguas arriba del río Paraná. Este fenómeno se desarrolla de manera excepcional, ¿verdad? Aglutina a muchos peces, por eso los cardúmenes. Y la prohibición es realizar actividades de pesca sobre este cardumen. No está vedado, pero sí está limitado la actividad de no ejercer presión sobre el cardumen, no pescar sobre ese cardumen. Esa es la prohibición, no es prohibición, reglamentar y proteger estos cardúmenes sigan los cursos naturales.
1: ¿Cómo identificás vos, pescador?
2: Y por la gran presencia de la aglomeración de peces también va a saber que es un cardumen, ¿verdad? Por la presencia del desplazamiento, la agitación del agua. Generalmente también antes de dichos cardúmenes hay especies mayores que son los alimentos, vamos a decir, sábalo, que van enfrente de lo que son el cardumen de dorado, por ejemplo. Entonces es notorio.
1: Uh-huh. Ah, bueno, entonces, bueno, los pescadores que ya supongo que son profesionales lo entienden. Ahora, no sé, acá a Arnaldo Folle, que le gusta también comer pescado y la pesca, justo se va y le dice, ¿sabes que en tal zona hay muchísimos dorados ahora? Y vos tirás así y ya sale o popala de pindar, le dice, ¿verdad? Y eso, por ejemplo, uno es raro ahora, pero en este caso se trataría que está, a lo mejor se fue a una zona donde están transitando este grupos de dorados.
2: Justamente en ese punto, la institución, el Ministerio del Ambiente, ha desplegado a sus funcionarios, está en campo, para acompañar la migración de estos peces. Están en la zona, entonces los pescados están custodiados por funcionarios del Ministerio del Ambiente, la Prefectura Naval, que ha enviado embarcaciones de velocidades de gran envergadura para ayudar y cooperar en las labores de protección y control de esta migración. Entonces, no es que estamos improvisando, sino y también lo importante de mencionar es el trabajo conjunto con pescadores comerciales. Ya se ha hecho una comunicación con ellos, un diálogo con ellos, explicando la importancia que este cardumen siga su curso natural, que continúe su proceso. Entonces, no es que es un trabajo de represión, sino un trabajo mancomunado entre el sector pesquero comercial, el deportivo, y también las autoridades, que es el Ministerio del Ambiente y la Prefectura General Naval.
1: No, el trabajo de MADES, sí sabemos, lo decía, nomás que para que entienda un poquito aquel que no es un pescador profesional, que justo nomás se le ocurre también ir a aprovechar a lo mejor una jornada libre y se va a pescar,
2: ¿verdad? Justamente por eso.
1: Para que tengan esa prevención.
2: Los funcionarios están acompañando y van a dar la información de que en esa zona hay cardumen de pescado, está prohibido realizar las actividades de extracción. Entonces se le va a invitar a que pase a otro sector a realizar la actividad de pesca, ¿verdad? Entonces que no afecte el canal. Generalmente estos cardúmenes se desplazan en el canal principal del río. Entonces, por eso la presencia de nuestro funcionario, nuestro compañero, van a estar ahí por la zona, ¿verdad? Y va a ir indicando a las personas que está prohibido realizar la actividad de extracción en el canal principal o sobre el cardumen, ¿verdad? Uh-huh. Es notorio eso, entonces va a ir acompañando. El trabajo también está acompañado por autoridad argentina, no solamente paraguaya.
1: Ah, ya. Perfecto. Justo te voy a consultar en qué zonas están ocurriendo esto y están, obviamente ustedes ya están allí, ¿verdad?
2: Así mismo, desde la información que se tuvo, se manejó la información que se tuvo, que ya está avanzando hacia el territorio, se desplegó el trabajo conjunto desde la confluencia del río Paraguay Paraná, zona de Paso de Patria, subieron hasta General Díaz, ahora están en Cerrito, en esa zona de Itatí y Itaibaté, frente sería a Cerrito hasta Panchito López. Están desplegadas las fuerzas operativas del Ministerio del Ambiente.
1: Entonces, aquel pescador, esa zona mejor no se vaya nomás, que se vaya a otra zona a pescar, ¿verdad?
2: No. tenemos, hay que ser consciente, ¿verdad? No es que es represivo el control, sino que es disuasivo y de información, que custodiar el buen desarrollo de la actividad pesquera en la zona, pero que no se ejerza presión sobre ese cardumen, que pueda ir avanzando el cardumen sin ningún problema, sin ningún obstáculo, sin que se ejerza una presión, se le tire las redes o los anzuelos ahí, sino que se pueda realizar la actividad de pesca en otras zonas, pero que se deje migrar a eso. Porque generalmente el proceso de migración, los peces van subiendo, no se detienen, ¿verdad?
1: Claro, no, y vale la aclaración, ¿verdad? A lo mejor estamos en la zona, pero la gente de Mades, los que están trabajando ahí, le dicen, bueno, ese canal que está ahí, no, vaya un poquito más hacia allá. Y no tiren, no tiren una red para cachar a todos los que están viniendo los peces, ¿verdad? Suponete que ya está pescando ahí y justo se acercó un poco más o tiró más lejos su liñada y pesca uno de estos peces que están migrando. ¿Qué debería hacer el...? Es accidental ya eso.
2: El funcionario le va a obligar a devolver eso al agua.
1: Y lo ideal, lo que uno haga, ¿verdad? Voy a agarrar, voy a tirar, por más que... O sea, yo creo que los profesionales hacen eso. Los pescadores profesionales, no cabe duda que están lo esto. Incluso yo recuerdo un tiempo que decía, no, andas ahí, no hay medida ahí. ¿Cómo? Viste que están las medidas, ¿verdad?
2: Entonces, no, por esto, eso también los funcionarios del MADE con la prefectura están controlando las tallas mínimas, dicen eso. A eso exacto. Se refieren las medidas, ¿verdad? Las tallas mínimas de aprovechamiento, de maduración de las especies, se controla eso. Se controla los equipos utilizados en la captura, que estén acordes, los señuelos tienen que tener una cierta cantidad de anzuelos, no solamente las redes no pueden utilizarse material monofilamento, tiene un tamaño específico para cada tramo del lecho del agua. Entonces, las condiciones legislativas, las leyes están vigentes, las condiciones de aprovechamiento están vigentes, ¿verdad? Entonces, nadie puede aducir desconocimiento o decir que yo no sabía, claro. No conocía, ¿verdad? Uh-huh. Entonces, prácticamente es acompañar este proceso de migración por parte del Ministerio del Ambiente. La primera vez también que el Ministerio del Ambiente como tal da tanta importancia a este proceso, que es fundamental para el desarrollo de las especies, y ha enviado a gente en el campo que está acompañando esto. Es de suma importancia. Ustedes van a ver cada 4 horas se está haciendo un reporte de cómo avanza esto.
1: Nosotros tenemos varios oyentes desde la 1250 de la AM, justamente Ñebucú, Villeta, o sea, varias zonas. Y para la AM, vos sabes que el agua hace que parte de Formosa, el agua, el espejo de agua hace que la señal llegue más lejos. Por eso te digo que tenemos varios pescadores que nos escuchan también, ¿verdad? Pero entonces, uh-huh. Esto, para aclarar nomás, esto no se trata de una veda general.
2: No se trata de una veda, solamente se trata de una medida de protección, que quiere decir que protejamos este cardumen que está avanzando y hasta que se disipe, ¿no? Es que generalmente es esto va a continuar, ¿verdad? Este se va a disipar, en distinta va a ir a agarrar otros riachos, va a disiparse en unas lagunas, va a pasar la esclusa de navegación, va a pasar la presa y va a continuar el proceso. Entonces, hasta que ocurra ese proceso, el Ministerio va a estar con la prefectura en el agua controlando y con los pares argentinos también.
1: Hablando de esto, no sé si estos días hubo un video en relación a pesca, de pesca así tipo de dorado. No sé si usted, ¿qué información tiene eso?
2: Hemos hecho los reclamos necesarios a través de las instituciones correspondientes que pusieron el himno nacional paraguayo de fondo. No sé si escucharon eso también, queriendo tildarnos de depredadores, ¿verdad? De que no tenemos conciencia, estamos desarrollando la actividad de pesca de manera irracional. Es importante mencionar que este material es viejo, es de la República Argentina, no es paraguaya. Las embarcaciones son anchas, la vestimenta de un pescador de resistencia, las redes son, las boyas que utilizan son de material que nosotros conocemos, son de esa zona, no son pescadores paraguayos. Y tenemos que, antes de difundir, averiguar, ahí en YouTube se puede ingresar, buscar todos estos materiales o las páginas de eso. Estos videos son viejos, y de dónde son, ¿verdad? Y además las condiciones también de agua, que ahí se observa bancos de arena, ¿verdad? Nosotros ahora mismo hay un alce, vamos a decir, un aumento del caudal del río Paraná, que no hay ni un banco de arena en esa zona, que no están, no hay este video es viejo, ¿verdad? Que
1: Es
2: no,
1: viejo y no es de la zona.
2: nos quiere, sí.
1: No es de
2: Y no,
1: Paraguay.
2: es de la zona, no es de la zona, no es de Paraguay. Es
1: Ingeniero.
2: de la zona de Resistencia y Chaco.
1: Ah, ya. Ingeniero, le agradezco muchísimo su tiempo. Muchas gracias por estas aclaraciones y que sigan los trabajos ahora que están realizando, porque esto es preventivo, protección para no perder los ricos peces que podamos tener después, ¿verdad? De
2: Así.
1: repente lo querés
2: La
1: aprovechar ahora.
2: naturaleza esa es sabia. Hay
1: Sí.
2: que darle que ese proceso continúe. Niña andela, ya interferí. Por sobre todo ya hay puro cuadrado al año de recursos, hermano. Tenemos que saber usar nuestros recursos al año de pisar hoy cuadrado, que sabe que los recursos naturales son limitados también, que no tenemos que abusar. Tenemos que trabajar en manera conjunta. La pescadora, los juegos, esa, la pira está con los ojos juzgamantos y divertijamantos, tiene conciencia, tiene respeto por nuestro ambiente. Entonces, eso nomás queremos nosotros, que la gente tenga conciencia y el respeto por los recursos.
1: Ingeniero, muchas gracias.
2: Agradecido, hermano. Un abrazo. Chao, chao.
1: Ingeniero Adán Leguizamón, él es director de Pesca y Acuicultura del Ministerio del Ambiente y Desarrollo Sostenible, MADES, de Paraguay, sobre esta, bueno, esta resolución que emitieron ellos para proteger los cardúmenes o el grupo de peces que están
0: Sí.
1: migrando, que están trasladando, en especial el dorado.
0: Sí. Apelando a la conciencia de la gente, ¿verdad? A la que nos comportemos como seres civilizados, ¿verdad? Y respetuosos de la naturaleza, que nosotros somos muy dependientes de la naturaleza, ¿verdad?
1: Sí.
0: Y tenemos que realmente respetar, y tiene sus límites, ¿verdad? No podemos, como decía, el abusar. Bueno, si necesitas imperiosamente utilizar o pescar para tu subsistencia, hacerlo, ¿verdad? Pero no como deporte o como destrucción de la naturaleza.
1: Que a patadas acá te vas a hacer negocio
0: Sí,
1: y,
0: sí.
1: y después para otros años ya no tenés, ¿verdad?
0: No, no, no.
1: Ah. Bueno, los pescadores deportivos pescan, miden, pesan y lo tiran otra vez al agua.
0: Sí, es la diversión de sacar, ¿verdad? Y devolver otra vez,
1: A
0: ¿no?
1: mí cosa que no me gusta el tema de, porque vos te quedás ahí. Y no tengo y telo paciencia para pescar.
0: Pero eso es para
1: A mí me
0: desestresarte,
1: estresa.
0: porque Karina ya se va y está ahí. Ella se quiere
1: No,
0: asolear por la vitamina
1: no.
0: D, ¿viste?
1: Karina, si se va en
0: Está.
1: el río, ella
0: Es por el calcio, ¿viste? Las
1: se
0: mujeres
1: va.
0: usan así.
1: Yo me imagino a Karina ahí. Por ejemplo, no sé si al señor Domingo le gusta pescar. Él y Karina así con sus. Con su sombrerito ahí bronceándose, pero no, creo que agarre y tire la línea.
0: Sí,
1: Hola, Cari, ¿cómo
3: ¿Cómo le va? ¿Cómo está usted, Sergio? ¿Cómo está usted, Arnaldo?
0: Bien,
3: ¿Cómo
0: bien,
3: le
0: bien,
3: va?
0: bien,
3: O
0: bien.
3: sea, que de chica a mi papá sí le gustaba, él tenía una embarcación y entonces nos íbamos a pescar y yo
0: ¿Viste,
3: era la
0: viste,
3: única
0: viste,
3: que la
0: viste?
3: acompañaba. Pero mi esposo ni loco, apenas luego se va al mar y eso, cuando se va al mar se pone así todo, como
1: Se cubre todo.
3: se cubre todo, ¿verdad? Como lo que ellos a
0: Lleva su
3: veces le digo al
0: carpa.
3: Señor, yo le oré tanto, ayuné tanto, Señor, en serio, este era con quien yo me tenía que casar. Porque de verdad, viste que Dios rompe todas tus estructuras, porque vos decís, bueno, le tiene que gustar lo mismo que a mí, ¿no?
0: Claro.
3: No, a él no le gusta hacer deporte, no le gusta tomar sol, no le gusta, y yo soy todo lo contrario. Yo amo la playa, amo, yo me voy y disfruto con mi hija, ¿viste? Eso que vos te metés abajo la ola y está ahí 10 horas. Bueno, él odia eso,
1: A mí tampoco.
3: ¿verdad?
0: Es lo mismo que mi esposa. Mi esposa se va y se queda en el departamento y lee el libro.
1: Y vos
0: Y vos
1: querés
0: te vas
1: salir.
0: solo a la playa.
3: No, ¿cómo él va a la
0: No,
3: playa?
0: el sol,
3: Imagínate,
0: no me gusta
3: hay
0: el
3: que
0: sol.
3: disfrutar.
0: No, no me gusta. Y bueno, se queda a leer el libro en el departamento.
1: Pero a mí no, tampoco me gusta, no tengo paciencia para estar. Yo vivía acá, barrio en Bajío, no, bueno, San Isidro ya creo que era.
0: En la ola de Puerto Pablo,
1: Y
0: está
1: hacia
0: en la
1: Puerto Paula
0: ola.
1: nos íbamos. Un tiempo, y yo, nada que ver, una vez intenté, casi me comió todos los mosquitos. Y
0: Ah,
1: como
0: eso a la
1: nunca
0: tarde.
1: pic, no, dije, no,
3: Culí,
1: prim,
3: pues.
1: prim,
0: Sí,
1: no, no, no, soy
0: supongo.
1: culo, no me, no, no, el que, no, pero el
3: Su
1: que,
3: piel lo es
0: ah,
3: así,
0: es de la
3: tiene
0: alta
3: lo
0: sociedad, sí.
3: piel de curepa, lo tiene, ¿viste el
0: De vikingo, rubio ojos
3: curepi?
0: azules, sí.
3: Vacío rubio
1: Yo
3: lila,
1: en el sol
0: sí.
1: así brillo, en la playa cuando estoy sin remera brillo. Reflejo el sol, ¿verdad?
3: Vos
1: Soy
3: tenés que
1: brillante.
3: poner así, como el protector de acá hasta tu piel cuando te
1: pero
3: va.
1: O sea que no sé, que mi piel no se dora, se queda otra vez así, que blanco otra vez.
0: Se pone rojo nomás.
1: Se pone rojo y después me pelo y se queda otra vez blanquito. Sí. Cuesta. ¿Pero vos llegaste a pescar?
3: Sí, yo con papá pescaba, sí pescábamos, re. Pero cuando eso había demasiado peces, no había ningún problema. Ahora el mar que época, todo está poluido y todo es la veda, la no sé qué.
0: ¿Verdad? Ahora lo que se cae es plástico, ¿verdad? La basura.
1: Ah, también, sí.
3: Y las industrias también, no creo que no había tantas industrias. Tampoco soy la abuela de la, del siglo, ¿verdad? Pero qué sé yo, hace 20, 30 años no había nada. Sí. Era todo libre.
0: Era más natural, más limpio todo. Era más todavía, natural. Sí. Hoy día está todo contaminado, lamentablemente.
1: Quiero hacer, ¿me permitís ser? Hoy es viernes, saluda.
3: Viernes ya estamos.
1: Sí, viernes. Sí, aunque viernes. Usted no lo crea. Hoy vamos a regalarla.
0: ¿Qué es lo que me pido? Es que me puedo burlar hoy viernes.
3: No, madre. Dios mío.
1: Te dijo que sos mariquita, me dice. No, Juli. Digo, no. Lo que pasa...
3: Como lo que no entienden no. Sí, pues,
0: le sale roncha. Ay,
3: él es fino.
0: Le pica un
3: fino. Bueno, déjame hablar entonces en idioma para que entienda la gente. Él es... Tiene la piel fina, es un hombre fino, es un cheto.
1: Ella me dijo, sos cheto. No, pero sí.
0: Le pica un moquito y se le roncha.
1: No, vos sabés que no. Cada campamento que me tocó en el movimiento Scout, ¿verdad? Dormir en el piso, entrar ahí por eso que te clava todo, ¿verdad?
3: Pero uno no elige su genética, vos no tenés la culpa.
1: No, de tener, sí, de tener esta hermosa piel.
3: Esta hermosa piel. Lógico.
0: Rubio, ojo azul, no.
3: Claro, ojo verde. Guau,
1: ojo verde, ojo verde.
3: Todos quieren tener tu piel y tu ojo.
1: Mi cabello también decían, antes viste yo con jabón jaguar, no más lacio hasta cuando te voy a
3: largo. Re buena genética.
0: Vos te haces planchita, ¿verdad?
3: ¿Y tus hijos salieron planchita. Así o no?
1: No, sí. Ninguno. ¿Eh? Ninguno.
3: O sea que la genética de tu mamá fue fuerte contigo, pero la de tu señora más

0: era, pero había, somos tan diferentes.
1: Había un meme que decía, y un mitad, y le dice, ¿y por qué es tu novia? Le dice, y porque compartimos los mismos gustos, le dice. ¿Y qué? ¿Y qué le digo? ¿Y yo? Le dice. O sea, él se quiere a sí mismo y ella le quiere a él.
0: Y ella también se quiere a sí misma.
1: Ella se puede.
0: Claro, Bye. Totalmente.
1: Bueno.
0: Hoy estamos viernes ya, pues, semana cargadita tuvimos en temas sociales. Ay, sí. Gran victoria para los médicos. Sí. Probablemente una gran victoria para los maestros también. Y no solamente para los maestros, sino para toda la sociedad educativa. Sí. Esto incluye a los alumnos, obviamente, que finalmente terminan siendo los más perjudicados cuando vienen las huelgas.
1: Sí.
0: Porque apenas luego terminan el currículum con tanto feriado, etcétera, etcétera, más huelga, bueno.
1: Me encanta que digas que es que terminan. ¿Eh? Apenas termina, dice, ya, sí. Creo que no terminan.
0: Sí,
1: mi señora es docente.
0: Sí.
1: Y con todos estos programas que viene, es súper complicado poder incrustar todo, y tampoco quiere hacer tipo bendito, ¿verdad? O sea, bendito ese pa. Porque tiene cada programa tiene su tiempo, tiene el programa que ellos lo planificado para enseñar, más los programas complementarios, entre otros, y es así súper súper complicado para ellos poder terminar todos los programas.
0: Y si tu aula no entiende, porque a veces te puede tocar una rápida y a veces Bien. Te toca una lenta. Que cada uno tiene su ritmo.
1: Y seamos sinceros, hay grupos, y lo que vos dijiste, que, y generalmente, como le toca a ella, una zona así donde hay muchas vulnerables, vamos a decir.
0: Familias vulnerables,
1: se nota que hay. No tienen la misma capacidad que otro que es buen alimentado, bien criado. Lo que hablamos una vez, ¿verdad? Se nota. Hay muchos de los alumnos de...
0: ¿Cómo le quiero hacer una norma? Bueno, viste que los maestros, pues, los docentes, pues muchas cosas...
1: No puedo decir.
0: Pero sí, de cómo comen ellos. Por ejemplo, no te cuentan así, no te digo ella, pero los que están ahí alrededor... ¿Comen los chicos todo este tema de sirve, verdad?
1: Ahí sí, ahí bastante. Incluso, lastimosamente...
0: Hambre cero,
1: estamos hablando. Viste que hambre cero no permite sacar. Y los restos creo que se tira y eso. Yo no.
0: ¿Por qué?
1: Y
0: no sabía eso.
1: ¿Verdad, Arnaldo? Todo lo que vos consumís, ahí se tiene que consumir. Y si no consume, se lleva. O sea, no se puede sacar de ahí.
0: ¿Por qué? Porque si hay algún problema y se pudre y después le culpan a ellos.
1: No sé el por qué, pero los chicos solamente pueden consumir ahí. Y eso, y ahí chicos quieren, o quieren más, hay chicos que no quieren, seamos sinceros, hay chicos que no quieren, ¿verdad? Porque son muy chetos, pero hay otros que sí consumen y se van con ganas y a veces se van por eso nomás. La vez pasada, por ejemplo, así entre nosotros, no voy a decir ni quién, ¿verdad? Había un alumnito y yo me fui porque a veces me voy a cubrir o a hacer otras cosas allí, ¿verdad? Tenía, vos mirabas así y estaba hacía calor, estaba con busito. Había sido, no estaba la ropa disponible. Entonces, siempre llevaba lo mismo. Porque su mamá o estaba o trabajando o estaba en otros temas. Y entonces estaba totalmente abandonado y se iba. Exclusivamente se va para almorzar, seamos sinceros. Se va como para alimentarse en esa zona.
0: Sin mamá, sin nada.
1: Y no hay mamá presente.
0: Ausente.
1: Y el papá sí que ella comió y volvió. Entonces, ahí son así. Y los chicos se van y no tienen la capacidad. Se te duerme, le explicaste algo, no entiende. Es como que la alimentación pues tiene mucho que ver, ¿verdad?
0: Yo nomás digo, qué difícil ha de ser el trabajo de un docente. Porque viste que vos te das cuenta de eso y vos decís, voy a denunciar. ¿Y dónde es lo que le vas a enviar a la criatura?
1: Y
0: a mí me dijo una defensora en mi programa, dice que estuvo con un niño especial, porque era maltratado, durante casi 24 horas en su vehículo buscando dónde dejarle. Una defensora. Porque no hay, pues. Ay, ese es mi sueño. Yo quiero abrir un lugar para mamás y hijos.
1: Ay, qué lindo. ¿Cómo se llama eso? Esos niños que bailan...
0: Tipo refugio, ¿entendés?
1: ¿Viste esos niños que se hacían virales con los bailes, los de
0: sí,
1: África?
0: Sí, tipo eso.
1: Sí, justamente ellos tienen un refugio, ahora era mucho más grande la última vez que me informé, más grande, y crean eso, tienen refugio para niños y también madres.
0: Sí.
1: Y estaba empezando a enseñarle a hacer cosas a las mamás también.
0: Y mi hija me dice, mami, vos le tenés que poner Netflix a ellos.

0: Que tenga tele y Netflix. Porque viste que una vez yo hablé con una ex viceministra, ya no estaba más, de la niñez, y me contó que se le llevaba a los chicos al refugio y ellos se iban para comer, como dice Sergio, y se escapaban. Entonces dice que es muy difícil sacarle la calle a muchos porque no se hallan, quieren irse por su vida, por su cabeza.
1: Acostumbrado.
2: Tenés que tener actividades.
0: Entonces, yo estaba diciendo, siempre hablo de esto con mi hija y me dice, mami, hay que ponerle nomás Netflix. Hija, esa es su solución para que se queden, ¿entendés?
2: La verdad que no está mal su... Le pones... No, es muy recomendable mucho tiempo, pero alguna actividad le va a hacer entretener un ratito. Le mostrar Netflix o YouTube.
0: Claro que se queda ahí, ¿verdad? Sí. Ahí ya se va a quedar, mami. Sí. Porque viste que los niños van por la calle y dicen, mami, no puede ser que no haya un lugar donde estos niños puedan ir. Y bueno, y siempre hablamos de ese tema, pero hace falta en el país. Hay uno, por ejemplo, que se llama Unidos por Cristo, que yo amo ese lugar. Entren, por favor, a las redes sociales si ustedes pueden. Y este lugar empezó así, una señora que le trajo a unos cuantos niños que eran maltratados y después la fiscalía empezó a dejar a los niños ahí. Violentados, abusados, maltratados. Está allá en cerca de Capiatá.
2: Sí.
0: Y vos sabés que, y yo a veces le siento tanto a esa señora porque hay días que dice que ellos se quedan sin alimentación porque ellos no son financiados por nadie. Por nadie. Uh-huh. Entonces dice que ellos se quedan sin alimentación y oran y el Señor así viene alguien y le toca el timbre, le trae la, así millones de veces y de testimonio ya tuvieron. Que no tenían recursos. Y
2: la tía Patricia Lozano.
0: Sí.
2: Sí, yo conozco.
0: Y el Señor le envía.
2: Unidos por Cristo se llama el lugar.
0: Unidos por Cristo, sí. Exacto. Unidos por Cristo. Sí. Y ella le trata como una mamá. Realmente ellos
2: mami
0: salen
2: le dicen.
0: De ahí casados y muchos se quedan, siguen sirviendo dentro del hogar. Y verán de un trabajo maravilloso el que hace Patricia Bozano y toda su familia, ¿verdad? Porque sí. Sus hijas de verdad, digamos, y
2: están ahí
0: y sus hijos del corazón también trabajando, ¿verdad? Pero es una pena que le falte recursos, por ejemplo, a una persona o a un lugar así que da tanta ayuda a la comunidad, ¿verdad? Sí. Entonces, bueno, y si vos estás escuchando, no sé, a lo mejor están orando en este momento y por eso estoy hablando de este tema, ¿verdad? Entonces, entra a las redes sociales y busca Unidos por Cristo, porque en serio es un lugar que de verdad ayuda a la gente. Hemos visto vidas transformadas en ese lugar.
2: Exactamente. ¿Tenemos ya el corte?
0: Corte, ya volvemos.

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0: seguimos aquí, señores, cuando son exactamente las 11 de la mañana y 14 minutitos. Muy bien, vamos a la tapa de RCC en este día.
1: Esta tapa la encuentran en nuestras redes sociales. Estamos como Holding RCC, tanto en Instagram, Facebook, X y en nuestra página principal, rcc.com.py.
0: Así es.
1: El título principal dice, Fretes denuncia graves anomalías en tierras del IPS.
2: El ahora mismo ministro de Salud, creo que esta mañana tiene que jurar como ministro de Salud Pública. Bueno, y expresidente del Instituto de Previsión Social, Isaías Fretes, cerró este jueves su gestión al frente de la previsional con una advertencia sobre los resultados de las auditorías realizadas durante los últimos meses, muy especialmente respecto al patrimonio inmobiliario de la institución en el Chaco paraguayo.
1: En su despedida ante el Consejo afirmó que la auditoría de las propiedades chaqueñas constituyeron uno de los trabajos más importantes de su gestión y sostuvo que se detectaron irregularidades que deben ser conocidas por los asegurados.
0: Sí. Y porque yo me pregunto, ¿por qué no va él a la Fiscalía o a Contraloría, por lo menos, para dejar sentado todo esto?
1: Y tiene que pasarlo por el tema de auditoría.
0: Que haga un informe y deje él lo que él considera que no está bien, por lo menos para deslindar responsabilidades. No,
2: yo iría más, Karina, si hay alguna conclusión, ¿verdad? El documento podría decir, de todo lo que hemos estudiado con relisión a los bienes inmobiliarios del Instituto de Previsión Social en la región occidental del país, donde hemos encontrado, no sé, 50.000 hectáreas, una cosa así, ¿verdad? Y que tiene un costo patrimonial de tantos millones de dólares y hemos detectado estos, que podrían ser irregularidades, ¿verdad? Que sepamos nosotros, ¿verdad?
0: Claro.
2: Y bueno, hasta yo puedo irme a la Fiscalía con ese dato a decirle, che, Fiscalía, vayan a averiguar qué es lo que pasó ahora.
0: O sea, dejar muy
2: pero
0: abierto
2: no en el secretismo.
0: Así.
2: No,
1: y le toca a Derlis. Derlis es el que tendría que presentar.
2: Lo que podríamos esperar un tiempo, darle, no sé, a que se organicen y si no lo hacen, requerirle, ¿verdad? Ey, ¿qué pasó?
0: Viste que las cosas a medias lo que no hay que hacer, Sergio. Que
1: pero para mí es una primera etapa.
2: Yo creo que él ya hizo creo que con la colaboración del MADES y las Fuerzas Armadas. Usó hasta el ejército para hacer este relevamiento de estos bienes inmobiliarios del IPS.
0: Y que deje todo lo que él descubrió hasta el momento, que yo me imagino, ese es el 5% lo que está mal seguramente, porque en tan poco tiempo puede no te dar cuenta
2: sí,
0: de todo.
2: Cierto, muy cierto. Pero eso nunca se hizo, yo nunca escuché.
0: No,
2: en
0: nunca.
2: Mi vida nunca escuché que alguien se fue y se preocupó por los bienes inmobiliarios del IPS, ¿verdad?
0: Y bueno, y que
2: es más, y las veces que escuché, siempre hay irregularidades. Las veces que salta en la prensa, irregularidades.
1: Lo que yo creo que él iba a continuar con esto, pero como suscitó el tema del cambio, es como que está todavía ahí.
2: Ya no le compete.
1: Pero, ¿y por qué anunció? Para que la otra persona continúe.
2: Y para que sepamos nosotros también.
1: Mira, esto, como diría Karina, esto es en la primera etapa. Mm. Y esto, como dice Karina, no, hay que dejarlo ahí en el. Hay que continuar hasta la última instancia. Entonces yo anuncio.
0: ¿Dónde firmo que hago pareita?
1: ¿Eh?
0: No. ¿Dónde firmo copareíta? Porque viste que si la ciudadanía no sabe específicamente qué es, bueno, qué sé yo, la propiedad ubicada en tal lugar de no sé qué está usando ahora el hijo de fulano y no paga alquiler, no sé, digo nomás, no sé yo si será eso, ¿verdad? O, no sé, al IPS se le debe más de 100 millones de dólares en alquiler.
1: Sí, y hablando de alquiler, ¿te acordás el tema de la casa residencial de los médicos? No sé, ¿cómo está eso? Bueno, se explicó, ¿verdad?, que no se le puede echar nomás así, porque cuando una persona está ahí en la casa es muy complejo quitarle aunque no pague, ¿verdad? Pero la pregunta era, ¿qué opciones tomaron para hacerlo, verdad? Porque, ¿te acuerdas que está cerca del IPS Central, esas casas que eran?
0: ¿Eso de quién es?
1: Y del IPS.
0: ¿Y quién vive ahí?
1: Y deberían vivir médicos, pero habían que no eran médicos. Y aparte, decía, había personas que subalquilaban. Y otros sí que están ahí hace 9 años por ahí no quieren salir, no quieren pagar. Y no le están pudiendo sacar.
0: Ilógico. Imagínate que a un simple mortal, con todo el proceso que tiene el Estado, que debería en realidad ser al que más miedo vos le tenés, tendría que ser el IPS, por ejemplo. Sí. Meterte contra el IPS,
1: sí,
0: ¿verdad?
1: Que una... Es grandioso, ¿verdad?
0: Sí.
1: Y bueno. Otro tema dice, Atome lleva a Paraguay al borde de un millonario arbitraje. La firma británica Atome PLC notificó este jueves al Estado paraguayo una controversia al amparo del Tratado Bilateral de Inversiones entre Paraguay y el Reino Unido y activó una plaza de 3 meses para intentar alcanzar una salida negociada. El conflicto es por el incumplimiento en materia energética. Y el otro tema que nos trae, que ayer conversamos con la gente de la Federación de Educadores del Paraguay, dice, FED reporta 91% de asistencia docente a clases tras acuerdo. La Federación de Educadores del Paraguay, FED, decidió no adherirse luego de alcanzar un acuerdo que contempla un reajuste salarial del 5% desde julio del 2027 y otros compromisos para el sector. Reportó este jueves la asistencia del 91% de docentes en clase. Ayer hablábamos con Silvio Pidis sobre este tema y mencionaba, nosotros no nos adherimos después del acuerdo y tenemos un reporte 91% de asistencia en todo el país de los alumnos y los docentes. Otro tema, investigan presunta explotación laboral y trata de personas tras allanamiento de call center en Asunción. Dice la información, autoridades de la Policía Nacional, encabezadas por la Fiscalía, especializada en lucha contra la trata de personas, realizaron este jueves un allanamiento en el edificio corporativo Aura Paraguay, ubicado en la capital del país. El procedimiento se ejecutó tras recibir una denuncia internacional sobre un supuesto esquema de explotación laboral y captación irregular de trabajadores extranjeros.
2: ¿Quieren escuchar lo que dijo el Frete. Doctor Frete?
0: Sí, quiero,
2: relacionado a este tema. Bueno, a ver, tengo aquí. Sí, lo vamos a escuchar.
3: Grandes trabajos que deben de culminar. ¿Cómo va a culminar rindiendo cuentas a estos dueños? El trabajo de la auditoría de las propiedades del Chaco está terminado. Mis agradecimientos personales al comandante del tercer cuerpo de ejército, comandante de fuerzas militares, comandante del ejército, porque el trabajo fue en conjunto y hemos encontrado cosas que es para ejemplificar y cosas que dejaste de joder que no debieron haber ocurrido nunca.
2: Esas fueron las expresiones de rescatamos así.
0: En el Chaco está la propiedad. Sí. Una de las
3: y
0: propiedades.
3: Cosas que dejaste de joder, dejate, que no debieron haber ocurrido nunca.
0: Y me gustó su frase, dice, sí. Los dueños deben enterarse. ¿Vos pagás el IPS?
2: Sí.
0: Bueno, entonces vos sos dueño de esta propiedad.
2: Por eso reclamaba hace rato, yo quiero saber, sí, porque yo ya viviré hasta mi muerte relacionada al IPS, ¿verdad?
0: Sí.
2: Entonces, yo quiero saber, a mí me interesa, ¿verdad? No quiero que dentro de un año me digan, no hay más nada, no hay más fondo, bye bye, chao.
0: Y dice, terminó la auditoría del trabajo de las estancias del Chaco.
2: Sí.
0: Fue un trabajo enorme con toque militar porque fue silencioso, afirmó Fretes durante su intervención ante el Consejo. Fretes sostuvo que el trabajo permitió encontrar irregularidades producto de la desidia y solicitó que el nuevo titular de la institución vaya personalmente al territorio para conocer lo ocurrido. El Consejo de Administración ya tiene los resultados del relevamiento realizado sobre las tierras y estancias de la previsional en el Chaco. A la gran China, somos ricos y poderosos, nosotros tenemos estancia en el Chaco.
2: Sí.
0: Y ahora deberá tomar cartas en el asunto, precisó. Atendé. Fue un operativo militar y civil, se fueron los militares 54.000 kilómetros. Con militares y topógrafos fue este trabajo. Sí, MADES facilitó los drones para estudiar todo ese extenso territorio.
3: Y cosas que dejaste de joder. Que...
0: ¿Y por qué no vende?
2: Y...
0: Que venda y con eso tantas cosas se pueden hacer, por lo menos que se... 54.000 hectáreas.
2: Pero se podría ir invirtiendo. Yo creo que las propiedades se van valorizando con el paso del tiempo. Ese es el bien que la propiedad tiene, ¿verdad? Lo que aquí, yo creo que aquí lo terrible es que se alquilaba por chauchas y palitos, ¿verdad?
0: O a y lo mejor se estaba utilizando.
2: Claro, hay gente trabajando en estas propiedades, ¿verdad? No hay que estar así al pedo, ¿cómo se dice? Sino que no, alguien lo está explotando y no
0: ganando
2: pagan nada.
0: Efectivo.
2: O pagan poco o no pagan nada. Entonces uno dice, ok, bueno.
0: Ya se hizo rico. Está igual que Paraguay con Brasil.
2: Entonces, ¿desde cuándo están ahí? Lo que habría que, yo si estoy ahí, le decir, bueno, ¿quién aquí maneja el tema de bienes patrimoniales, bienes raíces o inmobiliarios? Bueno, que me tase. ¿En cuánto yo puedo alquilar este? Y voy a llamar a licitación. ¿Quién quiere alquilar? Aquí tengo tantos miles de hectáreas y este es el precio. Y hagamos un nuevo contrato, ¿verdad? Un precio razonable, ¿verdad? Donde la previsional pueda obtener algo, ¿verdad? De una propiedad que es suya. Y bueno, y si deja ahí con el tiempo se va a valorizar más seguramente. Y esa es parte de la previsional.
0: Exacto.
2: De la parte jubilatoria de la institución, ¿verdad?
0: Qué bárbaro.
2: Pero hay que tener, ¿sabes qué? Como decía el doctor, patriotismo y honestidad. Y fidelidad a la institución donde estás trabajando y a quien le estás protegiendo. Así nomás.
3: Y cosas que dejate de joder que...
1: Ese vamos a tener cuando
0: tiene que ser y publicar quién está explotando la tierra sin permiso. Sí, todo, nombre, eso tiene es, que saber.
2: Amigo de quién es.
1: ¿Quién aprobó eso?
2: Sí.
1: ¿Por qué no se le cobra?
2: ¿Por qué no se le cobra?
1: ¿Por qué tampoco se pagó?
3: No debió haber ocurrido nunca.
2: No debió haber ocurrido nunca.
0: Claro. Millonario ya él
2: mala
0: que está
2: utilización de un bien de una institución.
0: Tantas hectáreas en el Chaco.
2: Sí.
0: Y poder utilizar eso. Totalmente. ¿Cuánto te cuesta? Sí. Qué locura.
2: No, y además, si está en nombre de la previsional tiene que pagar el impuesto referente a este bien, ¿verdad? O sea, si vos estás pagando impuesto y todo lo que conlleva y no recibís nada. Bueno, esperemos que después ir al fondo de la investigación y que sepamos nosotros, ¿verdad? Porque nosotros estamos hablando así como que por lo que hemos escuchado, ¿no?
0: Lógico.
2: No tenemos el documento, ¿verdad? ¿Qué pasó? ¿Se pagó el alquiler? ¿No se pagó? ¿Cuánto se pagó? ¿Es irrisorio? ¿Es una burla? ¿O es un precio razonable? De repente es razonable, ¿verdad? El precio del alquiler de la propiedad. Bueno, 11.26.
1: Sí, terminamos la etapa digital entonces, recordándoles que pueden ingresar a rcc.com.py y la etapa digital finaliza elecciones municipales 2026. Informate, este 4 de octubre salí a votar. Campaña llamada a que vayas a elegir, a ejercer tu derecho a cumplir con tu obligación y... para que sobresalga un poquito, porque el porcentaje de sufragantes, principalmente en Boquerón, fue muy bajo. Y entonces les convocamos para que vayan a sufragar. Y el martes, miércoles, jueves de la próxima semana, vamos a tener el debate entre los candidatos de Loma Plata, Noiland y Filadelfia, en un debate de intendentables para conocer un poco más, para informarse acerca de las propuestas que tiene. Hay que informarse, hay que saber qué hizo, qué no hizo, qué prometió, qué cumplió y cómo es la persona. Hay que saber.
2: Si no votás, no te quejes.
1: Sí, porque después está ese también, que no votó.
2: Si no votás, no me voy
1: a votar porque son todos iguales. Sí, pero que
2: te mienten todo, ¿verdad?
1: Y bueno, ya puede estar ahí. Y votarle al menos mentiroso, entonces.
2: Tiene que haber alguien que haga buena tarea.
1: Sí. Bueno, nos despedimos también ya la gente de la 90.1 TRP Radio, así que un cordial saludo para todos ellos allá en el departamento de Itapúa, de María Auxiliadora, en Tomás Romero Pereira. Muchísimas gracias por estar con nosotros y envíenos la invitación, la actividad, porque pronto tienen una actividad aniversario. Voy a esperar reporte de los amigos de la zona para saber cómo se va a ir desarrollando esa actividad. Y lo otro, Cari, antes de ir al corte, justamente que estaba diciendo acá el señor que tengo actividad el sábado, pero este tema de la lluvia, eso me está medio confundiendo.
0: Podemos llamarlo a nuestro queridísimo panelista.
1: Sí, nuestro compañero Eduardo Domingo.
0: Y que nos explique cómo nos va a ir este fin de semana, ¿qué les parece?
2: Sí, podemos decirle que queremos celebrar el Día de la Juventud, la primavera, etcétera, etcétera.
1: Porque yo tengo actividad, por ejemplo, en Capiatá tenemos Capiatá Fest a las 19 horas, en la Plaza Municipal de Capiatá. Pero también hay otra actividad en San Lorenzo, 18:30, en la Plaza de la Amistad, festividad para la familia, va a ser en San Lorenzo. En Itá, va a ser la mañana, festival para la familia, pistas Las Perlas. Y en Luque, 19 horas, en la Iglesia Avivamiento y Fuego, festival para la familia. Entonces queremos saber qué... ¿cómo va a ser la actividad? Porque lo de Capiatá y lo de San Lorenzo va a ser y va a ser afuera, o sea, en la interperie, sí, al aire libre. Bueno, ya dije toda mi agenda.
0: Muy bien, está muy bien. Vamos al corte y ya volvemos.

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1: 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Y hoy es día viernes. 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
2: Seguimos aquí en Bendita Mañana, 18 de septiembre. Los nuevos cursos gratuitos ofrecidos por el SNPP, usted lo puede aprovechar. El SNPP ofrece cursos presenciales y gratuitos en operación de ofimática y confección de calzados. Qué importante esto, ¿verdad? A modo de equipar a los ciudadanos con herramientas altamente demandadas en el mercado laboral actual. El Servicio Nacional de Promoción Profesional lanzó una importante convocatoria orientada a la capacitación laboral con cursos prácticos que responden a las demandas actuales del mercado. ¿Cierto? No hay más zapatero, hermano querido.
1: ¿Cómo hacer para competir, Karina, con los zapatos que vienen de afuera, los importados? Esos son baratísimos.
2: No, pero no son para de la mejor calidad.
1: Ah, para arreglar, no, no hay.
2: No existe.
1: Yo conozco de uno, ¿verdad? Pero viste que buscar en el barrio no hay más zapateros.
2: Te sale, por ejemplo, la tapita de tu zapato que te costó caro.
1: Sí, sí, sí.
2: No,
1: sí,
2: hay
1: sí.
2: Quien te pone.
3: Yo tengo dos zapateros.
2: ¿En serio?
3: Sí, cerca de casa. Nos arreglan, nos mejoran nuestros zapatos. Pero vos sabes que estos zapatos que vienen de China son de uso único. Después, medio cuesta arreglar.
1: No, yo creo que lo que induce a que desaparezcan los zapateros es con estos chinos, pues algunos compras barato, pero los tiras. Ya no arreglas más, ¿verdad? Los, como decís, de alta calidad o de buena calidad, los duraderos, los tenés que hacer arreglar, ¿verdad?
2: Claro.
1: Pero ya muy poca gente compra estos zapatos caros y duraderos. Yo, por ejemplo, tengo una, no voy a decir la marca, ¿verdad? Porque uno me compré hace como 15 años y está fantástico. O verás, gente.
2: Y sí.
1: Durísimo.
2: Claro, ni y no se pela.
1: No, no
2: se,
1: para
2: porque
1: nada.
2: Eso es lo que pasa con los chinos, se pelan todo para un ratito.
3: Nada. No, y se descompone.
1: Sí, de por ahí salir corriendo o pasar un radar, ya se despega todo. Sí,
3: pero tenés razón, mucha gente tiene ese el tema de la necesidad de un zapatero.
2: Sí.
3: Nosotros, pero el nuestro zapatero, nuestro, yo me apropio ya de él, que tiene un negocio, tiene su negocio de un comercio, pero te vas ahí y tiene al costado está su taller. O sea, su negocio principal no es la zapatería, sino que...
2: ¿Cobra bien? ¿No sí, cobra caro?
3: No, no cobra. Yo creo que es lo que corresponde. Incluso te hace zapatos si quieres. Te fabrica
2: un... Sí. Ubicación lejos,
3: Y cerca de casa. Cerca de casa, allá. Te voy a enviar.
2: Bueno, no importa. Yo me estoy yéndolo hacia San Lorenzo todo el tiempo.
1: Sí, yo te paso. Hay uno que está ahí sobre Félix Bogado y Cuarta, a la derecha, y... Ahí había un zapatero. Voy a mirar si está todavía. Sí. De repente. Hace un mes falleció.
2: Necesito. ¿Sabes que esa tapita y eso? Sí. Después, por ejemplo, se te peló la puntita.
1: Ese está en tu camino.
2: Vos le pones una chapita, una algo así, y ya cambia el modelo de tu zapato, pero vos recuperás tu zapato.
3: Sí. Y generalmente lo que pasaba, me pasaba a mí es el tema de ese abajo, su plantilla, ¿verdad?
1: Sí, la plantilla.
3: Se descompone, pero arriba está todo perfecto.
2: Exacto.
3: Y le cambia la plantilla.
2: Y eso te pasa cuando te va a los raudales, por ejemplo.
3: Sí, entonces ya Ereco llama por lo menos un año.
1: Ponle cámara de auto.
3: No, yo tenía un calzado acá, justamente acá, creo que cuando vivía acá en Lambaré, la sandalia hecha con ese, con la cámara esa.
1: Sí.
3: Y no sé si no existe, no estaba el señor. Era de cuerina y la base era lo que vos decías. Y cambiábamos nomás. Después
2: pero esto, obviamente, hablando en la minuta, pero esto yo entiendo que es para las industrias, porque fíjate que las industrias brasileras de jeans, por lo menos, ya empezaron a venir a Paraguay. Entonces abren sus industrias y envían su, porque obvio, Paraguay pues no da para el mercado, demasiado poco somos nosotros, sí, somos, pero vos un zapato metés en Brasil y sos millonario, ¿verdad? Sí. Entonces las industrias están pensando en venir al país. Por lo tanto, reducir, te sirve costos para ingresar a estas industrias. Este operador de ofimática se llama. Se dictará la sede de central del CNMP, ubicada sobre Avenida Molas López, 480, y Aviadores del Chaco. Esta capacitación cuenta con una carga horaria de 120 horas bajo la modalidad presencial y ofrece dos opciones, turno de lunes a viernes por la mañana, iniciando el 16 de septiembre del 2026, o sea, inició hace 2 días, y finalizando el 28 de octubre. Pero igual nomás a veces te puedes meter ahí entre el mes.
1: Sí.
2: En el horario de 8 a 12 y por la tarde de 13 a 17 horas. Por otra parte, para aquellos interesados en incursionar en el rubro textil, que es lo que estoy hablando, se encuentra disponible el curso de confección de ropas y calzados.
1: Ah, qué bueno.
2: Espectacular. Esta clase también se desarrollará en el Regimiento de la Caballería 4 en Loma Pictá, con una carga horaria de 160 horas. Esto empieza el 21 de septiembre del 2026, extendiéndose hasta el 16 de noviembre.
1: DC4, lo más pita. Sí. Bueno, hay que buscar ahí dónde está DC4.
2: Y el número que la gente quiera comunicarse es 0981-200-015. 0981-200-015. Así que es fácil. Si les interesa, 200-015
1: del 81.
2: Exacto.
1: Para más información. ¿No dice si es gratuito? ¿Hay que pagar algo?
2: Sí, no, SNPP es gratuitísimo.
1: Ah, SNPP. Okay.
2: Y si alguien te cobra el voz, siempre ellos dicen, por favor, digan no, porque hay gente que dice, ay, tengo un curso tal cosa y le cobra eso, la gente ya se descubrió eso.
1: Los estafadores.
2: Sí.
1: Qué bueno, qué interesante. Y si tenés la posibilidad de que venga una empresa a instalarse, entonces tenés ya un lugar donde podés ir a servir con lo que has aprendido.
2: Totalmente, estás capacitado, es importante capacitarse en la vida. Bueno, eso que hablaba Sergio del fin de semana con tormentas en Paraguay. Luego de una semana con condiciones climáticas estables, desde hoy el pronóstico meteorológico vuelve a anunciar lluvias y tormentas eléctricas en gran parte del país, que continuarán incluso más allá del sábado y el domingo. Ay, na, justo que hoy dije que ya salió el sol y que ya da gusto y que, ¿verdad? Qué lindo. Que al día de ayer y el día de hoy estuvo tan fantástico, lindo.
1: Sí.
2: Hermoso. Bueno, se esperan estas precipitaciones hasta el día martes, miércoles aproximadamente. En diferentes partes del país. Así que, bueno, va a llover el fin de semana. Eso ya está.
1: Ay, y vamos a intentar con Mingo, si puede atendernos, ¿verdad?
2: Y que nos cuente qué tal.
1: Sí, qué tal le deje con todos sus instrumentos meteorológicos ahí de la Dirección de Meteorología. Porque de repente, supongamos que la actividad se tenga que realizar aquí en Central. No, la lluvia está prevista para zona de Alto Paraná y Encarnación. Ah, bueno, nos salvamos entonces, ¿verdad? De repente él puede discernir eso. En qué zonas es muy probable que llueva y en qué no.
2: Che, hoy cayó un altísimo funcionario de la SENAT.
1: ¿A qué se entregó? ¿Temprano hoy?
2: Fue detenido, sí.
1: ¿El baptista este?
2: Sí.
1: Uh-huh. Sí, eso fue noticia hoy temprano.
2: Pero qué bárbaro, che.
1: El tema es así, viste que a veces el pecado que cometiste era primo de Lalo Gómez, ¿entendés? Oh, no. Entonces, no. Y sos de la Senat también, ¿verdad?
2: No, pero nadie te va a imputar por ser primo de.
1: Y bueno, él está y va a ser investigado seguro.
2: Dice, caso fuga de narco, Hugo Baptista, primo hermano de Lalo Gómez, se presenta ante la fiscalía. El director general de la Senat se entregó en compañía de su abogado ante la fiscalía la mañana de este viernes. El alto funcionario está imputado por supuestas filtraciones, ya que mantenía un vínculo familiar y de confianza con Alexandre Rodríguez Gómez, hijo ahora recluido del diputado Eulalio Gómez. Había participado en la fuga de Ronaldo Méndez en el 2023. Entre las 6 y las 6 y media de este viernes, Hugo Derlis Baptista, director de la Secretaría Nacional Antidrogas, director de la Senat, se presentó ante la Policía Nacional en compañía de su abogado, el comisario Luis López, y confirmó que el alto funcionario quedó detenido y a disposición del Ministerio Público. Según la investigación, el director de la Senat habría participado de la fuga de Ronaldo Menes Núñez, un narcotraficante brasilero que responde a alias Barba, durante el operativo Sanctux, ejecutado el 8 de diciembre del 2023. En este caso, se desprende de los polémicos chats del fallecido diputado Lalo. Dios mío, ese celular de Lalo Gómez era, te juro.
1: Todo lo que tenía dentro, seguro. ¿Verdad?
2: Era una cosa por el cual se les importó a otros altos funcionarios de la institución antidroga. Entre los procedimientos están Cristian Amarilla, director de inteligencia de la Senat, Aldo Pintos, comandante de Fuerzas Especiales, sí. Alicia Vázquez, jefa del Departamento de Investigación contra el Crimen Organizado, Elga Lizani Solís Gómez, sobrina de Lalo Gómez y ex asistente fiscal. Baptista es el último imputado en ponerse a disposición de la justicia en la estructura del clan Gómez. Baptista, como primo hermano de Lalo, era el vínculo familiar y de confianza de Alexandre Rodríguez Gómez. La fiscal Ingrid Cubilla indicó a Radio Monumental esto, que Baptista será convocado a declarar y puesto a disposición del juzgado. Impresionante esto, Arnaldo.
1: Sí, totalmente. Están contaminadas las instituciones, Cari. Básicamente es eso. Instituciones contaminadas. Y hay gente que dice, sí, hola, Alex, ¿cómo te va? Te digo, hermano, que ahí la fiscalía en camino. Sí. La fiscalía en camino, hermano. Chau, adiós. ¿Entendés?
2: Sí.
1: Contaminado. Y no digo yo, ¿vale? Digo que sencillamente uno observando a las instituciones del que brindan servicios como la policía o estas, hay gente que son soplones, ¿verdad?
2: Sí.
1: Lo mismo fiscal le dice, caramba, no le contaba a nadie y se filtró la información.
2: Pero soplones,
1: llegamos y ya no estaba más nadie.
2: Soplones sería genial.
1: Sí.
2: Hasta ahí. Pero ser director de la Senat y estar involucrado ahí,
1: y manejar,
2: hay más que soplón,
1: manejar
2: sos
1: información clasificada, ¿verdad? No es como el jardinero de la Senat, ¿verdad? Que no tenía información clasificada.
2: Aparte, otra cosa, papá, incautaciones.
1: Sí.
2: Millones de dólares hay en incautaciones. Y vos, director de la Senat, hay que meter toda la marihuana, sí. Pip. Y después, ¿entendés?
1: Sí, todo un tema.
2: O sea, o vos sos ahí parte de un clan y el otro clan está vendiendo y vos sabés dónde vende. O sea, incautás eso y traes a tu molino.
1: Sí.
2: No sé cómo explicarte. O sea, no podés ser director de la Senat y estar en un clan involucrado. Sí,
1: no, no se puede. Todo
2: bueno,
1: es posible.
2: Sí se puede, ¿verdad?
1: Sí, todo
2: pero
1: es posible.
2: Ya vemos.
1: Esto es leyenda urbana.
2: Pero es para hacer una serie. De verdad. Sí, imagínate. Sí. No sé cómo la gente no se alarma en decir director de la Senat Guatamina Arecalcula.
1: Sí.
2: Un chiste.
1: Sí, es una situación seria, realmente, que Pero bueno, están siendo investigados, veremos qué es lo que va a pasar, ¿verdad? Pero yo creo que esto habrá pasado, pasó, pasa y seguirá pasando seguramente.
2: Sí, pero un poquito más disimulado.
1: Viste, por eso hace el polígrafo. ¿Escuchaste el polígrafo del ministro Riera? El polígrafo es así para... te sienta y te pregunta cosas, ¿verdad? ¿Vos tenés un primo por ahí?
2: O para ahí, eso sí que...
1: Para mí, para los ascensos están usando, ¿verdad? Yo creo que debería usar más frecuentemente.
3: Porque no, para mí, ¿quién no iba a no usar? Porque se quejaron.
2: Sí, claro, para mí, ¿qué? Eso, Arnaldo.
1: No, pero Riera se japta de que no, cada año estamos para los ascensos.
2: Para los comisarios.
3: Para los descensos lo que hay que usar. Para descenderles. Con todo respeto a los...
1: No, creo que sí, para los ascensos usan.
2: Para ese candado que era la empleada de
3: Santi usando Peña, bien, ¿verdad? Hablando de Santi Peña, Cari, ahora se está realizando, está hablando Liz Kramer, presidente de la ejecutiva de Asoban, porque Santiago Peña se reunió con el Banco Central del Paraguay y referentes del sector financiero. Entonces, el presidente Santiago encabezó esta reunión en el Salón Tirica, en Burisaroga, con autoridades del BCP y representantes de entidades financieras. La designada para dar declaraciones, no va a responder preguntas, es Liz Kramer, representante de Asoban. Vamos a escuchar en el Canal 7 lo que mencionaba.
0: A ver. Para todos nosotros es absolutamente fundamental. Creemos que la homogeneidad de la información, la homogeneidad de los informes, es absolutamente necesario para el público, sobre todo para los ahorristas. Habla sobre la calidad de nuestras instituciones y nosotros hacemos votos por eso, así que hemos puesto ese énfasis, digamos, o ese comentario de una manera formal, reiterando que todas las demás instituciones también atentos a eso. Entonces, nosotros seguimos, ratificamos que vamos a actuar con rigurosidad técnica, con profesionalismo y compromiso institucional para contribuir a todo aquello que preserve la solidez y el adecuado funcionamiento del sistema financiero. Vamos a colaborar en todos los espacios del diálogo sin renunciar, lógicamente, a aquello que, digamos, sea necesario, y agradecemos la apertura de poder decir concretamente temas o poder presentar notas o poder hablar específicamente de cuestiones que seguramente a nivel técnico vamos a tener una mejor visión. Nosotros hacemos todo lo que hacemos con información pública y en base a eso construimos, digamos, nuestros análisis. Por tanto, agradecemos la oportunidad de haber podido presentar ello, para poder hablar también. Se habló de otras casuísticas, se hizo un poco un abordaje histórico de lo que ha sido el sistema financiero y la robustez que ha alcanzado en los últimos años, la necesidad de preservar eso siempre. Y básicamente, también, por último, decir que le presentamos al presidente y al presidente Carvalho y al presidente Peña la solicitud, de alguna manera, de que todas aquellas medidas excepcionales que hayan sido presentadas en momentos de absorción o lo que sea, sean publicadas para todas las instituciones. Nos parece sumamente relevante. Y termino comentando que nosotros ahora vamos a tener una reunión interna, según mi consejo directivo, para poder, esgrimir un comentario, un comunicado un poco más profundo, ya que no nos ha dado mucho tiempo esta relación de venir para aquí. No hemos tenido la oportunidad de adelantarnos, pero me pidieron justamente de la presidencia franqueza, nos pidieron poder hablar, decir lo que podemos decir en este momento, que como ha sido la reunión, ha sido una reunión muy respetuosa. Así que con eso por hoy cerramos y les agradecemos muchísimo la oportunidad. Muchas gracias.
3: Liz Kramer, ella preside, es presidenta ejecutiva de Asoban. No sé si Carlos Carvalho también habló. Vamos a escuchar un poco lo que decía el presidente del BCP sobre el tema. No. Ahí te paso ahí porque ahí... Lo que decía también, esta reunión para mí tiene que ver muchísimo con el tema de Bueno Banco, ¿verdad?
2: Obvio, claro.
3: En el WhatsApp.
2: Todo que ver con eso, sí, definitivamente.
3: Y bueno, una convocatoria de BCP, financieras, bancos, para dialogar. De ese Ellos no dijeron ahí desde presidencia, no decían qué es el tema específico. Solamente que había la reunión, todo eso, y se le insistió para saber si iba a haber la conferencia de prensa. Y en principio sí decían, anunciaron, una vez concluida la reunión, va a haber una conferencia de prensa. Después anunciaron quiénes irían a conversar. Y en este caso, ahí ya anunciaron solamente van a dar declaraciones. En
2: el WhatsApp, hay que aclarar una cosa. La Asoban no depende del gobierno.
3: No, es una asociación de bancos.
2: Exacto. Una organización privada sin fines de lucro. Y porque Alice Kramer, pues vos la ves, y como tantos años formó parte del Ejecutivo, uno cree que será el Ejecutivo. Sí. Y no. Solo para aclarar eso.
3: Sí, ella está presidiendo justamente la ASOBAN actualmente.
1: A ver, Sergio, si vos podés aclararme. Yo lo que sabía es que dentro de la agenda presidencial para hoy estaba previsto la reunión del presidente del Banco Central de Paraguay con el presidente de la República, ¿verdad? Y no sé de dónde sale ASOBAN.
2: No. Financistas también, financieros.
1: También en la reunión, en la gente esa misma
2: importante
1: reunión.
2: Importante el sector financiero. El presidente del Banco Central y el presidente de la República se reunieron.
1: Ya hubo una primera reunión.
2: Sí, antes, que fue callada.
1: Ah, sí, sí.
2: Callada, entre comillas, porque la prensa se enteró igual. Sí, sí. ¿Verdad?
1: Ah, ok.
2: Claro, es que papá, este tema es muy delicado.
3: Muy delicado. Creo que contigo estuvimos hablando. Es muy delicado lo que puede ocurrir.
1: Porque se teme el desbande de dinero bancario, ¿verdad?
3: No sé. Mira quiénes participaron, dice la reunión, que ya estaba en la agenda, ¿verdad? Plana Mayor del BCP. Asesor de la Presidencia de Asuntos Sociales y Económicos, Juan José Galeano. Y, por supuesto, representantes de la Asociación de Bancos del Paraguay, ASOBAN, y directivos de entidades financieras. Y como vocera fue designada, en este caso, vocera, una forma de decir, Liz Kramer, por la Asociación de Bancos del Paraguay. Y está también los directivos de entidades financieras quienes no hablaron. Tenemos el audio ahí de lo que dijo Carlos Carballo, presidente del Banco Central del Paraguay.
4: Ejecutiva de la ASOBAN, la señora Liz Kramer, para informar, digamos, en términos generales, la reunión que mantuvimos hoy. Esta reunión se desarrolló, digamos, con la presencia del Presidente de la República, del presidente del BCP y los miembros del directorio y de los presidentes de todos los bancos del sistema financiero. En ese contexto, digamos, tuvimos un largo intercambio con todos los referentes mencionados, yendo a los temas más generales, digamos, o sea, valoramos los tiempos que estamos viviendo desde el punto de vista económico, las oportunidades que se avizoran para el país, digamos, en el futuro, con la obtención de los 2 grados de inversión, y el sistema financiero básicamente tiene una valoración muy positiva de las oportunidades que eso ofrece, digamos, para el desarrollo del país. Y en ese contexto, lo que también intercambiamos y lo que coincidimos, digamos, en esa reunión fue el rol del sistema financiero en todo este proceso de construcción económica del país. El sistema financiero ha sido un motor clave, digamos, en términos de sostener un crecimiento económico vigoroso, dinámico, diversificado, resiliente, etcétera. Es imposible explicar, digamos, las condiciones actuales de la economía paraguaya y su proyección a nivel internacional sin poner al sistema financiero en esa ecuación. Entonces, valga, digamos, el elemento de importancia que ha tenido el sistema financiero en ese rol. También discutimos, digamos, el momento del que está viviendo el sistema actualmente. El sistema financiero en Paraguay, si uno analiza los números, digamos, del sistema, los números del sistema financiero son sólidos, están, digamos, por encima de los mejores estándares internacionales, un sistema financiero que tiene altos niveles de solvencia, de liquidez, y también si uno se remite, digamos, a cuestiones que son de carácter más técnico, digamos, todas las pruebas de estrés o de tensión, como quieran llamarlos, aplicados a sistemas financieros, dando muy positivos. Ese sistema financiero está tan sólido que ninguna circunstancia que pueda ocurrir, digamos, en el contexto internacional, cualquier shock, sea particular o sea agregado, de alguna manera cambia la condición, digamos, de fortaleza del sistema financiero. Desde el punto de vista más específico, intercambiamos también cuestiones, digamos, que tienen que ver básicamente con las inquietudes que han surgido en los últimos tiempos respecto a consideraciones, digamos, de carácter más particular. En este contexto de un sistema financiero obviamente sólido y dinámico, han surgido requerimientos.

0: digamos, de lo que les dije anteriormente, de un sistema financiero súper sólido. Yo lo que rescataría de la reunión es que esa fue una oportunidad, digamos, de diálogo franco, de diálogo directo, donde en lo personal y también hablando, digamos, por el directorio y por la superintendencia de bancos, ratificar nuestra apertura a mantener, no a abrir porque ya lo teníamos totalmente abierto, pero a mantener de alguna forma canales fluidos y una línea de trabajo que favorezca la confianza, que es un valor fundamental del sistema financiero. Respecto a los informes, dada la magnitud, pues yo creo que es un tema que de alguna forma les interesa a ustedes, dada la magnitud de información que fue solicitada, desde el mismo día en que el Congreso aprobó la solicitud de informe, el equipo técnico del Banco Central y en particular la Superintendencia de Bancos vienen trabajando en responder dentro de lo que el marco de la ley permita, de una forma rigurosa, todas las consultas recibidas. Confirmar en ese sentido que, como corresponde, el BCP estará respondiendo los informes solicitados, lo que permitirá, a mi juicio, a nuestro juicio, disipar cualquier duda respecto a la salud del sistema y de la institucionalidad del Banco Central. Así que le dejo al día ahora.
1: Parte de lo que mencionaba el presidente del Banco Central del Paraguay, Carlos Carvallo, luego de esta reunión con el presidente de la República y referentes del sector financiero esta mañana en Palacio, no en el Palacio, en Buruizaroga, en Buruizaroga, uh-huh. Buruizaroga, bueno.
2: Bueno, él habló de, yo creo que esta conferencia de prensa fue para dar tranquilidad a la gente.
1: Sí.
2: En serio le digo, porque imagínense ustedes tener, por ejemplo, no sé, vos ahorraste toda tu vida 500 millones de guaraníes. Que seguramente para ellos es nada.
3: Uh-huh. Sí.
2: ¿Verdad? Pero para uno es todo.
3: Es todo.
2: ¿Verdad? Porque vos ahorraste, te sacrificaste y trabajaste y bueno, y eso es lo que tenés ahorrado. Y esa sea todo tu capital y vos lo tenés en el banco. Uh-huh. Entonces, obvio que uno quiere cuidar lo que es suyo, ¿verdad? Para algo junto a su plata. Entonces, evidentemente, ya está habiendo fuga que nosotros a lo mejor no vemos, ¿verdad?
1: Sí.
2: Pero mucha gente a lo mejor se está yendo a quitar sus 500, sus 100, sus 50, sus 40, sus 30, sus 20, sus 2 millones, o sus 1 o sus 500 mil, uh-huh. Suma.
1: Claro, a la larga es...
2: Puede perjudicar.
3: Sí, ese es el temor del desbande.
2: Exacto. Porque, ¿qué nos decía Milcar Ferreira cuando hablamos con él? ¿Qué nos dijo? ¿Qué es el capital?
1: Confianza.
2: Claro, que confianza, pero que es cuando ve un problema cobarde, se larga.
1: No, y por
2: peor
1: eso.
2: Que esos novios que cuando le apretás para casarte.
3: Sí.
2: Y sí.
3: No mames, dentro de 5 años.
2: ¿Verdad? Huye por
1: o
2: su vida.
1: O no casamos o te vas. Claro. O terminamos. Pues yo no estoy para joder.
2: Mira acá, ¿qué es lo que vos querés? Uh-huh. ¿Querés tener algo serio o que, y casarte o querés paz? Yo no voy a perder mi tiempo. ¡Jala, tuti! ¿Eh? Yo sí que era la que quería huir.
1: Uh-huh. En tu caso, vos eras, ¿cómo se llama? Novia fugitiva. Sí. De runaway.
2: Mi marido
3: lo voy a pensar.
2: Me voy a casar contigo. Sí, hey. Sí. ¿Viste cómo ese toco? ¿Cómo ese que vos tocabas y ya es
1: congelado.
2: Mío no sé qué, ¿verdad? Pero así era, más o menos. Él.
1: Le hiciste sufrir.
2: Vos te vas a casar conmigo, hey, el primero.
1: Vos le dijiste,
2: soñá y volví a nacer, le dije.
1: Y volvió a nacer.
2: Y volvió a nacer, por eso estoy casada, así mismo.
1: Bueno, tenemos que ir al corte y ya volvemos.

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0: aquí en Bendita Mañana con quien estamos,
1: Sergio. Estamos con Walter Dick, él es movilizador de Jesús Responde. Estábamos hablando, está arrancando el programa acerca de la agenda de fin de semana, las actividades para mí relacionadas principalmente con el Día de la Juventud, pero también había Festival para la Familia, entre otros. Y queremos que nos amplíe un poco estos temas y también considerando el clima. ¿Qué tal, Walter? Gracias por atendernos. Sergio Sepol te saluda. Bendita Mañana.
2: ¿Qué tal, Sergio? ¿Cómo estás? Un gusto estar contigo, con tu amable audiencia.
1: Acá estamos con
2: compartir contigo.
1: Estamos con Karina Doldán.
2: ¿Cómo estás? Buenos días.
1: Ahí está, sí, Karina, está Arnaldo también.
0: Buenas.
2: Sí, qué gusto compartir con ustedes.
1: Muchísimas gracias. Yo tengo la agenda para este sábado 19 de septiembre. Luque, Itá, San Lorenzo, Capiatá.
2: Vos sabés que en septiembre tenemos una agenda cargadísima, Sergio. Así como dijiste, empezamos en Luque, todos son el sábado 19, ¿verdad? En Luque tenemos un festival para la familia a las 19 horas con una iglesia local ahí en la ciudad de Luque. Después estamos también en la ciudad de Itá, tenemos ahí dos actividades a la mañana, una hora feliz con los chicos, un show para niños, y cerramos en Itá a las 19 horas también con un festival para la familia en Pista Las Perlas, ahí muy conocido en la ciudad de Itá, ¿verdad? Seguimos con nuestro calendario en San Lorenzo, un festival para la familia a las 18:30, una plaza muy conocida ahí en la ciudad, Plaza de la Amistad. Vamos a estar ahí con los muchachos de Juanca Martínez, su grupo, y todo un lindo espectáculo que estamos preparando. Y el cierre ahí de la maratón de la agenda de este sábado en Capiatá Fest, que es la segunda edición que estamos haciendo este año con un apoyo muy importante de la Municipalidad de Capiatá. Ahí van a estar Tamara Aquino, van a estar Clase C, vamos a tener premios muy interesantes también para los participantes. Así que vamos a tener una agenda muy cargada, Sergio, con el fin, el propósito de en cada lugar proclamar el nombre de Jesús, engrandecer su nombre y que Él, por sobre todo, sea exaltado y glorificado.
1: Amén. Estas actividades son todas gratuitas y la idea es invitar a las personas para que se acerquen.
2: Totalmente gratuita, Sergio. La idea es, aprovechando el tiempo de la juventud, ¿verdad?, invitar también a toda la familia que pueda ser parte de los diferentes lugares que vamos a estar compartiendo con la gente.
1: Mañana estas actividades, la de Capiatá va a ser en la plaza, ahí en la plazoleta, sobre la ruta prácticamente, es abierta también la Plaza de la Amistad. Esto ¿cómo está así? ¿De qué dependería si el clima cambia? ¿Hay una suspensión? ¿Cómo uno se enteraría? Yo espero que no, ¿verdad? Yo creo que no, ¿verdad? Pero de igual manera para saber un poquito.
2: La verdad que cada desafío que tenemos, el clima siempre es una incógnita, ¿verdad? Pero todo lo que hacemos, lo hacemos con fe y creyendo de que va a ser un lindo tiempo, que el cielo va a estar despejado y vamos a estar compartiendo un tiempo precioso ahí con la gente. El año pasado tuvimos ahí en Capiatá más de 1,000 personas, así que este año esperamos otra vez replicar eso en Capiatá Fest.
1: Yo creo que y espero que mañana haya mucho más. Vamos a estar por ahí nosotros también apoyando desde las iglesias locales. Y bueno, y hay muchas invitaciones también que estamos haciendo. El año antepasado no nos plegamos, pero este año ya sí. Y por eso digo que mucha gente va a estar por allí. Y la excusa para nosotros es invitar por el tema del Día de la Juventud.
2: Claro, buenísimo. Es una buena excusa para compartir un tiempo especial y aparte de gente de la zona que no son de las iglesias también, que puedan estar presentes y compartir el mensaje de salvación a la gente y pasar un tiempo en familia agradable, ¿verdad?
1: Bueno, entonces, en Itá van a estar el Festival para la Familia, va a ser a las 19, Pista Las Perlas. Hora Feliz también van a tener bien temprano, veo la agenda acá, en San Lorenzo, Festival para la Familia, uh-huh, en la Plaza La Amistad. ¿Es donde mismo, Edna? ¿Qué barrio, no te acuerdas?
2: Plaza La Amistad es más o menos en el centro de San Lorenzo. El barrio no recuerdo ahora, pero es más o menos en el centro de, de San Lorenzo. Es una plaza muy grande, linda y muy conocida ahí en la ciudad.
1: Uh-huh. En Luque tenemos en la iglesia Avivamiento de Fuego, 19 horas, festival para la familia. Ahí es el lugar todo cerrado. En Capiatá va a ser Capiatá Fest, 19 horas en la plaza municipal de Capiatá, que está sobre la ruta, en la ruta 2, al costado de la municipalidad, frente al Colegio Nacional de Capiatá.
2: Así mismo, ese es un lugar súper abierto, la gente que pasa y conoce, es en la plaza central de Capiatá, Sergio, así mismo.
1: Muchísimas gracias, Walter, por tu tiempo.
2: Gracias, Sergio, un saludo a Karina y a toda tu amable audiencia, un gusto compartir con ustedes.
1: Un abrazo, bendiciones. Walter Dick es movilizador zonal de Jesús Responde en estas actividades que se realizan este fin de semana y otras, porque hay muchas actividades en este mes de septiembre.
0: Muy bien, qué interesante, che. Súper, súper interesante. Muy bien, por el Día de la Juventud son todas estas movilizaciones,
1: y eventos. No, principalmente el Capiatá Fest, pero las otras actividades son parte de la agenda que tiene, en este caso nomás, ya que se está sumando este mes de septiembre, parece que hay más movimiento ahora. Escuchamos de fondo a...
3: ahí está. Adolfo Torres.
1: Sí. Me desconecto un ratito de Bluetooth también. Reitero, tienen que enviar sus mensajes al 0982-70-1000 para poder llevarse la entrada. Tienen que decir, quiero ir a la presentación del álbum de Adolfo Torres. Va a ser hoy en 8 en el Teatro Municipal de Asunción, en el Ignacio Apane, 21 horas. Así que pueden enviar sus mensajes y le vamos a dar dos vales para ingresar. Va a estar otros artistas cristianos y van a presentar este álbum que tiene 5 temas musicales que estamos promocionando. Envíen sus mensajes 0982, pero solamente si se van a ir, por favor. 0982-70-1000. Enviar mensaje diciéndonos si quiere ir o no al concierto. Yo le digo concierto ahora, ¿eh? Va a haber música en vivo. Sí. A disfrutar ahí un poquito, entonces, para y va a hablar, va a presentar, va a contar un poco la anécdota también y va a tocar estos temas ahí en vivo.
0: ¡Qué bueno! Bueno, señores, dijimos que íbamos a hablar con Eduardo Domingo con respecto a lo que se viene este fin de semana. Aparentemente vienen lluvias y hay muchos eventos por el Día de la Primavera y la Juventud. Divino. No sé qué festejan ustedes, yo festejo la juventud.
1: Yo la juventud, porque tengo juventud acumulada. Soy más. Y Arnaldo Foya es más joven que nosotros. Acumuló muchísimo. Y Mingo también. Yo desde que empecé en los medios de comunicación, yo escuché el nombre de Mingo. Y hace en el.
0: Pero él empezó muy chiquito, ¿no?
1: En el 2000. Desde el 2000, por ahí yo ya le escucho.
0: ¿Cómo le va, Eduardo Mingo?
4: Hola, cordial saludo, Karina, los compañeros, y sí, ya Tinto Cana, como dice ahí el compañero, pues 30 años de servicio, cumplí este año de servicio oficial en la DINAC, y bueno, otros más en el ámbito meteorológico en la universidad, entonces sí, tiene razón, ya estoy con muchos años,
3: cuento mucha juventud acumulada.
1: Yo estoy por pintar también las canas, porque ya empieza a salir, pues entonces para que no se note.
0: Claro, y de eso luego se trata el dicho de las canas. Ah. Pero hablando de eso, queremos festejar porque somos todos jóvenes, obviamente.
1: En nuestro corazón.
0: Entonces, sí. ¿Qué viene este fin de semana? ¿Cierto que va a llover?
4: Sí, va a llover. Estamos esperando a esta tarde ya probablemente. Desde el poniente esta tarde probablemente ya nos dé sorpresas la nubosidad con algunas lloviznas, lluvias. Incluso les comento que hay tormentas eléctricas sobre el Chaco, sobre la zona sur de Presidente Allí, el departamento de Presidente Allí. Eso tiene que llegar a nosotros en el transcurso de esta segunda mitad del día. En líneas generales, eso implica lluvioso el amanecer también de mañana. Hay intervalos de mejoría entre las siestas, seguramente mañana al mediodía siesta, algo más de lluvia otra vez por la tardecita noche, ya no tormentas, pero sí alguna lluvia, y aparentemente el domingo calor húmedo pesado, viento norte y menor probabilidad de lluvia. Eso es lo más significativo en principio para este fin de semana. Entonces hoy lluvia a la tarde noche, mañana lluvia con mejoría parcial, domingo sin lluvia aparentemente, pero después, ya que hablamos del 21, el 21 sí se presenta inestable, incluso puede estar un poquito más fresco, para que tengan en cuenta, por favor.
0: Sí, vos sabés que hubo eventos, que el debut del Centenario, por ejemplo, se suspendió para el próximo fin de semana, porque se espera que hoy acá en Asunción va a ser fuerte la lluvia.
4: Sí, probablemente en el transcurso de la tarde de ese primer impacto con mucha intensidad, porque son nubes de tormenta las que están llegando desde el famoso poniente. La gente seguro va a saber qué es, de dónde viene, y que es del Chaco, es desde hacia el oeste, y está afectando ya, como les digo, el departamento de Presidente Halle, sobre todo ahora, a estas horas.
0: Qué bárbaro, che. Bueno, ¿cómo se está manejando el tema del niño? ¿Cómo le vemos? ¿Cómo está la cara del niño?
4: Cada vez más intenso, hacia fin de año va a llegar su pico, y tenemos nomás la ventaja, la gracia, de que el impacto todavía sigue siendo leve para nosotros. Uruguay, Brasil, Chile, Colombia, Venezuela, todos están recibiendo ya el impacto diferenciado, porque les comento que Colombia y Venezuela tienen sequía, sí. Alta sequía, focos de incendio, eso es lo que ellos tienen con el niño. Sin embargo, nosotros sabemos que hablamos de buena cantidad de lluvia, y eso va a empezar a ser la frecuente situación con los últimos eventos, es decir, vamos a esperar que hacia fin de año empiece a llover más, sobre todo sobre la región oriental. Quiero poner eso como un toque de atención, y ya la cuenca del río Paraná está con un superávit importante, por eso cuando hablábamos de inundaciones, en realidad el Paraná es el que tiene ya mucha carga de agua, va a recibir más carga de agua ahora, entonces ahí es donde se va a sentir la famosa inundación fluvial, ¿verdad? Que el río va a reclamar ya probablemente. Hay una ventaja también, que es un río muy gestionado. Sin embargo, el Paraguay da características a hoy. Hoy amaneció menos de 50 centímetros luego el río en el puerto de Asunción. Tenemos una tremenda ventaja en relación a otros niños que a esta época ya estaban a 4 metros, 4 metros y medio, y por eso las inundaciones eran fluviales también. O sea, el río reclamaba su espacio. Sin embargo, esta vez aparentemente ese lapso va a dar de qué hablar, pero aparentemente el año que viene, como crecía sistemática, pero no se olviden, por favor, si llueve sobre la cuenca del APA, que hay sobre el norte de Concepción, 300 milímetros en octubre o en noviembre, eso puede hacer que se suba aquí en Asunción, incluso suba el nivel a 4 o 5 metros rápidamente, pero a la semana siguiente va a bajar todo eso otra vez. Ese tipo de condiciones es lo que nos puede dar el río, pero ahora estamos con mucha ventaja, está muy bajo.
0: Muy bien. Muchísimas gracias, Eduardo Mingo, por la comunicación, y bueno, estamos vamos a estar muy conectados y llamándote y molestándote por el tema del niño. Te agradecemos mucho.
4: No, por favor, no es molestia. Buen fin de semana y a cuidarse, por favor. Hasta luego.
1: Gracias, hasta luego. Eduardo Mingo, director de la Dirección Nacional de Meteorología e Hidrología, que tiene su página meteorología.gov.py para mantenerse informado, o el canal del chat en WhatsApp. Hay un canal, buscan allí donde dice los estados, pueden escribir meteorología y van a encontrar Meteorología Paraguay, y entonces ahí donde tiran todas las alertas, los alarmas, las indicaciones, entonces vos puedes estar informado en relación a todo esto.
0: Así es. Muy bien. Señor, ¿tenemos que ir al corte o no?
1: No, todavía.
0: Ah,
1: todavía.
0: Bien.
1: Bueno, antes que eso, a ver, nos quedamos un poco el tema del que la gente puede escribirnos para las entradas.

0: que tenemos para esta presentación, que tenemos para el 25, o de hoy en 8, uh-huh. 25 de Alfredo Torres. Vamos a ir escuchando un poquito su...
1: Lo que decía Eduardo, quiero agregar un chiqui, porque tengo una información internacional, dice así, la sequía del Niño arrasa en Centroamérica. El árido corredor seco centroamericano sufre los estragos de la peor sequía que la población recuerda debido al fenómeno Niño. En vastas regiones de 4 países la comida escasea, las plantaciones mueren por falta de agua y los campesinos se apresuran a vender el ganado antes de que muera. La sequía del Niño arrasa Centroamérica y son países como El Salvador y otros más, estoy buscando aquí, donde nos detallan los países que están siendo afectados por el efecto Niño. En este caso, al revés, ahí no llueve, ¿verdad? Hay sequía. No sé qué vamos a elegir, la lluvia o la sequía del fenómeno climático del Niño.
0: Prefiero agua.
1: Mejor más que llueva, ¿verdad?
2: Sí.
1: Es que el agua está necesaria.
2: Pero mira qué bendecidos somos, uh-huh. que si llega a llover aquí, nosotros no llegamos al punto de la sequía, pero el río está abajo, sí. Por lo tanto, esas lluvias no nos van a perjudicar.
1: Hasta ahora no hubo mucha lluvia. Básicamente lo necesario está lloviendo.
2: Exacto.
1: No ha causado desastrosos. Y que la gente viene orando etcétera.
2: Sí. Viene orando muchísimo para que no nos perjudique, así que bueno, vemos la mano de Dios sobre.
1: Bueno, me pedías algo más de
0: Adolfo Torres. Adolfo Torres,
1: aquí estoy buscando. Vamos a escuchar porque esta es la canción símbolo del
0: EP. Normal pero diferente. Sí.

0: Bueno, escuchando el tema que lleva el nombre de Normal Pero Diferente, que forma parte del álbum del mismo nombre, Normal Pero Diferente. Como dijimos, está compuesta por 5 canciones que contienen 5 decisiones que una persona debe decidir si quiere vivir una vida normal pero diferente. Es el lanzamiento de este EP, Normal Pero Diferente, se va a llevar a cabo el viernes 25 en el Teatro Municipal de Asunción, de 19:30 a 21:30 horas, y va a contar con invitados especiales. Así que estén atentos. Va a estar 50.000 nomás está en la entrada. Está muy accesible para toda aquella persona que quiere ir. Pero a ver, ¿qué dice sobre la base bíblica de este álbum? Dice Romanos 12:2, versión NBV. Dice: no se amolden a la conducta de este mundo, al contrario, sean personas diferentes en cuanto a su conducta y forma de pensar. Así aprenderán lo que Dios quiere, lo que es bueno, agradable y perfecto. Somos personas comunes, dice, y corrientes, como cualquier otra. Muchas veces tenemos las mismas luchas, los mismos miedos, las mismas dudas, pero como hijos de Dios, lo único que nos hace diferentes son los principios que creemos de la palabra y que decidimos practicar con fe en medio de cada una de las circunstancias de nuestras vidas. Eso nos convierte en personas normales, pero diferentes. Y esa conducta y forma de pensar se convierte luego en la luz que ilumina de parte de Dios a otros a través de nuestra vida, dice Adolfo Torres, como base bíblica de su siguiente álbum, que va a presentar, como les dije, este viernes a las 19:30 en el Teatro Municipal de Asunción. Son 5 temas. En la intimidad, normal pero diferente, regalo del cielo, notoriamente maravilloso, testimonio de tu amor. Escribinos 098270-1000, decinos yo me quiero ir a la presentación, pero tenés que irte. Si es que vas a irte, nomás tenés que escribir, ¿verdad? Entonces, podés escribirnos al 098270-1000, me confundo un poquito acá, para participar del lanzamiento. Va a estar otros invitados también. Para disfrutar un poquito. Yo te regalo una entrada y si le llevas a alguien, fantástico. Así colaboramos un poquito también con ellos. Porque 50.000 nomás está en la entrada. Sí. 50.000 nomás está en la entrada.
1: Sí, ellos hacen música que realmente merece ser apoyada, ¿verdad? Música con valores, transmite valores y sanos principios. Es buena música, realmente. Es recomendablísimo. ¿Sí? Sí. La música que hace Adolfo Torres y su grupo. Y también estos grupos que están haciendo así. No quisiera usar esa frase que siempre se usa, de telonero, ¿verdad? O de relleno, no es así, ¿verdad? Sino que es otros grupos solistas invitados, ¿verdad? Que es para ponerle también, ¿por qué no? Este broche, sino de oro, de plata, a una actividad musical recomendado.
0: En mí, por ejemplo, a ver, ahí no descargué las canciones de Blas, no. Bueno, voy a decir a mi preferencia artista. Mejor no digo, no. Mis artistas que van a estar ahí este viernes. Tenemos que ir al corte, cariño.
2: Vamos al corte y ya volvemos.

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0: estamos aquí en Bendita Mañana, ya llegando al final de la semana para nosotros.
1: Ya la
0: siesta. Mañana realmente el final
1: qué
0: de
1: bendición,
0: semana.
1: Qué bendición.
0: Y el domingo el inicio.
1: Sí, sí, sí. El domingo inicia la semana, sí.
0: ¿Verdad?
1: Primer día de la semana.
0: El primer día.
1: A veces caemos en la tentación de primer día de la semana, el lunes, ¿verdad?
2: El lunes. Y vos sabes que me dijo, yo siempre reclamaba sí, eso sí, y sí. Es lo que corresponde. Primer inicio de semana laboral, me dice.
0: Y sí, yo así saludo.
1: Sí, le agrega eso.
0: Sí, bueno, sí. Pero no, tampoco es tan certero, porque sí. Hay gente que trabaja los domingos.
2: Pocos éramos los que trabajamos los domingos.
0: ¿Verdad? Atiendan esto, yo quiero saber qué va a pasar con este frete ahora que va a empezar en salud. Denuncian deplorable estado del área pediátrica de urgencia del Hospital Calle I de San Lorenzo. Una madre que llevó a su hija de 8 años para ser atendida en el área de urgencia del Hospital General de San Lorenzo, zona Calle I, del departamento central. Mira lo que es la silla. La madre, cuya identidad se omite por temor a represalia, relató que en la noche de este miércoles fue al área de urgencia pediátrica del Hospital Calle I de San Lorenzo para que su hija sea atendida de un shock anafiláctico por alergia. En el lugar fue atendida por una médica y una enfermera, quienes según ella la atendieron muy bien. Sin embargo, era una sola enfermera que estaba al servicio de toda la guardia nocturna de 60 pacientes. La mujer mencionó que la enfermera ni siquiera tenía un ayudante y que estaban los médicos residentes que no sabían cambiar el suero ni recargar su Volutrol.
1: Híjole.
0: Ahí hubo complicaciones porque a mi hija se le tenía que ir cierta cantidad de suero en el Volutrol, que es donde está el suero grande que se le recarga para que dentro que se le recarga se puede mezclar con el medicamento. En varias oportunidades a mi hija se le terminó el Evolutrol, se le tenía que recargar el suelo o poner en pausa y uno no puede tocar el suelo sin el permiso de la enfermera a cargo porque hay reglas. Pero eso es triste, pero la foto que ella publica son más tristes. ¿Verdad? Entonces, yo no sé, este señor Isaías Frete se fue a IPS y terminó con esa frase icónica, ¿verdad? Del IPS, no sé qué va a hacer con el Ministerio de Salud.
1: Qué terrible, ¿verdad? ¿Sabes qué? Pero esto creo que va a seguir todo igual hasta fin de año, ¿verdad? Porque lo que se presupuesta, lo que se viene, es para el próximo año. O sea, ahora vamos a llevar adelante con lo que hay, ¿verdad? Es como decía, precarias condiciones. Pocas enfermeras para muchos pacientes, pocas enfermeras para muchas camas, ¿verdad? Y andan como bolas sin manija de aquí para allá, ¿verdad? Y como decía la paciente, tampoco puedes tocar el...
0: No te puedes meter.
1: Sí. Mejor no meterse, ¿verdad? Porque enfermera, esto como no gotea el verano, pero señora, tiene tantas gotas por minuto, ¿viste? Tiene toda su técnica, sí. ¿Verdad? ¿Qué goteo? Goteo por unidad de tiempo, ¿verdad? Pero digo, no gotea, este está parado, ¿verdad? O ya, se terminó, ya tenés que cambiarle, ¿verdad? ¿Qué lío se arma, ¿verdad? Bueno, ya es parte del folclore de atención sanitaria en nuestro país, eso. Lamentable.
0: Y sí, pero te digo, él con ese ímpetu que él tiene en... ¿Qué va a hacer? ¿Va a irse a allanar así?
1: A visitar todos.
0: Visitamos el hospital de Calle I con toda su parafernalia, porque luego se va y se maneja con 20 personas a caminar, ¿verdad? ¿Y qué es lo que va a hacer ahí? ¿Eh? Va a ser, no sé, ¿cuál es su frase icónica? No sé cómo va a terminar este tema del Ministerio de Salud, pero ojalá. Y no. Pero va a visibilizar. ¿Cómo es? Así terminó él su mandato, ¿verdad? Del IPS. Y bueno, mejora Hugo Javier, ya está comiendo. Ya está comiendo.
1: Leí la información que ya está empezando a ingerir voluntariamente los alimentos.
0: Pronto, ¿verdad? Ya va a poder decir
1: tenía una sonda, a través de sonda estaba alimentándose. ¿Verdad?
0: Claro. Pronto ya va a poder decir lo que le pasó.
1: Sí.
0: ¿O no?
1: Y claro. Depende si es para contar o guardársela. Vaya a saber. Qué bárbaro. Perdón, doctor.
3: Dejate de joder.
1: Tranquilo.
0: Que se tranquilice el doctor.
1: Tranquilo nomás.
0: Paz en tu corazón, doctor. ¿Qué vamos a hacer? Mm-hmm. Bueno, pidió escuchar música y todo. Ya hace unos días hubo Javier, sí, sí. Ahora ya está comiendo. Así que, bueno, bien por él y bien porque se va a saber y esclarecer qué fue lo que pasó.
1: Sí, por el momento no tiene el permiso médico de brindar declaraciones o de hablar. Es más, después de haber sido entubado, hay un periodo de tiempo en el cual las cuerdas vocales se tienen que acomodar otra vez, etcétera, etcétera. Y toda la incomodidad que crea ese tubo, ¿verdad? Mm. Y bueno, veremos qué va a pasar con el paso del tiempo.
0: Totalmente, totalmente, señor.
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1: 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Bueno, también tengo, cuando quieras, te cuento el calendario peloteril. Hoy arranca una fecha más del torneo clausura.
0: A ver.
1: Bueno, te cuento entonces.
0: Seguimos puntero lo de Liberteño, ¿no?
1: Yo tengo acá el... A propósito, luego borré esa parte. Ah,
0: qué argel.
1: Bueno, hoy arranca la fecha, hoy es 18, arranca la fecha número 11. La décimo, a ver, le doy un clic, aquí, este ya está finalizado. Bueno, torneo clausura, ya va culminando lentamente la primera rueda del torneo clausura en su edición de este año. Los partidos a disputarse hoy son 16 horas Trinidense Guaraní y 18:30 horas Nacional 2 de Mayo. Mañana sábado se estarán enfrentando en dos encuentros, a las 16 Libertad y Sportivo Ameliano y a las 18:30 horas Cerro Porteño Rubio Ñu. Esto es para mañana sábado. Y el domingo disputarán sus encuentros a las 16 San Lorenzo Olimpia en el Defensores del Chaco y a las 18:30 horas Sportivo Luqueño Deportivo Recoleta. Estos son los encuentros que se estarán disputando por una fecha más del torneo clausura local. Bueno, vamos.
0: Muy bien, Feria de Empleos, Emprendedores, Talleres y Cursos en el ASU Joven Fest, organizado por la Municipalidad de Asunción. ¿Con quién estamos?
2: Y para hablar sobre el tema estamos con Violeta Fornerón, directora de Juventud. Gracias por atendernos. Sergio Sepol le saluda. Estoy acá con Karina, Arnaldo Folle. Bendita mañana, bendita siesta ya para varios. ¿Cómo está?
4: Muy bien, mucho gusto. Gracias, Cari. Gracias, Sergio, por el espacio, por la invitación. Sí, acá estamos a full organizando lo que va a ser nuestro evento este miércoles 23 de septiembre en el Puerto de Asunción. Efectivamente vamos a tener una variedad de actividades, de todo lo que sea oferta académica, oferta laboral para jóvenes, feria emprendedores y también un escenario disponible para los artistas emergentes que desean ir a mostrar su talento ese día.
0: Así es. Bueno, contanos, lanzan una invitación aparte de todo, de los eventos que va a haber, van a haber talleres y cursos también para los jóvenes emprendedores.
4: Así mismo, la idea es ofrecer tanto la parte formativa como la parte laboral y también acompañamiento con talleres y cursos sobre inteligencia artificial, sobre búsqueda, primer empleo, tips, consejos que van a estar siendo ofrecidas por el SNPP, por SINAFOCAL, por el CEMUPE, que es el Centro Municipal de Promoción Empresarial, así que vamos a estar con una agenda cargada en cuanto a lo que es también ofertada para formación a los jóvenes ese día.
2: ¿Esto tiene costo?

0: No, es todo gratuito. El acceso libre y gratuito. Todos los jóvenes están invitados a participar y ver todo lo que vamos a tener para ofrecer ese miércoles 23.
1: Atende esto, aparte de inteligencia artificial, va a haber inteligencia emocional
2: Ah, eso nos
1: también.
2: falta.
0: También, así mismo, a ver, te digo un momentito, todo
1: Sí.
0: lo que vamos a tener. Tenemos una charla sobre inteligencia emocional ofrecida por el SNPP con certificación, una charla que es sobre billetera emprendedora, una charla financiera ofrecida por Sinafocal, herramientas para liderazgo también ofrecida por Sinafocal, un taller sobre inteligencia artificial y un taller de manejo de redes sociales para emprendedores dictada por el Ministerio de Trabajo. Y
1: Todo
0: aparte
1: esto.
0: de eso, el SNPP va a estar teniendo en su mesa un test vocacional ofrecido para todos los jóvenes para que puedan saber hacia dónde orientarse mejor en el mundo laboral.
1: Todo esto, ¿dónde y a qué hora inicia?
0: Arrancamos a las 14 horas en el puerto de Asunción. Vamos a tener un ambiente combinado porque adentro en el salón se van a desarrollar todas estas charlas y van a estar también todas las embajadas, universidades, todos los stands de las instituciones públicas que nos acompañan, de manera a mostrar toda la oferta académica y laboral que existe. Y en la parte de afuera del muelle se van a situar todos los emprendedores con el escenario de artistas emergentes para tener una tarde súper amena.
2: Estos test y eso que decir, los cursos que me dijiste es gratuito, pero el test y eso también es gratuito.
0: Todo es gratuito, así mismo.
1: Mira, un poco
2: Interesante.
1: interesante, che, muy interesante. Y hay que participar desde las 2 de la tarde y para después llegar al test.
0: ¿Qué pasó?
1: ¿Ves
0: Disculpame,
1: que
0: no te escuché
1: empieza a las
0: bien.
1: 2 de la tarde y dice que el test va a ser también a las 2 de la tarde? ¿O cómo es? ¿Va a poder participar?
2: El test va a
0: Desde
2: ser.
0: las 2 de la tarde, ellos van a tener esta, a ver, esta herramienta disponible todo el día, durante toda la jornada.
1: Ah,
2: Ah,
1: bien,
2: ya. O
1: bien,
2: sea que puedo
1: bien.
2: llegar, yo ya no, ¿verdad? Pero el joven que quiera ir a hacer su
1: Sí.
2: test, porque es sumamente importante para tomar la decisión correcta de qué carrera seguir. ¿Y qué
1: Así
2: pasa?
1: mismo. ¿Quiénes van a ser los artistas que van a estar?
0: Vamos a estar
1: Recordalo.
0: publicando el lineup en cualquier momento.
2: Están
0: Ya
2: sumando más.
0: enseguidita estamos publicando el lineup,
1: Ok.
0: pero tenemos varios artistas. Estuvimos escuchando los demos de todos. Son
1: Ah.
0: muy buenos los grupos que vamos a estar teniendo. Así que estén atentos a nuestras redes para poder conocerle a estos artistas jóvenes emergentes que van a estar presentándose este miércoles 23.
2: Consulta, cuando hablamos de talleres, ¿qué van a tener?
0: A ver, te digo un ratito.
1: Taller sobre inteligencia
2: Ah, ese es el
1: artificial,
2: taller.
1: claro,
2: Ah.
1: taller de
0: Así
1: manejo de
0: mismo.
1: redes sociales, herramienta de liderazgo, el líder que quiere ser y por eso todos te van a seguir, dice.
2: La consulta es,
0: Así mismo.
2: y la consulta, ¿eso tiene que preinscribirse o puede irse directo nomás ya? Yo tengo, ¿cómo va a ser eso? ¿Tengo que anotarme?
0: No es necesaria, no es necesaria la prescripción. Como va a ser un ambiente bastante dinámico y ameno, la persona que está y quiere participar, nada más se acerca a donde se están dictando las charlas y en ese momento registra una pequeña inscripción.
1: Espectacular. Bueno, te agradecemos mucho.
0: A ustedes por el espacio, les esperamos el miércoles.
2: Dale, dale.
1: Muchísimas gracias.
2: Violeta Fornerón, ella es la directora de Juventud de la Muni de Asunción sobre estas actividades por el Día de la Juventud para jóvenes el miércoles. Miércoles diría una conocida.
1: Miércoles.
2: Miércoles. Muy interesante.
1: Muy,
2: Porque
1: muy
2: en mi
1: interesante.
2: época no había estas cosas. Muchas otras cosas no había, che.
1: Y pero aprovechan sí que los jóvenes,
2: Sí,
1: ¿verdad?
2: hay
1: Porque
2: muchos que
1: estos
2: aprovechan.
1: eventos la gente se va a y aprovecha, eso es muy importante, aprovechar porque son herramientas que te sirven para toda la vida.
2: Exactamente. Bueno, 098-270-1000. Voy a escribirle al privado a las personas quienes nos escribieron. Reitero, este pase es para personas que puedan asistir y no es hoy. No, no, no, no es hoy. Reitero, es de hoy en 8, el 25, viernes 25, a partir de las 19:30 horas en el Teatro Municipal de Asunción.
1: Muy bien, mi queridísimo. Estamos llegando al final de nuestro programa.
2: Sí, llegamos.
3: Exactamente. 27.8 la temperatura.
1: ¿Cuánto?
3: 27.8, sensación 28.3, humedad 51%, viento noreste 17 kilómetros por hora.
1: ¿Atenden por esto?
3: Sí.
1: Paraná, el desborde del río Paraná afecta a 27 familias.
3: Ah, está creciendo porque creo que Itaipú abrió uno de sus compuertas.
1: ¿Y para qué?
3: Que es señal para bajar el nivel de su embalse. Hay mucha agua en Itaipú, en su embalse. Entonces, para nivelar, abre una de sus compuertas y por eso el Paraná sube. Y en aquella zona hay mucha lluvia, aparentemente. Es una de Mato Grosso.
1: Ya se le está también descargó, dice.
3: Y entonces, sí, por ende, por viene más agua. Sí.
1: Así que bueno.
2: Irene Cáceres, ahí nos llama. ¿Puedes atender ahí un poco en la compu? Uh-huh. Ahí entra un poquito, darle responder.
3: Aceptar.
2: Bueno. Hola Irene, ¿cómo estás?
4: Buenas tardes.
2: Buenos días todavía para nosotros. Tenemos un... ¿Cómo estás?
4: Irene, bien. Me voy a identificar primero. Sí. Soy Irene Cáceres, representante acá del CNPP Filadelfia.
2: Ah, ya. Decime la actividad. Bueno, decime.
4: Acabo de conseguir su número, por eso hasta ahora le estoy llamando. Me dicen que ya están terminando, ¿verdad?
2: Sí.
4: Pero un ratito nomás, y yo creo que mañana, el próximo lunes, estaría comunicándome otra vez.
2: Sí, decinos, adelantanos.
4: Sí, estoy acá como le digo, encargada del SNPP, y quiero invitarle a la gente, ¿verdad?, que los cursos de SNPP son gratuitos, lo que estamos teniendo, ¿verdad? Trabajamos con la municipalidad y la gobernación, y entonces quiero también invitarle a esa gente que se acerque un poco acá a la oficina que está detrás mismo del Ministerio de Trabajo, que está acá sobre la avenida Hindenburg, no sé si digo bien.
2: Hindenburg,
4: ¿verdad?
2: Sí, ahí en Filadelfia. ¿Qué horario atienden?
4: Entonces, tenemos de 7 a 15 horas. Y si pueden acercarse para informarse, ¿verdad? Porque yo veo que hay mucha gente, ¿verdad?, que quiere capacitarse, pero seguramente no saben dónde se realiza todas esas cosas.
2: Dale, Irene,
4: entonces,
2: te vamos
4: a acercarse a informarse.
2: Dale, te vamos a llamar el lunes para averiguar un poco y nos digas qué cursos específicamente se realizan ahí, porque ya tenemos que despedirnos, así nos vas a decir cuáles son los cursos, los talleres sí, que están vigentes. Dale, Irene, gracias, un abrazo.
4: Muy, muy agradecida con ustedes, que tengan un buen fin de semana.
2: Igualmente, bendiciones. Irene Cáceres de SNPP Filadelfia, vamos a... Claro, porque mucha gente nos escucha también allá, pues. Sí. Entonces nosotros estamos hablando de Asunción un poquito. Tenemos que irnos, Karina.
1: Sí, vámonos. Feliz fin y bendecido fin de semana.
2: Así mismo, chao, chao.
3: Ya llegan las noticias.

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0: ¿Qué tal? ¿Cómo les va? Muy buenas tardes. Bienvenidos a RCC Noticias, primera edición. Cerrando esta semana en esta edición de viernes 18 de septiembre del año 2026. Esta jornada arrancábamos con 22 grados de temperatura. A estas horas de la tarde, siesta, ya estamos teniendo una temperatura de 25 grados y esto va a ir subiendo hasta los 26 y una sensación térmica que se va a sentir aproximadamente 27 grados, lo que nos dice la Dirección Nacional de Meteorología. Y atención con este dato, que también se pronostica ocasionales lluvias para lo que resta de esta jornada, ya por la tarde, al final de la noche ya probablemente tengamos lluvias en el día de hoy. Pero en un ratito vamos a ampliar también lo que nos dice la Dirección Nacional de Meteorología para los próximos días. Le enviamos un gran cariño a la gente que ya está conectada a través de las dos señales de televisión de RCC TV, a través de nuestras plataformas digitales y también a través de nuestra app. Y también saludamos a la gente que ya nos escuchan a través de la radio, ya estamos en duplex a través de la 1250 AM. Hace instante nada más se retiraban nuestros compañeros de Bendita Mañana, la señora Karina Doldán, Sergio Cepol y Arnaldo Folle. Y aquí nosotros con un gran equipo ya estamos prestos y listos para empezar a informar. Por eso, ya nos vamos a los principales titulares de esta jornada. 14 comunidades del departamento de Boquerón recibieron 400 kits para la producción avícola familiar. El objetivo es asegurarles el sustento familiar. Acuerdo en educación. Todos los gremios aceptaron la propuesta del gobierno y hoy se regularizaron las clases. En deportes, el Team Paraguay sigue cosechando medallas. Ya van 17 preseas y además en fútbol, la Albirroja Sub-20 derrotó a Argentina. En la noticia internacional, Bolivia continuará en estado de excepción por otros 90 días. La medida fue dictada para prevenir una posible reactivación de las protestas. En la noticia destacada, el presidente Peña anunció ayer medidas orientadas al sector industrial. La más destacada, una línea de financiamiento que brinda créditos con plazos de hasta 15 años que podrán destinarse a la compra de maquinarias, equipos, tecnología e infraestructura. Y con estos titulares, señor, señora, les damos la más cordial bienvenida aquí a RCC Noticias, primera edición.
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0: Empezamos a informar en esta jornada de viernes y tenemos que hablar ya que finalmente hay un acuerdo en educación y se levantan las protestas. La OTEP, la UNE y la OTEP-A también aceptaron la propuesta del gobierno sobre el reajuste salarial del 5%. Y este viernes las clases se desarrollan con normalidad a nivel país. No obstante, también se incluyen otros ítems. El ministro de Educación, Luis Ramírez, confirmó que los gremios que todavía no han firmado el acuerdo también aceptaron la propuesta y levantaron la medida. Pero, ¿qué dice el acuerdo del gobierno? Veamos, ahí lo tenemos en pantalla. La agenda justamente en esta medida, o el acuerdo que será enviado al Congreso para modificar el presupuesto del MEC, ajuste salarial del 2,6% desde julio del año 2027, completar el ajuste acumulado del 5% correspondiente al año 2027, asignar 16.000 millones de guaraníes adicionales, pasando de 19.000 a 35.000 millones en total, al crecimiento vegetativo, contratación de funcionarios, el MEC y el Ministerio de Economía y Finanzas y las organizaciones sindicales conformarán una mesa de trabajo en el primer trimestre del año 2027 para la reglamentación de la carrera del educador. Salario básico de las categorías L y Z, criterios de ingreso, desarrollo profesional, evaluación, capacitación, promoción y progresión. Y por último, la implementación dentro del presupuesto general de gastos del año 2028. Pasamos a otra información, y ayer justamente el Instituto de Previsión Social, la auditoría que revelaba datos impresionantes y que también dan en algunos casos, y algunas expresiones escalofríos, en dadas situaciones sobre las tierras del Instituto de Previsión Social. En el momento que asumió como ministro de Salud, el doctor Isaías Fretes había adelantado que se constataron graves irregularidades en las tierras que son propiedad del Instituto de Previsión Social en el Chaco. Vamos a ver ese momento.
1: Hay dos grandes trabajos que deben de culminar. ¿Cómo va a culminar rindiendo cuentas a estos dueños? El trabajo de la auditoría a las propiedades del Chaco está terminado. Mis agradecimientos personales al comandante del tercer cuerpo de ejército, comandante de fuerza, comandante del ejército, porque el trabajo fue en conjunto y hemos encontrado cosas que es para ejemplificar y cosas que dejaste de joder que no pudieron haber ocurrido nunca.
0: Esta mañana, Fretes visitó al Consejo de Administración del Instituto de Previsión Social, señalando que ya tienen los resultados que fueron llevados a cabo con personal del Ejército y el apoyo del MADES. Dejó en manos de las nuevas autoridades este tema. Y un terrible accidente nuevamente que se daba con un bus paraguayo en Guaratuba, Brasil. Un bus paraguayo que trasladaba a compatriotas rumbo a Florianópolis, Brasil, se vio involucrado este jueves en un accidente con un camión entre los kilómetros 665 y 667 de la ruta BR-376 en Guaratuba, estado de Paraná. La colisión provocó restricciones en el tránsito sobre la carretera que conecta los estados de Paraná y Santa Catarina. Como consecuencia, uno de los carriles quedó bloqueado y el tránsito pasó a operar parcialmente en la zona. El bus transportaba compatriotas provenientes de Asunción, Ciudad del Este, Coronel Oviedo, Concepción y Tobatí, entre otras, con destino final a Florianópolis. Los informes iniciales indican que no se registraron víctimas fatales ni personas con lesiones de gravedad. Tanto pasajeros como conductores habrían sufrido únicamente heridas leves y se encuentran fuera de peligro. Y el Team Paraguay ya acumula 17 medallas. El Team Paraguay ya lleva cosechadas 17 medallas hasta ahora. en los Juegos Suramericanos que se están desarrollando en Santa Fe, Argentina. Son 2 de oro, 6 de plata y 9 de bronce. Vamos a ver algunas de esas medallas. Y por supuesto, siguiendo con los datos de los paraguayos que están haciendo un gran trabajo de representación para el país dentro del Team Paraguay, tenemos que hablar de Minerva Montiel en boxeo. Un bronce en boxeo. Minerva Montiel logró una victoria destacada al ganar la medalla de bronce en la categoría de 57 kilogramos de boxeo. A pesar de enfrentar una lesión en la mano, Montiel superó esta adversidad y se convirtió en una figura destacada en los Juegos Suramericanos, contribuyendo al éxito del Team Paraguay. Y la medalla de plata vino justamente para la playa vóley. En la definición de vóley de playa femenino, las Olímpicas de París 2024, Michelle Valiente y Juliana Poletti se dieron 2-0, 14-21 y 17-21 ante Carolina Solberg Salgado y Rebeca de Brasil, lo que sumaron otra medalla plateada para la representación guaraní. Y veamos rápidamente también en bochas. En bochas, Punta Rafa, bolo mixto. Thalía Creus y Marcos Moreira consiguieron la medalla de plata luego de caer en la final 12-2 ante Franca Martini y Rodolfo Galvez de Chile. Y ahora vamos a mirar lo que sucedía en remo. Alejandra Alonso y Nicole Martínez obtuvieron la medalla de bronce al quedar en tercera posición de la final de doble par de remo femenino con registro de tiempo 6:54. Y por supuesto también tenemos que hablar, y lo más destacado que hoy también acapara un poco las noticias, estamos hablando de la selección paraguaya de fútbol en sub-20 también, que demostraba categoría ante Argentina. La selección paraguaya sub-20 arrancó con el pie derecho su participación en los Juegos Suramericanos al imponerse por 1-2 sobre Argentina en duelo disputado en el estadio Marcelo Bielsa de Newell's. La apertura del marcador llegó sobre los 40 minutos cuando Franco Domínguez recibió al borde del área y ante una floja respuesta guaraní sacó un disparo fuerte por debajo que se metió junto al poste derecho del arquero paraguayo Leonardo Sosa. En el complemento, el equipo paraguayo inició otra actitud y encontró rápido el premio. Sobre los 58 minutos, Eduardo Delmas condujo un contragolpe y en el momento preciso hizo el pase para Junior Gamarra, que en esta oportunidad le rompió el arco al golero Talavera. Paraguay creció en confianza y comenzó a insistir con los ataques. Fue así que a los 65 minutos, otra contra dirigida por Delmas termina en el segundo. La habilitación en esta oportunidad fue para Pedro Zarza, que primero limpia el camino y luego pone la pelota lejos de las posibilidades del golero rival para el 2-1. La Albirroja ahora piensa en su siguiente compromiso, que será frente a Venezuela, que será el próximo sábado 19 de septiembre, mientras que el 21 de septiembre se cerrará la primera fase midiendo a Uruguay. Bien por la selección paraguaya sub-20, que está haciendo una muy buena representación en fútbol, pero por supuesto 17 medallas ya para el Team Paraguay en los Juegos Suramericanos. Con esto tenemos que establecer nuestra primera pausa aquí en RCC Noticias Primera Edición, pero antes te hablo de personal, porque entre tanta información y datos que leemos todos los días, hay uno muy útil. 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Breve pausa y ya retornamos con mucho más aquí en RCC Noticias Primera Edición.
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0: Seguimos informando aquí en RCC Noticias, primera edición, y arrancando el bloque económico, tenemos que hablar del programa del SENACSA. El programa de retención de vientres impulsado por el Servicio Nacional de Calidad y Salud Animal SENACSA y la Agencia Financiera de Desarrollo AFD ya movilizó más de 40 millones de dólares en este año, lo que representa casi 20 veces el monto registrado durante todo el año 2025. El objetivo del programa es fortalecer la producción ganadera nacional, evitando que vacas y vaquillas se destinen a la faena. De esta manera, se busca preservar el plantel reproductivo, aumentar la producción de terneros y aumentar el hato nacional. Los créditos fueron canalizados a través de bancos y cooperativas de producción. La línea contempla plazos de hasta 8 años con hasta 2 años de gracia y está destinada a pequeños, medianos y grandes productores. En el 2026, 427 productores accedieron a los préstamos. Y ahora nos vamos hasta el departamento de Amambay, donde se llevó a cabo operativos de la SENAP. Una fuerte ofensiva contra estructuras vinculadas al narcotráfico fue desplegada por la SENAD en el departamento de Amambay, mediante 5 procedimientos desarrollados en la zona de Capitán Vado y Carapaí. En 4 allanamientos simultáneos, realizados en inmuebles rurales de la colonia Aguará Bebé, distrito de Capitán Vado, se incautaron y destruyeron 3.260 kilos de marihuana, Además de 6,5 kilos de semillas de marihuana, fueron detenidos Jorge René Barúa Minarro, Héctor Sanabria, Javier Galeano y Bernardo Jara. Como parte de la misma ofensiva, agentes de la SENAT interceptaron en la vía pública en la ciudad de Carapaí un camión tipo furgón que transportaba 342,5 kilos de marihuana picada. Procedimiento además a la incautación del vehículo y de una zaranda industrial. Una de las aristas detectadas durante los allanamientos fue la existencia de logística destinada a la extracción y elaboración de concentrados de cannabis tipo ICE. En el lugar fueron encontrados un laboratorio de procesamiento, equipamiento industrial, recipientes, congeladores, refinadora, balanzas y garrafas de gas butano, elementos vinculados a este tipo de procesos. Los procedimientos permitieron además sacar de circulación 6 vehículos entre automóviles, camionetas y motocicletas, además de incautar 4 armas de fuego y más de un centenar de proyectiles de distintos calibres. Tomando como referencia el valor en el mercado brasileño, la droga intervenida representa una afectación económica estimada de $490,000 para las estructuras. Y en el departamento de Boquerón se recibió 400 kits de producción avícola a familias que necesitan seguir produciendo para fortalecer justamente sus familias. Unas 14 comunidades del departamento de Boquerón recibieron 400 kits para la producción avícola por parte del Ministerio del Ambiente y Desarrollo Sostenible, MADES. Dentro de las acciones desarrolladas en territorio, el diputado por Boquerón, Francisco Petersen, estuvo presente y dirigió estas palabras.
11: Ministro, antes que nada, felicitarte por tu presencia acá. Pocos son los ministros que vienen a conocer la realidad del pueblo chaqueño, en especial acá del pueblo Nilaclé, conocer la necesidad, las carencias y ayudarle en estas pequeñas cosas que sirven para el sustento diario.
0: Y ahora pasamos a la noticia internacional, nos vamos hasta Ecuador porque el presidente Daniel Noboa decretó una nueva medida para sostener el estado de excepción. El presidente de Ecuador, Daniel Noboa, decretó un nuevo estado de excepción durante 60 días en 8 provincias y 3 municipios del país. El mandatario fundamentó la medida en la existencia de una grave conmoción interna ocasionada por la actividad de las estructuras de crimen organizado, de manera que se suspende la inviolabilidad de domicilio y se permitirá a la Policía Nacional y Fuerzas Armadas realizar allanamientos inmediatos cuando existan indicios de delito. Además, el mandatario oficializó un toque de queda nocturno que rige desde ayer y hasta el 30 de septiembre en 4 provincias costeras. Ecuador vive desde el 2024 bajo un estado de conflicto armado interno que declaró Noboa para intensificar la lucha contra las bandas criminales, a las que pasó a llamar terroristas. Pese a esto, 2025 cerró con un récord de homicidios en Ecuador, al contabilizar en torno a los 9.300, de acuerdo con cifras del Ministerio del Interior. Y nos metemos de lleno a los deportes y tenemos que hablar justamente del deporte local porque hoy comienza la fecha número 11 del torneo clausura. Tenemos en pantalla los encuentros hoy viernes 18 a las 4 de la tarde. Sportivo Trinidense versus Guaraní en el Estadio Martín Torres. El otro encuentro, Nacional versus 2 de mayo a las 18:30 horas en el Estadio Arsenio Erico. Mañana sábado a las 4 de la tarde también, mañana 2 encuentros, Libertad versus Sportivo Ameliano en el Estadio La Huerta. Y a las 18:30 horas, Cerro Porteño versus Rubio Ñu en el Estadio La Nueva Olla. El domingo 2 encuentros. A las 4 de la tarde en el Estadio Defensores del Chaco, y Luqueño versus Recoleta a las 18:30 en el Estadio Bueno Luis Salinas. Y por supuesto vamos a mirar ya los preparativos del encuentro trinidense-guaraní. Sportivo Trinidense y Guaraní se enfrentarán este viernes desde las 4 de la tarde en el Estadio Martín Torres en Santísima Trinidad por la fecha 11 del torneo clausura de la Copa de Primera. El Triqui llega con el ánimo en alto luego de conseguir una importante victoria en la jornada anterior al derrotar por 3-1 a Recoleta. Y por su parte, el aborigen viene de un empate 1-1 ante Cerro Porteño, resultado con el que sumó un punto en una fecha exigente. Este año se midieron en dos ocasiones y ambos partidos terminaron con el mismo marcador, 0-0. También vamos a mirar ya los preparativos de lo que va a ser el encuentro nacional, 2 de mayo. Nacional y 2 de mayo se enfrentarán hoy desde las 18:30 horas en el estadio Arsenio Erico. El 2 llega herido a este partido después de perder la punta del campeonato y su condición de invicto en el torneo. Lo superó 2-0 el conjunto de Libertad, mientras que la Academia venció por la mínima 1-0 a Rubio Ñu. Esta victoria le dio oxígeno para volver a pelear los puestos de arriba. El antecedente más reciente entre ambos equipos se registró el pasado 31 de marzo, cuando los de Mayo y Nacional igualaron 1-1 y en el primer enfrentamiento del año, disputado el 31 de enero, Nacional se impuso con autoridad por 5-1. Y estamos en cuenta regresiva para lo que va a ser las elecciones municipales. Veamos los preparativos que también nosotros lo estamos realizando aquí desde el holding de medios RCC. El próximo 4 de octubre se elegirán los intendentes de 263 distritos de nuestro país, así como los miembros de las respectivas juntas municipales. Tu voto es importante. El intendente es elegido por mayoría simple de votos. Los concejales son electos a través de listas cerradas, desbloqueadas y de representación proporcional. Los intendentes electos tomarán posesión de sus cargos 30 días después de las elecciones. El 4 de octubre elegimos a nuestros intendentes. Anda a votar. El martes 22 de septiembre a las 20 horas en vivo debaten Amalia Vargas de la ANR, César González de la Alianza Boquerón para Todos. Así que estén atentos a la emisión de este encuentro, este debate que se va a hacer en vivo, en directo, aquí, a través de las pantallas de RCC y, por supuesto, a través de todas nuestras plataformas digitales, en señal dual también a través de la radio. Y ahora pasamos a meteorología para los próximos días. Tenemos la placa en la pantalla, nos vamos hasta el Chaco Central. Se pronostica para mañana sábado cálido a caluroso, cielo mayormente nublado, vientos variables, lluvias con ocasionales tormentas eléctricas, una mínima de 22 y una máxima de 31 grados. Para el domingo, cálido a caluroso, cielo mayormente nublado, vientos variables, luego del norte, una mínima de 21 grados y una máxima de 37 grados. Para Asunción y zona metropolitana se pronostica para mañana sábado cálido, cielo mayormente nublado, vientos variables, lluvias con ocasionales tormentas eléctricas. Una mínima de 22 y una máxima de 25 grados. Para el domingo se pronostica cálido, caluroso, cielo mayormente nublado, vientos variables, luego del norte, lluvias dispersas, luego mejorando. Una mínima de 21 y una máxima de 34 grados. Mucho calor, señor, señora. Para este fin de semana vamos a tener obviamente precipitaciones seguramente, pero va a aplacar un poquitito el calor. Pero vamos a disfrutar de un buen calorcito, un buen tiempo para poder disfrutar de la familia, con los amigos y pasar un bendecido fin de semana. Con esto tenemos que establecer una nueva pausa aquí en RCC Noticias, primera edición. Ya volvemos.
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3: Seguimos informando en esta jornada de viernes, cerrando una semana con una temperatura bastante agradable. Repetimos lo que dice la Dirección Nacional de Meteorología, que podría haber precipitaciones para lo que resta de esta jornada. Mientras tanto, disfrutemos de esta temperatura que tenemos en estos momentos, que son de 25 grados. Iniciamos este bloque económico con lo que anunciaba el presidente de la República, Santiago Peña, sobre las medidas económicas para la industria. El presidente Peña anunció ayer medidas orientadas al sector industrial en el marco del mes de la industria y de la conmemoración de los 90 años de la Unión Industrial Paraguaya, UIP. Vamos a escuchar lo que mencionaba el presidente de la República, Santiago Peña.
4: A lo largo de mi carrera, en diferentes instituciones del Banco Central, del Ministerio de Hacienda, era prácticamente una constante escuchar las dificultades del acceso a financiamiento, las condiciones que realmente los empresarios necesitaban. Por eso, realmente, para mí es muy emotivo poder hacer el anuncio hoy en este 40 aniversario. Y así como lo hicimos con otras herramientas, como por ejemplo, se va a aprobar para el acceso a la vivienda, para la primera vivienda, apuesten por el crecimiento, se activen a mercados internacionales. El momento es ahora, pero necesitamos hacer más. Por eso también quiero presentar el proyecto de ley que da continuidad al proceso de modernización de las instituciones del Estado. Necesitamos actualizar ese marco institucional y preparar al Estado para los desafíos de una economía moderna y del Paraguay del futuro. Esta nueva ley dotará al Ministerio de más herramientas para atraer inversión, abrir mercados, desarrollar el turismo, formar talento y defender la producción nacional.
3: Y vamos a conocer a qué se refiere el presidente de la República, o sea, ¿cuáles son estas medidas? Lo tenemos en pantalla para compartir con ustedes, señor, señora. El programa Paraguay Industrial consiste en una línea de financiamiento con un fondo inicial de 100 millones de dólares, equivalentes a 600 mil millones de guaraníes. Los créditos tendrán plazos de hasta 15 y un tope de 2,5 millones de dólares por industria. Los recursos podrán destinarse a la compra de maquinaria, equipos, tecnología e infraestructura. Hasta el 20% del monto invertido en capital podrá utilizarse como capital operativo. Y pasamos a mirar en este momento también cómo está el estado cambiario de las monedas extranjeras. Tenemos en pantalla la cotización de monedas. Vemos que el dólar se cotiza a la compra 5.850 guaraníes, a la venta a 5.950. El euro se cotiza a la compra 6.680 guaraníes, a la venta 7.000 guaraníes. El real se cotiza a la compra 1.130 guaraníes, a la venta a 1.180. El peso argentino se cotiza a la compra a 3.75, a la venta 4 guaraníes. Con esto cerramos el bloque económico.
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3: Seguimos informando aquí en RCC Noticias Primera Edición, ya que todos hablan de un reajuste de salario, veamos lo que sucedía justamente con el gremio de médicos. Nuevamente hoy también otro grupo de profesionales de la salud también piden reajuste. Los profesores que pedían reajuste, que al final se levantó también la medida. Tenemos que hablar también del sector transporte, que hablan de un ajuste tarifario. Veamos. Los empresarios del transporte buscan un reajuste de la tarifa técnica. Advirtieron que los coeficientes tienen un retraso de 8 meses y que están soportando el fuerte impacto de la suba del gasoil en los costos. Esto dijo César Ruiz Díaz de Cetrapam.
5: Lo que significa es un reajuste en la tarifa técnica. ¿Qué significa eso? Que no afecta al pasajero. El pasajero seguirá pagando 2.300 y 3.400 respectivamente, dependiendo del nivel de servicio que use. El pasajero seguirá pagando la misma cantidad que viene pagando hace 13 años. El incremento que se da es como consecuencia de la presión del gasoil, del precio del gasoil, que tuvo un incremento de 105% con causas exógenas, porque ni el gobierno es el responsable y tampoco los empresarios, sino que es culpa de una guerra que no tenemos nada que ver, pero impacta en el precio del combustible. Lo que nosotros habíamos pedido es de que se actualicen los coeficientes porque tenían 8 meses de atraso. Uh-huh. Ayer se realizó la reunión y se procedió alta mediante a actualizar los coeficientes de las tarifas de noviembre y diciembre del 2025 y de enero a junio del 2026. Quedarán pendientes las de julio en adelante, que irá hasta diciembre seguramente. Mes a mes, 6 meses se determina un promedio. Esa es la situación. Ayer afortunadamente se hizo el trabajo y pasará a manos de la ministra en ese momento lo de ayer actuado para que ella firme la resolución y de ahí determinar el nuevo promedio que corresponde para la imputación del subsidio. Es por ello que sigo insistiendo en que el transporte público tiene que ser una política de Estado. Es decir, pasa de un gobierno a otro los proyectos de mejora. ¿Qué pasó con nuestro país? Desde el año 2000 tenemos el Plan Z, vino el proyecto COVID, vino la YAICA, vino la COICA, vino el Metrobús. Pero cuando pasamos al siguiente gobierno, esos proyectos caen. Y la transformación de un sistema metropolitano de transporte tiene que ser gradual pero continua, porque lleva muchos años.
3: Y ahora pasamos a la noticia internacional, nos vamos hasta Bolivia, porque nuevamente se va a extender el estado de excepción por 90 días más. Bolivia continuará en estado de excepción por otros 90 días. La medida fue inicialmente dictada el 20 de junio, otorgándole al gobierno poderes excepcionales como el desplazamiento de militares para desactivar las protestas que pidieron durante 53 días la renuncia del presidente Rodrigo Paz y que provocaron 22 muertos. Próxima a vencer la disposición, Paz amplió el lunes el régimen por decreto que fue aprobado el jueves en la madrugada por la Asamblea por mayoría. El principal argumento para la extensión de la medida es la amenaza de las organizaciones sociales de reanudar las movilizaciones. Además, el Ejecutivo presentó como segundo argumento la ola de violencia en la frontera con Brasil, generada por el crimen organizado. En el municipio limítrofe de San Ignacio de Velasco, murieron 4 personas a tiros en menos de 48 horas el pasado fin de semana. Y ahora pasamos a los deportes y tenemos que hablar de la Copa Sudamericana y destacar la participación de Montevideo City Torque. Montevideo City Torque hizo historia al clasificarse por primera vez a las semifinales de un torneo internacional. Una semana atrás, el conjunto uruguayo había caído por 0-2 en Cusco, pero anoche goleó en Montevideo para seguir en la competencia. Cuando el reloj marcaba 39 minutos, Salomón Rodríguez aprovechó un centro al área y luego de algunos rebotes sacó un potente disparo de pierna derecha que puso a celebrar a los hinchas del Ciudadano. A los 57 minutos, Rodríguez, de gran partido, anotó de cabeza el segundo gol, luego de un muy buen centro del extremo Esteban Obregón. Ya en tiempo añadido, y cuando parecía que la tanda de penales era inevitable, Nahuel da Silva aprovechó una gran habilitación de Rodríguez para convertir el tercero en un mano a mano ante el portero rival y sellar la histórica clasificación a semifinales. El próximo mes, el City Torque, actual líder del torneo clausura en Uruguay, iró por un lugar en la final de la Sudamericana. Y en materia de Copa Libertadores, tenemos que hablar de Flamengo, que pasó a semifinales. Flamengo sufrió más de lo esperado en su propia casa. El equipo brasileño había logrado 2 goles de ventaja ante Independiente del Valle en Ecuador, pero el visitante no le hizo fácil la clasificación. Se vio sorprendido por el gol de Yorkaef Resasco a los 31 minutos. El equipo ecuatoriano siguió empujando para lograr la igualdad en el marcador global. A los 65 minutos se complicó la situación para el local, cuando Jorginho fue expulsado cuando faltaba menos de media hora para terminar el partido. La tranquilidad para el brasileño llegó recién en el minuto 84, cuando el uruguayo de Arrascaeta de cabeza se encargó de certificar el billete a semis al aprovechar un fallo del portero Aldair Quintana en un saque de puerta de Agustín Rossi. El cuadro carioca se citará ahora contra Estudiantes de La Plata, el único sobreviviente no brasileño del torneo. Y con esta noticia tenemos que establecer una nueva pausa aquí en RCC Noticias, primera edición.
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5: Seguimos informando aquí en RCC Noticias, primera edición, en esta jornada de viernes con una temperatura bastante agradable a estas horas de la tarde. Tenemos que hablar del Congreso Forense que se lleva aquí en Asunción. El encuentro de la Red Iberoamericana de Instituciones de Medicina Legal y Ciencias Forenses y el Cuarto Congreso Internacional de Medicina Legal y Ciencias Forenses se realizarán en Asunción del 22 al 25 de septiembre. Participarán delegaciones de más de 20 países y se prevé la disertación de reconocidos profesionales del área. El doctor Pablo Lemire, director de Medicina Legal y Ciencias Forenses del Ministerio Público, explicaba lo siguiente.
6: El 22 y el 23 tenemos el Congreso Internacional de Medicina Legal y Ciencias Forenses, que se hace dentro de lo que es el marco de la reunión de la Red Iberoamericana de Instituciones de Medicina Legal y Ciencias Forenses. La reunión de la red va a estar siendo realizada el 24 y el 25 también, es decir, estamos hablando de la semana que viene. Todo va a ser en el Hotel Crown, está organizado por la lo que sería la reunión de la red por la propia red, ¿verdad? Pero el congreso está siendo organizado por la Dirección de Medicina Legal y Ciencias Forenses del Ministerio Público. Y se hace aprovechando la reunión de la red. ¿Por qué digo aprovechando? Porque es la reunión de la red, que es una primera vez que se hace en Paraguay, es la 18ª reunión de la red, hace 20 años que fundamos la red, pero nunca nos animamos a... Siempre tenemos muchas deficiencias, sobre todo desde el punto de vista de lo que es presupuestario en nuestro país. Pero bueno, este año nos animamos y vienen 23 delegaciones de todos los países de Iberoamérica, es decir, estamos hablando de Portugal, España, México para abajo. Y entonces vamos a aprovechar para tener este congreso, donde vamos a tener disertaciones de un altísimo nivel y probablemente únicas en la historia de nuestro país. Vamos a tenerle a los que redactan los protocolos internacionales, tanto el protocolo de Estambul, el protocolo de Minnesota, los protocolos de identificación humana de esqueletos. Va a estar la doctora Ute Hofmeister, suiza, y ella es presidenta de la Asociación Latinoamericana de Antropología Forense, hablándonos de eso. Es decir, es un evento absolutamente único y esa es la importancia, es decir, el aprovechamiento que pueden hacer los expertos en ciencias forenses de recibir el conocimiento directo de aquellos que crean ese conocimiento y que crean esos protocolos a nivel mundial. En la ciencia forense están involucrados todos, abogados, odontólogos, antropólogos, arqueólogos, fotografía forense, criminalística en general. Es decir, todo eso está dentro de lo que es la ciencia forense, que es multidisciplinaria.
5: Y ahora tenemos que hablar de una muy buena noticia que se da desde el Ministerio de Salud. Se abastece ahora medicamentos e insumos. El Ministerio de Salud Pública y Bienestar Social realizó un nuevo abastecimiento de medicamentos e insumos para la región sanitaria de Alto Paraguay por un valor de 675.049 millones. La reposición incluye antibióticos, antiinflamatorios, analgésicos, antihipertensivos, antihistamínicos, vitaminas y antipiréticos, insumos, resinas, ácidos, adhesivos, fresas, agujas, anestesia para el servicio de odontología, además de medicamentos destinados a programas prioritarios como tuberculosis y diabetes. También fueron recibidos kits de parto y otros insumos médicos e instrumentales para odontología. Y ahora nos vamos al departamento de Paraguarí, donde nuevamente se llevó a cabo una nueva inauguración del Centro de Atención Integral de la Primera Infancia, CAIPI. Esta mañana se inauguró el noveno Centro de Atención Integral a la Primera Infancia, CAIPI, en Yaguarón, departamento de Paraguarí. La iniciativa busca garantizar igualdad de oportunidades para la primera infancia. Actualmente se encuentran en construcción otros 3 CAIPI en el departamento de Paraguarí, aunque en total se proyecta la construcción de 50 en todo el país. Habló el titular del Ministerio, el señor Walter Gutiérrez, y el presidente de la República, Santiago Peña.
7: 3 CAIPI más. En este momento se están construyendo en el departamento de Paraguarí 3 CAIPI más. En la ciudad de Paraguarí, en la ciudad de Carapeguá y en la ciudad de Graciosa, la intendenta de Ubicu, y también seguramente en el próximo proceso vamos a estar llevando adelante esto. Lo que hoy venimos a presentar e inaugurar justamente es una respuesta del Estado ante la ausencia de muchos años de políticas para los niños, de políticas sociales, de políticas de protección. La estimulación temprana dentro de los 1000 primeros días de vida maximiza exponencialmente lo que guarda relación con la parte física de los niños, con la parte mental, con lo emocional y con lo social. En la parte mental, dirán, ¿por qué? Porque en los 1000 primeros días de vida se desarrolla el 85% del cerebro del ser humano. Es decir, cuando trabajamos en ese momento hay una plasticidad cerebral fantástica que permite al niño explotar al máximo sus potencialidades. ¿Por qué física? Porque le ayuda para el equilibrio, le ayuda para los movimientos pequeños, los movimientos grandes. ¿Por qué cognitiva también? ¿Y por qué en la parte del lenguaje? Porque la estimulación con sus pares, la estimulación por parte de profesionales, ayuda a estos niños a poder tener un vocabulario más rico, a hablar más pronto, y algo demasiado importante, a entender y a comprender.
8: No se puede construir sentado de una oficina en Asunción, capital y asiento del Estado paraguayo y de los 3 poderes. Pero el Paraguay gigante resurge en cada una de las compañías, de los distritos. Hace una semana atrás, meses ya, estuvimos en el distrito de Ibicuí, intendenta, estuvimos contigo en una escuela que, a pesar de todos los avances tecnológicos, no tenía señal ni siquiera para el celular. Hicimos la primera conexión de una videollamada. Los niños se pusieron a hablar en video con el capitán de la Albirroja, Gustavo Gómez. No podían creer gracias a las antenas de Starlink que llevamos para poder sacar del aislamiento. Imagínense. Y venir hoy a Yaguarón, donde vengo a reafirmar mi compromiso con el pueblo de Yaguarón, de que el Paraguay gigante requiere que trabajemos juntos y que desafiemos a lo que anteriormente se hacía. Nos vamos a ese eslabón, que es el que está más cerca de los problemas y más lejos de las soluciones, el intendente municipal. Y cuando muchos me decían, no, pero ¿cómo? Pero Yaguarón hace 20 años que hay intendente de otro partido político, y justamente por eso tenemos que ir a Yaguarón, para demostrarle al pueblo de Yaguarón que nosotros, Yandé paraguayos, amigos.
5: Y ya hablando del calorcito que vamos a empezar a tener, según la Dirección de Meteorología, vamos a tener de repente lluvias, pero el calor va a persistir. Cuando tenemos estas temperaturas hay que hidratarse y también hay que implementar la actividad física para mejorar. Nuestro compañero Ilson Daraujo nos trae una recomendación desde la costanera.
9: Bueno, estamos ingresando en la temporada de primavera-verano. Y bueno, y como dicen los médicos, una de las actividades físicas importantes también por salud es poder leer un libro, realizar una caminata, como estas personas que estaban firmando, que está firmando nuestro compañero Efraín Paredes, por supuesto, hacer un trotecito. ¿Y qué nos encontramos nosotros aquí en la Costanera Norte? Una máquina en la cual nosotros podemos refrescarnos cuando hace un calor de 40 grados, cerca de los 50 inclusive. Venís, te encontrás con esta máquina y te querés refrescar. Apretá un botón que dice aquí pulse para refrescarnos. Y ahí está. Nos podemos refrescar con esto. Y si tenés una mascota, también para tus mascotas, para poder beber agua, tenés lo mismo. Y me parece increíble que recuerden inclusive hasta las propias, hasta tus propias mascotas que hacen el ejercicio contigo. Eso es muy importante. Ahora me decís, ¿y para nosotros, Ilson? Bueno, vení acá, te muestro, traigo la botellita. Voy a tapar aquí la botellita. Yo quiero también agua, terminó mi agua. Me quiero también hidratar un poco. Meto la botella aquí. Presiono aquí, dice. Caro agua. Ahí tienen. Y es bastante fría, gente. Es muy fría realmente. No voy a tapar acá. La voy a beber. Bien fría, realmente. Algo que destacar con el Ministerio de Obras Públicas. Realmente se pasaron ahora con esto. Estamos encontrando cada 300 metros más o menos desde el ARPA paraguaya que tenemos aquí en la Costanera Norte, hasta cerca de las oficinas de gobierno. Como les vengo indicando, cada 300 metros tenemos esta máquina para refrescarnos, tenemos esta máquina inclusive para tus mascotas que te están acompañando a hacer ejercicio, y por supuesto, para vos, trae tu botellita, acordate de eso, trae tu botellita, tenés para recargar y de esa manera poder continuar tu caminata, tu trote o tu corrida, lo que quieras hacer, running, como le llaman todos hoy día, por supuesto, para poder hacer un poco de ejercicios. No tenés excusas. Hoy día tenés todo aquí en la Costanera, un hermoso lugar para poder dispersarse inclusive con la familia y amigos.
5: Y prosiguiendo en el mes de la Biblia, vamos conociendo día a día el significado real. Y salimos nosotros a buscar los testimonios de nuestros televidentes, de nuestros queridos amigos que siempre están siguiendo también. Pedimos testimonios y preguntamos por qué es importante la Biblia y cuál es el versículo preferido. En este caso hablamos con Berenice Borja.
10: Bueno, para mí la Biblia es uno de los libros más fascinantes porque fue escrita por más de 40 autores en diferentes épocas y contextos. Y ahí es donde su mensaje se pone de relieve, porque por más que fue escrita por varios autores en diferentes épocas y contextos, su mensaje sigue vigente sin alteraciones. Apocalipsis es increíble, la coherencia que se ve. Se puede decir también que no es solamente un libro, sino una fuente de guía, de verdad y esperanza. La vida la entendemos gracias a ella. Y mi versículo favorito es Salmo 138:8, que menciona: Jehová cumplirá su propósito en mí.
5: En estos momentos aprovechamos para presentarles nuestra tapa digital de RCC. Ahí lo tenemos en pantalla. con los principales titulares, las principales noticias. Estas y otras noticias más, señor, señora, usted puede seguir ampliándolo a través de nuestra página web www.rcc.com.py y también a través de todas nuestras plataformas digitales. Nos estamos retirando a poquito, pero obviamente hoy es viernes y RCC TV también están con las programaciones para continuar ofreciéndole lo mejor. Por eso, hoy a las 21 horas se llega Inventiva TV. Nos estamos retirando, señor, señora, agradeciendo como siempre su preferencia por habernos acompañado, por dejar justamente sus likes, por dejar sus comentarios en nuestras plataformas digitales, por seguirnos en radio, en televisión y también a través de la app. Nos vamos, como siempre, con nuestro versículo del día. Esfuérzate por presentarte a Dios aprobado.

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A la audiencia de RCC Deportes, muy buenas tardes. Arrancamos el programa 274 en su edición de hoy, viernes 18 de septiembre del año 2026. Y saludamos a todos nuestros oyentes que nos escuchan a lo largo y ancho en todo el país, en Asunción y todo el departamento central, a través de la 1250 AM, en el Chaco paraguayo a través de la 101.7 FM, y también a través de nuestras emisoras aliadas, la 91.9 FM en Carmelo Peralta, la 91.5 FM en Mariscal Estigarribia, la 107.1 FM en la ciudad de Pedro Juan Caballero y la 93.5 Radio Encuentro en Ciudad del Este. Y estos son algunos de los títulos que iremos desarrollando a lo largo del programa. La remera Nicole Martínez ganó la medalla de oro en los Juegos Odesur Santa Fe 2026. Arranca la fecha 11 del torneo clausura, Sportivo Triniense versus Guaraní y el partidazo en la visera, Nacional versus Sportivo 2 de Mayo. En Lima arranca la Copa Davis por un lugar en la fase mundial 1. El peruano Ignacio Buse enfrenta a nuestro compatriota Hernando Escurra en el primer partido de singles. En el básquet, por la Liga Nacional de Básquetbol, se enfrentan Olimpia King versus Deportivo San José. Gianni Infantino debe irse como presidente de la FIFA. Solicitan desde la Federación Alemana de Fútbol. El cuerpo da, pero no aguanta con tanta. El Rally de Caguazú 2026 arrancó con las verificaciones de las máquinas. Quiero paz para ablandar este pecho dolido. Ya se conocen a los semifinalistas de la Copa Sudamericana y de la Copa Libertadores. Arriba las manos. El puntero Libertad juega mañana

ante el Sportivo Ameliano. El próximo domingo, Sportivo San Lorenzo ante Olimpia. Cerro Porteño juega mañana en la Nueva Olla ante el necesitado de puntos Rubio Ñu. Esto y mucho más en RCC Deportes. Y como todos los días, me acompaña Ilson Daraujo. Buenas tardes, Ilson.

Muy buenas tardes, Lorenzo. Muy buenas tardes a toda nuestra audiencia. RCC Radio, RCC Deportes. Arrancamos otra odisea informativa de 50 minutos que tenemos para vos. Te invito a que nos puedas, dar me gusta en las redes sociales de la holding que tenemos, RCC. Estamos en TikTok, estamos en Facebook, estamos en Instagram, estamos en X. Estamos en todas las redes para que vos puedas tener la información en tus manos. Y si querés adentrarte mucho más en la información, podés visitar la www.rcc.com.py. Todas las noticias nacionales, internacionales, eclesiásticas, deportivas, lo tenés en la página web. Hay mucha información el día de hoy, como lo estaba diciendo también Lorenzo. Otro de los titulares, CR7, va a ser convocado por la selección portuguesa. Y vamos a ir actualizando también el medallero de los Juegos Santa Fe o de Sur que se está realizando en Argentina. Por supuesto, Paraguay va sumando medallas. Pachi Delgado llega fortalecido al Rally Kawasu tras su experiencia mundialista, esto en Deporte Motor. Y otra compatriota que suma también medallas, esta vez de bronce, es Minerva Montiel en el boxeo femenino de 57 kilos. Y otra gran actividad que se va a realizar en nuestro país, es importante tener en cuenta, el World Skate Games a su 2026 prepara una gran fiesta deportiva. De esto estaremos hablando también aquí en RCC Deportes. Y las inferiores también de nuestra selección están dando que hablar. La Sub-15 Evolution, que se está disputando aquí en nuestro país, es finalista en masculino y también en femenino. Y en la Sub-20, uno de los compatriotas que han sido figura ante la selección argentina, uno de los grandes del continente, echa los ojos en un futbolista que está en Olimpia y hoy está en la Sub-20.

y Sao Paulo responsabilizó a la Albirroja por la lesión de Damián Bobadilla. Y Cerro Porteño nuevamente con bajas y altas para lo que va a ser la siguiente fecha del campeonato. Esto y mucho más aquí en RCC Deportes. Acompáñanos en estos minutos de información deportiva que tenemos para vos.

0: Y hoy arranca la fecha 11, se pone en marcha la fecha 11 del torneo de apertura y hay un partido que sobresale en este primer día que se va a abrir la fecha 11, Ilson Audiencia. Estamos hablando del duelo que van a disputar allí en la visera del barrio obrero del Club Nacional. Estamos hablando del partido entre Nacional y el Sportivo 2 de mayo, el segundo contra el cuarto, porque Nacional está cuarto, pero está ahí cerquita nada más. El ganador pasará a ocupar prácticamente la tercera o segunda posición, depende de quién gane. Si gana el Sportivo 2 de mayo, parcialmente va a estar otra vez como puntero, esperando a ver cómo sale el resultado de Libertad también mañana. Pero lo cierto y lo concreto es que se va a jugar este partido entre el segundo y el cuarto, y son los equipos que están peleando allá arriba, Ilson.
1: Es así como está indicando Lorenzo, un partido más que importante para ellos, teniendo en cuenta también que se cierra la primera ronda del torneo clausura, para poder destacar también el partido que se va a estar disputando el día de hoy, como está indicando. Un partido donde Nacional, así como el 2 de mayo, también se hacen fuertes de local. En este caso se va a estar jugando en Barrio Obrero. Y Nacional, me imagino que va a querer dejar los tres puntos en Barrio Obrero. Y un 2 de mayo que no quiere tampoco perderle la huella, la pisada a Libertad, teniendo en cuenta que va terminando la primera ronda, como indiqué, y va a tener todavía el partido correspondiente a la segunda rueda, donde todavía va a tener que enfrentar a Libertad, y de esa forma también ver si es que tiene todavía la posibilidad el conjunto de 2 de mayo de poder retomar la punta. Para eso sí, tiene todavía que transitar y poder saltar las vallas de los otros clubes en el cual se quedan en el camino antes de poder enfrentar a Libertad. Es importante para el 2 de mayo hoy no caer ante el conjunto de Nacional, seguir sumando y de a tres sobre todas las cosas. Y Nacional, como estás indicando, más que importante también después de su derrota ante Cerro Porteño también, en la cual cayó y le perdió un poco más la pisada a los punteros en esa ocasión, era el 2 de mayo. Pero resultó también con un resultado favoreciendo a su favor, por supuesto, valga la redundancia, ante el conjunto de Rubioño, que necesitaba también de puntos, y derrotó 1-0. Lo importante en aquel partido, en la fecha anterior, es sumar de a 3. Es lo que importa hoy día. Como indicaste, está en la cuarta ubicación con 18 puntos, y de sumar de a 3 va a tener que ir escalando posiciones y esperar que, por supuesto, Libertad no sume a 3, de esa forma tener más chances de poder ir escalando más y poder llegar también a posicionarse como primero. Un Nacional que de repente viene jugando bien, pero tiene también muchas veces un chispazo de que no le sale, pero eso es normal. Hay equipos que muchas veces no es el día de ellos, no le salen las cosas. Pero bueno, ante el conjunto de Cerro Porteño le estaba saliendo las cosas, y con un contragolpe Cerro Porteño liquidó y perdió lastimosamente los 3 puntos en ese partido tan importante también que disputó ante el Ciclón de Barrio Obrero, Lorenzo.
0: Mirando esta fecha 11, y nos encontramos que Libertad mañana va a jugar de local ante el Sportivo Ameliano. Entonces Libertad de esa manera tiene grandes chances de seguir como único puntero de este torneo clausura. Y Olimpia el próximo domingo enfrenta al Sportivo San Lorenzo. Es decir que entre Libertad y Olimpia, mirando el fixture, parecería ser que ambos equipos estarían sumando a 3 y podrían estar sacando ventaja, principalmente Olimpia, porque Libertad, si gana, Libertad depende de sí mismo para mantenerse en la punta. Olimpia, en cambio, si gana, va a depender del resultado del partido Nacional versus 2 de mayo. Entonces Olimpia ganando, sumando a 3, y de acuerdo al resultado de hoy, podría estar pasando incluso a la segunda posición, Ilson.
1: Siempre y cuando,
0: toda vez que no gane 2 de mayo. 2
1: de mayo no gane o sume por lo menos un punto, va a poder quedar Olimpia en la segunda posición si es que llega a sumar a 3, ¿verdad? Ante el conjunto de San Lorenzo, que dicho sea paso, Olimpia cayó en el primer partido ante San Lorenzo también. Olimpia no le ganó todavía este año, Lorenzo, a San Lorenzo.
0: Y siempre hay una primera vez.
1: Porque un equipo ya descendido, inclusive, ¿verdad?
0: Sí, sí, descendido. Y esta es la última fecha de la primera rueda.
1: Y este va a ser el último partido ya de San Lorenzo a nivel profesional contra Olimpia, al menos.
0: Sí,
1: este año, ¿verdad?
0: Exactamente.
1: Porque el año que viene ya prácticamente va a estar descendido el conjunto de San Lorenzo. Ya no creo ni que un milagro lo pueda salvar, lastimosamente, para los hinchas de San Lorenzo. Y hay que ver cómo le va también a Olimpia, ¿verdad? Sin Del Más y con Del Más también hay que ver también muchas veces cómo juega el conjunto de Cano.
0: Esa es la parte que hoy día, por ejemplo, Vitamina Sánchez, por ejemplo, quiere embarullar a la afición franjeada. Te sale y te dice, Eduardo del Mas ahora está siendo convocado por la selección sub-20 y no podemos contar Eduardo del Mas. Cuando se supo muy bien que Eduardo del Mas comenzó este año 2026 jugando por la ley que existe actualmente en la primera división, por la ley que impone, por imposición, comenzó a jugar Eduardo del Mas. Entonces Vitamina Sánchez no puede agarrar y utilizar ese argumento de que hoy día Olimpia está disminuido porque no juega Eduardo del Mas. Él, a sabiendas de que existía ese reglamento, y Eduardo del Mas jugó todo el primer torneo, el torneo Apertura, en el cual sale Olimpia campeón, jugando del Mas por imposición, no por la condición que hoy tiene del Mas. ¿A qué quiero llegar? Que no podés utilizar como argumento que hoy día no le tenés a del Mas, cuando que por reglamento jugó nomás el primer semestre. ¿A qué quiero llegar? Que tenés que tener un reemplazante. Olimpia no puede depender de un jugador.
1: Y cosa, o sea, que no mantiene su onceno él nunca.
0: El entrenador no puede venirme con la excusa de que hoy día Olimpia va a bajar su rendimiento porque no lo tiene a del Mas, cuando sabemos muy bien que del Mas no fue la figura capital de Olimpia en el primer torneo. Y Olimpia tiene un plantel frondoso. Olimpia, creo que si miramos bien, creo que puesto por puesto Olimpia es el equipo que más jugadores tiene.
1: Que tiene más recambios.
0: Más recambio tiene con respecto a Libertad y con respecto a Cerro Porteño, con respecto a Nacional y con respecto a Guaraní.
1: ¿Vos sabés que
0: puesto por puesto?
1: Vos sabés que para mí él se da cuenta que Olimpia, cuando no está ahora del Mas, él se mal acostumbró, y está bien, ¿verdad? Porque del Mas está haciendo figura en Olimpia.
0: Claro.
1: Que Olimpia es un desorden cuando no está Eduardo del Mas.
0: Lo que pasa es que como del Mas subió su rendimiento, está creciendo, claro, futbolísticamente.
1: Totalmente.
0: Todo lo que le falta a Olimpia futbolísticamente soluciona Eduardo del Mas. Entonces,
1: por eso te digo el tema del orden.
0: Vitamina Sánchez pasa a ser ahora del Mas dependiente. Él como entrenador necesita del Mas.
1: Y no debería ser así.
0: Porque del Mas le está salvando cuando las papas queman, del Mas le está salvando. Pero no debería ser así. Porque este chico comenzó a jugar por reglamento. Y después él se abrió camino por sí mismo.
1: Al final de cabo podemos decir que Vitamina Sánchez se acomodó a del Mas.
0: Se acomodó a del Mas porque todavía no encuentra la figura táctica de Olimpia. Yo particularmente no sé todavía cuál es el equipo titular de Olimpia.
1: Así como te indiqué, no mantiene un onceno.
0: Solamente sé que Gastón Olveira es el jugador titular.
1: Y no es eso, Lorenzo, ahora nada más. Desde que él asumió en Olimpia, nunca repitió un onceno.
0: Los zagueros centrales se pasa cambiando y cambiando. Te juega con Juan Vera, con Betaverri, te juega con Tucu Vargas o te juega con Mateo Gamarra.
1: Y sabiendo lo importante que es mantener dos centrales que se puedan comprometer, ¿verdad? Que se puedan complementar, ellos hoy se puedan entender. Es muy importante en la saga central, cosa que nunca pasó.
0: Y algo que aprendí, eso tengo que reconocer. Uno, cuando ejerce esta profesión, yo comencé en el área deportiva, después me fui a la parte de prensa, pero yo tengo la dicha y la honra de hablar, de haber hablado con muchos entrenadores a lo largo de mi ejercicio en la profesión, y con todos los grandes entrenadores que hablé, que pisaron nuestro suelo. Estoy hablando de Cubilla, estoy hablando de Tata Martino y otros entrenadores que me estoy olvidando ahora. Siempre ellos hacían énfasis que lo más difícil en un equipo de fútbol es encontrar la mecanización de los cuatro del fondo con tus volantes de contención. Eso es lo que más cuesta. Eso es lo que más cuesta. Cuando conseguí la sincronización para poder cerrar bien correctamente los espacios en un partido de fútbol, lógicamente después el fútbol pasa a ser diferente. Después ya vos tenés que preocuparte cómo generar, nada más hacer el gol. Pero lo más importante es trabajar la zona defensiva con tus volantes de contención. Y Vitamina Sánchez vemos que lo que más cambia es la zona defensiva y los volantes de contención. Olimpia no tiene nunca los cuatro del fondo fijos. Siempre está repitiendo, cambiando. Apareció ahora Tim Pei cuando comenzó a rendir, ahora aparece Raúl Cáceres. La hinchada Olimpia por eso cuestiona. ¿Qué pasa con Tim Pei? Demostró que tiene condiciones el neozelandés. Sin embargo, después comenzó a comer banco nuevamente. Apareció Raúl Cáceres. Cuando se consolida, aparentemente Tucu Vargas, aparece después Betaverri jugando. Cuando Mateo Gamarra comienza ahí a ganar ritmo de partido, aparece Juan Vera. Y después cuando Coyote Rodríguez comienza a sentarse, aparece el chileno que trajeron. Entonces, Matus. Entonces, ¿qué te dice eso? Que no tiene una zona defensiva definida. Nos vamos al medio. Los volantes de contención, aparece Richard Ortiz. Hoy Richard Ortiz juega por nombre, pero si vos te pones a analizar Yo veo que hay periodistas que le hacen maravilla loa a Richard Ortiz. Yo tengo ojo y veo que Richard Ortiz llega tarde a los cruces. Tarde. Inclusive juega a veces regalado por el árbitro. Porque entra fuerte y entra a destiempo.
1: Siempre fue lo de Richard.
0: Y entonces, en nuestro medio, nuestro campeonato local, Richard Ortiz puede seguir jugando. Pero a nivel internacional ya no da más Richard Ortiz. Entonces, Alfaro aparece como el sustituto de Richard en algunos partidos. Richard Sánchez aparece, desaparece, que le vuelve la lesión, que no le... Alex Franco, no sé cuál es su situación, aparece, no aparece. Es decir que Olimpia no tiene los volantes de contención no tienen definido. Fernando Cardoso ahora juega supuestamente de un wing mentiroso, un puntero mentiroso. Pero después juega otra vez en el medio, entonces confunde, hasta el propio Vitamina se confunde. Él no tiene la figura táctica definida de Olimpia. Te dice 4-3-3. Cuando en realidad es lo que yo veo dentro del campo de juego de Olimpia es un 4-1-4-1. Yo no sé de dónde es lo que sacan que Olimpia juega 4-3-3. Olimpia no juega 4-3-3.
1: Es evidente ese 4-1 cuando juega Richard Ortiz, porque Richard Ortiz juega enfrente de los centrales y muchas veces detrás también le ves de los centrales. El Richard Ortiz no juega más ese volante.
0: 4-1-4-1 yo siempre veo en Olimpia. Yo no veo la figura que dicen ahí los periodistas que cubren Olimpia, el 4-3-3. Repiten como loro lo que dice el técnico. Pero en el campo de juego uno ve perfectamente un 4-1-4-1.
1: Inclusive muchas veces le vi jugar 4-1-3-1-1, inclusive muchas veces a Olimpia, ¿verdad? Ahora, yo comprendo, Lorenzo, si hay futbolistas que van cayendo, ¿verdad? Por lesiones, suspensiones, lo que fuera, como está ocurriendo en Cerro Porteño, ¿verdad? En Cerro Porteño, por ejemplo, tampoco no hay un equipo en el cual se pueda mantener también el onceno. Ahora con Gustavo Costa sí creo que repitieron en una ocasión, pero siguen también cayendo soldados en Cerro Porteño y algo bastante preocupante lo que está pasando en Barrio Obrero hoy día.
0: No, con respecto a Cerro Porteño, yo sinceramente yo no sé cuál es la interna de Cerro Porteño. Yo lo único que veo de Cerro Porteño desde enero hasta hoy, estamos ya terminando septiembre, estamos ya próximos a arrancar el décimo mes del año y sigo viendo jugadores lesionados. Que Iturbe lesionado, Blas Rivero lesionado, Cecilio Domínguez lesionado. Cerro nos pasamos informando más de jugadores lesionados y los pocos jugadores que venían rindiendo en Cerro, estamos hablando del arquero Martín Arias, Alexis Martín Arias, después el zaguero central Matías Pérez, ya no están más hoy en día en Cerro. Los dos jugadores más regulares y con mejor rendimiento en la institución azulgrana hoy ya no están más en la institución. Eso es lo que es llamativo en Cerro. No sé cuál es la situación de Cerro y hacia dónde apunta, cuál es el proyecto de esta nueva comisión directiva, porque ellos traen por traer jugadores, pero no es tener cantidad. La poca calidad que tenía Cerro ya dejaron de lado. ¿Cómo le vas a dejar ir a Martín Arias? ¿Cómo le vas a dejar ir a Matías Pérez? Y se quedan con una ristra de jugadores que no aportan absolutamente nada y que mensualmente hay que ponerle la plata porque todos cobran en dólares.
1: Acordate, Lorenzo, que con el tema de las lesiones cuando venían cayendo los futbolistas era por el tema de que hizo una mala pretemporada Cerro Porteño. Ahora, ¿qué pasó? Con el técnico anterior, hablamos de Holland.
0: Perdona ahí la interrupción. Eso es lo llamativo. Ellos terminaron el año pasado siendo campeón del clausura.
1: Sí.
0: Salieron también supercampeones que le ganaron a... No recuerdo qué equipo.
1: A Genial Caballero.
0: A Genial Caballero, Juan León Mallorquín, el equipo que descendió.
1: Sí.
0: Hicieron con el mismo cuerpo técnico allá en Ciudad del Este, Alto Paraná.
1: Sí.
0: En la pretemporada. ¿Y cómo va a estar mal el equipo? Esa es la parte que no me cierra.
1: Y a
0: ¿qué
1: lo
0: se
1: que
0: fueron
1: iba
0: a hacer? Quiere decir que todos los días están...
1: Al empezar el año hicieron la pretemporada como indicaste, pero también, Lorenzo, recordá que hubo una pausa larga por el Mundial en el cual hicieron un aumento en la pretemporada.
0: Pero ahí ya hicieron con Holland.
1: Ahí voy.
0: Pero Holland, cuando asume la dirección técnica de Cerro, ¿qué dijo? A este
1: no se responsabilizaba, es lo que pasó.
0: Pero el primer diagnóstico fue, este equipo se cae a pedazos. Físicamente.
1: Y a eso quería llegar, porque después que él agarró, hubo una pausa larga más de 30 días.
0: Y por eso...
1: Ahora, ¿qué pasó después de eso? ¿Qué tipo de trabajo también hicieron ellos?
0: Ellos se fueron a Argentina a hacer la pretemporada.
1: Y jugaron amistosos en la Argentina.
0: Sí, 4 amistosos hicieron en Argentina y venía bien parecido.
1: Y al final, ¿qué es lo que nos llama a nosotros la atención? ¿Se cuidan estos futbolistas?
0: Y evidentemente,
1: ¿qué está pasando?
0: Evidentemente que no se cuidan. Porque no creo que en Alto Paraná Jorge va con su cuerpo técnico, le hayan ido a llevar a los jugadores. Muchachos, vamos a practicar 2 horitas, vamos a hacer unos trotes, sudar un poco, después...
1: Vayan no a Foz, vayan a
0: hacer compras. Exactamente, vayan a los centros comerciales a pasearse. No habrá sido así la pretemporada.
1: No, no creo tampoco.
0: Y Haaland la misma cosa. Haaland lo primero que dijo fue un desastre cerro en la parte física. Hicieron la pretemporada
1: y
0: en
1: le
0: Argentina.
1: Y le tiró al frente prácticamente indirectamente a su colega.
0: Y ahora vino este nuevo cuerpo técnico y dice lo mismo. Cerro se cae a pedazos. Costa dijo lo mismo. Se cae a pedazos este equipo físicamente. Y tiene razón. Porque nosotros miramos un partido de Cerro. 45 minutos aguantan. Y Iturbe en 3, 4 piques se queda sin aire. Sí, a mí sí. Hay veces Iturbe, la imagen de Iturbe cuando veo parece que le da un paro cardíaco.
1: Se le
0: porque
1: no
0: puede
1: ancho.
0: Respirar. No puede respirar el jugador.
1: Y cuando le des también a Cecilio Domínguez la misma cosa, ¿verdad?
0: Cecilio Domínguez sabemos que 20 minutos corre, después todo el partido se pasa tirando. Y hoy día ya está como espectador nomás ya.
1: Sí.
0: Se va a los estadios para mirar de arriba, de las preferencias, del palco, de los partidos de su compañero.
1: Ahora, ¿qué tiene que hacer la directiva para tratar de corregir? Porque evidentemente Lorenzo no es solamente del cuerpo técnico. Evidentemente que tiene que haber una disciplina en la cual, lastimosamente, como habíamos ya hablado, que al latino hay que atender lo que está haciendo, inclusive después del trabajo, porque ellos como futbolistas, nosotros trabajamos, podemos descansar en nuestras casas, pero ellos ¿qué es su herramienta de trabajo? Su cuerpo. Ellos son atletas, ellos no pueden ir a trasnochar, por ejemplo, como nosotros no podemos dar ese lujo de ir a una reunión social a trasnochar. Ellos no pueden hacer eso.
0: ¿Y qué dijo ayer Gustavo Alfaro en esa entrevista corta que le hicieron? El jugador paraguayo tiene que saber que esto es una profesión, no basta con 2-3 horas de entrenamiento. Tienen que asumir su profesión de jugadores de fútbol. Entonces, ¿qué te está diciendo eso? Que podés practicar, pero acompañá la práctica con el cuidado correspondiente. De nada sirve ir a sacrificarte 2-3 horas diariamente en los entrenamientos de tu equipo, de tu selección, y después en tu vida privada no te cuidas. Dormís tarde, comes cualquier cosa, consumís cualquier alimento. Los jugadores de fútbol tienen que consumir una determinada dieta. Por eso hoy día existen nutricionistas. La selección nacional tiene nutricionistas. Los clubes grandes, yo veo que tienen nutricionistas.
1: Tienen, todos tienen.
0: Yo veo trabajando hoy día en la APF, en la selección mayor, a Rodrigo, no me acuerdo el apellido, que era nutricionista de Olimpia. Ese es nutricionista, un médico nutricionista. Está trabajando hoy día en la selección. Quiere decir que los jugadores de fútbol necesitan cuidado. No, es que pueden comer. Ellos no pueden comer empanada. Ellos no pueden comer, tomar una gaseosa, la más famosa que hoy día, sabor a cola. Ellos no pueden consumir eso. No pueden consumir, tienen prohibido. Yo me recuerdo en época de don Luis Cubilla, si eso veía y sabía, chocolate no pueden consumir. O sea que una determinada cantidad de cosas que no pueden consumir los jugadores. Ellos no pueden comer como nosotros comemos normalmente. Ellos tienen que practicar y a la par cuidarse en la alimentación.
1: ¿Pero te parece, Lorenzo, que tengan que andar como niñera atrás de los futbolistas, siendo que están cobrando millonadas?
0: Y realmente es así. Porque yo me recuerdo que en la época de Marcelo Recanate había seguridad, que el propio Recanate compró la empresa para hacer... Él contrató primero a la empresa de seguridad. Después vio como un negocio, si yo tengo que pagarle mensualmente, voy a hacer lo siguiente. Compró la empresa de seguridad. ¿Qué hacía esta empresa de seguridad? Le controlaba todo el plantel de jugadores y le controlaba todo el cuerpo técnico. Entonces le pasaba un informe de quién, a qué hora estaba un determinado jugador en su casa. Sabía totalmente FBI, sí, era el tema en Olimpia.
1: Yo no sé si hasta hoy día se manejan así, pero yo tengo entendido que anteriormente el preparador físico o el ayudante técnico, anteriormente no había ayudante técnico. Era el técnico nada más y el preparador físico lo que trabajaban bien de cabeza a cabeza. Que ellos eran los que iban a controlar a los futbolistas, el preparador físico, si a qué hora estaba en su casa. O sea que ya viene ya de esto de antes. Pero hoy día, como todo es moderno, todo es comercial, ¿y cuánto vale tu cuerpo como futbolista para poder aportarle al club? Es donde más tenés que estar restringido y tenés que estar cuidándote salud física y mentalmente, es lo que yo estoy hablando, la mente, el cuerpo y también el espíritu para poder rendir. Pero evidentemente que aquí los latinos no vamos a aprender nunca.
0: Pero imagínate, la vez pasada estaba haciéndole la entrevista al presidente del 2 de mayo, Hugo Romero, el ingeniero Hugo Romero, presidente del 2 de mayo, y le pregunté el presupuesto del 2 de mayo. Me decía 900 millones de guaraníes mensuales. Le cuesta al 2 de mayo mantener
1: 900 millones.
0: Millones de guaraníes. Estamos haciendo en dólares, sería 120 mil, 130 mil dólares más o menos. Si traducimos en dólares.
1: Si te sale un jugador en los equipos grandes. fácilmente.
0: En Olimpia y Cerro el presupuesto mensual es en dólares. Están gastando como 600 mil, 700 mil dólares mensuales. Y yo no sé cómo los directivos, pagando esa suma mensual, nos pueden controlar a sus jugadores. ¿Cómo te van a venir jugadores lesionados? En Cerro Porteño es lo que ayer, antes de irnos a la pausa, los jugadores no quieren que se dé al público el parte médico. ¿Por qué? Porque van a aparecer toditos con rotura fibrilar. ¿Y por qué aparece la rotura fibrilar? Porque no se cuidan. Entonces, si no te cuidas, en el primer pique, en una continuidad de ejercicio físico, pasa, rompe el músculo. ¿Por qué? Porque está tenso.
1: Imagínate,
0: no descansó.
1: Imagínate con una rotura fibrilar, dependiendo del tamaño, mínimo te deja 2 a 3 semanas fuera. Y muchas veces en 2 semanas, inclusive, te podés perder 3 partidos. Porque ahí adelanto muchas veces. Y 3 partidos son 9 puntos. O sea que perdés muchísimo si es por ahí una de tus figuras principales. Entonces, algo que es demasiado terrible la forma en que los futbolistas hoy día se están comportando. No digo todos, ¿verdad? Pero estamos hablando específicamente de los clubes grandes, en el cual hoy no están en la punta, ¿verdad? Libertad, hasta hoy día, por ejemplo, no escuchamos absolutamente nada de ellos. Quiere decir que están tomando en serio y quieren salir campeones, ¿verdad?
0: Es que Libertad realizó una apuda importante en su plantel.
1: Sí.
0: Y en Cerro la solución, antes de irnos a la pausa, debería haber una apuda importante también, cosa que ningún entrenador hasta ahora hizo.
1: No se atreve.
0: Baba vino, no se atrevió. Vino Jola, no se atrevió. Ahora vino Costa. Vamos a ver si Costa continúa. Y si continúa, si da una apuda. Ahí en ese plantel falta una apuda, darle baja a una determinada cantidad de jugadores y demostrarle cuál es el mensaje de la comisión directiva.
1: No, e inclusive en Cerro Porteño pasó ya lo mismo con Jan, ¿verdad? Le enviaron ellos a reserva, hubo una pelea ahí entre ellos, tranquilamente el técnico va a hacer lo mismo para ver si de repente se despierta un poco y quiere jugar realmente en el equipo principal, ¿verdad?
0: Holland le apartó una determinada cantidad de jugadores, pues esa camarilla de jugadores que apartó Holland fueron los que le durmieron después al entrenador con el resto de los compañeros. Vamos a la pausa.

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3: Retornamos al circuito informativo. Ilson, queremos saber la información con respecto a la remera Nicole Martínez, que ganó la medalla de oro hoy viernes. Arrancó muy bien la remera y dejó bien en alto el nombre de Paraguay. La bandera paraguaya flameó ahí en el primer lugar con la medalla de oro. Y entonces se está disputando, hay que decirle a toda la audiencia, que se está disputando en Argentina, específicamente en la ciudad de Santa Fe. El fútbol se juega en la ciudad de Rosario, porque mucha gente ayer decía
4: Rosario, Santa Fe.
3: Paraguay ganó en Santa Fe. No, ayer el partido Paraguay-Argentina fue Argentina-Paraguay, fue en la ciudad de Rosario, en el estadio Marcelo Bielsa, donde Paraguay ganó 2-1.
4: Geográficamente no quiero estar equivocado en eso, pero hay una información, Rosario-Santa Fe decía.
3: Rosario-Santa Fe.
4: Así es, una información.
3: Pero estos juegos suramericanos, como se denomina, se disputan en Santa Fe. Santa Fe, entonces allí la mayor cantidad de disciplinas deportivas se están desarrollando en la ciudad de Santa Fe y Paraguay va sumando medallas al Team Paraguay. Entonces es importante lo que está sucediendo, principalmente algunas deportistas se están destacando allí en Santa Fe.
4: Es así como está indicando, ¿verdad? La remera Nicole Martínez ganó la medalla de oro. Realmente hubo mucha emoción, se rompió en llanto con los entrenadores al conquistar esta medalla los abrazó. Estábamos viendo justamente en imágenes en el cual transmite el Comité Olímpico Paraguayo por YouTube, si de por ahí la gente también quiere seguir esta competencia. Y bueno, un oro más, que es más que importante, como está indicando también Lorenzo, para los atletas paraguayos. Este es el tercer oro que tiene Paraguay. Y bueno, y en el single femenino, el remo, la paraguaya conquistó el oro y sumó de esa forma también 18, como venía indicando, ¿verdad? Nicole Martínez, en los Juegos Sudamericanos Santa Fe, la paraguaya de 23 años subió al primer lugar del podio de remo individual femenino, sumó la tercera dorada para el Team Paraguay en el certamen multideportivo. Además, la delegación nacional llegó a las 18 preseas en el suelo argentino. Martínez dominó la prueba en las aguas de Laguna Setúbal, en la costanera este de la ciudad de Santa Fe, en un tiempo de 7 minutos con 3.8 segundos. A la remera guaraní superó a la brasileña en 10.26, es la que quedó ella, y la uruguaya quedó en bronce con 14.58 segundos, que es también Nicole, pero Gerson, quienes lograron las medallas en esta respectiva disciplina. Por el momento, Paraguay tiene 3 de oro, 6 de plata, 9 de bronces. Está cosechando una buena cantidad de medallas el Team Paraguay, y es importante indicar, Lorenzo, que desde que se empezó a trabajar con el Comité Olímpico, que se levantó en Luque, hay muchos atletas que están surgiendo, y realmente este es un resultado de ese trabajo que se viene realizando también.
3: No, definitivamente Paraguay creció muchísimo en las disciplinas, en las distintas disciplinas deportivas, porque hay que recordar que Paraguay no contaba anteriormente con muchos escenarios para practicar determinadas disciplinas deportivas. Acá siempre existieron las disciplinas deportivas tradicionales. ¿A qué me refiero tradicionales? Practicar fútbol, practicar básquetbol, practicar tenis.
4: carrera de vallas, era lo más normal.
3: Sí. Pero inclusive la pista de tartán no existía tampoco.
4: Sí.
3: No existía, entonces ahí en el predio de la Escuela Nacional de Educación Física.
4: Y en la Fuerza Armada era el otro.
3: La Secretaría Nacional de Deporte, después nomás comenzó con la pista de tartán y hoy día también todas las instalaciones allí en la ciudad de Luque, en esa zona de Ñuazú. ¿Esa zona de Ñuazú es Asunción o es Luque? Para mí es Asunción todavía. Vos como luqueño vas a decir que es de Luque. Pero yo te puedo decir que
4: para mí es Asunción.
3: Asunción.
4: Es al otro lado, el frente del comité sí es Luque. Pasando al otro lado sí es Asunción.
3: Ahí me embarullaste más porque...
4: No, viste que son dos carriles que vienen en la avenida Ñuazú. Yendo al aeropuerto de Asunción a Luque, a tu mano derecha es Luque, y viniendo al aeropuerto de Asunción, para tener una referencia, es Asunción. Porque viste que se divide prácticamente la ciudad ahí. Es por eso justamente que está indicando.
3: Y todo la parte edilicia, donde practica Guaraní, donde está la sede de la APF, ¿es Asunción o es Luque?
4: Ahí empieza Luque otra vez. Toda esa parte ya es Luque otra vez. Donde está la aviación, donde practica Libertad. Después está la Comebol, el aeropuerto y demás. Pero más para viniendo más, si te digo para Asunción, evidentemente.
3: Más para
4: Asunción,
3: la caballería, si uno viene.
4: Más para la caballería, ya es Asunción por el tema, creo que es lo más pitá. No estoy seguro del barrio de esa parte de Asunción.
3: Entonces vamos a decirle Ñuazú nomás, entonces.
4: Son a Ñuazú, para no complicarnos.
3: Para no complicarnos, porque no tenemos los metros y los mojones. O si no tenemos que hablar.
4: Los metros que te gusta para los 12 de octubre.
3: Ahí comienza Asunción y el mojón 6 termina Luque. Entonces vamos a embarullar más a todos. Nosotros no vamos a entender.
4: Si Bolivia y Paraguay tardaron 88 años para poder determinar cuál es su límite, ¿verdad? Que nosotros.
3: Y sí, después nos va a faltar alguien que se vaya y mueva el mojón y diga, no, eso me corresponde a mí.
4: Bueno, y como dicen, en el aeropuerto Luque es de Asunción, el Cerro Lambaré es de Asunción, la Universidad Nacional de San Lorenzo, un despelote en nuestro país.
3: El aeropuerto internacional de Luque, hay una parte también que corresponde a Asunción.
4: El terreno es bastante amplio.
3: Entonces ahí no sabemos, por eso...
4: Y por ahí puede salir Roque Alonso también, así que una parte de ellos.
3: Y va a aparecer también Roque Alonso ahí diciendo, yo también tengo porcentaje y me corresponde.
4: Bueno, el medallero, hablando un poco todavía de Odesur, Lorenzo, Brasil está comandando con 120 medallas. Lo sigue Argentina con 103, Colombia 73, Chile 59, Venezuela 51... Perú 31, Ecuador 27, Uruguay 21, 18, cuenta Paraguay, 5, cuenta Panamá. Son los 10 primeros en esta posición, en esta tabla de medallas. Y como te darás cuenta, Brasil y Argentina son los que llevan más medallas por la cantidad de atletas también que ellos llevan en esta competencia, ¿verdad? Esa es la diferencia.
3: Es que Brasil en determinadas disciplinas deportivas, inclusive para los Juegos del Sur, No te envía su potencial verdadero.
4: Y no envía todo.
3: No. Envían los que están en tercer, cuarto orden de nivel.
4: Sí.
3: El purete, como nosotros decimos, no envía Brasil en estas competiciones. Brasil tiene en las distintas disciplinas deportivas personas, atletas, mejor dicho, que son realmente un fenómeno. Pero en estos certámenes ellos te envían los que están queriendo surgir. Los que surgieron ya y viven de la profesión.
4: Es como si fueran
3: ellos
4: el fútbol.
3: Esperan las Olimpiadas.
4: Como para hacer una comparación, en el fútbol la reserva sería.
3: Sí, envían los que no son profesionales. Los que son profesionales de las distintas disciplinas deportivas solamente se mueven en campeonatos mundiales y se mueven en Olimpiadas.
4: No, y la cantidad de sponsor que tienen los atletas es impresionante.
3: Después ya viven de su profesión.
4: Y se dedican más a las Olimpiadas, realmente, esta gente.
3: Y sí, porque ahí está el dinero. Porque. Vamos a suponer, Nicole Martínez, por ejemplo, ahora se dedica solamente a pulmón. Ella no, por decir, va a tener algún que otro auspiciante. Pero en la realidad, si Nicole Martínez era brasilera y participa en una Olimpiada y termina con la medalla de oro,
4: la cantidad de sponsor que van a saltar por ella.
3: Va a tener sponsor y va a dedicarse a eso. Netamente. Y va a tomar como profesión, entonces va a sustentar su carrera deportiva con lo que gana.
4: Como nosotros hablamos mucho de fútbol, una comparación sería con los equipos de ascenso en nuestro país, que se dedican a una profesión y a la tarde se van a entrenar.
3: Así mismo, en sus ratos libres son jugadores de fútbol y después de eso viven.
4: Sí.
3: Y se va al fútbol porque les gusta.
4: Pero imagínate, Lorenzo.
3: Pero solamente tienen premio y nada más.
4: La pasión que tienen estos atletas, porque realmente se dedican a un trabajo de día y por la tarde y noche se pasan entrenando, ¿verdad? Porque el entrenamiento que ellos llevan no es de media hora, 45 minutos. Ellos se van y entrenan de 2 a 3 horas nuevamente.
3: los jugadores de fútbol sala de Brasil ganan fortuna jugando a esa disciplina
4: dedicándose
3: deportiva.
4: A eso.
3: Y viven de eso. Los jugadores de básquetbol, tanto en masculino, femenino, viven de eso. Los que juegan vóley, viven de eso. Y ganan fortuna. Y ganan más que muchos jugadores acá que juegan fútbol en el ámbito local.
4: Esas son las disciplinas que vos indicaste, son donde justamente Brasil es potencia. El otro es vóley de playa también.
3: Potencia.
4: Son increíbles estos atletas brasileños, pero también el respaldo del comité que tienen ellos en Brasil es realmente serio. Es realmente trabajan ya de hace años. Ahora lo de Paraguay surgió con el tema de la ODESUR que se realizó por primera vez también en nuestro país y vienen trabajando de forma también ordenada y esto es el resultado de ahora. Esto va a llevar muchos años también para que Paraguay, ojalá que en algún momento se pueda dedicar 100% a esto y puedan ser potencia también en las diferentes disciplinas que están marcando presencia el Team Paraguay hoy día también en Santa Fe.
3: Y principio tienen las cosas. Anteriormente no traíamos ni una medalla, eso sí. Hay que ser sincero.
4: Así mismo.
3: Nos íbamos solamente de relleno a figuretear ahí algunos y nada más, y a cumplir y bueno, estuve presente. Pero hoy día, aunque sea, estamos trayendo medallas. Y eso es muy importante porque estamos marcando presencia y bueno, otras generaciones aparecerán, pero lo cierto y lo concreto, la generación de Nicole Martínez que gana ya en remo, va a tener sucesora después, van a haber otras chicas que van a estar mirando lo que hace ella y después otros varones también y van a estar mirando y van a estar diciéndole a sus padres yo quiero practicar determinada disciplina deportiva y bueno, ¿y dónde practico? Y bueno, existen hoy día ya lugares donde los chicos pueden ir a practicar. Lo cierto y lo concreto es que vamos para adelante. Con respecto al fútbol me llamaba la atención, ayer me dijiste algo muy importante. ¿Brasil no está jugando estos Juegos de Sur?
4: No está jugando porque ellos están participando en el torneo, porque son sub-20. Ellos están participando en el Mundial. Ellos van a participar en el Mundial, entonces es por eso que... Ellos están participando, Lorenzo, en el Mundial Sub-20, el equipo brasileño. Es por eso que no están participando en los Juegos de Sur.
3: Ah, entonces no...
4: Eso me llamó la atención también a mí, porque no estaba Brasil en ninguna de las llaves. Sí, Argentina por ser la anfitriona, ¿verdad?
3: ¿Y estos Juegos de Sur clasifican a algo o no?
4: No clasifican a nada. Se quedan con medalla de oro. Medalla de oro. ¿No? Se quedan con las medallas, mejor dicho.
3: No te llevan a ningún lado. No,
4: Paraguay
3: no.
4: Mañana va a jugar el partido ante Chile. Esperemos que pueda ganar. Una vez que gane, ya tiene la clasificación en el bolsillo para
3: mañana. ¿Jugamos contra Chile o Venezuela? Venezuela para mí jugamos mañana.
4: Contra Venezuela es en
3: fútbol
4: femenino.
3: Ah, en femenino.
4: En femenino.
3: ¿Y fútbol femenino cómo andamos?
4: Y fútbol femenino sería en la sub-15, Lorenzo, lo que se está participando en esta categoría. Con referencia al fútbol Evolution que se está realizando en la cancha de la Conmebol se está realizando esto. Paraguay derrotó 1-0 a Chile en la sub-15, va a disputar justamente ante Brasil por la final de la sub-15 Evolution. Y la selección femenina derrotó a Ecuador y de esa forma también va a estar participando en fútbol femenino también de la misma categoría en sub-15. Y con referencia de las chicas, los chicos, quiero detallar un poco esto con los juegos estudiantiles escolares nacionales que se están realizando en la Secretaría de Deportes. Terminó el día de ayer y hubo la premiación de las diferentes disciplinas. Fue en fútbol, en vóley, atletismo y demás. Y una de las categorías en vóley, por ejemplo, un colegio de Boquerón se quedó con las medallas y podemos escuchar un poco también parte de la entrevista.
3: Antes de irnos a la entrevista, sí. Colegio Boquerón ganó en vóley, pero ¿de qué edad estamos hablando de la competición?
4: Son juegos escolares.
3: Juegos escolares.
4: De un colegio de Boquerón, de Loma La Plata, de Loma Plata en Boquerón.
3: Ah, y salió campeón
4: un colegio chaqueño. Entonces escuchamos un poco parte de esto en la entrevista también de otro medio que estuvo charlando con los chicos también.
5: Escolares, estudiantiles, nacionales 2026. Vamos a acercarnos a la gente del Chaco. ¿Qué tal? ¿Cómo están? ¿Campeones?
6: ¿Campeones?
5: ¿En qué vale?
6: Vóley masculino.
5: Bueno, ¿cómo se siente?
6: Feliz, satisfecho por el logro de tantos meses de sacrificio de práctica con los chicos, así es que una satisfacción inmensa. Colegio secundario Loma Plata, departamento de Boquerón. Y trabajamos para esto, gracias a Dios nos salió y bueno, vamos a hacer lo mejor posible para representar a Paraguay.
7: Julia.
4: Bueno, sí, un colegio de Boquerón también salió campeón en vóley. Es importante también recalcar que los campeones de estas categorías van a estar representando al país en las diferentes disciplinas. Futsal FIFA, handball, vóley, básquetbol. Los campeones van a estar representando al país en Guayaquil, Ecuador. Algo importante también para los chicos. Y varios, imagínense, esto solamente se iban los chicos de los colegios públicos. Hoy día también se están sumando chicos del sector privado, en el cual se dieron cuenta de la importancia de este torneo que está representando, que están haciendo en la Secretaría de Deportes, y van a representar al país en otros países. En esta ocasión, estos juegos se van a estar realizando en Ecuador, específicamente en Guayaquil. Acá dice que las finales se realizaron el día de ayer, y por supuesto con la consagración también de este equipo de Boquerón, estuvo más, tiene también el derecho de representar a nuestro país en los próximos Juegos Sudamericanos Escolares Guayaquil 2026, muy importante también para ellos.
3: Eso con respecto a lo que estábamos hablando, y lo que pasa hoy día lastimosamente es que estas disciplinas deportivas en nuestro país no representan. Vos practicás porque te gusta una determinada disciplina deportiva, pero no hay después retorno. ¿A qué me refiero retorno? Cuando sos adolescente, practica con gusto. ¿Por qué? Porque papá, mamá te lleva a los entrenamientos, gasto cero. Pero después llega ya la etapa universitaria, estamos hablando de 18, 19 años en adelante. ¿Qué pasa a partir de allí? A partir de allí dejaste de ser adolescente, ya sos adulto. Y muchos chicos que tienen condiciones, chicos y chicas que tienen talento, condiciones, ya dejan la disciplina deportiva que les gusta y tienen talento. ¿Por qué? Porque tienen que dedicarse a trabajar. Entonces, dejan a un lado la disciplina deportiva que les gusta y por la cual también tienen talento. Y por eso en nuestro país, lastimosamente, muchas disciplinas deportivas pierden talento. Y perdemos talento de esa manera. También en el propio fútbol perdemos. Porque hay que ser sincero, en Asunción y todo el departamento central hay muchos talentos perdidos. ¿Pero por qué hay perdido? Porque se presenta esta realidad. Tenés que comenzar a producir. Y si te dedicas a una disciplina deportiva, tenés que dedicarle tiempo, hora y sacrificio. Y tenés que conlleva un montón de cosas. No es solamente entrenamiento. Tenés que cuidar tus sueños. Tenés que cuidar tu alimentación y un montón de cosas. Presupuesto mensual es costoso eso. Entonces, para muchos padres, que su hijo vaya a practicar una determinada disciplina deportiva. Yo te hablo porque tuve un sobrino que le gustaba la natación. Mensualmente le salía una fortuna a sus padres. Entonces, lógicamente después, no hay retorno de eso. ¿Cómo sostener eso? No es sostenible en el tiempo. Y en nuestro país, destacarse en la natación, ¿para qué? Si no hay competencia. ¿Cómo después el retorno? ¿Es porque le gusta nomás al chico, a tu hijo, una determinada disciplina deportiva? Pero después de que no viví de eso, no vas a vivir. No, es como en otros países, como te estábamos mencionando, de Argentina, Brasil y otros mercados en Europa, que vos te gusta una disciplina deportiva y vos vivís de eso. Pero acá en nuestro país, lastimosamente, no podés vivir de eso. Es la triste realidad. Por eso es que, al final y al cabo, solamente en el fútbol podemos nosotros desarrollarnos relativamente bien con respecto a otros países del planeta.
4: En ese punto, Lorenzo, el único lugar o la única universidad es la UAA, en el cual un chico, si quiere estudiar, se va, se presenta, tiene beca y tiene la posibilidad de dedicarse a ese deporte representando a esa universidad y poder estudiar, en el cual es muy beneficioso también por él, porque el día que se reciba con la profesión que él está estudiando, aparte del deporte que está implementando en esa universidad, tiene el deporte que le gusta, está participando para esa universidad, y en la cual la universidad le está pagando los gastos en el cual él está estudiando. Pero hay una solamente. En referencia a las otras disciplinas también, de Brasil, Lorenzo, vienen gente de diferentes universidades a buscar gente, por ejemplo, en handball, que yo conozco también gente que viene, mira, le va bien a ese chico y le dice, mira, ¿qué vos te gusta estudiar? Tal cosa. Te llevo a mi universidad en Brasil, te animás y yo pago todo.
3: Y bueno, dice, hay que aplicar lo que pasa en los deportes de nuestro país. Hay que aplicar lo que se aplica en los Estados Unidos con relación al fútbol americano, con relación al béisbol y con relación a la NBA. Por eso es lo que ellos sacan talentos de esa manera. Porque, ¿qué hacen? Al que le ve con talento para el básquetbol, automáticamente del colegio lo trasladan a la universidad. Entonces en el colegio ya están subvencionados, en el colegio ya van terminando por su capacidad, después terminan siendo universitarios y se reciben, pero no se reciben porque se pasaron estudiando y leyendo libros. Terminan siendo profesionales por el talento que tienen en el básquetbol, en el fútbol americano, en el béisbol. Y eso es lo que deberíamos nosotros también implementar en nuestro país. Para
4: fortalecer eso también.
3: Claro, pero eso tiene que ser a nivel de universidad nacional. Vos estás hablando de una universidad privada. Privada,
4: claro.
3: Pero nosotros tenemos que fomentar eso a través de las distintas universidades y ver la forma de subvencionar eso y darle eso y que también del día de mañana tenga retorno para el Estado paraguayo. Que no sea todo que porque el Estado paraguayo va a gastar por un determinado atleta y después el retorno para el Estado que invirtió, ¿cuál va a ser?
4: Un lindo tema, Lorenzo, realmente sí, para tratar eso.
3: Y sí, por eso nosotros perdemos muchos talentos de esta manera en los diferentes, en las diferentes disciplinas deportivas. Pero llegó el tiempo y tenemos que despedir el programa de hoy. Nos reencontramos el próximo lunes. Le decimos a todos los oyentes, buen fin de semana y bueno, aprovechen sábado, domingo, está lloviendo por momentos, pero lo cierto y lo concreto, aprovechen de su tiempo libre, siempre haciendo buenas costumbres tradicionales, disfrutar de la familia principalmente. De mi parte es todo, será hasta el próximo lunes.
4: De mi parte es todo, que tengan un excelente y bendecido fin de semana, nos estaremos reencontrando el día lunes, si así Dios lo permite. Chao, chao.

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Hola, ¿qué tal? Buenas tardes. Les habla Óscar Vázquez, una vez más dándoles la bienvenida a este nuestro encuentro. Cordial bienvenida al programa de hoy. Miren que ya estamos ahí nomás a las puertas del inicio oficial de la primavera 2026. Acá en nuestro querido Paraguay, la primavera no entra por el calendario, entra por los ojos, ¿verdad? Entra por el lapacho rosado que pinta de rosa nuestras calles en distintas ciudades del país, en Asunción específicamente, por el jacarandá que ya está floreciendo, celeste, por el chivato con su rojo fuego, y esa es la época, ¿eh?, hermosa, donde el calorcito ya también empieza a sentir las tardes y se alargan y todo parece volver a empezar. Así es, hoy por ejemplo estamos volviendo a empezar un programa. Durante estas dos horas que vamos a compartir, quiero invitarles a quedarse con nosotros. Vamos a tener buena música, eso es la buena costumbre acá. Y también es lo que alegra el alma. Como decimos, y mensajes que son sanos, positivos, mensajes de esperanza y de renacer. Porque la primavera, amigos, es eso, es la oportunidad que nos da la naturaleza de volver a florecer por dentro y por fuera. Así es que quédense con nosotros, esto es Vivencias y Empieza.

relató esta experiencia de una familia. Una familia que en algún momento encontraron a Jesucristo, seguramente en algún evento especial, y se convirtieron a Cristo, pasaron al entendimiento de lo que es la palabra de Dios para cada uno de nosotros. Pero había uno de los que componían esa familia de nombre Mark, era el hijo mayor. Él sí se resistía, su familia oraba por él, pero los años fueron pasando sin ningún cambio. Él siguió en su vida. Mark llegó a ser un músico famoso, muy solicitado incluso. Una noche, cuando regresaba de una de esas veladas en la periferia del bosque, alzó los ojos. Entonces quedó extasiado por la belleza de un cielo estrellado. Siempre le había gustado la naturaleza. Ante la grandeza de aquel espectáculo, de repente se dio cuenta de su pequeñez, de que no era nada. Pensó en los malos tratos que había dado a su madre, se echó a llorar y oró: Señor, tú eres un Dios grande y yo soy un desgraciado. Esto tiene que cambiar. Tiene que cambiar, Señor. Entonces, en la solitaria noche, Mark tocó en su trompeta y luego cantó un himno favorito de su mamá. De repente escuchó un ruido. Cerca de él había un hombre sollozando con una cuerda en la mano, y le dijo: iba a acabar con mi vida cuando usted se puso a cantar un cántico que mi madre me cantaba cuando era pequeño. Soy un hombre desesperado. Entonces Mark invitó al hombre a seguirlo y fueron juntos a la casa paterna. Eran las 3 de la mañana cuando Mark llamó a la puerta. Los jóvenes entraron en la habitación donde los padres de Mark estaban orando por su hijo. Impresionante. Los 4 se pusieron de rodillas. Mark y su compañero aceptaron a Jesús como Salvador. Por eso es importante a todos los padres que no desesperemos, los padres de fe, digamos, que no desesperemos. La oración eficaz del justo puede mucho. La Biblia lo dice y es comprobable. Qué linda breve historia, pero impactante.

Es un momento oportuno para tener esta noticia extraída de página digital de la RCC. El ahora ministro de Salud y expresidente del Instituto de Previsión Social IPS, Isaías Frete, cerró este jueves su gestión al frente de la previsional con una advertencia sobre los resultados de las auditorías realizadas durante los últimos meses, especialmente respecto al patrimonio inmobiliario de la institución en el Chaco paraguayo. En su despedida ante el Consejo afirmó que la auditoría de las propiedades chaqueñas constituyeron uno de los trabajos más importantes de su gestión y sostuvo que se detectaron irregularidades que deben ser conocidas por los asegurados. Te puedes preguntar, ¿y de qué se trata todo esto? Y bueno, el IPS tiene más de 800 propiedades en todo el país, 800 propiedades. Solo en el Chaco más de 400.000 hectáreas, o sea 54.000 kilómetros cuadrados. Y durante décadas nadie sabía bien quién las estaba ocupando, cuánto pagaban, ni si tenían títulos o no, ¿verdad? Y Fretes ordenó una auditoría con el auditor general del Poder Ejecutivo, militares, topógrafos y drones de MADES. Y lo que encontraron, según sus propias palabras, hemos encontrado irregularidades producto de la desidia, y de eso los dueños deben enterarse. Eso es lo que dijo. Y nos vamos enterando, ¿verdad? ¿Y cuál es el perjuicio? Bueno, él lo graficó. Si por esas propiedades debían ingresar 10 guaraníes, hoy apenas se reciben 2. Otros informes hablan de una pérdida de 80.000 millones de guaraníes por alquileres de tierras del Chaco con contratos leoninos. Ahora, todo ese informe queda en manos del nuevo presidente del IPS, el doctor Derlis León. Acá es donde quiero detenerme con ustedes, amigos, porque este no es solo un tema político, este es un tema de valores. Fíjense ustedes, el IPS no es del gobierno de turno. No es de Fretes, ni de León, ni de ningún presidente. El IPS es de ustedes. Es de la señora que vende chipa en la esquina y aporta, del obrero que se levanta a las 4 de la mañana, del joven que empieza a trabajar. Es el ahorro de la familia paraguaya para cuando está enferma, para cuando es anciano, no sé. Y cuando nosotros escuchamos que 400.000 hectáreas en el Chaco, que valen millones, están alquiladas por una miseria, cuando escuchamos que por 10 que debían entregar, entregan 2, uno se pregunta, ¿dónde está nuestra escala de valores? RCC dice bien claro, en su logo, vida, familia y valores. Y eso es lo que se pierde cuando hay desidia, como dijo el doctor Fretes. La noticia está puesta en página digital www.rcc.com.py.

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9: Aprovecha que tenemos el regalo de la vida. Quien te quiero está a tiempo todavía. que hay perdónames que curan las heridas. Aprovecha que tus ojos son capaces de un te amo, que tus manos pueden dar un buen abrazo y tus pasos ir en busca de tu hermano. Aprovecha que puedes dar amor con tus palabras.

Vamos a ver cómo son las cosas a veces y qué necesario es detener nuestra marcha en algún momento si es que vemos que estamos errados para cambiar de dirección. Ustedes conocen la historia de Saulo de Tarso, que era un joven erudito judío, pero no se conformó con acumular un vasto conocimiento de los pasajes bíblicos del Antiguo Testamento, sino que era un hombre de acción, un militante para servir a Dios, que quería guardar pura la religión judía. Eso es lo que él quería, ¿verdad? Estimaba que debía perseguir ferozmente a los cristianos, pero un día, camino a Damasco, encontró a Jesús y su vida cambió totalmente. Reconoció que había estado resistiendo a Dios, ¿verdad? Pensaba que hacía lo bueno, pero después reconoció que estaba resistiendo a Dios. Sobre todo comprendió que ese Jesús a quien despreciaba en principio y contra quien luchaba era realmente el Mesías esperado por los judíos. El Hijo de Dios resucitado era. Entonces dio media vuelta, y atención a esto de dar media vuelta, porque esto en el aspecto espiritual, ¿verdad? Pero también en el aspecto de las cosas que nos concierne en los ámbitos de los negocios, de la vida, ¿no? De las relaciones, todo eso, ¿no? Él dio media vuelta. Se convirtió y pasó a ser ¿quién? El apóstol Pablo. Bueno, lo que antes anhelaba dejó de tener importancia, y esto escribe por la excelencia del conocimiento de Cristo Jesús mi Señor. Filipenses 3:8. Entonces, por la excelencia del conocimiento, dice, a quien antes había despreciado. Imagínense, un cambio rotundo, un cambio total. Entonces, miren, la historia de Saulo de Tarso, también conocido como Pablo, yo diría que es un ejemplo poderoso de transformación y cambio de rumbo. El que no experimenta una transformación en la vida no puede ir adelante en ninguno de los renglones de la vida, digamos. Antes de convertirse en uno de los líderes más importantes del cristianismo, Saulo era un fariseo que perseguía, como vimos, a los cristianos, convencido de que estaba haciendo lo correcto. Convencido de que estaba haciendo lo correcto. Cuidado que muchas veces nosotros estamos siempre pensando que la dirección en la que vamos es la correcta, pero tenemos que hacer una introspección, ¿verdad? No olviden que después de un encuentro con Jesús en el camino a Damasco, su vida cambió radicalmente. Puede leer el libro de Hechos capítulo 9, versículo 31. Siempre converso con gente que es emprendedora, que tiene pequeños negocios, son pequeños empresarios, medianos, o por qué no, grandes empresarios. Todo esto se puede aplicar también para reflexionar sobre la importancia de la humanidad y la capacidad de reconocer cuando se está equivocado. Muchos negocios, muchos emprendimientos, estamos hablando ahora de las diferentes transacciones que se hacen en la vida, fracasan porque la gente no tiene la capacidad de entender que el camino que están haciendo, la metodología que están usando está mal, ¿verdad? Un empresario exitoso no es aquel que nunca se equivoca, sino aquel que sabe reconocer sus errores y está dispuesto a corregir rumbo. Claro, buscar ayuda, seguramente no todos sabemos todo. Y el que no reconoce la necesidad de cambio, entonces probablemente permanece en el error. Y permanecer en el error por mucho tiempo, eso lleva al fracaso sin duda, ¿no? Saulo no cambió hasta que no se dio cuenta de que su camino era incorrecto. De la misma manera, cualquiera que emprenda algo, un empresario, digamos, debe estar dispuesto a evaluar su situación y reconocer cuando algo no está funcionando. Saulo estaba ciego a la verdad hasta que Jesús se le apareció. Un empresario, ¿verdad?, debe estar abierto a escuchar a otros, a considerar nuevas ideas y a adaptarse a cambios en el mercado, ¿no? Cambia o muere, esa es más o menos una expresión que se ha acuñado para utilizarla en muchos aspectos en nuestra vida. Hay que tomar acciones, señores. Después de la conversión, Saulo se convirtió en un apóstol valiente y apasionado. Un empresario cualquiera que reconoce su error debe tomar acciones, ¿no?, o acción para corregir rumbo e implementar cambios.
Bueno, así es que para un empresario, al igual que Saulo, cualquiera puede estar equivocado en la vida y no darse cuenta. Yo he estado equivocado en la vida hasta que me apareció Jesús, es decir, alguien me predicó la palabra de Dios y comprendí cuál debería ser mi cambio espiritual. Lo mismo ocurrió en mi vida profesional. Yo andaba con los negocios, era un pequeño empresario, pero era hasta que Dios me dijo, no, por ahí no, por acá. Y me llamó a su servicio, ¿no? Diría yo, a un tiempo de estar siempre pensando en el servicio espiritual en favor de otra gente. Cuando decimos en favor de otra gente, decimos en favor de nosotros también, porque lo que hacemos es encontrar la voluntad de Dios para nuestras vidas. Entonces, digo bien, reconocer errores y cambiar de rumbo es necesario muchas veces en la vida. Esto puede hacer la diferencia, señores, entre el éxito y el fracaso. Si Saulo continuaba con su obstinación, habría fracasado y probablemente nunca habría llegado a la posición que Jesús le puso como apóstol. Hay tantas cosas lindas que podemos aprender.

Bueno, ahora es como abrir la ventana y mirar el mundo exterior para conocer cómo está nuestro tiempo, ¿verdad? ¿Cómo está el ambiente? Bueno, hoy viernes se presentó cálido en gran parte del país, condición que va a persistir durante toda esta jornada, hasta finalizar la jornada, especialmente en los departamentos del sur, centro y este de la región oriental, donde las temperaturas máximas oscilarían entre 22 y 30 grados centígrados. En tanto, en el norte del país prevén valores entre 31 y 37 grados centígrados. 37 ya pica, ¿eh? Propiciando entonces un ambiente caluroso. Además, espera cielo mayormente nublado y vientos del noreste. Luego, variables. Para mañana, fin de semana, sábado 19, continuaría el ambiente cálido a caluroso, con temperaturas máximas previstas entre 21 y 30 en la región oriental, mientras que en gran parte de la región occidental oscilarían entre 31 y 33 grados centígrados, menos que hoy, ¿eh? Hacia el domingo 20, el ambiente caluroso podría extenderse a nivel nacional. En cuanto a las precipitaciones, para hoy se prevén lluvias dispersas con ocasionales tormentas eléctricas que podría presentarse de manera puntualmente intensa en gran parte del país. Así es que si de repente en tu zona comienza a intensificarse la lluvia, bueno, está previsto que pudiera darse, ¿verdad? Y mañana las lluvias continuarían afectando a ambas regiones con posibilidad de acumulados más significativos todavía durante la jornada. Y hacia el domingo 20, si bien todavía no podrían registrarse algunas lluvias, digo que sí podrían registrarse algunas lluvias, principalmente durante las primeras horas, y se prevé un mejoramiento gradual de las condiciones meteorológicas luego de las primeras horas, es decir, ya en horas de la tarde del domingo. Esto es más o menos una síntesis de cómo se comporta el tiempo en la actualidad.

0: Esto también leo en página digital de la RCC. Atome lleva a Paraguay al borde de un millonario arbitraje. La firma británica Atome PLC notificó este jueves al Estado paraguayo una controversia al amparo del Tratado Bilateral de Inversiones entre Paraguay y el Reino Unido y activó un plazo de 3 meses para intentar alcanzar una sólida negociada. El conflicto es por incumplimiento en materia energética. Esto está escrito en página digital de la RCC, pero ¿cómo entendemos mejor esto? O sea, ¿quién es Atome, verdad? Atome es una empresa inglesa que quiere poner en la ciudad de Villeta, a 30 kilómetros de Asunción, una fábrica gigante de fertilizantes verdes con hidrógeno verde. Eso es una inversión de 665 millones de dólares. ¿Qué tal? Prometían 4.000 puestos de trabajo. La fábrica más grande en la historia del Paraguay, decían ellos, ¿verdad? ¿Y qué prometió Paraguay? Y para que vengan, el gobierno anterior, no este, el anterior le firmó un contrato con ANDE en 2022 fue y le sacó unos decretos. Le decía, te damos luz barata a 30 dólares el megavatio congelada por 15 años. La luz barata era el caramelo para que ellos inviertan, ¿verdad? ¿Y cuál es el problema ahora? Este año, en junio, el presidente Santiago Peña anuló esos decretos. ¿Por qué? Porque en ANDE dijeron, para un poco la pelota. A nosotros nos cuesta producir 44 dólares y ellos quieren pagar 30 dólares. Si les damos a 30, perdemos plata. Y esa pérdida la paga el pueblo paraguayo. Un ingeniero, el ingeniero Canese, dice que si le daban esa luz barata, Paraguay perdía 1.600 millones de dólares en 15 años. Y Atome dijo, nosotros ya gastamos millones consiguiendo préstamos en bancos internacionales basándonos en esa promesa de luz barata. Ahora nos sacan la alfombra, eso no se hace. Y se habla de arbitraje. Ahora Atome nos intimó, o sea que no es todavía un juicio, no es una amenaza de juicio todavía, pero es un aviso. Nos dijo ayer, justamente ayer, 17 de septiembre, a través de un estudio de abogados, yanqui por supuesto, miren, Paraguay e Inglaterra tienen un tratado que dice que si ustedes me tratan mal como inversor, yo les puedo demandar en Washington, en un tribunal del Banco Mundial que se llama CIADI. Entonces lo que sucede ahora es que nos dieron al Paraguay, a los que manejan el asunto, 3 meses para negociar. Si en 3 meses no arreglamos, nos meten un juicio internacional de más de 600 millones de dólares. Sería el juicio más grande de la historia del Paraguay contra un inversor extranjero. Y ahora los dos tienen algo de razón. ANDE tiene razón al decir no podemos regalar nuestra energía que es de todos, pero Atome también tiene razón al decir ustedes me prometieron algo por decreto y yo invertí. Por eso es que el expresidente Yacinetá dice el gobierno si puede derogar sus decretos ni nunca hubo un contrato final bajo esos decretos, pero la pelea de fondo sigue. Y acá lo que quizás importe a la audiencia. ¿Viste lo que es la palabra? Digo, la palabra empeñada. Bueno, esa es una parte que nos importa a nosotros acá en el programa. Nosotros en Paraguay le enseñamos a nuestros hijos, si das tu palabra, cumplí. Y un Estado también tiene que cumplir su palabra, porque si no, ¿quién va a querer venir a invertir acá? ¿Quién va a querer traer fábrica y trabajo si hoy te prometen 30 y mañana te dicen 50? Pero también, y esto es igual de importante, la energía de Itaipú, de Yacinetá, de Acaraí, es del pueblo paraguayo, no es para regalar a una multinacional, ¿verdad? Para que se lleve la ganancia afuera y nosotros nos quedemos con la deuda. Entonces, el mensaje de este momento, Paraguay necesita 2 cosas para florecer, como decíamos con la primavera hoy, seguridad jurídica y patriotismo inteligente. Seguridad jurídica es, si firmás, cumplí, Y patriotismo inteligente es si firmas que sea a favor de tu pueblo y no en contra. ¿Está bien? La noticia que nos llevó a esta reflexión está en página digital de la RCC.
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Quiero que todos recordemos que Dios no tiene límites en materia de poder. Nada limita al poder de Dios. En algún momento el Señor le respondió a Moisés: ¿acaso el poder del Señor es limitado? Pues ahora verás si te cumplo o no mi palabra. Esto está en el libro de Números, capítulo 11, versículo 23. ¿Cuántas veces nosotros nos sentimos rodeados de imposibilidades?

Bueno, esto fue exactamente lo que ocurrió cuando enfrentó Moisés con el pueblo de Israel, y el pueblo de Israel dudó de que Dios iba a proveer en el desierto, la provisión en el desierto. Israel dudó, pero Dios respondió ¿cómo? Y respondió con firmeza. ¿Acaso el poder del Señor es limitado? Y esa misma pregunta viene para nosotros. Yo, vos y cualquiera puede decir, esto ya no tiene caso. Esto ya no tiene resolución. No creo que Dios pueda hacer esto ya. ¿Acaso el poder del Señor es limitado? Porque es una pregunta que suena hasta hoy. ¿Hay algo demasiado difícil para Dios? Ah, no, esto hace, aquello puede hacer, pero esto no, esto es imposible. ¿Hay algo demasiado difícil para Dios? ¿Existen circunstancias acaso que estén fuera de su control? No, sencillamente no. El poder del Señor no está limitado por el tiempo, no está limitado por la lógica o las dificultades que nosotros enfrentamos. Cuando Él promete, Él cumple. Cuando Él habla su palabra, se cumple. Entonces, no puedo menos que decir esto. A lo mejor estás pasando por un momento en el que tu fe se ha visto sacudida, ¿verdad? Las promesas parecen lejanas, las puertas parecen cerradas con cerrojos por dentro y el camino parece sin salida. Esto puede estar sucediendo en la vida de muchos, quizás en tu vida. Camino sin salida. Aquí lo que tenemos que hacer, si este es el caso, es recordar el mismo Dios que hizo llover maná en el desierto, el mismo Dios que abrió el mar rojo, era imposible para la mente humana, el mismo Dios que resucitó a los muertos, el mismo es el Dios que se preocupa por ti y por mí. Su palabra nunca falla, nunca, y Él cumplirá todo lo que ha prometido. Jesús dijo, estaré con ustedes todos los días hasta el fin del mundo. Jesús totalmente hombre y totalmente Dios, ¿sí? Todos los días hasta el fin. Esa promesa basta, está con nosotros ahora. Eso parece imposible. ¿Acaso no murió? Sí murió. ¿Pero acaso no resucitó? Sí resucitó. ¿Y acaso no dijo que acompañará a todos los que en Él creen todos los días hasta el fin de este sistema de cosas en este mundo, digo? Sí. No limites a Dios con tu visión humana. Está bien, nosotros como humanos tenemos una visión limitada, pero no le vamos a limitar a Él. Vamos a creer que Él puede hacer infinitamente más de lo que nosotros pedimos o imaginamos. Él es poderoso para convertir tu dolor en testimonio, tu escasez en abundancia y tu debilidad en fortaleza. ¡Aleluya! Cree en lo sobrenatural de Dios. No creas solamente de forma religiosa en un Dios que está, que puede que esté. Yo sé que existe, sé que está ahí, pero no. Cree en lo sobrenatural de Dios. Lo ha demostrado mil veces. Él no cambia, no falla, nunca será derrotado, nunca. Verás con tus propios ojos el cumplimiento de sus promesas en tu vida. Solo confía y espera, porque nada limita el poder de Dios. Confía porque siempre cumple sus promesas. Y lo hace cuando todo parece imposible. ¿Quién diría que aquel Lázaro 4 días muerto volvería a

vida era imposible para la mente humana. Y todas esas cosas que conocemos de la palabra de Dios que parecían imposibles, pero que el Dios de lo posible ha hecho. Elige confiar en lo que Él dice, no en lo que ven tus ojos. Tus ojos y los míos son limitados. Nuestros pensamientos no son los pensamientos de Dios. Nuestros caminos tampoco son los caminos de Dios. Son muchos más altos los caminos de Dios. Pero confiemos justamente en Él por eso. Vamos a llevar nuestras preocupaciones a Dios sin dudar. Vamos a orar creyendo que Él ya está trabajando y que nada puede detener su poder para transformar tu situación y la mía. Todos tenemos necesidades y todos estamos esperando en Dios, y Él tiene un tiempo para cada cosa. La fe requiere actitud. Incluso sin ver todavía el milagro, caminemos como si ya hubiéramos recibido la respuesta. Porque Dios honra a quienes confían y actúan según su palabra. Dios, nada limita tu poder, bendito. Entonces ayúdame ahora a confiar en tus promesas, incluso cuando yo no veo soluciones. Renueva mi fe, fortalece mi corazón. Enséñame a esperar con paciencia. Yo quería ya, pero necesito paciencia. Confío en que tú harás. Sé que tus planes son perfectos y que cumplirás tu palabra en mi vida. Lo has demostrado en el pasado y a veces me quiero olvidar. Sé que tú estás ahí y nunca permitirás que nos ocurra algo que no podamos soportar. Entregamos toda nuestra carga, entregamos todas nuestras esperas en ti. Y seas glorificado, obra en nuestras vidas, en mi vida, como tú quieres. Confío que será el milagro en el tiempo que preparas. Amén.

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Y hoy en nuestro segmento futbolístico vamos a recordar algunos resultados y también partidos que se van a jugar en estos días, tanto hoy como el fin de semana, digamos. Bueno, ayer por Copa Libertadores de América, Flamengo e Independiente empataron 1-1. Luego por Copa Sudamericana, Montevideo City se enfrentó a Cienciano y Montevideo City le propinó 3 goles, una goleada, por 3-0. Este partido fue por la Sudamericana. Y si nos fijamos hoy los partidos, tenemos un partido clausura, en realidad dos tenemos hoy. Sportivo Trinidense con Guaraní a las 16 horas, entonces por el torneo clausura Paraguay. Y Nacional a las 18:30 enfrenta al puntero, creo que es el puntero, 2 de mayo. Así es que es un partido que sin lugar a duda tiene su verdadera atracción. Y mañana en el contexto nuestro, acá de Paraguay, Libertad a las 16 con Sportivo Ameliano, otro gran partido. Y como si fuera poco, está el compromiso entre Cerro Porteño y Rubio Ñu, esto a las 18:30 de mañana, eso sábado. Y domingo, a ver, vamos por el clausura Paraguay, Sportivo San Lorenzo, que tiene que levantar cabeza, pero se enfrenta a un gigante, que es Olimpia. Esto el domingo a la hora 16, pero cuidado porque de donde menos se espera vuela la perdiz, ¿verdad? Y luego a las 18:30, Sportivo Luqueño versus Recoleta. Este es el panorama, un poco que tiene que ver con el fútbol, lo que resta todavía a partir de hoy y durante todo el fin y comienzo de semana. Seguimos.

La página digital de la RCC la tenemos abierta siempre para ir comentando estas noticias que los periodistas de este medio van ubicando de tal forma a que preferentemente sean informaciones de interés general. Y la Federación de Educadores del Paraguay, FEP, decidió no adherirse luego de alcanzar un acuerdo que contempla un reajuste salarial del 5% desde julio del 2027 y otros compromisos para el sector. Reportó este jueves la asistencia del 91% de docentes en clase. Así es que reporta 91% de asistencia docente en clase tras un acuerdo. Bueno, siempre es importante que se resuelvan las cosas a las buenas, conversando, hablando, dialogando, y eso es de celebrar. Por otro lado, investigan presunta explotación laboral y trata de personas tras allanamiento de call center en Asunción. Vamos a ver, esta información es importante, la tenemos acá en página digital de la RCC. Autoridades de la Policía Nacional, encabezadas por la Fiscalía Especializada en la Lucha contra la Trata de Personas, realizaron este jueves un allanamiento en el edificio corporativo Aura Paraguay, ubicado en la capital del país. El procedimiento se ejecutó tras recibir una denuncia internacional sobre un supuesto esquema de explotación laboral y captación irregular de trabajadores extranjeros. Noticia en página digital de la RCC. Estamos compartiendo vivencias.

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9: Otras cosas que por lo general voy extrayendo acá de las diferentes preguntas que la audiencia me hace, ¿verdad? Y que por supuesto no tengo yo siempre toda la respuesta, y entonces nos tomamos el tiempo para preparar y devolver. Pero estas preguntas son preguntas que la hace mucha gente en realidad. Por ejemplo, te dicen, antes no se escuchaba tanto de infartos y ACV, y es verdad. Es verdad lo que algunos perciben, ¿verdad? Pero un cardiólogo muy conocido, estuve leyendo, voy a apagar esto porque acá hay un ruidito extraño. Exacto. Me refiero a un cardiólogo de nombre Conrado Stoll. Él dijo, en la última década aumentó casi 60% de mortalidad por infarto en personas de 18 a 55 años. Aumentó casi 60%. La medicina avanzó, pero en la gente joven la mortalidad no bajó. En algunos grupos aumentó. Y con el ACV pasa lo mismo. Hoy 10 a 15% de los ACV ya ocurren en gente joven menor de 45 años. Antes era enfermedad de abuelitos nomás. Desde luego que esto es para abrir un poco los ojos. ¿Por qué pasa? La bomba silenciosa le llaman. Ahora empieza a los 30 y no a los 60 años, ¿verdad? Antes, cuando tenés 60, tenés que empezar a cuidar. No, empieza a los 30. Antes, pues, se pensaba que la presión alta era cosa de viejos. Y es un error grave. Eso dicen los médicos. Hoy hay jóvenes de 30, 40 años con presión alta, colesterol alto, diabetes. Y no lo saben, porque nunca, digamos, no van a control, no se controlan. Es que se creen sanos por la edad. No, yo soy joven todavía. Y las tres causas principales que nombran siempre es colesterol, presión alta y cigarrillo, ¿verdad? Después obesidad, diabetes, estrés, una serie de cosas. El estilo de vida cambió, ¿verdad? Sedentarismo, estamos sentados por ahí 10 horas. Yo en este mismo momento en que estoy tratando de darle este contenido, estoy sentado, ¿verdad? Espero que después inmediatamente me levante y camine un poco. Ahí a veces se está sentado con el celular. ¿Cuántas horas? Comida ultraprocesada, mucha sal, mucho azúcar, gaseosa. Dormimos 5 o 6 horas. Vivimos nerviosos. Todo eso inflama las arterias. Un doctor dice que desde chiquitos ya se nos acumula grasa en las arterias, lo que se llama aterosclerosis. Ahí va formándose una capa. En algunos más rápido y en otros no. No tanto. Ahora, el control médico se perdió ahí en la pandemia, decía alguien. En 2020, 2021, mucha gente no se hizo análisis, no se controló el colesterol, por ejemplo. Y un cardiólogo español dijo, ese descontrol no se paga en el 2020, se paga 4 años después y ahora estamos pagando. Los estudios más nuevos del American Heart Association muestran que en menores de 50 años el riesgo se duplica por cosas no tradicionales. Migraña fuerte, un agujerito en el corazón, se llaman foramen oval permeable, ¿no? Enfermedades de coagulación, hasta la contaminación del aire. Y en la mujer joven, más todavía por temas hormonales. Yo, por ejemplo, hoy temprano recibí el mensaje del fallecimiento de un pastor en la frontera. Y se escucha siempre. Antes se moría don fulano y quedaba en el barrio. Nadie sabía, digamos. Hoy, si hay un infarto, una ACV en Encarnación, a los 5 minutos está en 20 grupos de WhatsApp. Entonces parece que hay muchísimos más. Sí, hay más. Pero también nos enteramos de todos los que ocurren, digamos. Y después viene el famoso tema este de las vacunas, que estuve estudiando, leyendo un poco. Y hay algo que la gente desconoce. En redes sociales se habla mucho de vacunas, y ustedes ya saben, algunos se han discutido al punto de la pelea. O de antenas que se colocan ahí con el tema de los celulares, o de cosas raras, ¿eh? Y yo sé que muchos van a defender esa posición, pero los estudios serios publicados en revistas importantes no muestran eso como causa principal, al menos. La causa principal sigue siendo la de siempre, pero que ahora le agarran a los jóvenes porque no nos cuidamos desde los 20. Le damos con todo. Como dice el doctor Etol, para que no te pase a los 45 ya tenías que estar cuidándote desde los 20 años. Bueno, amigos, Dios nos dio un corazón principal, corazón. No conozco a alguien que tenga dos corazones en el pecho. Nos dio un solo cerebro. Tampoco hay dos cerebros en el cráneo. Y la Biblia dice que nuestro cuerpo es templo del Espíritu Santo. No es solo orar por salud, que está bien, pero es también honrar este templo. Este templo. Hoy no le tengamos miedo al control. Tengámosle miedo a no controlarse. Hay que ir al consultorio, hay que medirse la presión, no cuesta nada. Háganse un análisis de colesterol y si una vez que encuentran que está alto, combátanlo. Una vez al año como mínimo. Caminen 30 minutos, hoy me hago planes. Apaguen el cigarrillo, duerman 7 horas como mínimo. Perdónense y perdonen, porque el rencor, también sube la presión. Entonces, si por ahí vos tenés 30 y 40 años y no es lo tuyo irte a controlar porque sos joven todavía, ese es el mayor riesgo, como dicen los neurólogos del Hospital de Clínicas. Cuide su corazón físico y también su corazón espiritual. Nosotros acá, desde este programa, como miembros de una iglesia cristiana, tenemos la responsabilidad de hablarles en estos términos también. Porque dice Proverbios, sobre toda cosa guardada, ¿qué cosa? Eso, guarda tu corazón, porque de él mana la vida.

La ansiedad es algo que con mucha facilidad se quiere apoderar de nosotros. Basta con que tengamos alguna clase de inconveniente, de algún imprevisto, y entonces, bueno, la ansiedad está ahí inmediatamente para ser protagonista. La Biblia dice: echando toda vuestra ansiedad sobre Él, sobre Jesús, porque Él tiene cuidado de vosotros. En 1 Pedro 5:7, justamente la Biblia, ¿verdad? Uno se pregunta, ¿quién se preocupa realmente por ese estudiante que pierde los exámenes, por ese empresario que de pronto se vio en la quiebra, o por ese papá de familia, ese padre de familia que sufrió un accidente, por esas víctimas de guerras interminables de las que hoy escuchamos? Porque cada día escuchamos noticias de ese tipo, ocupan nuestra mente un tiempo, pero luego las olvidamos, ¿verdad? ¿Quién se acuerda ya de tantas víctimas en alguna conflagración? Que a veces los vemos a través de la televisión y vemos y sentimos tanto, pero después pasa el tiempo y ya nos olvidamos, ¿verdad? Vienen nuevas aflicciones. ¿Cómo ponernos realmente en el lugar de los otros? Además, todos tenemos nuestras propias preocupaciones luego, también nuestras propias luchas. ¿Quién se ocupa del que sufre? La Biblia nos cuenta la desesperación de un hombre. No hay quien me quiera conocer, no tengo refugio, ni hay quien cuide de mi vida. Está en el Salmo 142:4, ahí estoy leyendo. ¿Nadie? No, hay una excepción. Dios mismo, nuestro Creador, Señor del cielo y de la tierra, se interesa por cada uno de nosotros. Esto puede parecer trivial a algunas personas, pero esa es la realidad. Él es el que da la vida, el aliento y todas las cosas. Se puede leer ahí en el libro de Hechos, capítulo 17, versículo 22 al 28. Jesús señaló cuánto valor tiene para Él la vida de cada uno de nosotros. Aún los cabellos de vuestra cabeza están contados, todos contados, imagina usted. Parece una fábula, ¿verdad? No, yo creo que Jesús dijo eso y que así es. Quizás hasta ahora usted, por ejemplo, ha ignorado su existencia, pero eso se ha beneficiado igualmente de sus cuidados diarios, ¿verdad? Usted puede ignorar la existencia de Dios, ¿verdad? Puede ignorar si es que quiere, pero lo mismo disfruta del oxígeno que Él da, de la luz del sol, de la lluvia y de todas las cosas que la naturaleza le ofrece, más allá que usted lo niegue o no. Él hace salir su sol sobre manos de los buenos y sobre vidas de los malos, lo mismo, ¿verdad? Dios incluso vino a esta tierra en persona a través de su Hijo, de Jesús. El Hijo se acercó a los seres humanos y están ahí los que pudieron verlo, los que pudieron escucharlo y tocarlo incluso. Después fue crucificado para que el hombre pudiese acercarse a Dios. Ahora después resucitó, resucitó. Antes de dejar a los suyos, les dijo, como dice a cada creyente hoy, yo estoy con vosotros todos los días hasta el fin del mundo. Entonces, yo no sé cuántos años y cuántos días usted ya vivió, pero Jesús está acá hasta el fin del mundo. Después del fin del mundo ya no estará acá. O sea, la posibilidad de que nosotros reconozcamos su grandeza y lo recibamos como Salvador y hacer de Él nuestro Señor es hasta el fin del mundo. No sé cómo le va a usted. En lo que a mí respecta y a muchos conocidos míos, ya hace unos cuantos años que venimos tras los pasos del Señor Jesucristo, procurando cada día, no que ya lo hayamos alcanzado, sino que proseguimos hacia el día en que todo terminará acá en este mundo y que después el Señor Jesús nos reciba en gloria. No se puede desperdiciar esto. Y cuando lo tenemos, entonces sabemos que no andamos solos. Aunque muchos no se ocupen de nosotros, Él sí se ocupará. Para eso es necesario que crea que le hay.

0: Así nos vamos despidiendo, mis queridos amigos de Vivencias. Se nos fueron volando estas dos horas, como se van volando las hojas secas del otoño, para dar lugar a nuevas hojas, a un nuevo resurgir cada vez. Gracias por haber estado aquí hoy, ahí del otro lado, acompañándonos con el cariño que siempre nos demuestran. Les deseo que esta tarde, que todavía tiene algunas horas por delante, ¿verdad?, que traiga paz, paz en el hogar, salud en la familia y ganas renovadas de seguir adelante. Como dijimos hoy al comienzo, con el lapacho que florece incluso antes que de tener hojas, ¿verdad? Así también nosotros podemos volver a florecer, no olviden esto. Aunque parezca que todo está seco, a nuestro alrededor, nosotros podemos volver a florecer, porque el Señor Jesucristo siempre está atento para darnos una nueva oportunidad. ¿Nos reencontramos mañana? No, el lunes. Mañana no, porque es el sábado. El lunes, a la misma hora y en este mismo lugar de siempre, el Holding de Medios RCC, aquí en Vivencias. Que tengan una hermosa jornada, que Dios bendiga a su familia, el tiempo de ir a la iglesia a compartir este fin de semana, inicio de semana, y el lunes acá, fielmente como siempre a la hora 15. Hasta entonces.
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8: Amigas, amigos, bienvenidos. El gusto enorme, el placer de poder saludarlos a todos en una nueva edición de Valor Agregado. Día viernes, 18 de septiembre del 2026. Estamos cerrando la semana con la información de los agronegocios. Hoy vamos a estar compartiendo varias novedades con todos ustedes, informaciones agrícolas, informaciones ganaderas, repasando el mercado, compartiendo algunos conceptos de lo que dejó la última reunión de la FARM y del Foro Mercosur de la Carne. Todo esto, como siempre, a través de las distintas emisoras de la RCC en Asunción, en el Chaco, en el norte de la región oriental y por todas las plataformas de Valor Agro y Valor Agregado. Nosotros comenzamos y enseguida los títulos del programa.
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8: Hoy vamos a estar hablando en el comienzo del programa un poco de agricultura en la región oriental, principalmente en el Chaco. ¿Cuál es la programación para esta campaña 2026-2027, tanto para la soja como para la diversificación de cultivos? ¿Y cómo se mira el negocio del maíz en un momento que está faltando hacienda, en un momento que las proteínas están presionando este grano, intensificando las producciones ganaderas en varias líneas? Bueno, vamos a tener este foco aquí para compartir con nosotros, con todos ustedes. Va a estar con nosotros Marcos Caín, quien es uno de los directores de la empresa Curepacue. Les cuento que vamos a hablar de la zafra de reproductores. Mañana hay remates, mañana se va a estar realizando la venta de forestal y ganera Don Pedro. Va a estar con nosotros Javier Talavera. Más de 100 toros van a poner a disposición del mercado. Remata Bangor Sociedad Anónima y transmite Copa TV como es tradicional vía su streaming a este mediodía de este próximo sábado, mañana sábado. Así que

0: Que también a nivel de los países vecinos hay novedades importantes sobre las proyecciones del negocio. También les cuento que esta noche va a ser la venta de invernada de Bancop con el rodeo, la noche ganadera de Bancop y el rodeo, 3.500 vacunos de invernada que van a poner a disposición, un remate 100% por pantalla, martillo del rodeo y el streaming de Copa TV para que puedan seguir la actividad. Financiación de hasta 5 años es la que propone Bancop para esta actividad. Así que una buena oportunidad para adquirir hacienda de invernada. Nosotros vamos a la presentación y vamos a hablar de agricultura.
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0: Vamos a comenzar, amigos, con valor agregado. Vamos a hablar de agricultura, lo anunciamos recién. Lo vamos a recibir a Marcos Caín, quien es responsable de Curepacué y también de SGA. Vamos a hablar un poquito de la agricultura y sus proyecciones en esta campaña que tendremos por delante. Marcos, bienvenido, buenas tardes, muchas gracias por estar con nosotros.
2: Hola, Guillermo, buenas tardes para vos y buenas tardes para toda tu audiencia.
0: Muchísimas gracias. Marco, bueno, hace algunas semanas se lanzó oficialmente la campaña agrícola 26-27, con proyecciones interesantes, sobre todo con el respaldo de lo que fue el último resultado, pero también con condiciones externas que hay que mirar, ¿no? Está el fenómeno del Niño por delante y, bueno, el comportamiento del mercado también. ¿Cómo analizas un poquito lo que es el negocio? ¿Cómo proyectás esta temporada? Poniendo foco en áreas o zona núcleo para tu trabajo como es la región del Chaco.
2: Sí, bueno, lo que se lanzó fue la campaña en la región oriental. Tenemos buenas condiciones agronómicas, estamos en buena fecha con buenos pronósticos alentadores en cuanto a humedad, ¿no? Básicamente lo que se ha avanzado en siembra está en excelentes condiciones. Y como decís vos, en lo que es mercado, creo que estamos en los últimos 6 meses, Chicago tenemos prácticamente $70 arriba de lo que estábamos presupuestando, con lo cual es muy bueno. Chicago el mes pasado prácticamente tocó los $500, esta semana bajó un poco por toma de ganancia de los fondos, más que nada, que especulativos en Chicago, pero realmente los precios hoy acompañan significativamente el negocio, ¿no? Entonces, como siempre digo, hay que ver la relación insumo-producto, es decir, los costos de producción versus lo que vendo para manejar siempre los mismos puntos de equilibrio o los mismos puntos o históricamente los puntos de equilibrio que veníamos manejando, pero realmente pinta una muy muy buena campaña o zafra, ¿no? Y realmente, bueno, en el Chaco, como dijiste, recién estamos calentando motores, tuvimos precipitaciones en fines de agosto y eso nos permite avanzar en buenas condiciones para barbechar los lotes, para empezar a desecar y también a la espera de una zafra a partir de diciembre, ¿no?
0: Claro. Marcos, ¿dónde está el atractivo del negocio dentro de lo que es la diversificación de cultivos? Siempre hablamos bastante de diversificar. ¿Cómo se está planificando un poco la temporada en base a los números, ¿no? En base a lo que puede ser el resultado para el productor.
2: Realmente, siempre sí hablamos de diversificación, pero yo creo que esta zafra puntualmente, la soja va a ser la vedette de la temporada, ¿no? Te diría que en el presupuesto nuestro el 88% es del área es soja, ¿no? Entonces, para nosotros esta temporada es crucial. ¿Por qué? Porque tenemos áreas donde el año pasado tuvimos quebranto, entonces necesitamos recuperar rentabilidad. Y por el otro lado, las condiciones del mercado son muy buenas. Nosotros el año pasado estábamos en un Chicago de 3.80 y hoy estamos presupuestando un Chicago a descontado el basis a 4.40, 4.50. Entonces realmente ayuda mucho a la rentabilidad del negocio, ¿no? Hoy con 2.000, 2.100 kilos, la renta del negocio soja le gana a cualquier negocio. Le gana al mungo, le gana al maíz, le gana al girasol, le gana a cualquiera de las alternativas que pongamos, ¿no?
0: Bien, entonces la apuesta va a estar enfocada en lo que es la soja, al menos en la estrategia que están definiendo ustedes.
2: Nuestra estrategia

0: esta campaña particular es buscar rentabilidad con la soja por valores que tenemos en el mercado, y porque obviamente que a la hora de analizar rentabilidades, la que mejor rentabilidad a nosotros nos arroja hoy en el Chaco y también en la región oriental, ¿no? Pero básicamente en el Chaco es la soja, ¿no? Entonces, si bien está bueno hacer maíz por una cuestión agronómica, o sea, por una cuestión económica, nosotros nos definimos para la soja, ¿no? Obviamente que el que tiene ganadería es el momento ideal de convertir ese maíz en kilo de carne, ¿no? Porque la relación insumo maíz y producto carne está espectacular, ¿no? Conseguir un maíz a $140 para vender un gordo en $5.20 o $5.30, ¿no? No sigo exactamente el mercado, pero realmente es la ecuación es muy buena, ¿no? Entonces, para el que es agricultor y ganadero, el maíz claro que entra en la ecuación. Ahora, para el que es solamente agricultor, como el caso nuestro, este año apostamos 100% prácticamente a la soja.
1: Bien, en el caso del maíz, Marcos, ¿cómo crees que puede comportarse el negocio? Si uno mira Paraguay, bueno, tenemos crecimientos de muchas proteínas, en primera línea lo que es la carne bovina, con una caída del stock, con la necesidad de intensificar, va a haber una intención muy clara de acelerar algunos procesos productivos para poder llegar con hacienda más pesada a las industrias en un contexto donde prácticamente no hay ganado. La propia industria está confinando a hacienda. Se habla de algunas empresas que prevén encerrar cerca de 100.000 cabezas para el próximo año, pensando en la poca oferta de hacienda que va a haber en el mercado. Regionalmente también hay una mirada muy fuerte hacia el maíz. ¿Crees que la ganadería puede hacer traccionar distinto el negocio del maíz? ¿Crees que pueden darse algunas oportunidades para el agricultor si mira el maíz con otra intención, o eso está atado directamente a lo que es el mercado internacional?
0: Yo dividiría en dos etapas la pregunta, ¿no? El que tiene ganadería, sin lugar a duda, está en un momento espectacular para convertir ese maíz
1: Bien.
0: en kilos de carne. En el Chaco particularmente, nos es muy difícil llegar a los puntos de equilibrio el maíz. Por eso el área de tanto maíz como sorgo vienen cayendo en los últimos 5 años. En los últimos 5 años, en la medición que tenemos con APAC, el maíz y el sorgo representaban el 35% del área, y hoy entre ambos no llegan al 20%, ¿no? Entonces, esa migración se fue a soja, por un lado.
1: Claro.
0: Ahora, el que tiene maíz o sorgo, convertirlo en kilo de carne, claro que es espectacular, porque va a acelerar sus procesos de recría, engorde y terminación mucho más rápido, y va a salir a venta. Ahora, desde lo comercial, para nosotros que somos solamente agricultores, el maíz a nosotros nos arrojó un quebranto de $72 el año pasado, ¿no? Entonces, vendiendo a $140 maíz, grano húmedo con 32% humedad, 30, para nosotros fue quebranto, porque no podemos levantar los pisos de producción, es decir, no podemos explorar pisos arriba de los 3.600, 4.000 kilos, 4.500, que es donde se encontrarían los puntos de equilibrio.
1: Claro.
0: Entonces, claro que agronómicamente también lo necesito, pero esto es un negocio, y bueno, como te decía antes, el objetivo nuestro para la 26-27 es, prácticamente el 90% del área nuestra es soja, y una parte va a girasol por un contrato con una aceitera local, pero básicamente vamos a
1: Bien.
0: soja 100, o sea, muy, muy, el área muy alta, ¿no?
1: Marcos, ¿y en la oriental crees que pueden darse oportunidades para crecer el maíz o entendés que estaría estable un poco el crecimiento?
0: No, yo creo que sí, en la oriental es diferente. ¿Por qué? Porque la incidencia del flete es menor, ¿sí? Los rindes son mayores, y después tenés industria, tenés alcoholeras, tenés los pollos, entonces tenés confinadores también,
1: Claro.
0: entonces tenés diferentes canales de comercialización, ¿no? En el Chaco es solamente pasar ese maíz a kilo de carne, ¿no? Entonces, el productor de la región oriental, más allá que tiene otros techos de producción más altos que nosotros, tiene diferentes canales o alternativas de comercialización, diferentes fletes. Vos, para que te des una idea, una incidencia, un flete en la región oriental puede estar entre 15, 18, 22 dólares. La incidencia nuestra del maíz, ¿sí? Si tenemos que traerlo a Asunción, por ejemplo, o ahí a alguna industria, es 55 a 60 dólares, ¿no? Uh-huh. Es el impacto del flete para lo que transporto, para el valor que tiene, es muy alto. La incidencia es alta, ¿no?
1: Bien, bien, bien. Está bien, sí, entiendo. Marcos, lo último, ¿cómo se mira un poco el fenómeno del Niño, el escenario climático, lo que puede pasar con las precipitaciones? Se entiende que en el Chaco no habrían tantas alteraciones por niveles abundantes de lluvias, pero ¿cómo lo miran ustedes? ¿Cómo gestionan también esa información?
0: Realmente miramos todo, analizamos todo, como miramos Chicago prácticamente todos los días, pero son pronóstico y pronóstico por encima de 30 días. Hasta que no ocurra en el Chaco, no podemos tomar ninguna decisión. Nosotros, para desecar, tuvimos que esperar que llovieran esos 50 milímetros para que el producto trasloque y tengamos una desecación efectiva. Y después, para empezar una siembra, en el Chaco sí o sí necesitamos agua útil en el perfil, un metro y medio, antes de comenzar una siembra. Entonces, es como que tenemos que dejar que suceda muchas veces para actuar en consecuencia de eso, ¿no? Pero ojalá que sea un año. Creo que lo más importante es que la distribución de esa precipitación sea mejor que años anteriores, ¿no? Nosotros tenemos resultado en un campo 1.800 kilos de soja, a los 20 kilómetros 2.350, a los 30 kilómetros otro 1.900 y a 15 kilómetros el otro, así sucesivamente, 980 kilos. ¿Qué quiero decir esto? Que en 60 kilómetros tuvimos una dispersión de rendimiento terrible por la mala distribución de precipitaciones, ¿no? Entonces, creo que lo principal es la buena distribución en los momentos clave.
1: Bien. Bien, bien, bien, bien, perfecto. Marcos, bueno, gracias por tu tiempo, por conversar con nosotros, por compartir también la experiencia de ustedes y un poco la planificación para esta próxima temporada.
0: Dale, Guillermo, un abrazo grande para vos, para tus oyentes y a las órdenes siempre.
1: Muchísimas gracias, un fuerte abrazo.
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1: Vamos a seguir, amigos, con las informaciones agropecuarias aquí en Valor Agregado. Vamos a estar más adelante hablando de la zafra de reproductores. Les cuento también que vamos a tener información sobre el negocio del confinamiento. Vamos a estar compartiendo todos estos detalles aquí con ustedes en Valor Agregado. Vamos a hablar en primer lugar del precio del ganado en la región. Hemos venido mencionando lo que está pasando con Paraguay. Hoy una base de 5 dólares con 20 por kilo carcasa para machos y para vaquillas. Las vacas en 5 dólares. Hay una tendencia clara de que esto va a ir creciendo, se va a ir valorizando. Pero miremos el Mercosur, qué es lo que está pasando con las referencias en las principales plazas. Uruguay, 5 dólares con 80, Argentina, 5,68 para el precio de exportación, el mercado interno en 5 dólares con 07, el promedio de los estados exportadores de Brasil en 4 dólares con 30, San Pablo un poquito más arriba, 4,40, al igual que Campo Grande en Mato Grosso del Sur, y Porto Alegre, 4 dólares con 55. Otras ganaderías, Chile 5,27, Estados Unidos 7,72 y Australia 6 dólares con 02. Otra información importante tiene que ver con las reuniones que se han dado del Foro Mercosur de la Carne, de la Federación de Asociaciones rurales del Mercosur. Lo primero es que Paraguay ha dejado la presidencia de ambos gremios y ahora esto va a estar a cargo de, perdón, la presidencia del Foro Mercosur de la Carne, que estaba a cargo de Mario Valmeli, mientras que la FARM la tenía Uruguay con Jorge Andrés Rodríguez. Ahora la presidencia de ambos gremios quedan a cargo de la Argentina. Martín Rapetti asumió la presidencia de la Federación de Asociaciones Rurales del Mercosur, integrando las confederaciones rurales de la Argentina, y Mario Rabetino, la del Foro Mercosur de la Carne. Mario Rabetino representando al Consorcio de Industrias ABC. En estas últimas horas, el Foro Mercosur de la Carne ha emitido una comunicación en relación a lo que es la implementación del Acuerdo Mercosur-Unión Europea, principalmente la segmentación cuota de carne bovina, donde se destacan puntos a considerar, y el primero es el firme compromiso del Foro Mercosur de la Carne en la búsqueda de una alternativa para lograr la distribución de la cuota asignada por la Unión Europea. Entienden que esta etapa de implementación del acuerdo, tienen que transmitirse de forma bien transparente, deben trabajarse en conjunto con una agenda que sea coordinada entre privados y, bueno, poder encontrar una solución que, bueno, tenga el compromiso de los privados, de los públicos, para que finalmente se acuerde una, se alcance un acuerdo de distribución que le permita a los países poder trabajar con mayor tranquilidad, y el Mercosur con la responsabilidad de ese contingente con destino a la Unión Europea, que es un punto importante, sensible, que tiene mucho tiempo de discusión. Nosotros ahora hacemos una pausa y ya seguimos con más aquí en Valor Agregado.
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3: Vamos a seguir, amigos, con las informaciones aquí en Valor Agregado. Hay un dato muy interesante que se compartía en Uruguay y refleja un poquito la proyección de falta de ganado para los próximos años. Hoy la industria frigorífica está buscando acuerdos con productores de leche para evitar los descartes de los terneros machos, que hoy ronda entre el 30 y el 40% del rodeo de los tambos, que van a quedar afuera de la cadena productiva. Por tanto, se han hecho algunos convenios para poder empezar a procesar esos animales a nivel de la propia industria. Los números están reflejando carcasa del entorno de los 200 kilos, con una inversión para los tambos de unos $900 por animal, logrando un retorno aproximado de $120 por cabeza. Esto equivale a una rentabilidad del 13%, esto en un acuerdo o en un precio preacordado que han hecho las industrias con los tambos del entorno de los $5.22 por kilo carcasa. Es lo que se está dibujando en Uruguay, una realidad muy similar a lo que pasa en otras ganaderías donde la oferta de animales es baja, como es el caso de los Estados Unidos. Vamos a estar profundizando con esto en estas próximas horas. La información va a estar disponible en Valor Agro. Ahora vamos a ir a la presentación y vamos a hablar de la zafra de reproductores. Se viene el remate de Forestal y Ganera Don Pedro. 100 toros reproductores salen mañana a la venta desde la Rural en Mariano Roque Alonso, con la transmisión vía streaming de Copa TV.
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3: Vamos a hablar algo más de la zafra de reproductores, una zafra que está en curso, que tiene actividades importantes en la venta de genética dentro del mercado, y nos vamos a meter con un evento que está previsto para este sábado. Mañana sábado va a ser la venta de los reproductores de Forestal y Ganadera Don Pedro. Vamos a recibir a continuación a Javier Talavera, quien es responsable de todo el trabajo genético de la cabaña, para hablar de lo que va a ser esta actividad, una actividad que va a tener el martillo de Bangor Sociedad Anónima. Javier, bienvenido, gracias por estar con nosotros, muy buenas tardes.
5: ¿Qué tal, Guillermo? ¿Cómo andamos? Muchísimas gracias por acordarte de nosotros, y bueno, acá a disposición de ustedes para poder ofrecer a los clientes toda la información para que puedan disfrutar de esta feria.
3: Muchísimas gracias. Javier, bueno, empecemos por el comienzo, ¿no? ¿Cómo se está preparando la oferta? Contanos sobre la oferta, ¿qué es lo que van a estar presentando en esta oportunidad?
5: Bueno, en esta ocasión estamos llevando 100 toros reproductores, 100% todos machos, el 40% es Brangus, el otro 40% es Braford, y un 20% estamos llevando Brahman.
3: Bien. ¿Y qué características tiene un poco esta hacienda, digamos, desde el punto de vista del tipo de animal que están buscando para el campo, están produciendo, que le está resultando productivamente también, las líneas de sangre que están trabajando? Contanos un poquito en más profundidad.
5: Bueno, estamos, en este caso, como siempre, estamos llevando toros comerciales, todo registrado, también las diferentes asociaciones, también mucho producto de FIT, de transferencia embrionaria. Estamos siempre buscando un toro funcional, todo lo que le puedan servir al productor, porque como siempre le comento yo, tenemos clientes que va desde Pilar hasta el Alto Chaco. Entonces estamos llevando todo lo que, más que nada, que sean, que le puedan servir al productor, ya sea con los diferentes gustos. De repente a alguno le gusta más alto, otro más más petizo. Uh-huh. Siempre priorizando el tema del pelaje, que sea pelo corto, para que esté adaptado a los diferentes campos. Por eso también estamos siempre usando las herramientas, la raza como herramienta. Si de repente uno quiere apostar a la precocidad, entonces para buscar un animal híbrido, usar el Brafo, el Brangus, o si de repente alguien busca priorizar el tema de rusticidad, el tema de tratar de evitar el tema parásito, entonces se va más al cebuino. Entonces por eso estamos poniendo a disposición de los productores, de los clientes, este producto que estamos sacando de las diferentes razas.
3: Bien, Javier, estamos en un contexto muy muy interesante, ¿no? Lo hemos repetido en más de una oportunidad, pero hay un nuevo ciclo ganadero, se están reteniendo vientres, el productor busca producir terneros, está demandando toros, se ve la presión del mercado por estos reproductores en las distintas razas. ¿Qué expectativas hay un poco en lo comercial por el momento, y también por el impacto que tiene esta genética que van a poner sobre la mesa, y este impacto que bueno, te invito a traducirlo en algunos números que se puedan traducir respecto a lo que es lo comercial dentro de Forestal y Ganera Don Pedro?
5: Así mismo, Guillermo, la verdad que estamos viendo una buena oleada de lo que es la ganadería. Por fin se están dando bien los números, por eso también también está ayudando mucho el clima. También lo que se pronostica con respecto al niño es mucha agua. Entonces nosotros solemos hacer la feria en octubre, entonces al ver todo esto, esta situación que se está manejando en la ganadería, entonces estamos adelantando nosotros nuestra feria para que el productor empiece antes su servicio, porque al tener más agua tiene más pasto, siento que complica un poco más dependiendo de la zona que sea, pero sí o sí trae producción. Al tener más agua sí o sí trae más producción. Como te digo, hay excepciones en lugares donde complica un poco, pero en la mayoría de los lugares cae bien. Vino un invierno bastante benigno, entonces lo que vemos es que la gente se está adelantando, está también ayuda mucho el precio, entonces está apostando más a hacer los servicios, a apostar más por los toros, así que vemos que esperamos que sea una buena feria con buenos precios.
3: Bien. Tengo entendido que durante la jornada de hoy ya van a estar los animales disponibles. El sábado va a ser el remate a las 12:30 aproximadamente. Siempre hacen una recepción, arrancan un poquito más tarde. Va a ser presencial en el Salón Enrique Riera, pero también va a contar con la transmisión de Copa TV. ¿Cómo vienen los preparativos? La posibilidad de que los criadores, los interesados, potenciales compradores puedan recorrer un poquito los corrales, ver los animales, ¿cómo se está preparando todo?
5: Bueno, la verdad que así como ponemos a disposición por la producción que estamos teniendo en el campo, también ofrecemos a los clientes varias facilidades de pago. Estamos rematando en esta ocasión con Bangor, ellos están poniendo 12 cuotas sin intereses, estamos trabajando con Itaú también con 10 cuotas sin intereses. Es cuestión de que se acerquen a los agentes correspondientes y que puedan habilitar carpeta. Nosotros ya estamos habilitando lo que es la plataforma. Bien. De preoferta, que tienen su descuento, que es al contado 5%, al participar de la preoferta 3%, y la oferta ganadora de preoferta 2% de descuento. Son facilidades que le damos al productor para que uno pueda manejarse de acuerdo a cómo vea y cómo esté el precio, ¿verdad? Bien. También los toros ya están en la rural, ya está loteado, o sea, uno ya puede ir a mirar, ya puede elegir, para después, si de repente no va a estar en la feria, poder seguir por Copa TV y poder marcar los lotes.
3: Bien, en la mañana del sábado entonces se puede estar participando se puede ir al predio, se puede ir a recorrer los corrales y, bueno, seguir la actividad presencial o por transmisión.
5: así mismo, Guillermo.
3: Bien, bien. Javier, bueno, todo dado entonces para lo que va a ser esta actividad. Te queremos agradecer por tu tiempo, por detallarnos un poquito la información de lo que se va a estar presentando. Va a estar disponible esta información para ustedes en Valor Agro. Así que, bueno, el deseo de muchos éxitos en lo que va a ser este remate de este sábado.
5: Muchísimas gracias, Guillermo. Sabemos el alcance que tiene Valor Agro. Llega a todo el mundo. Hoy en día es una marca que ya se conoce, así que le esperamos un poco a todos los amigos, a los clientes, a los productores. Vamos a poner ya una costilla a las 6 de la mañana para que para el mediodía esté en sus puntos, así que le esperamos a todos para que poder disfrutar una gran fiesta de este Forestal y Ganadera Don Pedro.
3: Bien, me promete entonces, Javier, la costilla y también lo que va a ser el remate, son 100 toros realmente, así que bueno, a disfrutar de esta fiesta de Forestal y Ganadera Don Pedro. Muchísimas gracias.
5: Dale, Guillermo, un abrazo, che, y le esperamos a todos.
3: Muchísimas gracias. Javier Talavera con nosotros, responsable genético de Forestal y Ganadera Don Pedro. Hacemos una pausa y seguimos con más aquí en Valor Agregado.
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3: Bien, amigos, vamos a continuar con las informaciones aquí en Valor Agregado y vamos a meternos de lleno en una entrevista que realizábamos al cierre de la semana pasada con Vinicius Maté, integrante de la firma Vilomix, hablando del negocio del confinamiento. La verdad que dejaba conceptos muy interesantes y bueno, vamos a estar compartiendo nuevamente parte de esta entrevista con Vinicius Maté, analizando el momento del corral, mirando el último trimestre de este año 2026 y también proyectando el año 2027. Les quiero dejar a continuación los conceptos de Vinicius Maté aquí en Valor Agregado.
9: Bueno, lo que vemos es que el tiempo vino bien, la gente pudo tener reserva de forraje y trabajar un poco más estratégico, o sea, eligiendo a qué momento encerrar los animales. Uh-huh. Entonces le dio un poco de oportunidad para negociar con eso, para quizá aguantar un poco más con los animales que venían del segundo ciclo, confinados. Y también ingresando ahora al tercer ciclo con pesos más elevados, uh-huh, de acuerdo a una buena recría a campo.
3: Bien, bien. Vini, hablas del tercer ciclo. El productor hizo una planificación adecuada para poder hacer varios giros este año dentro del corral y aprovechar esas oportunidades de buenos precios para el ganado gordo y, bueno, obviamente que ajustar esos kilos para que la relación con el flaco sea la mejor.
9: Yo te diría que el productor quedó un poco más tranquilo, o sea, no se apresuró en cerrar o tratar de hacer más giros, pero si no aprovechar bien la carcasa, porque el costo seguía bajo, seguía rentable tener un animal confinado, así que creo que la opción fue dejar un poco más de tiempo, por agregar más kilos a la carcasa, y no tan enfocado en hacer más giros, ¿está bien? Bien. Entonces creo que esa fue la intención, y por eso entran ahora más tarde un poco los animales, pero sin mucha preocupación de tener que cumplir con el tercer giro. Como siguen buenas, sigue bien firme el precio, y estable, podemos decir, con relación a precio de alimentos, es posible hacer un tercer giro con buen rinde.
3: Bien. Vinicius, ¿cómo se mira el tercer, bueno, este último trimestre del año, estos tres meses que tendremos por delante respecto a lo que es el negocio? Hablando de meter más kilos, uno mira la faena del último mes, la faena de agosto, y en la comparación interanual ve un crecimiento de los kilos producidos, traducidos en carcasas, que ronda entre el 7 y el 8%. Es un volumen muy importante y que de alguna manera responde a esto que estás mencionando de lograr más kilos por esa unidad. Pero ¿cómo se mira este último trimestre del año? ¿Cómo crees que pueden aparecer las oportunidades para el productor, para el confinador principalmente? ¿Crees que va a ser un trimestre de buenos precios, de buenas relaciones, de buenos kilos? ¿Cómo lo analizas?
9: Sí, seguramente se ve que está firme el mercado. Faltan animales, por un lado, por eso la intención también de compensar con más kilos en carcasa, porque la cantidad de animales faenados viene por debajo de los últimos años, ¿verdad? Entonces, una forma de compensar la producción, se está compensando en partes con una carcasa más pesada, pero igual yo diría que el volumen total de carne sigue un poco por debajo, la oferta sigue restrita y va a tardar, yo digo que va a tardar hasta que tengamos una recuperación de plantel y eso se refleje después ya más de adelante en una mayor cantidad de animales disponibles para terminación.
3: Bien,
9: entonces veo un mercado firme, veo que siguen con buenos precios, tanto ahora a fin de año como quizá para inicio del próximo año. Y la preocupación del productor, especialmente el confinador, es de preparar las condiciones de la infraestructura para recibir y también programarse con lo que es la comida para que no le falte.
3: Bien, ¿crees que en este último trimestre va a estar saliendo un volumen interesante de ganado de confinamiento o hoy el confinador se está preparando ya para el bueno la entrada del 2027?
9: No, creo que va a ser posible un giro más. La gente se está preparando para cargar, por lo menos algunos clientes que estamos trabajando están preparándose para cargar un ciclo más o ya vienen cargando para el tercer giro. Entonces va a haber, pero una preocupación con relación a la cuestión del clima, las mayores precipitaciones que se prevé.
3: Claro.
9: Entonces lo que vimos ya de los últimos dos ciclos es cuán importante es tener una estructura bien hecha y preparada para aguantar eso. Quizá una menor carga en los corrales, evitando un poco el barro, pero sí la manutención se ve muy importante. Hemos visto resultados muy superiores en donde se pudo mantener buenas condiciones del corrales, especialmente con relación al barro.
3: Bien. Vini, y desde el punto de vista del negocio, ¿cómo está hoy el resultado para el confinador? Sin entrar en individualidades, ¿no? Pero en líneas generales. Teniendo en cuenta que, bueno, uno habla con operadores del mercado y entiende que una reposición, el precio de la reposición se ha estandarizado de alguna manera, está más equilibrada o por lo menos más estable dentro de lo que es el mercado en los últimos meses. La relación de los kilos del gordo con la comida sigue siendo muy favorable. Y hoy tenemos un gordo que bueno, viene oscilando como bases entre 5.20, 5.30, se espera una recuperación de los valores para este último trimestre del año. Con estos valores del gordo y con los techos que se han alcanzado, 5.40, 5.50 y algunos centavos más, hoy el confinador encuentra rentabilidades y una relación positiva, relación similar a la que venía buscando en los últimos años, 2-1 en relación a lo que es el ganado para el campo.
9: Mira, la verdad que apretó bien la cuenta en tiempos anteriores, donde el ternero llegó a un pico, 26, 28, hasta negocios de 30 mil.
3: Sí.
9: Realmente en aquellos precios estaba muy difícil cerrar la cuenta, agarrando el precio de la época de venta del gordo. Uh-huh. El gordo subió un poco de allá para acá en dólares, pero en guaraníes prácticamente se mantuvo estable por la baja del cambio. Así que lo que mejoró la cuenta fue el desmamante, la reposición, volviendo a valores más reales, yo te diría, porque hoy sigue habiendo un sobreprecio con relación al kilo del gordo, un sobreprecio importante, no es poca cosa, hablamos de 35%, puede ser de 30 hasta 40% de sobreprecio el desmamante con relación al gordo, que eso impacta fuerte. Entonces voy a tener que hacer una recría bien eficiente, poner muchos kilos en la recría, entrar con ese animal pesado al confinamiento y cargar muchos kilos y también un buen rinde de carcasa para que sean muchos kilos de carne y poder pagar toda esa inversión en la reposición.
3: Claro, o sea, la mejora en dólares del precio del gordo no ayudó al productor. Lo que ayudó a la ecuación del confinador, de ese productor, fue el reacomodo del precio de la reposición en guaraníes.
9: Correcto, así lo veo.
3: Bien, bien. Y hoy la reposición está desfasada un 35-40% en relación al gordo.
9: Sí, agarrando un precio promedio, ponele entre 22 hasta un 24 mil. Uh-huh. Y trayendo el gordo para guaraní serían como 16, un poco más, uh-huh. 16,500. Eso me da una diferencia de valor, un sobreprecio para el kilo del ternero en esa alrededor de 35%, que es un valor históricamente, es, te diría, de normal para alto, uh-huh. la diferencia, pero mirando el futuro, yo diría que eso va a seguir en esos niveles o quizá se va a estabilizar en diferencias mayores aún. Mirando lo que pasa en el mercado de Estados Unidos, que siempre es una buena forma de mirar lo que va a pasar en el

0: futuro, se ve que el precio, esa diferencia, el precio del ternero es mucho más alto. Muchas veces es el doble del precio del gordo.
1: Bien. Y ahí aparece la oportunidad, Vinicius, de lo que hablaba más temprano, de meterle más kilos a las carcasas. ¿Crees que es una coyuntura, esto que se está viendo de incrementar los kilos de carcasa que se observa en la faena, ¿crees que es una coyuntura de oportunidad que el productor está buscando captarla? ¿O crees que es una coyuntura que, en esos confinamientos que ya lo están trabajando, que lo están logrando, que están viendo el resultado, se va a instalar como una estrategia estructural del confinamiento para adelante?
0: Sí, creo que empieza a ser una realidad. Es una tendencia que no creo que momentánea pueda haber una pequeña variación año a año por los precios, pero mirando más hacia el futuro, yo creo que es una tendencia de largo plazo poner más kilos a la carcasa, porque la verdad, Guille, que no veo mucha oportunidad de un crecimiento del lato de la hacienda de cría en Paraguay. Yo veo siempre muy difícil. La gente está tratando, algunas operaciones, algunas estancias están logrando subir un poco la producción de terneros, pero es difícil. Vos sabés que se ve mucho más fácil implementar una estructura de confinamiento de engorde para 10.000 animales do que una estancia de cría para producir 10.000 terneros. Es muy diferente. Entonces, la dificultad en aumentar el lato, la disponibilidad de áreas, yo veo como limitantes, por más que la gente está buscando la forma de aprovechar los buenos precios del ternero, que creo que van a seguir, va a ser una tendencia que sigan con buenos precios, pero es difícil subir la producción de terneros.
1: Bien. Vinicius, lo último, y te meto más en una proyección. ¿Cómo ves el próximo año para el corral? ¿Se van a encerrar más ganados? ¿Va a estar estable el número? Va a ser lo que estabas diciendo recién. Entiendo que va a ser desafiante encontrar esa reposición para meter en los corrales. ¿Cómo ves un poquito la entrada del próximo año?
0: Yo veo que sigue limitada la oferta de animales para terminar. Entonces, cantidad de animales para compra sigue limitado. Hay que vemos que es un limitante, especialmente para quienes trabajan con compra para llenar los confinamientos. Es un trabajo muy duro lograr comprar la cantidad y con la cantidad que con la calidad que se desea. Uh-huh. Entonces, la reposición para los compradores que confinan es un punto muy duro una etapa muy dura del proceso. Entonces yo veo que sigue limitada la oferta de animales, pero están otras oportunidades. Por ejemplo, a los que hacen la cría o mismo los que compran para invernada, la recría de los terneros, la recría confinada también se viene como una opción muy rentable en esos años, pensando en ese precio de ternero.
1: Bien, ahí ves una oportunidad de negocio, una alternativa de negocio que puede ser atractiva.
0: Sí, ya hemos implementado en algunos clientes que tienen cría y para meter más kilos en los terneros, también ayudar con la reposición de vientres, ponen las desmamantes hembra al confinamiento. Bien. Y con el precio de hoy, el precio de la comida, es un negocio que está siendo muy rentable.
1: Bien, hasta ahí la palabra de Vinicius Maté, hablando un poquito del negocio del confinamiento, las proyecciones y las oportunidades que hay, principalmente enfocado en meterle más kilos carcasas a estos animales que van a la industria, donde se viene reflejando ya en este último año una mejora aproximada del 5% de animales más pesados que están entrando a las plantas frigoríficas. Nosotros hacemos una pausa y nos metemos en la recta final de Valor Agregado.
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1: Y bien, amigos, nos vamos, nos quedamos sin tiempo, llegamos al final, nos reencontramos el lunes para volver con la información, para seguir con la actualidad informativa. Recuerden que todo, como siempre, está disponible en valoragro.com.py. Nos vamos, que pasen bien, un fuerte abrazo para todos.
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5: A la audiencia de RCC Deportes, muy buenas tardes. Arrancamos el programa 274 en su edición de hoy, viernes 18 de septiembre del año 2026. Y saludamos a todos nuestros oyentes que nos escuchan a lo largo y ancho en todo el país, en Asunción y todo el departamento central, a través de la 1250 AM, en el Chaco paraguayo a través de la 101.7 FM y también a través de nuestras emisoras aliadas, la 91.9 FM en Carmelo Peralta, la 91.5 FM en Mariscal Estigarribia, la 107.1 FM en la ciudad de Pedro Juan Caballero y la 93.5 Radio Encuentro en Ciudad del Este. Y estos son algunos de los títulos que iremos desarrollando a lo largo del programa. La remera Nicole Martínez ganó la medalla de oro en los Juegos Odesur Santa Fe 2026. Arranca la fecha 11 del torneo clausura, Sportivo Triniense versus Guaraní y el partidazo en la visera, Nacional versus Sportivo 2 de Mayo. En Lima arranca la Copa Davis por un lugar en la fase mundial 1. El peruano Ignacio Buse enfrenta a nuestro compatriota Hernando Escurra en el primer partido de singles. En el básquet, por la Liga Nacional de Básquetbol, se enfrentan Olimpia King versus Deportivo San José. Gianni Infantino debe irse como presidente de la FIFA, solicitan desde la Federación Alemana de Fútbol.
6: El cuerpo da, pero no aguanta con tanta.
5: El Rally de Caguazú 2026 arrancó con las verificaciones de las máquinas.
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5: Ya se conocen a los semifinalistas de la Copa Sudamericana y de la Copa Libertadores.

El puntero Libertad juega mañana ante el Sportivo Ameliano. El próximo domingo, Sportivo San Lorenzo ante Olimpia. Cerro Porteño juega mañana en la Nueva Olla ante el necesitado de puntos Rubio Ñu. Esto y mucho más en RCC Deportes. Y como todos los días, me acompaña Ilson Daraujo. Buenas tardes, Ilson.

Muy buenas tardes, Lorenzo. Muy buenas tardes a toda nuestra audiencia. RCC Radio, RCC Deportes. Arrancamos otra odisea informativa de 50 minutos que tenemos para vos. Te invito a que nos puedas, dar me gusta en las redes sociales de la holding que tenemos, RCC. Estamos en TikTok, estamos en Facebook, estamos en Instagram, estamos en X. Estamos en todas las redes para que vos puedas tener la información en tus manos. Y si querés adentrarte mucho más en la información, podés visitar la www.rcc.com.py. Todas las noticias nacionales, internacionales, eclesiásticas, deportivas, lo tenés en la página web. Hay mucha información el día de hoy, como lo estaba diciendo también Lorenzo. Otro de los titulares, CR7, va a ser convocado por la selección portuguesa. Y vamos a ir actualizando también el medallero de los Juegos Santa Fe o de Sur que se está realizando en Argentina. Por supuesto, Paraguay va sumando medallas. Pachi Delgado llega fortalecido al Rally Kawasu tras su experiencia mundialista, esto en Deporte Motor. Y otra compatriota que suma también medallas, esta vez de bronce, es Minerva Montiel en el boxeo femenino de 57 kilos. Y otra gran actividad que se va a realizar en nuestro país, es importante tener en cuenta, el World Skate Games a su 2026 prepara una gran fiesta deportiva. De esto estaremos hablando también aquí en RCC Deportes. Y las inferiores también de nuestra selección están dando que hablar. La Sub-15 Evolution, que se está disputando aquí en nuestro país, es finalista en masculino y también en femenino. Y en la Sub-20, uno de los compatriotas que han sido figura ante la selección argentina, uno de los grandes del continente, echa los ojos en un futbolista que está en Olimpia y hoy está en la Sub-20.

y Sao Paulo responsabilizó a la albirroja por la lesión de Damián Bobadilla. Y Cerro Porteño nuevamente con bajas y altas para lo que va a ser la siguiente fecha del campeonato. Esto y mucho más aquí en RCC Deportes. Acompáñanos en estos minutos de información deportiva que tenemos para vos.

0: Y hoy arranca la fecha 11, se pone en marcha la fecha 11 del torneo de apertura y hay un partido que sobresale en este primer día que se va a abrir la fecha 11 Ilson Audiencia. Estamos hablando del duelo que van a disputar allí en la visera del barrio obrero del Club Nacional. Estamos hablando del partido entre Nacional y el Sportivo 2 de mayo, el segundo contra el cuarto, porque Nacional está cuarto, pero está ahí cerquita nada más. El ganador pasará a ocupar prácticamente la tercera o segunda posición, depende de quién gane. Si gana el Sportivo 2 de mayo, parcialmente va a estar otra vez como puntero, esperando a ver cómo sale el resultado de Libertad también mañana. Pero lo cierto y lo concreto es que se va a jugar este partido entre el segundo y el cuarto, y son los equipos que están peleando allá arriba, Ilson.
1: Es así como está indicando Lorenzo, un partido más que importante para ellos, teniendo en cuenta también que se cierra la primera ronda del torneo clausura, para poder destacar también el partido que se va a estar disputando el día de hoy, como estás indicando. Un partido donde Nacional, así como el 2 de mayo, también se hacen fuertes de local. En este caso se va a estar jugando en Barrio Obrero. Y Nacional, me imagino que va a querer dejar los tres puntos en Barrio Obrero. Y un 2 de mayo que no quiere tampoco perderle la huella, la pisada a Libertad, teniendo en cuenta que va terminando la primera ronda, como indiqué, y va a tener todavía el partido correspondiente a la segunda rueda, donde todavía va a tener que enfrentar a Libertad, y de esa forma también ver si es que tiene todavía la posibilidad el conjunto de 2 de mayo de poder retomar la punta. Para eso sí, tiene todavía que transitar y poder saltar las vallas de los otros clubes en el cual se quedan en el camino antes de poder enfrentar a Libertad. Es importante para el 2 de mayo hoy no caer ante el conjunto de Nacional, seguir sumando y de a tres sobre todas las cosas. Y Nacional, como estás indicando, más que importante también después de su derrota ante Cerro Porteño, también en la cual cayó y le perdió un poco más la pisada a los punteros en esa ocasión, era el 2 de mayo, pero resultó también con un resultado favoreciendo a su favor, por supuesto, valga la redundancia, ante el conjunto de Rubioño, que necesitaba también de puntos, y derrotó 1-0. Lo importante en aquel partido, en la fecha anterior, es sumar de a 3. Es lo que importa hoy día, como indicaste, está en la cuarta ubicación con 18 puntos, y de sumar de a 3 va a tener que ir escalando posiciones y esperar que, por supuesto, Libertad no sume a 3, de esa forma tener más chances de poder ir escalando más y poder llegar también a posicionarse como primero. Un Nacional que de repente viene jugando bien, pero tiene también muchas veces un chispazo que no le sale, pero eso es normal. Hay equipos que muchas veces no es el día de ellos, no le salen las cosas, pero bueno, ante el conjunto de Cerro Porteño le estaba saliendo las cosas, y con un contragolpe Cerro Porteño liquidó y perdió lastimosamente los 3 puntos en ese partido tan importante también que disputó ante el Ciclón de Barrio Obrero, Lorenzo.
0: Mirando esta fecha 11, y nos encontramos que Libertad mañana va a jugar de local ante el Sportivo Ameliano, entonces Libertad de esa manera tiene grandes chances de seguir como único puntero de este torneo clausura, y Olimpia el próximo domingo enfrenta al Sportivo San Lorenzo. Es decir que entre Libertad y Olimpia, mirando el fixture, parecería ser que ambos equipos estarían sumando a 3 y podrían estar sacando ventaja, principalmente Olimpia, porque Libertad, si gana, Libertad depende de sí mismo para mantenerse en la punta. Olimpia, en cambio, si gana, y va a depender del resultado del partido Nacional versus 2 de mayo. Entonces Olimpia ganando, sumando de a 3, y de acuerdo al resultado de hoy, podría estar pasando incluso a la segunda posición, Ilson.
1: Siempre y cuando...
0: todavía que no gane 2 de mayo. 2
1: de mayo no gane o sume por lo menos un punto, va a poder quedar Olimpia en la segunda posición si es que llega a sumar a 3, ¿verdad? Ante el conjunto de San Lorenzo, que dicho sea paso, Olimpia cayó en el primer partido ante San Lorenzo también. Olimpia no le ganó todavía este año, Lorenzo, a San Lorenzo.
0: Y siempre hay una primera vez.
1: Porque es un equipo ya descendido, inclusive, ¿verdad?
0: Sí, sí, descendido. Y esta es la última fecha de la primera rueda.
1: Y este va a ser el último partido ya de San Lorenzo a nivel profesional contra Olimpia, al menos.
0: Sí,
1: este año,
0: ¿verdad? Exactamente.
1: Porque el año que viene ya prácticamente va a estar descendido el conjunto de San Lorenzo. Ya no creo ni que un milagro lo pueda salvar, lastimosamente, para los hinchas de San Lorenzo. Y hay que ver cómo le va también a Olimpia, ¿verdad? Sin Del Más y con Del Más también hay que ver también muchas veces cómo juega el conjunto de Cano.
0: Esa es la parte que hoy día, por ejemplo, Vitamina Sánchez, por ejemplo, quiere embarullar a la afición franjeada. Te sale y te dice, Eduardo del Mas ahora está siendo convocado por la selección sub-20 y no podemos contar Eduardo del Mas. Cuando se supo muy bien que Eduardo del Mas comenzó este año 2026 jugando por la ley que existe actualmente en la primera división, por la ley que impone, por imposición, comenzó a jugar Eduardo del Mas. Entonces Vitamina Sánchez no puede agarrar y utilizar ese argumento de que hoy día Olimpia está disminuido porque no juega Eduardo del Mas. Él, a sabiendas de que existía ese reglamento, y Eduardo del Mas jugó todo el primer torneo, el torneo Apertura, en el cual sale Olimpia campeón, jugando del Mas por imposición, no por la condición que hoy tiene del Mas. ¿A qué quiero llegar? Que no podés utilizar como argumento que hoy día no le tenés a del Mas, cuando que por reglamento jugó nomás el primer semestre. ¿A qué quiero llegar? Que tenés que tener un reemplazante. Olimpia no puede depender de un jugador.
1: Y cosa, o sea, que no mantiene su onceno él nunca.
0: El entrenador no puede venirme con la excusa de que hoy día Olimpia va a bajar su rendimiento porque no lo tiene a del Mas, cuando sabemos muy bien que del Mas no fue la figura capital de Olimpia en el primer torneo. Y Olimpia tiene un plantel frondoso. Olimpia, creo que si miramos bien, creo que puesto por puesto Olimpia es el equipo que más jugadores tiene.
1: Que tiene más recambios.
0: Más recambio tiene con respecto a Libertad y con respecto a Cerro Porteño, con respecto a Nacional y con respecto a Guaraní.
1: ¿Vos sabés que
0: puesto por puesto?
1: Vos sabés que para mí él se da cuenta que Olimpia, cuando no está ahora del Mas, él se mal acostumbró, y está bien, ¿verdad? Porque del Mas está haciendo figura en Olimpia.
0: Claro.
1: Que Olimpia es un desorden cuando no está Eduardo del Mas.
0: Lo que pasa que como del Mas subió su rendimiento, está creciendo, claro, futbolísticamente.
1: Totalmente.
0: Todo lo que le falta a Olimpia futbolísticamente soluciona Eduardo del Mas. Entonces,
1: por eso te digo el tema del orden.
0: Vitamina Sánchez pasa a ser ahora del Mas dependiente. Él como entrenador necesita del Mas.
1: Y no debería ser así.
0: Porque del Mas le está salvando cuando las papas queman, del Mas le está salvando. Pero no debería ser así. Porque este chico comenzó a jugar por reglamento. Y después él se abrió camino por sí mismo.
1: Al final de cabo podemos decir que Vitamina Sánchez se acomodó a del Mas.
0: Se acomodó a del Mas porque todavía no encuentra la figura táctica de Olimpia. Yo particularmente no sé todavía cuál es el equipo titular de Olimpia.
1: Así como te indiqué, no mantiene uno un seno.
0: Solamente sé que Gastón Olveira es el jugador titular.
1: Y no es eso, Lorenzo, ahora nada más. Desde que él asumió en Olimpia, nunca repitió un seno.
0: Los zagueros centrales se pasa cambiando y cambiando. Vera con Betaverri, te juega con Tucu Vargas o te juega con Mateo Gamarra.
1: Y sabiendo lo importante que es mantener dos centrales que se puedan comprometer, ¿verdad? Que se puedan complementar, ellos hoy se puedan entender. Es muy importante en la saga central, cosa que nunca pasó.
0: Y algo que aprendí, eso tengo que reconocer. Uno, cuando ejerce esta profesión, yo comencé en el área deportiva, después me fui a la parte de prensa, pero yo tengo la dicha y la honra de hablar, de haber hablado con muchos entrenadores a lo largo de mi ejercicio en la profesión. Y con todos los grandes entrenadores que hablé, que pisaron nuestro suelo, estoy hablando de Cubilla, estoy hablando de Tata Martino y otros entrenadores que me estoy olvidando ahora, siempre ellos hacían énfasis que lo más difícil en un equipo de fútbol es encontrar la mecanización de los cuatro del fondo con tus volantes de contención. Eso es lo que más cuesta. Eso es lo que más cuesta. Cuando conseguí la sincronización para poder cerrar bien correctamente los espacios en un partido de fútbol, lógicamente después el fútbol pasa a ser diferente. Después ya vos tenés que preocuparte cómo generar, nada más hacer el gol. Pero lo más importante es trabajar la zona defensiva con tus volantes de contención. Y Vitamina Sánchez vemos que lo que más cambia es la zona defensiva y los volantes de contención. Olimpia no tiene nunca los cuatro del fondo fijos. Siempre está repitiendo, cambiando. Apareció ahora Timpey cuando comenzó a rendir, ahora aparece Raúl Cáceres. La hinchada Olimpia por eso cuestiona. ¿Qué pasa con Timpey? Demostró que tiene condiciones el neozelandés, sin embargo, después comenzó a comer banco nuevamente. Apareció Raúl Cáceres. Cuando se consolida, aparentemente Tucu Vargas, aparece después Betaverri jugando. Cuando Mateo Gamarra comienza ahí a ganar ritmo de partido, aparece Juan Vera. Y después cuando Coyote Rodríguez comienza a sentarse, aparece el chileno que trajeron. Entonces, Matus. Entonces, ¿qué te dice eso? Que no tiene una zona defensiva definida. Nos vamos al medio. Los volantes de contención, aparece Richard Ortiz. Hoy Richard Ortiz juega por nombre, pero si vos te pones a analizar, yo veo que hay periodistas que le hacen maravilla a Richard Ortiz. Yo tengo ojo y veo que Richard Ortiz llega tarde a los cruces. tarde. Inclusive juega a veces regalado por el árbitro, porque entra fuerte y entra a destiempo.
1: Siempre fue lo de Richard.
0: Y entonces, en nuestro medio, nuestro campeonato local, Richard Ortiz puede seguir jugando. Pero a nivel internacional ya no da más Richard Ortiz. Entonces, Alfaro aparece como el sustituto de Richard en algunos partidos. Richard Sánchez aparece, desaparece, que le vuelve la lesión, que no le... Alex Franco, no sé cuál es su situación, aparece, no aparece. Es decir que Olimpia no tiene los volantes de contención, no tiene definido. Fernando Cardoso ahora juega supuestamente de un wing mentiroso, un puntero mentiroso, pero después juega otra vez en el medio, entonces confunde, hasta el propio Vitamina se confunde. Él no tiene la figura táctica definida de Olimpia, te dice 4-3-3, cuando en realidad es lo que yo veo dentro del campo de juego de Olimpia, es un 4-1-4-1. Yo no sé de dónde es lo que sacan que Olimpia juega 4-3-3. Olimpia no juega 4-3-3.
1: Es evidente ese 4-1 cuando juega Richard Ortiz, porque Richard Ortiz juega enfrente de los centrales y muchas veces detrás también le ves de los centrales. El Richard Ortiz no juega más ese volante.
0: 4-1-4-1 yo siempre veo en Olimpia. Yo no veo la figura que dicen ahí los periodistas que cubren Olimpia, el 4-3-3. Repiten como loro lo que dice el técnico. Pero en el campo de juego uno ve perfectamente un 4-1-4-1.
1: Inclusive muchas veces le vi jugar 4-1-3-1-1, inclusive muchas veces a Olimpia, ¿verdad? Ahora, yo comprendo, Lorenzo, si hay futbolistas que van cayendo, ¿verdad? Por lesiones, suspensiones, lo que fuera, como está ocurriendo en Cerro Porteño, ¿verdad? En Cerro Porteño, por ejemplo, tampoco no hay un equipo en el cual se pueda mantener también el onceno. Ahora con Gustavo Costa sí creo que repitieron en una ocasión, pero siguen también cayendo soldados en Cerro Porteño y algo bastante preocupante lo que está pasando en Barrio Obrero hoy día.
0: No, con respecto a Cerro Porteño, yo sinceramente yo no sé cuál es la interna de Cerro Porteño. Yo lo único que veo de Cerro Porteño desde enero hasta hoy, estamos ya terminando septiembre, estamos ya próximos a arrancar el décimo mes del año y sigo viendo jugadores lesionados. Que Iturbe lesionado, Blas Rivero lesionado, Cecilio Domínguez lesionado. Cerro nos pasamos informando más de jugadores lesionados y los pocos jugadores que venían rindiendo en Cerro, estamos hablando del arquero Martín Arias, Alexis Martín Arias, después el zaguero central Matías Pérez, ya no están más hoy en día en Cerro. Los dos jugadores más regulares y con mejor rendimiento en la institución azulgrana hoy ya no están más en la institución. Eso es lo que es llamativo en Cerro. No sé cuál es la situación de Cerro y hacia dónde apunta, cuál es el proyecto de esta nueva comisión directiva, porque ellos traen por traer jugadores, pero no es tener cantidad. La poca calidad que tenía Cerro ya dejaron de lado. ¿Cómo le vas a dejar ir a Martín Arias? ¿Cómo le vas a dejar ir a Matías Pérez? Y se quedaron con una ristra de jugadores que no aportan absolutamente nada y que mensualmente hay que ponerle la plata porque todos cobran en dólares.
1: Acordate, Lorenzo, que con el tema de las lesiones cuando venían cayendo los futbolistas era por el tema de que hizo una mala pretemporada Cerro Porteño. Ahora, ¿qué pasó? Con el técnico anterior
0: perdón ahí la interrupción. Eso es lo llamativo. Ellos terminaron el año pasado siendo campeón del clausura.
1: Sí.
0: Salieron también supercampeones que le ganaron a... No recuerdo qué equipo.
1: A Genial Caballero.
0: A Genial Caballero, Juan León Mallorquín, el equipo que descendió.
1: Sí.
0: Hicieron con el mismo cuerpo técnico allá en Ciudad del Este, Alto Paraná.
1: Sí.
0: En la pretemporada. ¿Y cómo va a estar mal el equipo? Esa es la parte que no me cierra.
1: Y ¿Qué
0: se fue a hacer? Quiere decir que todos los días están...
1: Al empezar el año hicieron la pretemporada como indicaste, pero también, Lorenzo, recordá que hubo una pausa larga por el Mundial en el cual hicieron nuevamente una pretemporada.
0: Pero ahí ya hicieron con Haaland. Pero Haaland, cuando asume la dirección técnica de Cerro, ¿qué dijo? A este
1: equipo, no se responsabilizaba, es lo que pasó.
0: Pero el primer diagnóstico fue, este equipo se cae a pedazos físicamente.
1: Y a eso quería llegar, porque después que él agarró, hubo una pausa larga más de 30 días.
0: Y por eso...
1: Ahora, ¿qué pasó después de eso? ¿Qué tipo de trabajo también hicieron ellos?
0: Ellos se fueron a Argentina a hacer la pretemporada.
1: Y jugaron amistosos en la Argentina.
0: Sí, 4 amistosos hicieron en Argentina y venía bien parecido.
1: Y al final, ¿qué es lo que nos llama a nosotros la atención? ¿Se cuidan estos futbolistas?
0: Y evidentemente,
1: ¿qué está pasando?
0: Evidentemente que no se cuidan. Porque no creo que en Alto Paraná, Jorge va con su cuerpo técnico, le hayan ido a llevar a los jugadores, muchachos, vamos a practicar 2 horitas, vamos a hacer unos trotes, sudar un poco, después
1: vayan
0: a los centros comerciales a pasearse. No habrá sido así la pretemporada.
1: No creo tampoco.
0: Y Haaland la misma cosa. Haaland lo primero que dijo fue un desastre Cerro en la parte física. hicieron la pretemporada y en Argentina.
1: Y le tiró al frente prácticamente indirectamente a su colega.
0: Y ahora vino este nuevo cuerpo técnico y dicen lo mismo. Cerro se cae a pedazo. Costa dijo lo mismo. Se cae a pedazo este equipo físicamente. Y tiene razón. Porque nosotros miramos un partido de Cerro. 45 minutos aguantan. Y Iturbe en 3, 4 piques se queda sin aire. A mí hay veces Iturbe, la imagen de Iturbe cuando veo parece que le da un paro cardíaco.
1: Se le
0: porque
1: no
0: puede
1: ancho.
0: Respirar. No puede respirar el jugador.
1: Y cuando le ves también a Cecilio Domínguez la misma cosa, ¿verdad?
0: Cecilio Domínguez sabemos que 20 minutos corre, después todo el partido se pasa tirando. Y hoy día ya está como espectador nomás ya.
1: Sí.
0: Se va a los estadios para mirar de arriba, de las preferencias, del palco, de los partidos de su compañero.
1: Ahora, ¿qué tiene que hacer la directiva para tratar de corregir? Porque evidentemente Lorenzo no es solamente el cuerpo técnico. Evidentemente que tiene que haber una disciplina en la cual, lastimosamente, como habíamos ya hablado, que al latino hay que atender lo que está haciendo, inclusive después del trabajo, porque ellos como futbolistas, nosotros trabajamos, podemos ir a descansar en nuestras casas, pero ellos, ¿qué es su herramienta de trabajo? Su cuerpo. Ellos son atletas, ellos no pueden ir a trasnochar, por ejemplo, como nosotros no podemos dar ese lujo de ir a una reunión social trasnochar. Ellos no pueden hacer eso.
0: ¿Y qué dijo ayer Gustavo Alfaro en esa entrevista corta que le hicieron? El jugador paraguayo tiene que saber que esto es una profesión, no basta con 2-3 horas de entrenamiento, tienen que asumir su profesión de jugadores de fútbol. Entonces, ¿qué te está diciendo eso? Que podés practicar, pero acompañá la práctica con el cuidado correspondiente. De nada sirve ir a sacrificarte 2-3 horas diariamente en los entrenamientos de tu equipo, de tu selección, y después en tu vida privada no te cuidas, dormís tarde, comes cualquier cosa, consumís cualquier alimento. Los jugadores de fútbol tienen que consumir una determinada dieta. Por eso hoy día existen nutricionistas. La selección nacional tiene nutricionistas. Los clubes grandes, yo veo que tienen nutricionistas.
1: Tienen, todos tienen.
0: Yo veo trabajando hoy día en la APF, en la selección mayor, a Rodrigo, no me acuerdo el apellido, que era nutricionista de Olimpia. Ese es nutricionista, un médico nutricionista. Está trabajando hoy día en la selección. Quiere decir que los jugadores de fútbol necesitan cuidado. No, es que pueden comer. Ellos no pueden comer empanada. Ellos no pueden comer, tomar una gaseosa, la más famosa que hoy día, el sabor a cola. Ellos no pueden consumir eso. No pueden consumir, tienen prohibido. Yo me recuerdo en época de don Luis Cubilla, si eso veía y sabía, chocolate no pueden consumir. O sea que una determinada cantidad de cosas que no pueden consumir los jugadores. Ellos no pueden comer como nosotros comemos normalmente. Ellos tienen que practicar y, a la par, cuidarse en la alimentación.
1: ¿Pero te parece, Lorenzo, que tengan que andar como niñera atrás de los futbolistas, siendo que están cobrando millonadas?
0: Y realmente es así. Porque yo me recuerdo que en la época de Marcelo Recanate había seguridad, que el propio Recanate compró la empresa para hacer... Él contrató primero a la empresa de seguridad. Después vio como un negocio, si yo tengo que pagarle mensualmente, voy a hacer lo siguiente. Compró la empresa de seguridad. ¿Qué hacía esta empresa de seguridad? Le controlaba todo el plantel de jugadores y le controlaba todo el cuerpo técnico. Entonces le pasaba un informe de quién, a qué hora estaba un determinado jugador en su casa. Sabía totalmente FBI, sí, era el tema en Olimpia.
1: Yo no sé si hasta hoy día se manejan así, pero yo tengo entendido que anteriormente el preparador físico o el ayudante técnico, anteriormente no había ayudante técnico. Era el técnico nada más y el preparador físico lo que trabajaban bien de cabeza a cabeza. Que ellos eran los que iban a controlar a los futbolistas, el preparador físico, si a qué hora estaba en su casa. O sea que ya viene ya de esto de antes. Pero hoy día, como todo es moderno, todo es comercial, ¿y cuánto vale tu cuerpo como futbolista para poder aportarle al club? Es donde más tenés que estar restringido y tenés que estar cuidándote salud física y mentalmente, es lo que yo estoy hablando, la mente, el cuerpo y también el espíritu para poder rendir. Pero evidentemente que aquí los latinos no vamos a aprender nunca.
0: Pero imagínate, la vez pasada estaba haciéndole la entrevista al presidente del 2 de mayo, Hugo Romero, el ingeniero Hugo Romero, presidente del 2 de mayo, y le pregunté el presupuesto del 2 de mayo. Me decía 900 millones de guaraníes mensuales le cuesta al 2 de mayo mantener
1: 900
0: millones. Millones de guaraníes. Estamos haciendo en dólares, sería 120 mil, 130 mil dólares más o menos, si traducimos en dólares.
1: Si te sale un jugador en los equipos grandes, fácilmente.
0: En Olimpia y Cerro el presupuesto mensual es en dólares. Están gastando como 600 mil, 700 mil dólares mensuales. Y yo no sé cómo los directivos, pagando esa suma mensual, nos pueden controlar a sus jugadores. ¿Cómo te van a venir jugadores lesionados? En Cerro Porteño es lo que ayer, antes de irnos a la pausa, los jugadores no quieren que se dé al público el parte médico. ¿Por qué? Porque van a aparece todito con rotura fibrilar. ¿Y por qué aparece la rotura fibrilar? Porque no se cuidan. Entonces, si no te cuidas, en el primer pique, en una continuidad de ejercicio físico, se rompe el músculo. ¿Por qué? Porque está tenso.
1: Imagínate,
0: no descansó.
1: Imagínate con una rotura fibrilar, dependiendo del tamaño, mínimo te deja 2 a 3 semanas fuera. Y muchas veces en 2 semanas, inclusive, vos te podés perder 3 partidos. Porque hay adelanto muchas veces. Y 3 partidos son 9 puntos. O sea que perdés muchísimo si es por ahí una de tus figuras principales. Entonces, algo que es demasiado terrible la forma en que los futbolistas hoy día se están comportando. No digo todos, ¿verdad? Pero estamos hablando específicamente de los clubes grandes en el cual hoy no están en la punta, ¿verdad? Libertad, hasta hoy día, por ejemplo, no escuchamos absolutamente nada de ellos. Quiere decir que están tomando en serio y quieren salir campeones, ¿verdad?
0: Es que Libertad realizó una poda importante en su plantel.
1: Sí.
0: Y en Cerro la solución antes de irnos a la pausa. Debería haber una poda importante también, cosa que ningún entrenador hasta ahora hizo.
1: No se atreve.
0: Baba vino, no se atrevió. Vino Jola, no se atrevió. Ahora vino Costa. Vamos a ver si Costa continúa. Y si continúa, si da una poda. Ahí en ese plantel falta una poda, darle baja a una determinada cantidad de jugadores y demostrarle cuál es el mensaje de la comisión directiva.
1: No, y inclusive en Cerro Porteño pasó ya lo mismo con Jan, ¿verdad? Le enviaron ellos a reserva, hubo una pelea ahí entre ellos, tranquilamente el técnico va a hacer lo mismo para ver si de repente se despierta un poco y quiere jugar realmente en el equipo principal, ¿verdad?
0: Holland le apartó una determinada cantidad de jugadores, pues esa camarilla de jugadores que apartó Holland fueron los que le durmieron después al entrenador con el resto de los compañeros. Vamos a la pausa.
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0: Retornamos al circuito informativo. Ilson, queremos saber la información con respecto a la remera Nicole Martínez, que ganó la medalla de oro hoy viernes. Arrancó muy bien la remera y dejó bien en alto el nombre de Paraguay, la bandera paraguaya flameó ahí en el primer lugar con la medalla de oro. Y entonces se está disputando, hay que decirle a toda la audiencia que se está disputando en Argentina, específicamente en la ciudad de Santa Fe. El fútbol se juega en la ciudad de Rosario, porque mucha gente ayer decía
1: Rosario-Santa Fe.
0: Paraguay ganó en Santa Fe. No, ayer el partido Paraguay-Argentina fue Argentina-Paraguay, fue en la ciudad de Rosario, en el estadio Marcelo Bielsa, donde Paraguay ganó 2-1.
1: Geográficamente, no quiero estar equivocado, Lorenzo, pero hay una información, Rosario-Santa Fe decía.
0: Rosario Santa Fe.
1: Así decía una información.
0: Pero estos juegos suramericanos, como se denomina, se disputan en Santa Fe. Entonces, allí la mayor cantidad de disciplinas deportivas se están desarrollando en la ciudad de Santa Fe, y Paraguay va sumando medallas al Team Paraguay. Entonces, es importante lo que está sucediendo. Principalmente, algunas deportistas se están destacando allí en Santa Fe.
1: Es así como está indicando. Ahora la remera Nicole Martínez ganó la medalla de oro. Realmente hubo mucha emoción, se rompió en llanto con los entrenadores al conquistar esta medalla los abrazó. Estábamos viendo justamente en imágenes en el cual transmite el Comité Olímpico Paraguayo por YouTube, si de por ahí la gente también quiere seguir esta competencia. Y bueno, un oro más, que es más que importante, como está indicando también Lorenzo, para los atletas paraguayos. Este es el tercer oro que tiene Paraguay. Y bueno, y en el single femenino, el remo, la paraguaya conquistó el oro y sumó de esa forma también 18, como venía indicando ahora Nicole Martínez. Los Juegos Sudamericanos Santa Fe, la paraguaya de 23 años subió al primer lugar del podio del remo individual femenino, sumó la tercera dorada para el Team Paraguay en el certamen multideportivo. Además, la delegación nacional llegó a las 18 preseas en el suelo argentino. Martínez dominó la prueba en las aguas de Laguna Setúbal, en la costanera este de la ciudad de Santa Fe, en un tiempo de 7 minutos con 3.8 segundos. A la remera guaraní superó a la brasileña en 10.26, es la que quedó ella, y la uruguaya quedó en bronce con 14.58 segundos, que es también Nicole, pero Gerson, quienes lograron las medallas en esta respectiva disciplina. Por el momento, Paraguay tiene 3 de oro, 6 de plata, 9 de bronces. Está cosechando una buena cantidad de medallas el Team Paraguay, y es importante indicar, Lorenzo, que desde que se empezó a trabajar con el Comité Olímpico, que se levantó en Luque, hay muchos atletas que están surgiendo, y realmente este es un resultado de ese trabajo que se viene realizando también.
0: No, definitivamente Paraguay creció muchísimo en las disciplinas, en las distintas disciplinas deportivas, porque hay que recordar que Paraguay no contaba anteriormente con muchos escenarios para practicar determinadas disciplinas deportivas. Acá siempre existieron las disciplinas deportivas tradicionales. ¿A qué me refiero tradicionales? Practicar fútbol, practicar básquetbol, practicar tenis.
1: Carrera de vallas, era lo más normal.
0: Pero sí, inclusive la pista de tartán no existía tampoco.
1: Sí.
0: No existía, entonces ahí en el predio del... la Escuela Nacional de Educación Física,
1: la y Secretaría, en la Fuerza Armada era el otro,
0: la Secretaría Nacional de Deporte. Después nomás comenzó con la pista de tartán, y hoy día también todas las instalaciones allí en la ciudad de Luque, en esa zona de Ñuguazú. ¿Esa zona de Ñuguazú es Asunción o es Luque? Para mí es Asunción todavía. Vos como luqueño no vas a decir que es de Luque,
1: pero no, yo no, te no, puedo no, decir que para mí es Asunciones.
0: Asunciones
1: es al otro lado, el frente del comité sí es Luque. Pasando al otro lado, sí, de Asunción.
0: Ahí me embarullaste más porque...
1: No, viste que son dos carriles que vienen la avenida Ñuguazú. Yendo al aeropuerto de Asunción a Luque, a tu mano derecha es Luque, y viniendo al aeropuerto de Asunción, para tener una referencia, es Asunción. Porque viste que se divide prácticamente la ciudad ahí. Es por eso justamente que está indicando.
0: Y todo la parte edilicia donde practica Guaraní, donde está la sede de la APF, ¿es Asunción
1: ahí, no,
0: o es Luque?
1: Ahí empieza el Luque otra vez. Toda esa parte ya es Luque otra vez. Donde está la aviación, donde practica Libertad. Después está la Comebol, el aeropuerto y demás. Pero más para si te digo para Asunción, evidentemente.
0: Más para
1: Asunción,
0: la caballería, si uno viene.
1: Más para la caballería, ya es Asunción por el tema. Creo que es lo más pactá. No estoy seguro del barrio de esa parte de Asunción.
0: Entonces vamos a decirle Ñuguazú nomás, entonces.
1: Son a Ñuguazú, para no complicarnos.
0: Para no complicarnos, porque no tenemos los metros y los mojones. O si no tenemos que hablar.
1: Los metros que te gusta para los 12 de octubre.
0: El mojón
1: 5
0: comienza Asunción y el mojón 6 termina Luque. Entonces vamos a embarullar más a todos. Nosotros no vamos a entender.
1: Si Bolivia y Paraguay tardaron 88 años para poder determinar cuál es su límite, ¿verdad? Que nosotros.
0: Y sí, después nos va a faltar alguien que se vaya y mueva el mojón y diga, no, eso me corresponde a mí.
1: Bueno, y como dicen, en el aeropuerto Luque es de Asunción, el Cerro Lambaré es de Asunción, la Universidad Nacional de San Lorenzo, un despelote.
0: El aeropuerto internacional de Luque hay una parte también que corresponde a Asunción.
1: El terreno es bastante amplio.
0: Entonces ahí no sabemos, por eso...
1: Y por ahí puede salir Roque Alonso también, así que una parte de ellos.
0: Y va a aparecer también Roque Alonso ahí diciendo, yo también tengo porcentaje y me corresponde.
1: Bueno, el medallero, hablando un poco todavía del de Odesur, Lorenzo, Brasil está comandando con 120 medallas. Lo sigue Argentina con 103, Colombia 73, Chile 59, Venezuela 51, Perú 31, Ecuador 27, Uruguay 21, 18, cuenta Paraguay, 5, cuenta Panamá. Son los 10 primeros en esta posición, en esta tabla de medallas. Y como te darás cuenta, Brasil y Argentina son los que llevan más medallas por la cantidad de atletas también que ellos llevan en esta competencia, ¿verdad? Esa es la diferencia.
0: Es que Brasil en determinadas disciplinas deportivas, inclusive para los Juegos del Sur, no te envía su potencial verdadero.
1: Y no envía todo.
0: No. Envían los que están en tercer, cuarto orden de nivel.
1: Sí.
0: El purete, como nosotros decimos, no envía Brasil en estas competiciones. Brasil tiene en las distintas disciplinas deportivas personas, atletas, mejor dicho, que son realmente un fenómeno, pero... En estos certámenes ellos te envían los que están queriendo surgir, los que surgieron ya y viven de la profesión.
1: Es como si fueran el fútbol,
0: las olimpiadas.
1: Como para hacer una comparación, en el fútbol la reserva sería.
0: Sí, envían los que no son profesionales. Los que son profesionales de las distintas disciplinas deportivas solamente se mueven en campeonatos mundiales y se mueven en olimpiadas.
1: No, y la cantidad de sponsor que tienen los atletas es impresionante.
0: Después ya viven de su profesión.
1: Y se dedican más a las olimpiadas, realmente, esta gente.
0: Y sí, porque ahí está el dinero. Porque, vamos a suponer, Nicole Martínez, por ejemplo, ahora se dedica solamente a pulmón. Ella no, por decir, va a tener algún que otro auspiciante. Pero en la realidad, si Nicole Martínez era brasilera y participa en una olimpiada y termina con la medalla de oro,
1: la cantidad de sponsor que van a saltar por ella,
0: va a tener sponsor y va a dedicarse a eso. Netamente. Y va a tomar como profesión, entonces va a sustentar su carrera deportiva con lo que gana.
1: Como nosotros hablamos mucho de fútbol, una comparación sería con los equipos de ascenso en nuestro país, que se dedican a una profesión y a la tarde se van a entrenar.
0: Así mismo, en sus ratos libres son jugadores de fútbol y después de eso viven.
1: Sí.
0: Y se va al fútbol porque le gusta.
1: Pero imagínate, Lorenzo.
0: Pero solamente tienen premio y nada más.
1: La pasión que tienen estos atletas, porque realmente se dedican a un trabajo de día y por la tarde y noche se pasan entrenando, ¿verdad? Porque el entrenamiento que ellos llevan no es de media hora, 45 minutos. Ellos se van y entrenan de 2 a 3 horas nuevamente.
0: Los jugadores de fútbol sala de Brasil ganan fortuna jugando a esa disciplina deportiva.
1: Dedicándose a eso.
0: Y viven de eso. Los jugadores de básquetbol, tanto masculino, femenino, viven de eso. Los que juegan vóley, viven de eso. Y ganan fortuna. Y ganan más que muchos jugadores acá que juegan fútbol en el ámbito local.
1: Esas son las disciplinas que vos indicaste, son donde justamente Brasil es potencia, el otro es vóley de playa también.
0: Potencia, eso.
1: Son increíbles estos atletas brasileños, pero también el respaldo del comité que tienen ellos en Brasil es realmente serio. Es realmente, trabajan ya de hace años. Ahora lo de Paraguay surgió con el tema del Odesur, que se realizó por primera vez también en nuestro país, y vienen trabajando de forma también ordenada. Y esto es el resultado de ahora. Esto va a llevar muchos años también para que Paraguay, ojalá que en algún momento se pueda dedicar 100% a esto y puedan ser potencia también en las diferentes disciplinas que están marcando presencia el Team Paraguay hoy día también en Santa Fe.
0: Y principio tienen las cosas. Anteriormente no traíamos ni una medalla, eso sí, hay que ser sincero.
1: Así mismo.
0: Nos íbamos solamente de relleno a figuretear ahí algunos y nada más, ¿verdad? Y a cumplir, y bueno, estuve presente, pero hoy día, aunque sea, estamos trayendo medallas, y eso es muy importante porque estamos marcando presencia, y bueno, otras generaciones aparecerán, pero lo cierto y lo concreto, la generación de Nicole Martínez, que gana ya en remo, va a tener sucesora después, van a haber otras chicas que van a estar mirando lo que hace ella, y después otros varones también, y van a estar mirando, y van a estar diciéndole a sus padres, yo quiero practicar determinada disciplina deportiva, y bueno, ¿y dónde practico? Y bueno, existen hoy día ya lugares donde los chicos pueden ir a practicar. Lo cierto y lo concreto es que vamos para adelante. Con respecto al fútbol, me llamaba la atención, ayer me dijiste algo muy importante. ¿Brasil no está jugando estos Juegos de Sur?
1: No está jugando porque ellos están participando en el torneo, porque son sub-20, ellos están participando en el Mundial. Ellos van a participar en el Mundial, entonces es por eso que Ellos están participando, Lorenzo, en el Mundial Sub-20, el equipo brasileño. Es por eso que no están participando en los Juegos de Sur.
0: Ah, entonces no.
1: Eso me llamó la atención también a mí, porque no estaba Brasil en ninguna de las llaves. Sí, Argentina por ser la anfitriona, ¿verdad?
0: ¿Y estos Juegos de Sur clasifican a algo o no?
1: No, no, no clasifican a nada. Se quedan con medalla de oro. Se quedan con las medallas, mejor dicho.
0: No te llevan a ningún lado. No,
1: Paraguay
0: no.
1: Mañana va a jugar el partido ante Chile. Esperemos que pueda ganar. Una vez que gane, ya tiene la clasificación en el bolsillo. Para
0: mañana jugamos contra Chile o Venezuela. Venezuela para mí jugamos mañana.
1: Contra Venezuela es en
0: fútbol
1: femenino.
0: Ah, en femenino.
1: En femenino.
0: ¿Y fútbol femenino cómo andamos?
1: Y fútbol femenino sería en la sub-15, Lorenzo, lo que se está participando en esta categoría, con referencia al fútbol Evolution que se está realizando en la cancha de la Conmebol. En la cancha de Conmebol se está realizando esto. Paraguay derrotó 1-0 a Chile en la sub-15. Va a disputar justamente ante Brasil por la final de la sub-15 Evolution. Y la selección femenina derrotó a Ecuador, y de esa forma también va a estar participando en fútbol femenino también de la misma categoría en sub-15. Y con referencia de las chicas, los chicos, quiero detallar un poco esto con los juegos estudiantiles, escolares, nacionales que se están realizando en la Secretaría de Deportes. Terminó el día de ayer y hubo la premiación de las diferentes disciplinas. Fue en fútbol, en vóley, atletismo y demás. Y una de las categorías en vóley, por ejemplo, un colegio de Boquerón se quedó con las medallas. Y podemos escuchar un poco también parte de la entrevista.
0: Antes, Lorenzo, de irnos a la entrevista, sí. Colegio Boquerón ganó en vóley. ¿Pero de qué edad estamos hablando de la competición?
1: Son juegos escolares.
0: Juegos escolares.
1: De un colegio de Boquerón, de Loma de la Plata, de Lono.
0: Ah, y salió campeón
1: un colegio. Un colegio chaqueño. Entonces escuchamos un poco parte de esto en la entrevista también. De otro medio que estuvo charlando con los chicos también.
7: Escolares, estudiantiles, nacionales 2026. Vamos a acercarnos a la gente del Chaco. ¿Qué tal? ¿Cómo están? ¿Campeones?
8: ¿Campeones? ¿En qué vóley masculino?
7: Bueno, ¿cómo se sienten?
8: Feliz, satisfecho por el logro de tantos meses de sacrificio, de práctica con los chicos, así es que una satisfacción inmensa. Colegio secundario Loma Plata, departamento de Boquerón. Y trabajamos para esto, gracias a Dios nos salió y bueno, vamos a hacer lo mejor posible para representar a Paraguay.
9: Julia.
1: Bueno, sí, un colegio de Boquerón también salió campeón en vóley, y es importante también recalcar que los campeones de estas categorías van a estar representando al país en las diferentes disciplinas. Futsal FIFA, handball, vóley, básquetbol, los campeones van a estar representando al país en Guayaquil, Ecuador. Algo importante también para los chicos y varios, imagínense, esto solamente se iban los chicos de los colegios públicos. Hoy día también se están sumando chicos del sector privado, en el cual se dieron cuenta de la importancia de este torneo que está representando, que están haciendo en la Secretaría de Deportes, y van a representar al país en otros países. En esta ocasión, estos juegos se van a estar realizando en Ecuador, específicamente en Guayaquil. Acá dice que las finales se realizaron el día de ayer y por supuesto con la consagración también de este equipo de Boquerón, tiene también el derecho de representar a nuestro país en los próximos Juegos Sudamericanos Escolares Guayaquil 2026, muy importante también para ellos.
0: Eso con respecto a lo que estábamos hablando, y lo que pasa hoy día lastimosamente es que estas disciplinas deportivas en nuestro país no representa. Vos practicás porque te gusta una determinada disciplina deportiva, pero no hay después retorno. ¿A qué me refiero retorno? Cuando sos adolescente, practica con gusto. ¿Por qué? Porque papá, mamá te lleva a los entrenamientos, gasto cero. Pero después llega ya la etapa universitaria, estamos hablando 18, 19 años en adelante. ¿Qué pasa a partir de allí? A partir de allí dejaste de ser adolescente, ya sos adulto.

0: muchos chicos que tienen condiciones, chicos y chicas que tienen talento, condiciones, ya dejan la disciplina deportiva que les gusta y tienen talento. ¿Por qué? Porque tienen que dedicarse a trabajar. Entonces, dejan a un lado la disciplina deportiva que les gusta y por la cual también tienen talento. Y por eso en nuestro país, lastimosamente, muchas disciplinas deportivas pierden talento y perdemos talento de esa manera. También en el propio fútbol perdemos. Porque hay que ser sincero, en Asunción y todo el departamento central hay muchos talentos perdidos. ¿Pero por qué hay perdidos? Porque se presenta esta realidad. Tenés que comenzar a producir. Y si te dedicas a una disciplina deportiva, tenés que dedicarle tiempo, hora y sacrificio, y tenés que conllevar un montón de cosas. No es solamente entrenamiento. Tenés que cuidar tus sueños, tenés que cuidar tu alimentación y un montón de cosas. Presupuesto mensual es costoso eso. Entonces, para muchos padres, que su hijo vaya a practicar una determinada disciplina deportiva. Yo te hablo porque yo tuve un sobrino que le gustaba la natación. Mensualmente le salía una fortuna a sus padres. Entonces, lógicamente después, no hay retorno de eso. ¿Cómo sostener eso? No es sostenible en el tiempo. Y en nuestro país, destacarse en la natación, ¿para qué? Si no hay competencia. ¿Cómo después el retorno? ¿Es porque le gusta nomás al chico, a tu hijo, una determinada disciplina deportiva? Pero después de que no viví de eso, no vas a vivir. No, es como en otros países, como te estábamos mencionando, de Argentina, Brasil y otros mercados en Europa, que vos te gusta una disciplina deportiva y vos vivís de eso. Pero acá en nuestro país, lastimosamente, no podés vivir de eso. Es la triste realidad. Por eso es que al final y al cabo, solamente en el fútbol podemos nosotros desarrollarnos relativamente bien con respecto a otros países del planeta.
1: En ese punto, Lorenzo, el único lugar o la única universidad es la UAA, en el cual un chico, si quiere estudiar, se va, se presenta, tiene beca y tiene la posibilidad de dedicarse a ese deporte representando a esa universidad y poder estudiar, en el cual es muy beneficioso también por él, porque el día que se reciba con la profesión que él está estudiando, aparte del deporte que está implementando en esa universidad, tiene el deporte que le gusta, está participando para esa universidad y en la cual la universidad le está pagando los gastos en el cual él está estudiando. Pero hay una solamente. En referencia a las otras disciplinas también, de Brasil, Lorenzo, vienen gente de diferentes universidades a buscar gente, por ejemplo, en handball, que yo conozco también gente que viene, mira, le va bien a ese chico y le dice, mira, ¿qué vos te gusta estudiar? Tal cosa. Te llevo a mi universidad en Brasil, te animás y yo pago todo.
0: Y bueno, dice, hay que aplicar lo que pasa en los deportes de nuestro país, hay que aplicar lo que se aplica en los Estados Unidos con relación al fútbol americano, con relación al béisbol y con relación a la NBA. Por eso es lo que ellos sacan talentos de esa manera. Porque, ¿qué hacen? Al que le ve con talento para el básquetbol, automáticamente del colegio lo trasladan a la universidad. Entonces en el colegio ya están subvencionados, en el colegio ya van terminando por su capacidad. Después terminan siendo universitarios y se reciben, pero no se reciben porque se pasaron estudiando y leyendo libros. Terminan siendo profesionales por el talento que tienen en el básquetbol, en el fútbol americano, en el béisbol. Y eso es lo que deberíamos nosotros también implementar en nuestro país.
1: Para fortalecer eso también.
0: Claro, pero eso tiene que ser a nivel de universidad nacional. Vos estás hablando de una universidad privada,
1: claro.
0: Pero nosotros tenemos que fomentar eso a través de las distintas universidades y ver la forma de subvencionar eso y darle eso, y que también del día de mañana tenga retorno para el Estado paraguayo. Que no sea todo que porque el Estado paraguayo va a gastar por un determinado atleta y después el retorno para el Estado que invirtió, ¿cuál va a ser?
1: Un lindo tema, Lorenzo, realmente, sí, para tratar eso.
0: Y sí, por eso nosotros perdemos muchos talentos de esta manera en las diferentes disciplinas deportivas. Pero llegó el tiempo y tenemos que despedir el programa de hoy. Nos reencontramos el próximo lunes. Le decimos a todos los oyentes buen fin de semana y bueno, aprovechen sábado, domingo. Está lloviendo por momentos, pero lo cierto y lo concreto, aprovechen de su tiempo libre siempre haciendo buenas costumbres tradicionales. Disfrutar de la familia principalmente. De mi parte es todo, será hasta el próximo lunes.
1: De mi parte es todo, que tengan un excelente y bendecido fin de semana. Nos estaremos reencontrando el día lunes, si así Dios lo permite. Chao, chao.

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0: de la primavera, así que vamos a tener una primavera mojada. ¿Cómo le va, Néstor?
1: ¿Cómo le va, señora? En estos días nosotros con mucha alegría recibiendo ya lo que es la Semana de las Flores, la Semana de la Juventud. Y hay muchos motivos justamente para disfrutar y con abundante lluvia, bonanza del señor, así que esto viene bastante bien para las plantitas y para lo que es el sector de la producción. Después de mucho, prácticamente más después de 10 días, se producen precipitaciones interesantes en el territorio nacional. Nosotros tenemos mucha información y vamos a los titulares, ¿te parece?
0: Vamos a los titulares, señor director, por favor, y ahí vamos al primero, un hombre que sería el líder de un esquema.

0: se están desarrollando en Santa Fe, Argentina. El Team Paraguay sumó 18 medallas hasta el momento.
1: Vamos a más noticias. Esto en Filipinas. Se han registrado 3 episodios de asesinatos en entidades escolares. Esto llama la atención porque la violencia va hasta las escuelas públicas de este país.
0: Bien, al sumarse todas las agrupaciones gremiales de educadores al acuerdo propuesto por el gobierno, hoy se desactivó la huelga y se realizaron las clases con normalidad. Sin embargo, el acuerdo implica la implementación de mesas de trabajo y compromiso económico que deberá cumplirse en el plazo previsto.

0: Compartiendo esta primera noticia, vamos a los detalles de lo que fue el proceso de destrucción de la droga incautada por las Fuerzas de Operaciones Especiales por parte de la SENAD con apoyo de la Fiscalía, esto en la zona de Paso Bravo, una zona que decimos que es Paraguay, pero últimamente es como si fuera territorio privado de los delincuentes, que aquellos que se dedican al narcotráfico. Realmente hablamos de fuerzas delictivas que operan al margen de la ley, que se dedican a otro tipo de actividades, que no, obviamente no buscan la bondad, no buscan vida a los jóvenes paraguayos, sino que buscan destruir la vida de muchas familias paraguayas. Esto fue justamente, recordemos, esto se encontró en una caleta, en Paso Bravo, digamos, en el distrito de San Carlos de Lapa, allá en la parte alta del territorio nacional, en este conocido departamento de Concepción. Se trata de 40 toneladas de marihuana que fueron destruidas, incineradas, porque es parte del operativo que establece el Ministerio cuando se encuentra una cantidad de tal magnitud. Los detalles en la siguiente nota.
1: Las impactan en un perjuicio a las organizaciones criminales en un monto aproximado de $6 millones.
2: $6 millones.
1: Sí, esto sale de los circuitos de comercio ilegal de las organizaciones criminales, y ya con ese ánimo, ya motivado por el éxito de esta operación, ya estamos encarando siempre los trabajos de inteligencia conjuntamente con el Batallón de Inteligencia Militar, de tal forma que nuestra presencia en el territorio norte sea permanente, constante, y estemos alerta ante cualquier situación que amerite la intervención del COI y de la FT. Además, en la caleta fue incautado un vehículo, una camioneta pickup de la marca Toyota, que estaba siendo utilizado para el acopio por parte de esta organización criminal. Eso ya fue puesto también a disposición del Ministerio Público. Y otros elementos que, por cuestiones propias de la investigación, no podemos revelarlos, pero sí ya fue puesto a cargo de del fiscal de la causa, y estamos aguardando que las pericias nos conduzcan a otras informaciones. Las subáreas de pacificación tienen su sistema de patrulla permanente. Aparte de los trabajos técnicos del BIMI, hay una inteligencia de combate que resulta del patrullaje de los sectores, que nos llevan a los indicios. Eso entra en un ciclo de inteligencia, y con informaciones concretas estamos operando exclusivamente en los sectores donde existan las amenazas.
0: Bien, vamos a conocer cómo va a estar el tiempo en los próximos días. Un informe especial desde el Servicio Meteorológico Nacional. Lorenzo García hoy se convierte en meteorólogo informativo, con todos los detalles. Estuvo con los amigos del Servicio Nacional de Meteorología, que depende directamente de la DINAC, y que de la DINAC depende del Ministerio de Defensa. Hablamos justamente de precipitaciones, leve descenso de la temperatura, con temperaturas que van a estar entre frescas y cálidas ya en estos días. Bueno, y es lo que nos depara prácticamente para principios de la primavera paraguaya. Así que con mucha alegría la recibimos. Lorenzo García nos da los detalles. Adelante.
3: Nos encontramos en la Dirección de Meteorología para hablar con la pronosticadora de turno, Carolina López, para conocer cómo se va a presentar el clima en los próximos días, teniendo en cuenta que esta semana, por momentos, al amanecer tuvimos climas muy fríos y a la tarde un clima bastante ya más cálido, por cierto, y bueno, pero mejor preguntarle a la pronosticadora. Bueno, Carolina, ¿qué nos puede decir?
4: Efectivamente, el tiempo se va a comportar a partir de lo que es con probabilidades mayores de lluvias, con tormentas eléctricas.

0: que va ahí abarcando gran parte de la región oriental, parte del Chaco también, eso va a traer consigo, ¿verdad? Entre comillas, vamos a decirlo, un leve descenso de la temperatura, pero se va tal vez ver un poquito, o se va a sentir, mejor dicho, más a la noche. O sea, es más o menos una condición similar a la que estamos teniendo ahora, amanecer un poco frescos y tarde un poquito más cálidas, ¿verdad? Pero con la lluvia, obviamente, esa temperatura cálida se podría mantener en el rango de fresco, ¿verdad? Es decir, que las máximas no van a ir subiendo entre 24 y 25 grados con vientos variables, pero los acumulados de lluvia sí podrían ir elevándose a partir del mediodía. Al domingo estaríamos teniendo leves lluvias dispersas, parte centro, noreste, vientos que van a ir rotando tal vez entre predominantemente del sur, otro variable, o sea que va a ir cambiando eso. Y la máxima efectivamente para el día domingo se ve y la tendencia es que haya un repunte. Solamente ese día, ahí esa temperatura cálida podría repuntar a calurosa, ¿verdad? Hacia centro, norte. Y efectivamente tener un panorama un poquito más inestable también para ese domingo, ¿verdad? Porque aparte noreste de ambas regiones todavía hay probabilidad de algunos, y ya podríamos llamar chaparrones, porque ya vamos a ir entrando esa transición entre lo que es el invierno y la primavera, ¿verdad? Y efectivamente, de seguro que muchos se preguntarán el inicio de la primavera, la otra semana, lunes y martes. Hasta el momento, las probabilidades de lluvia se mantienen para el lunes. Y efectivamente, el frente frío, leve frente frío, va a ingresar, o esa condición de sistema de tormenta va a ingresar el día martes, ¿verdad? No descartamos que traiga consigo caída de granizo, como así también luego de este sábado y domingo, el viernes y sábado, perdón. Y se traslada también la inestabilidad para lo que es el martes.
1: Con respecto a las lluvias que se esperan, ¿van a ser lluvias, buena cantidad de lluvia o lluvias dispersas?
0: Bueno, esas lluvias serían puntualmente interesantes hasta el momento. Lluvias un poquito muy dispersas, eran muy dispersas, pero puntualmente. Con rangos que podrían ser elevados, parte centro y este y noreste de la región oriental.
2: Bien, vamos a España en este momento, una crisis de migrantes en España. Esto viene arrastrándose desde inicio de año del 2026. Las autoridades españolas en este momento humanamente y humanitariamente han llevado a parte de estos migrantes, quienes estaban viviendo nada más y nada menos que en plena playa de Ceuta, a una carpa, y esto es lo que dice el informe.
3: Los migrantes instalados precariamente en las playas de Ceuta comenzaron a ser trasladados el viernes por la policía española a carpas temporales en el puerto. Según las autoridades, el realojo tiene como objetivo evitar que los migrantes duerman en la calle y en la playa y permitir que puedan ser identificados. Imágenes emitidas por la televisión española mostraron que la policía tuvo que intervenir para contener aglomeraciones de personas que querían asegurarse un lugar en el nuevo recinto con capacidad para 1.700 personas. Decenas de miles de migrantes entraron a finales de julio en el pequeño enclave español y aunque la mayoría volvió a Marruecos, miles de personas permanecieron en situación precaria en este territorio de 80.000 habitantes. No se sabe aún cuántas personas había en las playas de Ceuta, pero se estima que son muchas más que los lugares ofrecidos en la nueva estructura del puerto, donde los migrantes tendrán acceso, según el gobierno, a duchas, baños, alimentación y camas nuevas. El traslado se produjo pocas horas después de que un tribunal rechazara el pedido de un sindicato policial para interrumpirlo en medio de una disputa con la administración local. Ante la negativa de la autoridad portuaria de Ceuta, el gobierno del socialista Pedro Sánchez, muy criticado por esta crisis, decidió retirar el control de la instalación a la administración de Ceuta, gobernada por el opositor Partido Popular. Las autoridades locales cifran en 13.000 los migrantes que permanecen en Ceuta, aunque el gobierno central asegura que son menos.
2: Entre tanta información y tantos datos, nosotros no podemos dejar de darte este datazo.
4: 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Nosotros seguimos con más noticias, más información. Breve pausa.
2: Ya retornamos.

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2: A más noticias en el servicio informativo de esta noche, en este día viernes con mucha lluvia, pero tenemos que hablar de las movilizaciones que se vivieron en la jornada de hoy. Y no son de los médicos, no son los docentes, son los fisioterapeutas, los kinesiólogos, un sector olvidado justamente por la cartera de salud pública, que dijeron nosotros también vamos a salir porque queremos mejores condiciones salariales de trabajo y también que se cumpla la jornada laboral comprometida en un contrato justamente que ellos habían pactado justamente con el Ministerio de Salud Pública. Se manifestaron, estuvieron por el microcentro, llegaron hasta el Ministerio de Salud Pública y esto fue lo que exigieron.
3: Buenos días, nosotros estamos pidiendo dos cosas en este momento. Es la aprobación de nuestro manual de funciones que habíamos entregado hace ya casi 2 años y la carga horaria, que sería la unificación de la carga horaria, la equiparación, porque hay algunos que hacen 20 horas, otros 30 horas semanales. Entonces eso es lo que nosotros pedimos hace 2 años y hasta hoy no fuimos escuchados.
4: El tema salario nos estamos pidiendo hoy en día en esta manifestación. Esos dos puntos que le dijo la licenciada, lo que estamos solicitando en esta manifestación, y tema reajuste salarial, estamos solicitando a través del Senado para hacer reajuste según ley.
5: Pero con referencia a la carga horaria que está indicando la licenciada, están trabajando más de 12 horas y por eso le estoy consultando por el tema del salario. ¿Verdad? No hay tampoco horas extra que le están pagando.
4: No. Contratado recibe 4.600.000.
5: ¿Es solamente un fijo, licenciado?
4: Un fijo. 4 millones, perdón. Contratado 4 millones y nombrado 4.600.000. Algunos hospitales 3 millones, 3.500.000. Hay una diversidad de salario también en otros hospitales. Entonces tenemos que trabajar sobre una unificación de salario versus carga horaria también, porque algunos tienen un solo vínculo, algunos que otros dos vínculos. Pero hace 14 años que estamos recibiendo el mismo monto y la canasta y la vida social es muy cara. Se tiene que ajustar a ese 14 años también.
5: ¿Cuántos son más o menos los profesionales que están ahora en esto?
4: 7.000 aproximadamente a nivel país del Ministerio de Salud. Y agremiados estamos por los 50 dentro de este sindicato, que es relativamente nuevo. Y estamos apoyando al sector público y privado.
3: Que todos están rigiendo por esa ley, ¿verdad? Que para nosotros los funcionarios públicos, ¿verdad? Que no nos compete, que estamos ahora justamente con la nueva ley. O sea, es una ley que nos vamos, ¿cómo que se dice? Modificando. Estamos modificando la ley. Estamos en eso en el Senado. Y ahí es donde estamos tratando el tema también del salario.
6: Diversos congresos de medicina forense se llevarán a cabo en nuestro país, sumamente importante para la medicina forense. Vienen disertantes del exterior del país y habló con nosotros Pablo Lemir y esto fue lo que nos dijo.
7: Tenemos el Congreso Internacional de Medicina Legal y Ciencias Forenses, que se hace dentro de lo que es el marco de la reunión de la Red Iberoamericana de Instituciones de Medicina Legal y Ciencias Forenses. La reunión de la red va a estar siendo realizada el 24 y el 25 también, es decir, estamos hablando de la semana que viene. Todo va a ser en el Hotel Crown, está organizado por la lo que sería la reunión de la red por la propia red, ¿verdad? Pero el congreso está siendo organizado por la Dirección de Medicina Legal y Ciencias Forenses del Ministerio Público. Y se hace aprovechando la reunión de la red. ¿Por qué digo aprovechando? Porque es la reunión de la red que es una primera vez que se hace en Paraguay, es la 18ª reunión de la red, hace 20 años que fundamos la red, pero nunca nos animamos a hacer la reunión en Paraguay porque siempre tenemos muchas deficiencias, sobre todo desde el punto de vista de lo que es presupuestario en nuestro país. Pero bueno, este año nos animamos y vienen 23 delegaciones de todos los países de Iberoamérica, es decir, estamos hablando de Portugal, España, México para abajo. Y entonces vamos a aprovechar para tener este congreso, donde vamos a tener disertaciones de un altísimo nivel y probablemente únicas en la historia de nuestro país. Vamos a tenerle a los que redactan los protocolos internacionales, tanto el protocolo de Estambul, el protocolo de Minnesota, los protocolos de identificación humana de esqueletos. Va a estar la doctora Ute Hofmeister, suiza, y ella es presidenta de la Asociación Latinoamericana de Antropología Forense, hablándonos de eso. Es decir, es un evento absolutamente único y esa es la importancia, es decir, el aprovechamiento que pueden hacer los expertos en ciencias forenses de recibir el conocimiento directo de aquellos que crean ese conocimiento y que crean esos protocolos a nivel mundial. En la ciencia forense están involucrados todos: abogados, odontólogos, antropólogos, arqueólogos, fotografía forense, criminalística en general. Es decir, todo eso está dentro de lo que es la ciencia forense, que es multidisciplinaria.
2: Y atención con la siguiente nota de carácter internacional, algo que nos lleva a reflexionar, a pensar, a tomar decisiones, a que esto no vuelva a ocurrir, que no se produzca en Paraguay, porque ya ocurrió en la Argentina, en Europa, en Brasil, en los Estados Unidos, es moneda corriente, y esta vez en Filipinas, ¿verdad? Un joven ingresó a una institución educativa, desembolsó justamente su arma, mató a dos compañeros y luego se eliminó. Esto genera conmoción en Filipinas. Los detalles en la siguiente nota.
8: Nuevo ataque mortal en Filipinas. Un estudiante mató el viernes al menos dos adolescentes, un chico y una chica, en una escuela del sur del país y luego se quitó la vida. El ataque tuvo lugar en la Escuela Secundaria Nacional de Banga, en la provincia de Cotabato del Sur, en la isla de Mindanao, poco después del mediodía. El gobernador provincial dijo a la France Press que el tirador era compañero de clase de las víctimas en noveno grado. Añadió que al menos tres personas estaban siendo tratadas por heridas de bala en un hospital local. El sospechoso era hijo de funcionarios del Departamento de Educación y habría actuado solo. Según autoridades, el estudiante había advertido a dos amigos sobre su plan de hacerlo justo después del almuerzo. El tiroteo del viernes se produjo exactamente un mes después de que un estudiante transmitiera en directo en otra escuela de Mindanao cómo mataba a un compañero antes de suicidarse.

0: bueno, compartiendo más noticias.
1: Así es, vayamos a la cotización, señores, del día de hoy con las monedas internacionales. $1 en la compra, 5.860, y en la venta, 5.940.
0: Muy bien, el euro se encuentra a 6.700 guaraníes en la compra y en la venta a 7.000 guaraníes redondo.
1: El real, 1.140 guaraníes en la compra y 1.180 guaraníes en la venta.
0: El peso argentino, finalmente 3.6 en la compra y en la venta a 3.9, justamente variable la moneda argentina.
1: Vamos. Seguimos a la tapa, señores, en este momento. Fretes prometen más medicamentos y ahorro en el 2027. Al jurar en el cargo del Ministerio de Salud, el nuevo titular de la cartera de Estado, el doctor Isaías Ricardo Fretes, aseguró este viernes que el aumento salarial acordado por los médicos o con los médicos no afectará la provisión de medicamentos, insumos ni otros servicios del sistema de salud pública durante el 2027. Asumió la Secretaría de Estado en el Palacio de Gobierno en reemplazo de la doctora María Teresa Barán, y en ese contexto Fretes aseguró que los recursos necesarios para cumplir con el acuerdo con el gremio médico ya están contemplados en el presupuesto institucional.
0: Más noticias, conectan 413 escuelas con internet satelital. El gobierno ya concretó la instalación de 413 antenas en varios departamentos del país bajo la ejecución técnica de la COPACO en coordinación con el MEC y el Ministerio de Tecnologías, Información y Comunicación.
1: MADES y Prefectura protegen la migración de cardúmenes. El Ministerio del Ambiente y Desarrollo Sostenible, en coordinación con la Prefectura General Naval y autoridades argentinas, llevan adelante un operativo de protección del tránsito de grandes cardúmenes de especies ícticas que se encuentran migrando aguas arriba.
0: Y atención con la siguiente información, una reunión que llamó poderosamente la atención porque no se sabe realmente el tema central, fue la reunión del jefe de Estado, el presidente Santiago Peña, con los referentes del Banco Central del Paraguay, por un lado, y de la Asociación de Bancos, justamente del sector privado. ¿Qué temas se abordaron? Coincidentemente, cuando se pide informes por parte del Senado de la República al Banco Central sobre la cantidad de dinero, de recursos públicos que pertenecen al IPS que se encuentran en manos o en los depósitos de ahorro de un conocido banco de plaza, el conocido Banco Bueno. Esto justamente fue parte de lo que se estuvo desarrollando en la jornada de hoy. Hablaron los referentes y ya les estaremos contando en instantes más qué fue lo que se resolvió.
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1: Vamos a un breve corte y en instantes retomamos.

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0: Saludo a la audiencia de RCC, señoras y señores. Continuamos con más información deportiva en este viernes. Lindo viernes, ¿no? Por cómo va, señoras y señores, un poco de lluvia, que hacía un poco falta también para que las plantas, los árboles terminen absorbiendo. Bueno, y en cuanto a información deportiva, señoras y señores, hay mucho, mucho para hablar porque en los Juegos Suramericanos, en tu Juego de Sur, que va de parabienes, no solo vamos a hablar de eso hoy en deporte, sino que también vamos a compenetrarnos a todo lo que corresponde también de lo que es el fútbol, porque si viene otra fecha más, Olimpia entra en acción, dura tarea que tiene el cuadro Olimpia de seguir sumando, buscando lo que es alcanzarle al puntero Libertad, el cuadro Humarelo que también está puntero, Cerro Porteño que no quiere perder la pisada, está al acecho Cerro Porteño de que cualquiera que caiga. Bueno, está interesante en su desarrollo en sí todo lo que es este campeonato y todo lo que es este torneo. Y bueno, hablando un poquitito de todo lo que es esto, señores y señores, tenemos muchas, pero muchas novedades, más todavía que en el clausura se juega lo que es el descenso, se juega el torneo internacional, clasificación sudamericana, Libertadores y también el campeón del torneo. Bueno, mucho, pero mucho para hablar el día de hoy. Bueno, vamos a compenetrarnos, vamos a arrancar hablando de esto, ¿les parece? Sí, porque tenemos que hablar de Santa Fe, Argentina. ¿Quién más sino ella, no? ¿Quién más sino ella? Estamos hablando de una paraguaya que se distingue, que hace muy bien las cosas, que de hecho por algo está donde está. Ahí estamos viendo en imagen, en pantalla, señoras y señores, lo que está logrando, lo que está haciendo justamente nuestra gran, gran compatriota. Es realmente loable por parte de todo un país, representando de la mejor manera. Así que hablemos un poco de Nicole. Sí, Nicole Martínez, señoras y señores, obteniendo esta medalla de oro, el primer lugar en single femenino, bien por la medalla de oro para estos Juegos Suramericanos, Juegos de Sur, la atleta que ya había ganado una de plata y cuatro de bronce en las modalidades de dos sin timonel, doble par femenino, equipo femenino de 4 sin timonel y 8 con timonel respectivamente. Bueno, en esta oportunidad tuvo la posibilidad y se terminó quedando justamente con un muy buen tiempo. Y bueno, bien, bien por Nicole Martínez, obteniendo entonces lo que es esta medalla de oro, al igual que Erika Larcón en patinaje artístico, Julio Mirena, que también obtuvo en patinaje de velocidad, y bueno, el Team Paraguay, que sigue cosechando medallas. Bueno, sigue sumando Paraguay, sigue logrando, bien por Nicole, así que le mandamos un saludo grande a Nicole desde RCC para todo el país y para el mundo. Ya lo que es este meritorio momento, bien por Nicole. Ustedes sabían, les cuento el dato, el detalle. Jovencita, ella fue a estudiar en Yale. Ella batalló, peleó, insistió, buscó, se esforzó muchísimo, señores y señores. Hoy día es la realidad del remo nacional, la realidad a nivel mundial también. Nicole, que es una gran representante del deporte del remo, y bueno, evidentemente sueña con ser olímpica, y bueno, yo creo que así como está la ser olímpica en este 2026, digo en este 2028 que se viene, en estos juegos ya entrantes, así que lo más probable es que pueda ir, así que está por ese muy muy buen camino. Medalla de oro para ella, guapita, jovencita. Está con la profe, con su el abrazo con el profe Osvaldo Borgi, que podemos ver ahí en imagen en pantalla, y mira que no es sorpresa, siempre nos vienen representando de buena manera. Es el abrazo con Rocío Rivarola Trape, justamente también la que muchos años remó por Paraguay, histórica también de nuestro país. Y ahí está el momento de la emoción en esta situación. Y bueno, gran momento de Paraguay. Hablemos también de Nicole Martínez, ya hablamos. Bueno, hablemos de Minerva Montiel. Bien, bien, bien por Minerva en boxeo. Minerva, que logró una victoria destacada al ganar la medalla de bronce en la categoría 57 kilogramos de boxeo. A pesar de enfrentar una lesión en la mano, Minerva Montiel superó esta adversidad y bueno, se convirtió en una figura destacada en estos Juegos Sudamericanos, contribuyendo al éxito del Team Paraguay. Logró entonces ganar la medalla de bronce en, reiteramos, en 57 kilogramos. Bien por la paraguaya, se esforzó, trabajó, se dedicó. De hecho, ha trabajado muchísimo para llegar a este nivel, a este punto. Y bueno, logrando medalla para Paraguay, que es una verdadera alegría. Señoras y señores, la señorita Minerva Montiel ganando para Paraguay. Bien, Minerva, le mandamos un saludo grande. Ahí está nuestra boxeadora. Fíjate lo que es el entrenamiento, ¿eh? Fíjate lo que es la preparación y bueno, deporte de contacto, ¿eh? Deporte fuerte. No es para cualquiera, ¿eh? Aquí hay choque de trenes. Y bueno, ahí Minerva, señoras y señores, se lució para todo el país, para el mundo, logrando lo que es más y más medallas para Paraguay. Bien por Minerva, así que le damos un abrazo y un saludo muy grande a nuestra querida compatriota, que siempre, si uno habla hoy por hoy, ¿quién es nuestra mejor representante en el boxeo femenino? Y es Minerva Montiel. Bueno, ella conquistó la medalla de bronce. Bueno, hablamos de Nicole Martínez, ganó oro, encomiable, destacada, realmente muy valorable lo hecho y lo concretado. Bueno, hablamos también recientemente de Minerva Montiel, lo logrado, su boxeo, buen contenido, buena pelea. Realmente con la lesión y todo, terminó superando las adversidades, terminó teniendo esto. Bueno, hablemos de vóley de playa. Sí, en este caso, hablemos justamente de las paraguayas, y bueno, lo que es este gran logro de las chicas en vóley, bueno, nuestras olímpicas en París 2024, Michelle Valiente y Juliana Poletti, bueno, terminaron siendo 2-0, 14-21 y 17-21 ante Carolina Solberg y Rebeca Calvacante Barbosa Silva de Brasil, por lo que sumaron otra medalla plateada. Pero muy bien por lo logrado por Juliana Poletti y Michelle Valiente, esta dupla que viene entrenando bajo el sol ardiente de Paraguay todos los días, con mucha disciplina, entrenando seguidos con el profe, continuando. Mirá, ahí está bien el clima, está con sol, hace frío, hace calor. Bueno, con todo entrenan siempre las chicas, y bueno, las felicitaciones entonces para el gran equipo de Paraguay, que terminó conquistando otra medalla más, bien por lo logrado justamente por Michelle Valiente y justamente Juliana Poletti, nuestra medalla de plata. Así que abrazo grande para las chicas, abrazo grande también para el profe, que terminó siendo también clave y fundamental. Mucho tiempo lo estuvimos siguiendo constantemente su entrenamiento en el Comité Olímpico Paraguayo. Y bueno, hoy por hoy vemos el resultado de todo ese gran trabajo. Bueno. Ahí vimos lo obtenido, lo conquistado, lo logrado por las paraguayas. Bien por lo que es Paraguay, que sigue sumando medallas, señores y señores. Y hablemos de bochas. Sí, bochas, señoras y señores. En bochas, punto Rafa Bolo Mixto, Taila y Marcos consiguieron la medalla de plata luego de caer en la final 12-2 ante Franca Martini y Rodolfo Galvez de Chile. Pero bueno, medalla de plata al fin y al cabo es un número importante lo que han logrado, la medalla de plata entonces para Paraguay, logrando, cosechando lo que es este gran éxito. Entonces, justamente lo que ha hecho, han logrado, y bien por Paraguay lo que se puede hacer, una retrospección. Vamos a pasar a hablar de remo, señores y señores. Hablemos justamente también de lo que corresponde a la disciplina del remo, porque Alejandra, sí, La querida Alejandra Alonso y Nicole Martínez obtuvieron medalla de bronce al quedar en tercera posición de la final de doble par de remo femenino con registro de tiempo 6 minutos 54 segundos 56 centésimas. Y bien por las paraguayas. Logrando medalla, logrando, conquistando y siguen avanzando para Paraguay. Siguen conquistando nuestras compatriotas justamente en lo que es esta realidad de estos Juegos Suramericanos, que popularmente también se lo conoce como Juegos de Sur, pero lo más correcto es Juegos Suramericanos de Santa Fe 2026, lo que se está jugando hoy por hoy, lo que se está disputando hoy por hoy. Y bien por este movimiento del equipo. Bueno, hay que resaltar también Sofía García, Milagros Chávez, Gustavo Silvero y Marcelo Ruiz. Señoras y señores, también obtuvieron medalla en el golf, medalla de oro específicamente, la que terminaron obteniendo. Y es la quinta medalla de oro, ya que estamos hablando de todo un poco también. Vale la pena resaltar Paraguay, que ganó ante Uruguay también en fútbol femenino específicamente. La albirroja terminó, ganó y triunfó 1-0 ante Uruguay, señoras y señores. Así que haciendo un repaso de todo lo que se ha vivido el día de hoy, Paraguay también en rugby femenino ganó a Uruguay 19-12, también rugby 7 específicamente femenino, lo que se ha disputado, lo que se ha jugado. Y bueno, bien por lo conquistado y por lo logrado, señores y señores, de muy, muy buena manera. Bueno, esto también en cuanto a lo que es la representación de Paraguay en estos Juegos Suramericanos Santa Fe 2026. Quedo con la costumbre anterior de que Paraguay también fue sede de estos Juegos Suramericanos. Y bueno, hoy por hoy, Paraguay entonces logrando también lo que es el muy buen presente en nivel de deporte. Recordar también de que Sofía García había ganado también la medalla de oro en individual de golf. Nuestra compatriota que también supo destacarse, Sofía García también, que obtuvo no solo en equipo sino que también individualmente. Bueno, estos son en cuanto a las novedades, específicamente ya en estos Juegos Suramericanos, que sigue, que prosigue, que continúa. Y bueno, Paraguay que sigue sumando más y más medallas, señoras y señores. Bueno, vamos a continuar, vamos a proseguir, vamos a hablar del City Torque. Vamos también a la otra mitad de la gloria, en la Copa Conmebol Sudamericana. Sí, hablemos de lo que es este duelo deportivo, hablemos de lo que es este compromiso Montevideo City Torque, que terminó jugando y bueno, terminó entonces clasificando también a la siguiente etapa del torneo. Salomón Rodríguez a los 38, luego a los 57 Salomón Rodríguez nuevamente y Da Silva a los 92. Ganó 3-0 ante Cienciano y terminó dando la vuelta al marcador y terminó clasificando a Montevideo City Torque ante el equipo de Cienciano, de Gonzalo Falcón y Ray Sandoval, que fueron expulsados en el minuto 94. Quedó con dos hombres menos. 3-2 ganó el City Torque, dio la vuelta al marcador, 2-0 cayó en la ida y en la vuelta ganó 3-2. En el marcador global. Ahora Montevideo City Torque va a jugar ante el Atlético Mineiro, justo mira, por el rival de turno que tiene. El rival bastante, pero bastante duro ya en lo que se viene de la Copa Sudamericana. Montevideo City Torque, que puede jugar la final si es que le llega a pasar a Mineiro. Y por otro lado, Vasco da Gama jugará ante Boca Juniors en la semifinal de la Copa Sudamericana. Así está la cosa, señoras y señores. Reitero, Atlético Mineiro, Montevideo City Torque, una llave por un ganador que irá a la final, y el ganador de Boca Juniors Vasco da Gama se va a ver la final también. Bueno, esto es el emparejamiento más o menos que va de la Copa Sudamericana, y ya hablamos justamente también de lo que es la Copa Sudamericana. Hablemos, sí, de lo que es la Copa Libertadores de América. Sí, 1-1, el primer gol, Riascos a los 31 minutos, el primer tanto del compromiso, el 1-0 del duelo, pasaba a ganar Independiente del Valle por la mínima diferencia. 3-1 terminó ganando en el global el cuadro de Flamengo. Conste que Jorginho fue expulsado en el minuto 65, igual terminó encontrando el gol de la paridad en el Maracaná de Río de Janeiro. Se vivió el duelo deportivo. Jorginho de Rascaeta terminó encontrando el gol de la paridad final del duelo. Sigue la Copa Libertadores, como siempre, mega interesante. Ahí vemos justamente la situación donde Jorginho de Rascaeta termina empujando nada más el balón. Bueno, ¿podrá ganar un equipo brasileño? Puede ser que gane un equipo brasileño. Mira que la heroica va a ser si Estudiantes de La Plata, por ejemplo, gana la Copa Libertadores de América, que es el que sobrevive. Fluminense va a jugar ante Palmeiras. El siguiente duelo deportivo. Y el ganador de Fluminense-Palmeiras, dos grandes equipos de Brasil, va a jugar ante el equipo de Estudiantes de La Plata o Flamengo. Para mí, el menos favorito a quedarse con la Copa Libertadores es Estudiantes de La Plata. Si gana Estudiantes de La Plata, va a ser bombo y platillo para el equipo pincharrata, como se lo conoce popularmente, al equipo de Estudiantes. Justamente, que va a jugar nada más y nada menos que ante el poderoso Flamengo. Esto en cuanto a informaciones deportivas, señoras y señores, esto es lo que tenemos en cuanto a novedades. Por supuesto que hoy prosigue lo que es otra fecha más del campeonato. Tenemos partidos hoy. Mañana proseguimos. Mañana vamos a estar con el DT en la calle, señoras y señores. Con el compañero Efraín Paredes. Ya el día domingo también vamos a estar nuevamente con el DT en la calle. Vamos a estar cubriendo partidos de Cerro, partidos de Olimpia. Bueno, vamos a estar de pleno recorrido con estos duelos que corresponden a lo que es el campeonato del torneo clausura. ¿Se prefiere Libertad para ser campeón? Olimpia está bien de cerca y Cerro está al acecho un poco más atrás, pero con hambre de ganar. Matemáticamente está para cualquiera, porque hasta Cerro, que es el más rezagado, si Cerro gana los partidos que le quedan y por ahí no suman de a 13, Olimpia, Libertad, 2 de mayo y Cerro va ganando, puede pelear. ¿Qué tiene más chance matemáticamente? Es Libertad hoy. El luego Olimpia, que también tiene chance matemática. Y a no descuidar 2 de mayo, que está ahí cerca nada más el equipo de Pedro Juan Caballero. Bueno, esto no hay nada definido en cuanto al torneo clausura. Así que siempre apasionante, mucho más por todo lo que se define. La clasificación internacional, la Copa Libertadores, Copa Sudamericana. ¿Quién va a ser campeón y se pelea el descenso? Bueno, muchísimo se juega en el clausura. Más atrayente que la apertura siempre. Bueno, nos volveremos a reencontrar, por supuesto, ya el fin de semana con el DT en la calle. Bueno, ya desde el estadio vamos a estar con RCC para todo el país y para el mundo. Y bueno, con todas las novedades del mundo deportivo también. 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Nos volveremos a reencontrar en el siguiente espacio. Continuamos con RCC y mucho más.
1: Bueno, seguimos compartiendo más noticias con ustedes y es hablar de lo que va a pasar este fin de semana. Hay actividades en el microcentro de Asunción, especialmente en la Plaza de la Democracia, Karina.
2: Muchas actividades, aparte de la feria que va a haber en la Plaza de la Democracia, también en el puerto van a encontrar eventos e inclusive capacitación para los jóvenes.
1: Muy bien, estamos entrando ya en la Semana Vital de la Juventud, Semana de las Flores, Semana del Amor, de muchas actividades que hacen alusión a la primavera, porque se despierta justamente la alegría, a pesar de la incertidumbre y a pesar de las dificultades económicas que hay. Entonces, nosotros compartimos este material porque el señor Ilson hoy cambia de faceta temática, Ayer estaba hablando de baches, hoy está hablando de productos artesanales.
2: Bachilson.
1: Ayer lo presentamos como un hombre de lujo. ¿Sabes dónde estuvo ayer?
2: ¿Dónde?
1: En la costanera.
2: Ah, mira.
1: Hablando justamente de la producción de agua potable para la ciudadanía.
2: Qué bien.
1: A través de grifos instalados en la costanera. Si usted quiere agua fría, ahí encuentra el grifo y toma. Bueno, pero esta vez se fue a la Plaza de la Democracia.
2: Sí.
1: En serio, para los corredores, lo que hacen deporte.
2: Miren, qué lindo.
1: Vos sabés que el señor Lorenzo...
2: Pero agua potable.
1: Agua potable. El señor Lorenzo García hace deporte también ahí.
2: Sí, sí.
1: Se va con Bachilso, también se va el señor Emanuel Cardoso. No, tenemos un equipo deportista acá nosotros.
2: Sí. Todos corredores.
1: Todos son corredores. No sé de quién corren, pero corren. Vamos a la información con Ilson. Bachilson.
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4: En vista al tema del Día de la Juventud, entonces nos estamos abocando un poquito a eso, a esos días.
3: Bueno, a pesar de que la temperatura, el clima, a pesar del calor que viene y las lluvias, esto no se suspende.
4: No. Nosotros continuamos, ya está estipulado eso y va hasta el domingo sin suspensión.
3: ¿Quiénes son los que están en esta plaza? ¿Quiénes son los artesanos? ¿Quiénes son los invitados que están participando?
4: La Asociación Paraguaya de Artesanos, la APAR, es la que está encargada de la organización. Son artesanos a nivel país que vienen de las ciudades de Itá, Yaguarón, Carapeguá, Asunción, Gran Asunción, Fernando, Luque. Y hay una variedad bastante interesante y, por sobre todo, accesible para todo público.
3: ¿Qué pueden encontrar las personas que llegan aquí en Plaza de la Democracia?
4: Nosotros tenemos el trabajo en sí desde

0: como siempre digo, desde lo más impensable en artesanía y la variedad, o sea, trabajo en madera, cuero, textil, todo lo que es trabajo en, para diseño, en trabajo también cuero, sobre todo los termos que van a ir viendo, las guampas, bombillas, billeteras y bolsos, por sobre todo muchísimo, muchísimo de cuero, que es lo que tratamos de brindarle a la gente.
1: Aparte de eso, veo también que tienen plantas, ¿verdad?
0: Está la parte ornamental ya un poco más atrás y un poquito de libros también.
1: También tienen
0: libros. Son los invitados de esta, en esta ocasión.
1: Cuando hay un evento así especial, fechas importantes que se realizan, ¿al menos vienen aquí solamente en Asunción o se suelen también desplazar en otra parte de la República del Paraguay?
0: Sí, sí, sí. Estamos saliendo al interior siempre y cuando sea, llegan las invitaciones, se hace una... como una invitación especial para, a través del IPA, que es el Instituto Paraguayo de Artesanía, y ellos se encargan ya de trabajar en conjunto. Y sí, salimos bastante al interior también. El horario de 8 de la mañana a 20 es lo estipulado, pero generalmente nos quedamos un poco más, 10, 11 de la noche. Y sí, hay una variedad intensa de productos nuestros, por sobre todo eso, ¿verdad? Que son bien paraguayos, bien regalados o autorregalables. Y nada, le esperamos y vamos hasta el domingo.
2: Muy bien, ahí está. Momento de saludar al compañero Lorenzo Cito García, que está muy feliz con la humedad que hay.
3: Sí, viene con breves nacionales y vi que vas a hablar con respecto al Ministerio de Salud Pública. ¿Qué esperas, Lorenzo García, para Isaías Fretes, hoy oficialmente ministro de Salud?
4: Epa. Adelante. Hola, ¿qué tal? ¿Cómo están? Ernesto, Karina, buenas noches para ambos, para toda la teleaudiencia de RCC Noticias. Y yo particularmente espero lo mejor del doctor Isaías Fretes. En el IPS levantó mucho polvo, eso se puede decir. Pero solución concreta yo no he visto, pero también algo que tiene a favor el doctor Fretes. En poco tiempo estuvo al frente, pero... levantó, de que levantó polvareda, levantó. Ajá. Pero nunca trató los temas de fondo. ¿Cuáles son los temas de fondo particularmente para mí? La plata de los asegurados en los bancos de plaza. La deuda que tiene el Estado paraguayo con respecto al Instituto de Previsión Social. La deuda histórica, se habla de entre 500 y 600 millones de dólares. ¿Dónde está ese dinero que el Estado paraguayo, la deuda al IPS? La plata de los asegurados, los bancos que tienen hoy día, garantizan o no esas sumas importantes de dinero que mensualmente aporta el obrero y la patronal a la previsional. Entonces,
2: 80%, esos son... 80% de evasión a nivel país, y recordemos que el IPS recauda 150 millones de dólares. Sin embargo, con esa cantidad de recursos que hay, ¿dónde está ese dinero?
3: Hoy se despedía con una bomba diciendo y dejando la pelota a Tatá. Él hizo con topógrafos, MADES y el ejército incluido una medición de todas las tierras que hay en el Chaco del IPS, y estamos hablando de kilómetros y kilómetros de propiedad, o sea, muchas hectáreas del IPS que están de forma irregular siendo utilizadas en este momento. Así que esa pelota acá no nos tenemos que olvidar.
4: Es robo. Exactamente, robo. Y muchas de esas propiedades en el Chaco paraguayo están funcionando como estancias. Y lógicamente, si funcionan con como estancias, ¿cuánto están aportando por el alquiler, el usufructo de esas propiedades? Porque si...
2: o por el uso nomás, sin pagar.
4: Exactamente, y eso son cosas pendientes. Por eso te decía, Ernesto, el doctor Isaías Fretes para mí movió la alfombra y nada más, levantó mucho polvo, pero... acciones concretas, yo particularmente, si tengo que decir, saneó el IPS, para mí no tuvo tiempo de sanear. No se saneó absolutamente nada el IPS. Se denunció cosas que nosotros sabíamos, pero que esos son poco dinero. Si hablamos del IPS, 10 millones de dólares no es nada. Con respecto al volumen de dinero que están depositados en los bancos.
2: Y la informalidad que hay en las empresas evasoras que no registran a sus trabajadores porque no quieren pagar. Hay mucho dinero que se pierde. Entonces... hay mucha irresponsabilidad sobre el manejo de los recursos públicos del IPC. Alguien tiene que tomar la pelota realmente, porque generalmente, como lo dicen los jubilados, la asociación de jubilados, el IPC sigue siendo la caja chica de los partidos de, con turno de gobierno en la presidencia de la República. Denuncia muy fuerte, pero es así.
4: Y con respecto al Ministerio de Salud, basta recorrer los hospitales y uno se va a percatar de que muchos hospitales todavía están con muchas falencias en infraestructura y por sobre todas las cosas, no hay medicamentos.
2: No, no
4: es decir, que
3: ni enfermera ni doctora.
4: Vos caes en un hospital público y el médico te sale con la lista para que vos vayas a comprar en la farmacia que es lo más cercano posible.
2: Entonces, y la farmacia le pertenece a un médico que trabaja dentro del hospital otra vez.
4: Exactamente, y después se encuentra que en esa farmacia se vende medicamentos que corresponden al Ministerio de Salud.
2: Salud privatizada.
4: Bueno, entonces, ojalá que eso, ojalá que esa estructura se rompa algún día. Y bueno, ojalá que el doctor Isaías Frete sea el que rompa esto y sea el Superman de los ministros que cayeron en el Ministerio de Salud. Siempre se habló de que salud y educación es la prioridad de nuestro país. Siempre cada gobierno prometió que salud y educación en primer lugar. Exacto. Lo cierto y lo concreto es que el informe de PISA dice que tenemos una educación mediocre. Y en salud estamos también en el mismo nivel. Si tenemos que catalogar de 1 al 3 ambas instituciones, estamos en 3 aplazados. Entonces, yo no veo eso de en primer lugar.
2: Exactamente.
3: Nos quedamos con usted, señor Lorenzo.
2: Vamos con más noticias, Lorenzo.
4: Sí, ahora voy a hacer el bloque de breves nacionales y voy a hacer el solo de ARPA. Entonces, con respecto a eso, entonces pedimos entonces a los muchachos de la dirección entonces que me coloquen las placas correspondientes, porque tenemos que dar los números, las cifras con respecto a todo esto. Ahora decimos lo siguiente, entonces, la OTET, la UNA y la OTET también aceptaron las propuestas del gobierno. Estamos hablando de lo que va a ser el Ministerio de Educación y Ciencia con respecto a estos gremios de la educación que particularmente hacen mucho ruido, pero mucho ruido, solamente para exigir pagos mensuales con respecto a su salario. Pero ellos no se preocupan de qué calidad de educación van a brindar a los estudiantes, a las instituciones a los cuales ellos prestan servicios para mejorar la educación. Ellos se preocupan por cobrar, cuánto van a cobrar y cuándo van a cobrar. Pero no se preocupan en qué le estamos dando a nuestros estudiantes de las escuelas y de los colegios. Entonces, es llamativo todo esto. La OTET, la UNA y la OTET A también aceptaron la propuesta del gobierno sobre el reajuste salarial del 5%. Y este viernes se desarrollan con total normalidad a nivel país. No obstante, también se incluyen otros ítems. El ministro de Educación, Luis Ramírez, confirmó que los gremios que todavía no habían firmado el acuerdo también aceptaron la propuesta y levantaron la medida. ¿Pero qué dice la propuesta del gobierno? Ahí estamos observando la placa con respecto a eso. Ajuste salarial del 2.6% desde julio del año 2027. Completar el ajuste acumulado del 5% correspondiente al año 2027. Asignar 16 mil millones de guaraníes adicionales, pasando de 19 mil millones de guaraníes a guaraníes 35 mil millones de guaraníes en total, al crecimiento vegetativo, contratación de funcionarios. El MEC, el Ministerio de Economía y Finanzas, y las organizaciones sindicales conformarán una mesa de trabajo en el primer trimestre del año 2027 para la reglamentación de la carrera del educador. Lo que siempre se pide y se solicita, el famoso diálogo. Con diálogo solucionamos todas las cosas. Uno se pregunta por qué no se dialogó en su momento para llegar y hacer un presupuesto acorde a cada año. Lo cierto y lo concreto es que después de cada amenaza de huelga, después de que cierran las calles de la ciudad, perjudican a los estudiantes que van diariamente a las instituciones educativas, ahí recién se sientan y solucionan lo que a principios de cada año debería solucionarse. Cuando inicia el calendario escolar, desde enero, febrero, hasta fin de año, ya debería estar totalmente establecido todas las cosas para que no ocurra esas amenazas y esos perjuicios en contra de todos, porque los maestros cuando ocupan las calles están perjudicando también el tránsito vehicular. Salario básico de las categorías L y Z, criterios de ingreso, desarrollo profesional, evaluación, capacitación, promoción y progresión, implementación dentro del presupuesto general de gastos del año 2028. Es decir que todo

0: sí, se preocupan después de pedir aumento cada año y después, si no se le otorga el aumento correspondiente, lógicamente, ¿a quién le perjudica finalmente? A los estudiantes que acuden cada año a cada centro educativo. Entonces, realmente, ojalá que el gobierno nacional también ponga mano dura con respecto a esto, así como piden mayor salario y se les promete mejorar el salario, también se les exija mejor calidad de educación. Porque ¿quiénes finalmente son los perjudicados? Los estudiantes que acuden a los centros educativos públicos. Y por eso estamos como estamos en una sociedad donde cada día se enseña menos, se estudia menos, se lee menos y por ende tenemos profesionales mediocres. Si tu enseñanza es mediocre, ¿qué vas a hacer el producto final? Si en la escuela tu enseñanza es mediocre, en el colegio mediocre y en la universidad mediocre, automáticamente como profesional, ¿qué vas a hacer? No vas a hacer una eminencia, vas a brindar mediocridad. Y por eso estamos como sociedad últimamente donde estamos. Por eso tenemos diputados, senadores que no saben ni leer ni escribir, pero ocupan un cargo muy importante allí en el Parlamento Nacional. Damos vuelta de página y vamos a hablar ahora de otro tema, avícola. Unas 14 comunidades del departamento de Boquerón recibieron 400 kits para la producción avícola familiar por parte del Ministerio del Ambiente y Desarrollo Sostenible, MADES. Dentro de las acciones desarrolladas en territorio, el diputado por Boquerón, Francisco Petersen, estuvo presente y dirigió estas palabras que escuchamos a continuación.
1: Ministro, antes que nada, felicitarte por tu presencia acá. Pocos son los ministros que vienen a conocer la realidad del pueblo chaqueño, en especial acá del pueblo Nibaclé, conocer la necesidad, las carencias y ayudarle en estas pequeñas cosas que sirven para el sustento diario.
0: Y bueno, ahora tenemos que hablar del Ministerio de Salud. Hace rato arrancábamos con eso, pero ahora tenemos que dar la siguiente información. Ahora tenemos que hacer algo que está ocurriendo allí, estamos viendo, en Alto Paraguay. Alto Paraguay recibió lote de medicamentos. ¡Wow! ¡Qué buena noticia! El Ministerio de Salud Pública y Bienestar Social realizó un nuevo abastecimiento de medicamentos e insumos para la 17ª Región Sanitaria, Alto Paraguay, por un valor de guaraníes, 675 millones de guaraníes. La reposición incluye antibióticos, antiinflamatorios, analgésicos, antihipertensivos, antihistamínicos, vitaminas y antipiréticos, insumos, resinas, ácidos adhesivos, fresas, agujas, anestesia, para el servicio de odontología, además de medicamentos destinados a programas prioritarios como tuberculosis y diabetes. También fueron recibidos kits de parto y otros insumos médicos e instrumentales para odontología. Siempre yo escuché que no hace falta mencionar algo que te corresponde hacer como institución. Entonces, ¿por qué tenemos que dar tanto valor a algo que corresponde por parte del Ministerio realizar? Vamos a la última información de este bloque de breves nacionales. Cae narco líder en Chacoí. Esta ha sido una noticia positiva porque esta gente realmente destruyen adolescentes, niños y destruyen familias. Agentes de la SENAT capturaron al líder fronterizo de la distribución de drogas en Chacoí. Se trata de Ignacio Ramón Rodríguez, de 36 años, oriundo de Clorinda, quien manejaba un mercado binacional de drogas. Durante la inspección, los intervinientes notaron irregularidades en el suelo de un mueble de cocina, por lo que procedieron a revisarlo cuidadosamente. La inspección derivó en el hallazgo de una pequeña caleta oculta bajo un azulejo. Allí fueron localizados un kilo de pasta base y otro kilo de cocaína equivalentes a unas 9.000 dosis de drogas. Al momento del procedimiento, Ramón Rodríguez no se encontraba en la vivienda. No obstante, fue detenido mientras merodeaba los alrededores de su búnker en la vía pública. En el lugar también fueron incautados billetes argentinos. Según la investigación, la provincia de Chaco, Argentina también constituía un mercado para esta red, cuyo punto de partida se encontraba en Chacoí. Rodríguez se movía a ambos lados de la frontera, gestionando redes de microtráfico destinadas a colocar miles de dosis de crack en diferentes focos de consumo. De esta manera, entonces, Ernesto, Karina, vamos cerrando este bloque de breves nacionales y lógicamente tenemos que seguir informando y bueno, me despido a usted deseándole un buen fin de semana.
2: Gracias, Lore.

0: Es un gusto. Gracias. Igualmente para vos, ¿eh? Bueno, vamos a más noticias.
1: Vamos a Tokio. Tokio implementa la utilización de robots en este momento. ¿Y qué tipo de robots? Robots que limpian la basura. Imagínense cómo necesitamos ese tipo de robots aquí en nuestro país.
0: Y así, aquí hacen falta muchísimos, pero esto ocurre en un lugar que es pequeño. Estamos hablando de la principal estación, digamos, de transporte de Tokio, donde concurre mucha gente, y lo que hacen justamente es ayudar a los limpiadores oficiales.
1: Así es, recogen la basura.
0: Vamos a los detalles.
2: Los robots llegaron a la estación de trenes más transitada del mundo, en Tokio. La empresa ferroviaria JR East informó el viernes que comenzó a probar 3 contenedores de basura robotizados para aliviar la carga de trabajo del personal de limpieza. Si bien hay grandes temas como la mejora de los servicios y la reducción de la carga de trabajo en la recolección de residuos, y aunque ya hay robots capaces de operar de forma autónoma en el mundo, queremos comprobar cuán seguros pueden operar estos robots de manera autónoma en un entorno como la estación de Jinjuku. El lugar recibe a diario más de 2.700.000 pasajeros y ostenta el récord Guinness de la estación de tren más transitada del mundo. Aunque es un enorme complejo con varios pisos, el número de papeleras se ha reducido en los últimos años por motivos de seguridad y limpieza. La sección de la estación operada por esta empresa cuenta con apenas 7 puntos de recolección de basura y reciclaje que deben vaciarse manualmente más de 10 veces al día. La prueba implica que los robots, diseñados para ser lentos, recorran los pasillos subterráneos de la estación recogiendo los residuos para luego transportarlos hasta los trabajadores encargados de retirarlos. El proyecto piloto se extenderá hasta finales de noviembre.
1: Vamos al pronóstico del tiempo en este momento. Vayamos al día sábado en el Chaco Central. Una mínima de 22 grados y una máxima de 31 grados.
0: Para este domingo, Chaco Central, mínima de 21 grados con máxima de hasta 37 grados. Calor, dice la información. Y nos vamos hacia lo que es la información para Asunción y zona metropolitana.
1: Bueno, el día sábado, una mínima de 22 grados y una máxima de 25 grados.
0: Finalmente, para el domingo, cálido, caluroso, cielo mayormente nublado, vientos variables, luego mejorando, lluvias dispersas. 21 de mínima y máxima que llegan hasta los 34 con el retorno del calor.
1: Vamos a un breve corte y en instantes retornamos.
0: Ya volvemos.

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0: Muy bien, seguimos compartiendo más noticias. Queremos hacer esta información de carácter internacional y mostrar lo que fue el hecho de que dos personas se salvaron de milagro. Esto ocurrió en Turquía. Dos clientes de una cafetería en el distrito de Mangabat, en Antalya, Turquía, se salvaron por segundos de ser aplastados cuando una furgoneta del servicio técnico perdió el control y se estrelló este lunes contra un local. Una de las personas que estaba sentada en la terraza resultó herida y fue hospitalizada, internada. Las cámaras de seguridad muestran cómo ambos clientes saltan de sus sillas y huyen instantes antes de que el vehículo invadiera la zona, dice la información que estamos compartiendo. Ahí salieron. Se salvaron, pero por segundos, milagro.
1: Pero por un
0: pelito. ¿Mira lo que es?
1: Pelito.
0: Iban a ser prácticamente aplastados por este vehículo que perdió evidentemente la... Ahí salió.
1: Similar a lo que pasó en Luque. Aquí nosotros, ¿para qué vamos a ir tan lejos a Turquía? Luque,
0: sí.
1: Una camioneta fue perseguida por otra camioneta, por un civil.
0: Ajá. Claro,
1: que entre pensaba civiles. Que era su ex esposa y lo persigue y este hombre va a parar por un salón en la ciudad de Luque y segundo antes se ve en la cámara como el dueño de ese salón estaba ahí en exactamente el mismo lugar por donde
0: lo que es el señor cuando salva,
1: la camioneta. Así es.
0: Bueno, vamos a otras noticias. Volvemos al ámbito local. Se vienen los comicios este próximo octubre.
1: Así es, y ahí vamos a ver. Cuenta regresiva para las elecciones municipales el 4 de octubre. Los ciudadanos de 263 municipios elegirán a su próximo intendente. El único documento que te habilita para votar es tu cédula de identidad, incluso estando vencida. Ah, mira qué importante ese dato.
0: Sí, el único acto que podés desarrollar es, con su cédula vencida, es ir a votar. O sea, es un motivo como para no faltar, ¿entendés?
1: Y ojalá sea ese el motivo.
0: Y otro motivo sería que te van a multar, pero no, en Paraguay no te multan. Debería, la ley establece.
1: El motivo no sea que la gente compre cédula vencida, está todo bien.
0: Esas son denuncias que generalmente forman parte del folclore nacional.
1: Así es. Bueno. Hay cosas que están prohibidas en el día de las elecciones. Atención, señora, señor, que no te lleven preso por tener, por ejemplo, dinero en tu mano. La portación de armas dentro del radio de los locales de votación, incluso con autorización administrativa, la realización de espectáculos públicos hasta 2 horas después de finalizados los comicios, el expendio de bebidas alcohólicas durante la jornada electoral, la instalación de mesa de consulta de partido, movimiento o alianza dentro del radio establecido por el TSJE, o la Tribunal de Justicia Electoral, el ingreso al cuarto oscuro con el teléfono celular, esto nadie respeta, en serio les digo. Todo el mundo entra con su celular y saca fotos. Sí. Espero que esta vez se controle. ¿Por qué? Porque vos después mostrás la foto
0: deje,
1: y ahí mostrás por quién votaste y ahí
0: deje
1: cobras
0: tu su 200. Teléfono en la mesa, ojalá que sea así.
1: Bueno, cámaras fotográficas, filmadoras u otros dispositivos capaces de captar o transmitir imágenes que puedan vulnerar el secreto del voto. Y la aglomeración de personas o grupos a menos de 200 metros de los locales de votación que puedan ejercer presión sobre los
0: electores. Vos sabés que esto no se controla de verdad. Hay 500.000 personas alrededor de los locales de votación y son la gente que le trae y le lleva a los votantes, ¿verdad?
1: En camiones.
0: En camiones se van, a veces van en bol, en taxi, en vehículo. O sea, es toda una industria de ir a la casa.
1: El día de.
0: El día de, ¿verdad? Y hay mucho dinero que corre. Eso te, hay que decir porque los partidos políticos invierten en el transporte y otras cosas más.
1: También el holding obviamente se une a la votación del 4 de octubre y hay debate en el Chaco, Ernesto.
0: Sí, estamos hablando de que el martes, justamente martes, miércoles, jueves, se estarían desarrollando los debates en vivo desde los servicios informativos del holding RCC en su planta en Filadelfia, con mucha interacción, por ejemplo. Así que esto, la gente va a participar. Ahora vamos a más noticias, volvemos al ámbito local. Al Castillo Pindú.
1: Así ¿conoces? Es, este castillo muy tradicional. Y bueno, nuestro compañero Ilson nos trae un informe sobre este sitio emblemático de la capital que inclusive llegó a utilizarse para hacer fiestas electrónicas y otros menesteres.
0: Recuerdo,
1: que hoy está prohibido.
0: Recuerdo. No fue terminado este sitio, como así también otras obras del conocido arquitecto Pindú que desarrolló obras emblemáticas y atractivas para su tiempo, ¿eh? Hay un edificio muy conocido en una conocida Loma de Asunción que también es otro edificio llamado Pindú. Pero bueno, nos da los detalles el compañero Ilson, que se encuentra en otra aventura periodística.
2: Es, cuentan con grandes historias y detrás mío se encuentra el mítico castillo Pindú, que está en el barrio San Cristóbal de la ciudad de Asunción. Y como podrán observar con imágenes de nuestro dron Pájaro Campana, manejado por nuestro compañero Efraín Paredes, se podrá observar esta obra arquitectónica con una visión futurista del aquel renombrado arquitecto Genaro Pindú. Nunca terminó esta obra debido a una combinación, por supuesto, de factores trágicos y económicos legales. Por supuesto, el fallecimiento del arquitecto, el factor definitivo fue la muerte prematura de Genaro Pindú en noviembre de 1993, a los 47 años. Al tratarse de una obra de un autor tan compleja, asimétrica y de carácter escultórico, nadie pudo continuar la particular visión arquitectónica de este hombre. La concepción de la obra, el propio Pindú, no diseñó la casa con un plano estático. Era un proyecto en proceso constante. Levantaba paredes y luego las mandaba a demoler para probar nuevas ideas. De hecho, él mismo mencionaba que concebía la estructura como una ruina o un castillo inacabado. Litigios y abandono tras la muerte del arquitecto y los posteriores problemas financieros y sucesorios de la familia Maluf Armele, la enorme estructura de hormigón bruto de casi 3.000 metros cuadrados, entró en un largo proceso de disputas legales. Durante décadas, el esqueleto de cemento quedó abandonado y envuelto en mitos urbanos, sirviendo esporádicamente para eventos privados o ferias esculturales, antes de ponerse en venta como un hito histórico de la ciudad. Aquí se realizaban muchas fiestas en la década de los 90 y es por eso que venimos a ver un poco cómo está esta propiedad, si realmente quedó parada y abandonada. Y por supuesto, con estas imágenes, ustedes podrán quitar sus propias conclusiones.
1: Y este fin de semana, un maravilloso fin de semana que se puede utilizar como excusa, porque la Biblia dice de predicar a tiempo y a destiempo, así que todo florezca en nuestra vida, qué mejor que hacer lo que hace Jesús. Responde una cargadísima agenda este fin de semana y para todo el mes. Nos cuenta qué es lo que va a pasar el señor Walter Edick de la Fundación Jesús Responde.
0: Muy bien, vamos a la nota.
3: Septiembre tenemos una agenda cargadísima, Sergio. Así como dijiste, empezamos en Luque. Todos son el sábado 19, ¿verdad? En Luque tenemos un festival para la familia a las 19 horas con una iglesia local ahí en la ciudad de Luque. Después estamos también en la ciudad de Itá. Tenemos ahí dos actividades a la mañana. Una hora feliz con los chicos, un show para niños, y cerramos en Itá a las 19 horas también con un festival para la familia en Pista Las Perlas, ahí muy conocido en la ciudad de Itá, ¿verdad? Seguimos con nuestro calendario en San Lorenzo, un festival para la familia a las 18:30 horas, una plaza muy conocida ahí en la ciudad, Plaza de la Amistad. Vamos a estar ahí con los muchachos de Juanca Martínez, su grupo, y todo un lindo espectáculo que estamos preparando. Y el cierre ahí de la maratón de la agenda de este sábado en Capiatá Fest, que es la segunda edición que estamos haciendo este año con un apoyo muy importante de la Municipalidad de Capiatá. Ahí van a estar Tamara Aquino, van a estar Clase C. Vamos a tener premios muy interesantes también para los participantes, así que vamos a tener una agenda muy cargada, Sergio, con el fin, el propósito de en cada lugar proclamar el nombre de Jesús, engrandecer su nombre y que Él por sobre todo sea exaltado y glorificado.
0: Bueno, más noticias. Y en el mes de la Biblia nosotros siempre pedimos testimonios de gente que lee la palabra, hace la lectura correspondiente y siempre tiene un versículo ideal. ¿Quién está con nosotros hoy?
1: Berenice Borja.
0: Con los detalles, adelante.
4: Bueno, para mí la Biblia es uno de los libros más fascinantes porque fue escrita por más de 40 autores en diferentes épocas y contextos. Y ahí es donde su mensaje se pone de relieve, porque por más que fue escrita por varios autores en diferentes épocas y contextos, su mensaje sigue vigente sin alteraciones. Y la concordancia que se ve desde Génesis hasta Apocalipsis es increíble, la coherencia que se ve. Se puede decir también que no es solamente un libro, sino una fuente de guía, de verdad y esperanza. La vida la entendemos gracias a ella. Y mi versículo favorito es Salmo 138:8, que menciona: Jehová cumplirá su propósito en mí.

0: vayamos al momento más importante de este noticiero informativo, y es la palabra de Dios, la única que va a perdurar por siempre y para siempre.
1: Nos lleva justamente a 2 Timoteo 2:15.
0: Así es, esfuérzate por presentarte a Dios aprobado como obrero que no tiene que avergonzarse y que interpreta rectamente la palabra de verdad.
1: Qué lindo mensaje para cerrar justamente el servicio de noticias en esta noche, día viernes, deseándoles un buen descanso y a prepararse para lo que se viene para este fin de semana y tener mucho cuidado con las lluvias también.
0: Así es, hasta el lunes, Dios les bendiga.
1: Que pasen bien, hasta la próxima, chao.
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0: ¿Cómo están? Un gusto saludarlos en esta edición de Paraguay Productivo. Bajo el lema Evolución del Retail, Personas, Negocios y Futuro, el supermercadismo.
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0: Hola, hola, hola, muy buenas noches, ¿qué tal? Muy húmedas noches de viernes, este 18 de septiembre del 2026, con una humedad impresionante, una tormenta hemos tenido por este lado del mundo, que bueno, dio que hablar en realidad, el cielo se partía en dos, y además hubo fiesta en los cielos, obviamente porque había luces, había truenos, de todo un poco. 21 grados es la temperatura actual en Asunción y Gran Asunción. La humedad es alta, del 92%. Viento suroeste a 14 kilómetros en la hora y según lo que nos dice la Dirección de Meteorología, continúan las lluvias. Por este lado del mundo ha cesado un chiqui, aunque el cielo permanece cubierto. Pedro Juan Caballero, 25 grados a esta hora, la humedad del 61%. Viento suroeste a 13 kilómetros en la hora. Están sin lluvias, sí señor, y el cielo parcialmente nublado. Ciudad del Este, 24 grados a esta hora con lluvias, la humedad del 69%, viento suroeste a 6 kilómetros en la hora y tuvimos una máxima en Ciudad del Este de 29 grados. Te damos la cordial bienvenida con todo el equipo humano ya listo para acompañarte hasta las 22:30. El señor Juan Cruz, el presidente del Holding de Medios, el señor Pedro Segovia, el director ejecutivo, el señor Sergio Sepol, coordinador de radio, el señor Julio Fleitas y la señorita Juana Duarte, los periodistas acreditados, como siempre, que nos brindan la información que escuchás al aire, y el señor Dani Arce, nuestras manos en cabina central. Hoy vamos a tener un invitado súper especial, estuviste viendo en todas las redes del Holding y en la mía personalmente. Un invitado muy especial, así que quédate con nosotros, porque además de muy buenas canciones, de reflexiones, de la palabra del Señor, tenemos este invitado de lujo en línea directa, así que no te lo pierdas. Mientras tanto, nos vamos a la música que nos propone En Espíritu y en Verdad. La canción se llama En tu Luz. Bienvenidos.
1: Sí,

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1: Son las 20 con 51 minutitos exactamente en el país y vamos a informar a través de la página digital como cada noche de RCC. Fretes promete más medicamentos y ahorro en el 2027. Al jurar en el cargo del Ministerio de Salud, el nuevo titular de la cartera de Estado, el doctor Isaías Ricardo Fretes, aseguró este viernes que el aumento salarial acordado con los médicos no afectará la provisión de medicamentos, insumos ni otros servicios del sistema público de salud durante el 2027. Asumió la Secretaría de Estado en Palacio de Gobierno en reemplazo de la doctora María Teresa Barán. En ese contexto, Fretes aseguró que los recursos necesarios para cumplir con el acuerdo con el gremio médico ya están contemplados en el presupuesto institucional. Conectan 413 escuelas en zonas remotas con Starlink. A través de los equipos aportados por la firma Starlink, el gobierno ya concretó la instalación de 413 antenas en 5 departamentos de la región oriental, bajo la ejecución técnica de la COPACO, en coordinación con el MEC y el Ministerio de Tecnologías de la Información y Comunicación, MITIC. MADES y Prefectura protegen la migración de cardúmenes. El Ministerio de Ambiente y Desarrollo Sostenible, en coordinación con la Prefectura General Naval y autoridades argentinas, llevan adelante un operativo de protección del tránsito de grandes cardúmenes de especies ícticas que se encuentran migrando aguas arriba. Banco Central y Asoban defienden la solidez del sistema financiero ante creciente escrutinio. El presidente Santiago Peña convocó este viernes a una mesa de diálogo con el titular del Banco Central del Paraguay, Carlos Carvalho, la presidenta de la Asociación de Bancos del Paraguay, Asoban, Liz Kramer, miembros del directorio de la banca matriz y representantes de las entidades bancarias del país, en un encuentro marcado por la necesidad de preservar la confianza y la institucionalidad del sistema financiero. Faltan exactamente 7 minutitos para una nueva hora en el país, las 21, y ya nos vamos a dar gracias con Mil Gracias, el tema que empieza a sonar en la voz de Miel San Marcos.

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